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0: David, ¿no ves que va todo creciendo hacia arriba?
1: Totalmente, Fito. Te quiero.
0: Yo más.

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0: Hola, hola, hola, ¿qué tal? ¿Qué tal, qué tal? Ya que estamos, ya que lo dijimos tres veces, lo digo tres veces también. Todo, todo, todo. ¿Cómo anda? Aquí estamos, mañana fresca, fría, porque se siente. No sé por qué, pero coincidíamos con Tincho al llegar hace como una hora que hacía frío. Ahora acá adentro estamos con calentito. Oh, no, Tincho, ¿cómo anda? Bien, todo lindo. No sé, claro, porque los días anteriores es como que la mínima estaba un poquito alta, si se quiere, para la época, para la temporada, pero bueno, ahora nos marca 4 grados de mínima. Ahora, la temperatura actual, ahora, a esta hora, bien digo, 7 de la mañana, un minuto, es la temperatura que nos marca aquí el termómetro de Radio Universidad, ¿no? El Servicio Meteorológico Nacional en realidad marca eso, ¿no? Con una humedad del 83%. El pronóstico nos indica igualmente despejado para la jornada de hoy, ojo. Es decir que prepárate para la helada. Máxima 15 grados para hoy. Un jueves y un viernes, temperaturas similares. Prepárate porque el sábado... ¡Ay! Está lindo para ir a jugar al fútbol a las 11 de la mañana, ¿no? 10 grados va a ser de máxima el sábado, según el Servicio Meteorológico. El domingo 12... También, un fin de semana bien, bien frío. Sobre todo el domingo, la mínima estoy viendo que va a ser 1 grado. Después empieza otra vez a acomodarse sobre los 15 grados. Y las máximas. Y las mínimas 4, 6 grados. Mirá, el miércoles 9 grados de mínima. Wow. 9 de mínima, 15 de máxima. El miércoles, falta un montón todavía, ya lo sé. Claro, casi una semana. Pero bueno, ese sería casi un día de verano, che, para esta época. Bueno. No, ya es momento de dejar el saco, campera, camperón, lo que vos quieras. En definitiva, ahí, a mano, colgado en un perchero, en la silla. Pero está para que permanezca como parte de uno mismo, casi una extensión de nuestro cuerpo. A pesar de las incomodidades que implica estar muy, muy abrigado. Bueno, empieza el Mundial, sí. Hoy empieza. Ya ahí ves los portales que tienen el relojito y te dicen, quedan 9 horas y no sé cuántos minutos. Qué sé, cosas así. Ah, 8 horas ya. Ah, claro, ya 8. 8 horas 56 minutos. 34 segundos. 33, 32, por ejemplo. Claro, se viene la inauguración del primer, es decir, el primer partido con México-Sudáfrica. A partir de allí, el mundo fútbol entra. A jugar todo, con todo lo que implica, ¿no? Protestas en México, por supuesto la situación allí con el tema de las migraciones, las visas, de los, inclusive de los propios protagonistas de ese mundial allí en los Estados Unidos. Casi te diría, vayan a Canadá, porque parece que no pasa nada en Canadá. Claro, no sé si hay 2 o 3 partidos, pero bueno, va a haber algo. El grupo de Canadá se juega ahí, pero no hay... grandes novedades, no hay grandes problemas en Canadá, ¿viste? Vayan tranquilos. Ahora, México convulsionado, obviamente, sobre todo por protestas sociales, una gran inseguridad, porque, como decimos siempre, más allá de la pelotita, el mundo gira y no para, y vivimos, y hay que seguir viviendo más allá de todo. Y si no, le podemos preguntar eso a, no sé, a Adorni, le podemos preguntar eso al... a D'Agostino, aquí en Mendoza, a los miembros de la comunidad universitaria que estamos en un proceso electoral y habrá segunda vuelta. Le podemos preguntar a Noelia Delgado cómo está y gira su vida. ¿Cómo le va, Noelia? Buen día.
1: ¿Cómo te va, Marce? ¿Todo bien? ¿Cómo andás? ¿Bien?
0: Qué introducción, por Dios. Me sorprendo cada día, a mí mismo.
1: respecto a tu pregunta filosófica, sí, la vida sigue, obvio. Para mí sigue igual que ayer y imagino que seguirá así por un buen tiempo, que mientras yo pueda tener medianamente el control cada tanto, está bien.
0: El tema es que la vida te tome el control de tu vida, de tu propia persona.
1: Lo ha hecho en otras oportunidades y yo claro. Que deje, que fluya, Marce, que fluya, a ver para dónde me lleva y es lo que se puede hacer. Tampoco tengo muchas posibilidades, pero decirte, Marce, que está una mañana fresca.
0: Eso decíamos.
1: Qué fresco, qué lindo que llegara al estudio de radio, sí. Que esté calentito.
0: Tuvimos que prenderlo hoy, hacía un montón que no prendíamos
1: el aire. Me encantó, voy a llegar más seguido a la hora que llego.
0: Estaría bueno que vengas más temprano y lo prendas vos.
1: Bueno, algún día los voy a sorprender y los voy a prender, al servicio meteorológico, a la temperatura. Pero bueno, casi 6 grados la temperatura de hoy y pese a que está despejado, por eso también está bastante fresquito.
0: Sí, exacto, sí, eso decíamos.
1: Bueno, va a ser un día más de y otoño-invierno, ya está... Estamos con 6 grados y 15, no, 5 grados, 6 décimas y 15 grados.
0: ¿A cuánto? ¿10 días? Claro, hoy es 11, 10 días del invierno. Tiene razón,
1: Tito. A 10 días, no, sí, sopla, pero yo no tengo ningún problema, me lo rebanco.
0: Sí, vamos.
1: Así que vamos, bueno, así. Y sí, por supuesto, la vida sigue. ¿Qué querés que te diga?
0: Sí.
1: El que... No, tampoco nos va a cambiar mucho la vida, es tanto que la esperaba, dale, presentala, dale, no sea, no es la lista de Scaloni, obviamente.
0: No, ¿quién va a reemplazar al jugador? ¿Qué le pasa a Scaloni que se va?
1: ¿Qué misterio?
0: Que se demora ahí en anunciar los reemplazantes de Berardi, los lesionados, qué sé yo, Valerdi, ¿no?
1: Hay como una
0: Berardi
1: moda.
0: El abogado.
1: Tenés que presentar un informe, yo me voy a tomar mi tiempo.
0: Bien.
1: Y voy a crear expectativas. Y si no, que lo dirima la justicia.
0: No, que a Scaloni no le vamos a presentar una declaración por la lista de Scaloni.
1: No, claro, es verdad, obviamente, pero de cualquier manera, ¿viste?
0: Aunque algún loquito por ahí, pues, ¿viste? Había gente antes.
1: Sí, te estuve
0: que
1: esperando.
0: Cualquier cosa presenta una declaración en la justicia, un amparo.
1: Dice, porque me generó mucha ansiedad y eso afectó mi salud mental. No, pero me gustaría que fuera lo mismo para quienes tenemos que pagar los servicios. ¿Sabes qué? Me voy a demorar en pagar el servicio. Después te lo voy a pagar. Cuando yo crea que sea necesario, te lo voy a pagar. Más allá que los servicios tienen vencimiento, obviamente. Claro. Y más
0: si lo pagás con dinero negro que ahorraste. Producto de tu trabajo y de tu esfuerzo.
1: Durante muchos años.
0: Exacto.
1: Finalmente llegó la tan... Vos sabés que venía pensando en una canción esta de tipo Rocky cuando... O de... Sí, Rocky cuando sube todos los escalones en la película.
0: Sí.
1: Que sube todas las escalones.
0: Así,
1: y presentó la declaración jurada finalmente Manuel Adorni. Uh-huh. Ayer dio una entrevista que... Desde mi punto de vista periodístico y criterio personal, estaba pasado de Reiki y...
0: Voy a decir que muy tranquilo.
1: Re tranquilo, chicos.
0: Bien. Bueno, pero que sea, él se muestra tranquilo.
1: Sí, a veces
0: no es el presidente que se saca.
1: No, pero a veces se muestra como diciendo muy... No tan canchero como lo era antes. Pero
0: dijo, a ese punto, sí, tenés
1: ¿sabes
0: razón.
1: ¿Qué? Nos pusimos con Bettina a pensar cómo... A ver, ¿de dónde sacamos tanta billulla, Manuel? No sé, Bettina. Hagamos memoria.
0: Busquemos.
1: ¿Cuándo empezó? Veamos en el álbum familiar. Por ahí encontramos una foto que nos dice, acá comenzó todo, que empezamos a tener mucha plata, ahorramos. Y mirán, sin darnos cuenta, después de 25 años nos encontramos que eran grandes inversores de criptomonedas.
0: Bien.
1: Y Bitcoin.
0: Ojo, no, convengamos, en ese sentido, no es el primero
1: ni el último,
0: así que hay mucha gente que se hizo millonaria gracias a los Bitcoin.
1: Exacto, ¿no? Él empezó para allá a principio del 2002, claro. Por ahí, según cuenta,
0: cuando
1: había una
0: valía
1: vez.
0: Valía poquito. Relativamente poquito, digamos.
1: Claro, y después, y como es muy, fue muy asertivo, o sea, todo lo que él hizo, de golpe así se encontró con mucha billulla y dijo, bueno, pará, no podemos acumular todo esto en las paredes.
0: Claro.
1: Porque todo esto...
0: Porque se la encontró por el en la casa del padre, dijo.
1: Empezó por ahí.
0: Gracias, papá. Estaba la plata ahí. Claro, exacto. Ahí estaba escondido, guardado. Y
1: ahí
0: bueno,
1: empezó
0: ¿qué
1: todo.
0: Hacemos con esto? Y bueno, compremos Bitcoin.
1: Exacto.
0: Después, como vinieron los hijos, me volví más conservador.
1: Los empecé a guardar.
0: Y los vendí. Todo este negociado que hice.
1: Exacto,
0: ahora.
1: Más conservador porque necesitaba algo más de tierra, terreno,
0: físico,
1: casa,
0: quería
1: físico.
0: Tocarlo, porque el Bitcoin no se toca.
1: ¿Viste? Exacto. Y después, bueno. Exacto. Y después dice, claro, con razón, se nos había repasado por alto que hacía 25 años que estábamos acumulando mucha plata. Y bueno, no lo queríamos decir, o sea, porque acá...
0: Porque en la Argentina todo el mundo laburaba en negro y ahorraba en
1: él
0: negro.
1: Él no laburaba, él dice que trabajó mucho tiempo en el sector privado.
0: Sí, sí.
1: Y que, no dijo que laburaba en negro, eso. Pero que ahorró en negro porque no confió en el sistema financiero.
0: Exacto.
1: Que hoy confía. Y que, bueno, nada, por eso.
0: Sí,
1: pero
0: qué mal.
1: Algo que nunca dijo... Algo que no declaró y que, bueno, ahora tranqui, su abogado y su contador le dijeron, Manuel, hacé memoria, loco, en serio.
0: Sí, está bien.
1: ¿En serio que la plata no la traen los repollos?
0: El tema, claro, porque ahí está el tema, es decir, no fue la declaración jurada que presentó ahora solamente, tuvo que actualizar todas las declaraciones juradas anteriores para demostrar que la plata no fue de ahora, de hace 3 meses atrás, en la última declaración, sino desde la primera. Dice, me equivoqué en presentar la primera y todas esas, las que vienen detrás. Entonces, ahí viene el dinero negro. Entonces,
1: ¿lo queremos, Adorni?
0: Sí,
1: lo perdonamos.
0: No sé si lo perdonamos, pero lo queremos. Es ídolo de masas. ¿Cómo evadir impuestos?
1: Decí que es masas y pensé que no, pensé masas, que lo habías dicho en
0: masas con S. Con una sola S y en en plural.
1: Claro, sea, claro, ídolo de masas. O, sí, sí, sí. Ahora entiendo por qué Bettina masa, dijo, claro, quiero tener mi inocencia fiscal. Una inocencia, claro, fiscal para mí, por favor.
0: Él nos enseña la estrategia. Ahora que los universitarios vamos a tener un aumento de salario, ¿no?
1: Loco, bitcoins. Chicos, criptomoneda. Obvio.
0: Y nos presentaremos al blanqueo, no al blanqueo, a la inocencia fiscal.
1: Sí, bastante inocente hemos sido, te digo.
0: ¿Cuántos? 60.000 en Bitcoin. ¿Listo?
1: ¿Cuánto sería? A ver, en Bitcoin, juntemos los 60.000 de todos los que venimos a la radio.
0: Hacemos un fondo común, un fondo fiduciario, algo así.
1: Hacemos el bueno, y lo administra Tincho.
0: Basta de hacer vaquita para comprar café.
1: ¿Qué pro ni pro?
0: ¿Qué es ese producto?
1: ¿Qué te transferencia? Exacto, ¿no?
0: No, el Tincho pobre anda peleando con todo el mundo. Dame, vamos para ir a, mañana voy a comprar café. Pasado no lo compré porque me faltó dos personas que pusieran. Listo, ahora claro, juntamos, digo, pará, compramos Bitcoin.
1: No, ahora vamos directamente al Bitcoin, listo. Chicos, en serio.
0: Y las clases, por supuesto, de Reiki, nos metemos ahí en la declaración, ahí en el blanqueo, no se llama blanqueo, se llama el régimen especial de ganancias en función de la inocencia fiscal.
1: En función de la inocencia.
0: Somos todos inocentes
1: hasta que se muestre lo contrario. Exacto. Dice la justicia, ¿sí?
0: Y habrá que investigarlo.
1: Bueno, yo soy re inocente, yo acumulé esta plata, la hice en negro.
0: Bien.
1: Sí, la hice en black. Mis ahorros, Dios, black.
0: Y sí, porque los gobiernos anteriores, 70 años, vos no habías nacido, pero no, estuviste ahorrando desde hace 70 años a esta parte, todos esos gobiernos. Dios mío.
1: Vamos, Manual Financiero de Manuel Adorni, va a salir el primer tomo de cómo hacerte el otario durante un tiempo, sacas tu manual, le crees en las santas bitcoins y presentas tus declaraciones.
0: Me hiciste acordar. Primero lees el libro este tan famoso de
1: Robo a la Corona.
0: Padre Rico, Padre Pobre. Y después lees el del manual del otario.
1: El manual del otario. Chicos, eso hace plata. Plata.
0: Y sabés, las editoriales van a venir a buscar. Bueno, música, guita, yuyita, ponga lo que usted quiera, Tincho, hágase cargo, vamos. Música mexicana, porque ya estamos en mundial, claro. Vamos nomás.

0: 7 de la mañana, 18 minutos, la hora en la República Argentina. Bueno, ya un poco comenzábamos hablando del tema mundial, del tema Adorni, aumento de salarios en las universidades, pero digamos, hay otras cuestiones importantes como para ir resaltando. Atentos a lo que puede saltar, también hablando de algunos títulos, hoy lo mencionan algunos medios. Otra vez el caso de Marcelo D'Agostino podría volver a trabarse. ¿Por qué? Porque en un mensajito, en un grupito de WhatsApp, aparecieron unos chats de la jueza que está en ese caso y otro magistrado. Otra vez en estas cuestiones, el doctor Rafael Scott habría filtrado los chats privados de ese grupo en donde están las opiniones de la magistrada sobre el caso de Marcelo D'Agostino. A ver, lo filtró, se los dio a los abogados de Marcelo D'Agostino, básicamente, ¿no? O al mismo exfuncionario, por esta causa de violencia de género que motivó su salida del gobierno de la provincia, ¿no? Así que la jueza ha sido recusada y, bueno, todavía no sabemos qué puede llegar a pasar con esa causa. Reiteramos, causa privada, nada que ver con el tema del gobierno, porque obviamente se fue del cargo, pero lo cierto es que tiene una gran repercusión porque estamos viendo que hay influencia todavía, ¿no?, dentro del poder.
1: Por supuesto, sí, es causa privada, pero digo, no quiero hacer llegar a las comparaciones, pero me gusta que cuando la causa privada es de un funcionario público del kirchnerismo, del peronismo, lo hacen causa nacional. En este caso es netamente privado y dirime la justicia en lo particular. Básicamente se sigue dilatando todo lo que tiene que ver con el lugar, la imputación, las pruebas, etcétera, porque no hay juzgado pertinente para tomar este caso.
0: Claro, casi que todavía no empieza. Bueno, hoy se...
1: No pasa título. Eso con cualquier otro caso de violencia de joven.
0: Convengamos eso, ¿no?
1: Vení vos, con personas desconocidas. Fallaca, exacto.
0: Bueno, hoy se publica el dato de la inflación de mayo. Veremos, el gobierno y todos coinciden en que se va a ubicar más o menos en el 2%, 2,1, 2,5. Así que la desaceleración sería la palabra. Si seguimos teniendo inflación, 2,1, 2,5 es lo mismo. Digamos, estamos hablando de aumento de precios, básicamente, y por eso también todos los sectores reclaman aumento de salarios. Si no habría inflación, a lo mejor no pedirían nada más que una recomposición en función de todo lo que se ha perdido, como mencionábamos recién con el tema de la universidad, de las universidades. Pero bueno, es un dato que al gobierno seguramente le puede servir para demostrar que sigue bajando la inflación y que se viene, como había dicho Caputo, la revolución de la economía por sobre la política, y va a ir bajando. Lo mejor está por venir, había dicho hace 2 o 3 meses, pero claro, eso en función a los números. Si eso funciona o no funciona, está por verse, porque las empresas siguen cerrando, los despidos siguen produciéndose, el consumo sigue cayendo. Y obviamente la gente está, más allá de las cuestiones estadísticas, basándola bastante, bastante mal.
1: Bien, otro título es en la legislatura provincial de Mendoza se dio una media sanción a un plan motosierra local, cuyano, ¿sí? Que tiene que ver con las nuevas estructuras de las fuentes de trabajo de los empleados de los casinos, ¿sí? Que bueno, recordemos, a raíz, y también del Fondo para la Transformación y Crecimiento. Es algo que ya hemos hablado respecto a este tema, pero bueno, ya tiene media sanción de una de las cámaras, la Cámara de Diputados, y por eso esto se va cada vez más efectivizando, ¿sí? Ayer dieron este resultado, media sanción a este proyecto que fue enviado por el gobierno de la provincia a la legislatura, y que lo que va a estar haciendo es recortar a la estructura de trabajo estatal, reordenando los organismos, como es el Fondo de la Transformación del Crecimiento del Instituto de Juegos y Casinos, y adherir al régimen de incentivos para medianas inversiones, que es el famoso RIMI.
0: Bien, por supuesto siguen los conflictos también a nivel internacional. Digo, el conflicto en Medio Oriente no se ha frenado para nada. De hecho, una vez que se reinició, cuando este fin de semana volvieron los ataques, Irán ataca a las bases en países vecinos, digo, bases militares particularmente, pero Estados Unidos ataca a Irán concretamente, ¿no? Al territorio iraní. No hay otra, ¿eh? La guerra, los norteamericanos tienen el mundial dentro de casa y la guerra la tienen lejos de casa, ¿eh? Pero siguen jugando precisamente a matar gente, más allá de que poco se informa sobre eso, poco se informa sobre esa situación. Así que esto también es uno de los grandes temas a nivel internacional. El conflicto armado allí en Medio Oriente continúa y está al rojo vivo después de aquella suerte de tregua que se había acordado, una tregua ahí atada con alambre, digamos, a lo argentino, nada más ni nada menos. Así que el problema sigue estando en la agenda internacional.
1: Y siguen también esta, nos encanta nuestra novela Arsat.
0: La banda de los mendocinos.
1: La banda de los mendocinos. Ahora le pusieron la banda de los mendocinos. Pero bueno, funcionarios nacionales, recordemos, sí, que de estos contratos millonarios, de la evasión del lobby, ahora está a Juárez para Bebé y torneos de ping-pong. Sí, este es el nuevo capítulo en el cual la investigación se mantiene, que mantiene detenido a Facundo Leal, expone contratos millonarios en Arsat, los gastos de a Juárez, o sea, entregaba a Juárez de Bebé y las cajas navideñas, pero ¿sabés cómo, con qué calidad? Esa que hay muchos sectores que no ven hace como 10 años más o menos, ¿sí? Que también tiene que ver con el lavado de plata, por supuesto, y el mal desempeño de las funciones como funcionario público y el desvío de capitales.
0: Bien, ayer hubo movilizaciones hacia el lugar de detención domiciliaria de Cristina Kirchner. Sí. Un año se cumplió de que está detenida, ¿no? Exacto. Y obviamente el reclamo para que la causa sea revisada en definitiva y... Obviamente el reclamo es por Cristina libre, pero en función de que la causa tiene que ser revisada, esta que la condenó precisamente a 6 años de prisión y la inhabilitación, sobre todo la inhabilitación perpetua para ejercer cargos públicos.
1: Hay expresiones dentro del kirchnerismo o dentro de ese partido justicialista dividido más los cristinistas y los kirchneristas por otro lado, en donde, por ejemplo, en la Cámara de Diputados se pidió por Cristina libre, en cambio, por ejemplo, el gobernador Axel Kicillof dijo, Cristina es inocente. No hizo grandes o declaraciones mucho más fuertes y otros teman que hay que revisar las causas, que hay una justicia política, etcétera. Bueno, esas fueron más o menos las expresiones de diferentes ámbitos en el día de ayer, además de la movilización.
0: Hoy sigue la causa Cuadernos, obviamente, y mañana Silvia nos va a traer el resumen de esta semana sobre esa causa. Recordemos que a Cristina todavía no la han nombrado. Digo, esto es un dato no menor, porque sí, todos vieron, supuestamente vieron bolsos para aquí, para allá. Digo, pero nadie nombra a la expresidenta, ¿no? En ese sentido. Entonces, es un dato porque, a ver, ¿cómo haces para comprobar que esta persona, en este caso, la expresidenta es culpable, si nadie te dice que la vieron recibir el bolso, por ejemplo, ¿no? Si quién, pues no hay pruebas. Digamos, sí, está bien, barata, todos los otros funcionarios alrededor, pero nadie... ¿Qué sabe que hizo Barata con eso? Si nadie lo vio entrar con los bolsos de la Rosada. ¿Qué sé yo?
1: Ejemplo, estamos, ¿no?, todavía en la etapa de las testimoniales, ¿verdad?
0: Sí, siguen.
1: Ya. Sigue.
0: Tenemos
1: sigue.
0: Un montón.
1: Un tiempo, montón sí, tiempo. Sabemos que va a durar más de 2 años este juicio. Pero bueno, mañana viene Silvia. Dijo que viene con muchas cosas que va a aprovechar el segundo a segundo para informarnos y actualizarnos sobre la causa Cuadernos. Con muchas cosas muy importantes.
0: ¿Qué hinchas? Bueno, por supuesto, lo deportivo decíamos, habrá novedades o no con el tema de la lista definitiva de los argentinos, en función de los lesionados, los tocados. El lesionado, uno, ¿lo van a cambiar, no lo va a cambiar? A Valerdi, todavía no lo sabemos en ese sentido. Y lo otro que quería mencionar es que, a propósito del tema principal del que hablábamos al comienzo, de Adorni, el presidente se expresó concretamente, dice, quedó claro que no robó, dice Milei, respaldándolo luego de que presentara precisamente la declaración jurada su jefe de gabinete. Lo hizo reposteando un posteo de X de Santiago Oría, que dice, listo, explicó todo perfecto y completo Adorni. Quedó claro que no robó y que el periodismo mintió alevosamente. La justicia va a poner punto final al asunto y va a quedar claro que Manuel es inocente. Punto fin. Bien.
1: Vale.
0: Bueno, cada uno lo lee como se le da la gana. Pero enseguida lo vamos a escuchar al jefe de gabinete. ¿Te parece? Ahora nos vamos a la tanda. Música y tanda. Lo que usted quiera, Tincho, hágase cargo.
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0: Minutos, la hora en la República Argentina. Sí, yo sé que todos quieren escucharlo a Adorno, pero para nosotros el tema universitario es más importante.
1: Siempre.
0: Nos toca de cerca, somos la radio de la Universidad Nacional de Cuyo, ¿no? Tengo el comunicado oficial.
1: A ver.
0: Aquí en nuestra mesa de trabajo. Noé, ¿querés que lo lea?
1: Por favor, para no que haya malas interpretaciones. Por favor, por favor. Sí.
0: El Ministerio de Capital Humano informa que... la Subsecretaría de Políticas Universitarias, el Consejo Interuniversitario Nacional y las organizaciones gremiales docentes y no docentes suscribieron hoy, por ayer, ¿no?, un acta de acuerdo que establece una recomposición salarial para el sector universitario. El Poder Ejecutivo Nacional transferirá a las universidades nacionales los fondos tendientes a incrementar, escuchemos bien, la masa salarial del 24,33% distribuido de la siguiente forma: un 21,33% en junio sobre los básicos vigentes a mayo de 2026, es decir, del mes pasado, ¿no? Está bien, es decir, el último salario, y un 3% en octubre sobre los básicos de septiembre de 2026. En materia presupuestaria, el Poder Ejecutivo Nacional actualizará en un 20% el monto de los gastos de funcionamiento de las universidades públicas a partir de junio de este año y dispondrá un incremento de 50.000 millones de pesos en la partida destinada a hospitales universitarios para este 2026. En cuanto a las becas estudiantiles, se estableció una actualización del 50% de las becas Manuel Belgrano también a partir de junio del 2026. Por último, se garantizarán los fondos de capacitación para las entidades gremiales, docentes y no docentes, y las universidades nacionales deberán rendir los fondos asignados conforme la legislación vigente. Esto es el comunicado. Es decir, conforme la legislación vigente, por ejemplo, dice, seguirán siendo controlados como hasta ahora, como corresponde. Uh-huh. Ningún invento raro de estos que quería el propio Ejecutivo, ¿no?
1: Uh-huh.
0: No se da.
1: No.
0: Por otro lado, no se renuncia al reclamo judicial para que la ley de financiamiento universitario se aplique correspondiente, en forma correspondiente, y que sea la Corte la que defina.
1: Claro. Esto. Ayer Alejandro Álvarez dijo que la idea, tanto nuestra como de las autoridades universitarias, como la de la dirigencia sindical, es dejar atrás el conflicto.
0: Bien.
1: Guarda con eso. Porque no es justamente lo que sobre todo los sectores sindicales quieren. No es eternamente conflictividad, pero la memoria la mantienen. Y el tema del debate, si querés decirle, el debate abierto respecto a una ley de financiamiento universitario adecuada, se mantiene.
0: Claro, por supuesto.
1: Aunque sea el debate.
0: Ayer la Paca nos decía, cuando entrevistábamos con ella... Es decir, una cosa es la firma, pero el gobierno otras veces hay que ver si lo cumple, ¿no? Porque tantas veces...
1: Bueno, esto lo afirmó en el día de ayer y en la misma línea el secretario general de ADUBA, estamos hablando de Emiliano Jacobiti, este es un sector que involucra a la Universidad de Buenos Aires, destacó como positiva la predisposición al diálogo y sostuvo que el gobierno tomó nota de que hay un gran apoyo social que se manifestó a lo largo y a lo ancho del país en referencia a las movilizaciones universitarias realizadas durante el último año, ¿sí? Uh-huh. Esto como diciendo, está bien, nos sentamos a dialogar, pero recordá que tenemos el apoyo popular también, ¿sí?
0: Exacto.
1: Y Capital Humano, bueno, nada, informó cómo va a estar esta recomposición salarial, que recién lo dijiste, que es el 24,33% para el sector universitario desde lo salarial, ¿sí? El incremento se va a distribuir en dos tramos, 21-33, esto lo veíamos ayer, para los salarios vigentes de mayo del 2026, 3% adicional en octubre y el cálculo de los haberes en septiembre.
0: Bien, esto es importante, sin lugar a dudas, porque más allá de que los trabajadores van a recibir este aumento en mano, en el bolsillo, por ejemplo, va a ayudar también a descomprimir un poco la situación de sectores como aquí en la Uncuyo del DAMSU, ¿no? Porque le va a inyectar dinero. Esto no significa que el DAMSU se va a solucionar todo su problema y volverá a ser la gran obra social que era hace 20 años. No. Pero va a tener más fondos, está claro, ¿no? Es decir, y así con otros sectores y en otras universidades, ¿no? Ponemos ese ejemplo, digo, lo traigo a colación, pues un tema del que hemos estado hablando siempre y de hecho fue un gran tema de campaña electoral aquí en, entre las distintas fórmulas, ¿no?
1: Pero bueno, más allá de este acuerdo, no todos los sectores gremiales realmente estuvieron de acuerdo.
0: Exacto, ¿sí? Pero los gremios firmaron, ¿no?
1: Y sí.
0: Los gremios firmaron y ratifican, por supuesto, que van a continuar, porque de hecho el 15 de septiembre se sientan en paritarias. ¿Mm? Con la gran expectativa esta, es decir, bueno, se va a cumplir. Ahora seguramente el dinero va a estar, porque de aquí a estamos a pocos días ya de cambiar el mes, y ahí se va a percibir el aumento. Pero después, ¿cómo vendrá esto? En las paritarias, ¿van a venir como venían antes? Decir, che, no, le damos el 1% y no le damos más, no, o claro, no le damos nada.
1: No, bueno, este es un primer acuerdo. Eso no, o sea, es paritaria. No está, y no está, obviamente, no está bajo la ley. Si no está luego bajo la ley, hoy te lo escribe, mañana te lo borro con el codo. Pero de exacto, cualquier manera, como y otros decíamos también, pan para hoy, hambre para mañana, es esto, ¿sí? Porque no está, es una actualización salarial muy no con lo que se debería actualizar, y de aquí hasta el, para terminar este 2026, hay que ver cómo sigue después absolutamente el año siguiente, año electoral, y por supuesto cómo va marcando la inflación el rumbo económico. Pero bueno, Marce, en realidad también creo que se abre un debate dentro de los sectores gremiales de las universidades para saber, hoy la conducción de CONAU, por ejemplo, CONAU Histórica, está Francisca Staiti, ¿sí?
0: Exactamente.
1: Pero qué abre, qué va a pasar con aquellas internas, porque las centrales sindicales de las las universidades, tanto docentes y no docentes, tiene facciones totalmente diferentes a la gestión actual.
0: Como todos los gremios.
1: Como todos, claro, los gremios. Y en este caso, si querés, podemos escuchar lo que dijo Patricio Grande, que es de Minoría Multicolor, en la mesa de ejecutiva de la CONAU Histórica, por una postura de rechazo. Escuchemos cuál era lo que, dale, ellos planteaban.
0: Hablaron ayer por la tarde con
1: Podría ser peor,
0: programa de Radio Universidad.
2: En relación al acuerdo que se está firmando, que se está por firmar en estos momentos entre el Gobierno Nacional, el SIN, la FUA, los sindicatos docentes y el sindicato no docente nacional, lo que hay es una bronca y un descontento creciente de miles y miles de docentes de distintos lugares del país que ya se han expresado en sus asambleas, en consultas o en espacios autoconvocados. Hay un rechazo generalizado a la aceptación de esta imposición, de esta extorsión que lleva adelante el gobierno con la complicidad de vastos sectores. Es un acuerdo que lo que propone es directamente una tregua en el conflicto universitario y que está absolutamente alejado de la aplicación efectiva de la ley de financiamiento universitario, que lleva más de 230 días sin que el gobierno nacional la aplique. Entonces, lo que entienden grandes sectores, amplios sectores de la docencia universitaria y preuniversitaria, es que este acuerdo no debe firmarse y que se debe continuar y profundizar el plan de lucha en todo el país hasta que efectivamente se consiga la aplicación plena de la ley de financiamiento universitario. Por lo pronto, las dos CONADUS, las dos federaciones mayoritarias de la docencia universitaria, tenemos votado un paro para la semana que viene, de toda la semana, de martes a viernes. Impulsar que ese paro no quede en suspenso, de que ese paro no se baje, de que esa acción ya votada sea efectiva y se cumpla como parte de los reclamos y de la continuidad del plan de lucha. Después, bueno, se están organizando en muchos casos de forma autoconvocada distintas acciones. Ya hay un formulario que está reuniendo centenares y centenares de firmas en rechazo al acuerdo y solicitando y exigiendo la aplicación plena de la ley. Seguramente en el transcurso de las próximas horas van a surgir acciones de visibilización, de protesta y reclamo concretas y efectivas en las distintas universidades.
0: Bueno, ahí estaba la palabra entonces de Patricio Grande, del sector de Minoría Multicolor, dentro de lo que es la CONADU Histórica, fijando su postura de rechazo a este acuerdo que se firmó en el día de ayer entre el gobierno, el SIN y también los gremios. Uh-huh. Así que,
1: ¿y que
0: hay que ver qué pasa en el plenario de hoy, por ejemplo, de CONADU Histórica?
1: Exacto.
0: Particularmente que él es del grupo de él, ¿no? Del sindicato de él.
1: Ellos, por lo pronto, quieren mantener la medida de fuerza. Exacto. Esto se decide en el plenario, en este debate que hacen los trabajadores, las diferentes colores o líneas políticas dentro de CONADU Histórica, para ver si se levanta o no esta medida de fuerza.
0: Recordemos que ayer mismo Francisca nos decía que el paro seguía vigente hasta que este plenario no lo decida, martes a viernes de la semana que viene. martes porque el lunes es feriado, está claro, digamos. Uh-huh. Es una huella, si no hubiese sido toda la semana, digamos, esa es la idea. Vamos a seguir hablando del tema porque estamos buscando más repercusiones en torno de este acuerdo. 7:45 la hora en el país.
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0: Bueno, 7:50 la hora en la República Argentina. Aquí estamos compartiendo la primera mañana de la radio. Lo habíamos dicho, vamos a escuchar algunos de los audios de don Manuel Adorni, jefe de y vocero también presidencial.
1: Por supuesto, en el día de ayer para La Nación Más, Manuel Adorni dio una entrevista, ¿no? Confirmando, haciendo la presentación, anunciando que presentó la famosa declaración jurada que tanto se hizo rogar.
0: Estábamos
1: reclamando. El día de ayer, no recuerdo el periodista que le hizo la entrevista, estuvo buena la entrevista, de por sí hizo repreguntas, todo. Uno siempre piensa que le van a hacer la entrevista a los periodistas más conocidos y allegados al gobierno.
0: Por suerte no fue.
1: No fue
0: ni Majul, ni el otro chico, el Trebuch, ni nada.
1: Trebuch, pero me gusta Trebuch, dice, vamos a escuchar esta entrevista. Muy interesante para todo el país, porque estamos todos muy atentos. No sé si el argentino está muy atento respecto a si Manuel Adorni presenta o no presenta.
0: Pero
1: tiene,
0: era importante.
1: Tiene cosas más... Sí, obviamente, por una cuestión de ética y moral, nada más, porque es un funcionario público.
0: Por supuesto.
1: Pero la gente está más interesada y más entretenida en cómo llegar a fin de mes. Pero bueno, finalmente lo hizo ante... presentó la declaración jurada el jefe de gabinete, Manuel Adorni, lo hizo en el día de ayer por la noche, ante la Oficina de Anticorrupción de la Agencia de Recaudación de Control Aduanera, más conocida como ARCA, ¿sí? Después de adherir al régimen simplificado de ganancias, ¿sí? Y bueno, dio diferentes declaraciones de qué es lo que presentó. No, eso en realidad no dio mucho detalle, pero en la entrevista de ayer, mejor dicho, dio detalles de cómo hizo su plata, cómo empezó esto y hace cuánto que lo hizo.
2: Las declaraciones juradas, la 2025, que es la que vence el 31 de julio próximo, la presenté antes de entrar acá, y también presenté las declaraciones juradas rectificativas 2023 y 2024. Siempre hablándote de la Oficina Anticorrupción, ¿no? Dame dos minutos que te cuento primero un poco la historia para que se entienda el contexto de todo lo que fue pasando. Yo, toda mi vida, desde los 18 años, incluso antes, trabajé en el sector privado. Por supuesto, bueno, después, a lo largo de mi vida, me crucé con mi mujer. Mi mujer también toda la vida se dedicó al sector privado. Incluso hasta el día de hoy trabaja en el sector privado. Y lo cierto es que, bueno, toda la vida, por supuesto, ahorramos. Lo hicimos en negro, como lo ha hecho seguramente la mayoría de los argentinos que tuvo la suerte de ahorrar.
0: Bueno, eso es escuetamente lo que dijo, sobre todo basándose en el tema de las criptomonedas. No, pero de las criptomonedas, Bitcoin. Nada del peso libra, por ejemplo.
1: No. O sea, legal.
0: Eso no participó, supuestamente, por lo menos no figura.
1: Siempre lo hizo en Bitcoin y siempre ha sido legal. Y dice que tiene los documentos, generalmente cuando se hace esas inversiones, comprar o vender, les dan una certificación y él tiene todas las copias de esas certificaciones que presenta a la justicia para demostrar cuál es, que antes de ser funcionario público, su patrimonio personal de él y de su mujer eran elevados, ¿sí?
0: Exacto. Él ganó con ese dinero que había conseguido supuestamente de su padre, ¿no? Y de su ahorro. Che, laburaba siendo menor de edad, bien, pero las leyes ahí no. Porque dice antes de los 18. Bitcoin entre el 2013 y el 2018 fue parte de sus inversiones. Y bueno, apostó $200,000 a eso. No apostó en el sentido del azaroso, ¿no? Es decir, vos sabés que estando en las inversiones, en el mundo financiero no es una apuesta, sino más bien un análisis que uno lleva a cabo. No es un juego de azar, a eso voy. Entonces, pero se invierte allí en Bitcoin y los $200,000 y ganó, por lo que contó, $300,000 más. Uh-huh. Son los famosos $500,000 y algo que dice allí en esa declaración jurada que tiene precisamente ahora presentado, ¿no? Y en el 2018 se vuelve más conservador, dice, pues ya había tenido a su hijo y empieza a liquidar las bitcoins, a buscar algo más tradicional a la hora de invertir. Pero en ese marco también Adorni dice que casi había pensado en presentar la renuncia, pero que tanto Javier como Karina expresaron su total apoyo.
2: Sí pensé en renunciar, apenas ocurrieron los acontecimientos, pero las renuncias de los funcionarios están, en mi caso y en el caso de todos los que estamos en el municipio, desde que uno asume, en mi caso el 10 de diciembre de 2023, están a disposición del presidente. El presidente lo único que tiene que hacer es aceptarla. De igual manera, sí, al principio pensé en renunciar, y lo cierto es que en aquel momento, cuando se me cruzó por la cabeza renunciar, y después de charlar con el presidente, y con Karina, y con varias personas más, entendía que yo no me podía ir.
0: Y no se fue, en definitiva. Es lo que ha sucedido, por lo menos hasta ahora, más allá de los rumores que hay de que habrá un reemplazo. Ahora quizás está más libre, en el sentido libre, no judicialmente, pero sí más suelto de cuerpo, más tranquilo, puede decir, bueno, presenté los papeles, estos demuestran que tengo todo ahí recontraaclarado, que todo esto se puede comprobar, y listo. Ahora quizás quien te dice que pueda haber algún tipo de recambio. Ayer comentábamos una reunión con legisladores nacionales, a donde fue, por ejemplo, Karina con Petovelo. Los rumores indicaban que es una forma de ir presentándola a la ministra de Capital Humano como futura jefa de gabinete. El rumor que se comentaba en el día de ayer, ¿no? Que alcanzábamos a decir antes del cierre del programa. Lo cierto es que también Adorni se quejó, por supuesto, de cómo trataron esta información los medios de comunicación. Claro, lo habían tratado de chorro, según su interpretación.
2: Es otra causa aparte, la del avión a Punta del Este.
3: Está la de Policita y Dijo, y está la otra causa. Una por presunto enriquecimiento ilícito.
2: Una por presunto enriquecimiento ilícito, que es de lo que venimos charlando, digamos, y lo que viene haciendo la de lo que se viene ocupando hace tres meses el tribunal mediático.
3: Y le parece, aparte, le pregunto genuinamente, ¿le parece que esto no es un tema de interés nacional, digo, siendo jefe de gabinete, más allá de podemos entrar en chicana, de tribunal mediático, no es una chicana, me corro de ese lugar.
2: Me acusaron de chorro desde el primer día,
3: ¿No cree que la sociedad es la que le sirve tener su respuesta más que...?
2: Por supuesto, pero todo tiene que estar respaldado. Yo no, de hecho, cuando salgo a contar lo de, efectivamente, cuando me preguntan en esa primera o en una de las primeras entrevistas el tema del viaje a Punta del Este, a nadie le importó, nadie me creyó.
0: Bueno, con este detalle de la situación patrimonial revelado, el jefe de gabinete aspira, nos imaginamos, a dejar atrás la polémica, mostrándose optimista ante la causa que lo investiga. Y por supuesto habrá que ver cómo reacciona de aquí en más, digo, desde lo político, y si el gobierno retoma la más o menos la agenda que estaba llevando a cabo antes de que se armara todo este escandalete, ¿no? Que prácticamente lleva todo lo que va del año. Pero no le va a ser fácil. A ver, recordemos un poquito, a grandes rasgos. El 29 de abril pasado, Adorni se presentó en el Congreso. ¿Te acordás que Javier Milei fue al palco a arengarlo y toda esa show que se montó ahí alrededor de su presentación? En aquel momento, si bien no habló del tema, sí sostuvo que su patrimonio estaba declarado, todo su patrimonio estaba declarado, y precisó que incluso sin ocultación alguna. Bueno, anoche admite, en cambio, totalmente distinto, que había omitido informar unos cientos de miles de dólares en sus declaraciones juradas de bienes ante la Oficina Anticorrupción. Y se justificó en esto de que ahorró el negro, como la mayoría de los argentinos que pudieron ahorrar, porque no confiaban en el gobierno, bueno, toda esa zaraza que obviamente pueden decir todos. Aquellos que a lo mejor fuiste Doña Rosa, vos que fuiste a comprar a una cueva los dólares cuando no te dejaban comprar más allá de $200, lo hiciste igual que Adorni. El problema es que, bueno, vos no sos Doña Rosa, la jefa de gabinete. Bueno, y parece que no todo el mundo le cree. Villarruel, así como lo bancó Milei, Villarruel, la vicepresidenta, con la que están obviamente peleadísimos, dijo que no le cree. Me parece una vergüenza su accionar. También lo dijo, obviamente, por redes sociales. Me parece una vergüenza su accionar y sus explicaciones, dijo la vicepresidenta, luego de que un usuario de X, Gabriel Alfi, le preguntara su opinión respecto de estas declaraciones que hizo Adorni, ¿no? Así como repostea el presidente un tuit a favor de Adorni, la vicepresidenta en este caso no repostea, pero sí responde un tuit también. Se manejan así, ¿no? Los libertarios son tienen este tipo de características y, bueno, por, lamentablemente,
1: por
0: hay que seguirlo, ¿eh?
1: Por X todo, por las redes sociales.
0: Es así. Entonces, bueno, la presidenta, ante esta pregunta, dice: no, no le creo, me parece una vergüenza su accionar y sus explicaciones. Bastante escueta, pero en definitiva es la opinión de la vicepresidenta de la Nación, te guste o no te guste. Así las cosas. Más repercusiones en el próximo boletín. Ahora nos vamos a la tanda.
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1: Ocho de la mañana, 6 minutos, la hora en la República Argentina. Bueno, seguimos buscando repercusiones en función del acuerdo firmado ayer entre el gobierno, el CIN, los gremios universitarios, que obviamente no termina de cerrar el conflicto, pero descomprime un poco la situación. Estamos en contacto con Yamile Nasralla, la secretaria adjunta del gremio FADIUN, del gremio docente, aquí en la UNCUYO. ¿Qué tal, Yamile? ¿Cómo está? Buen día. Hola, hola, ¿me escuchas, Yamile?
2: Hola, Marcelo.
1: Ahora sí. ¿Qué tal? ¿Cómo estás? Buen día.
2: Bien, ¿y vos?
1: Bien, bien, aquí estamos. Queríamos, obviamente, conocer tu opinión personal y, bueno, si el gremio ha tenido ya algún tipo de reunión y postura en conjunto, ¿no?
2: Sí, Marcelo, ¿cómo estás? Mira, nosotros ayer tuvimos, es más, ahora me has enganchado justo porque intento entrar al Congreso de la CONADU histórica. Nosotros hemos tenido todas las instancias decisivas y resolutivas de la CONADU histórica. Convengamos que estas negociaciones empezaron el viernes y siguieron el sábado entre el gobierno y los diferentes actores de la universidad, de las universidades, y nosotros el lunes tuvimos reunión de mesa ejecutiva de CONADU histórica en la mañana. Esa mesa resolvió convocar urgente a un plenario de secretarías generales para la tarde. A la tarde tuvimos el plenario y de ese plenario salió el congreso de hoy, de ahora a las 8. La propuesta en sí abarca varios puntos de la ley de financiamiento universitario. Por supuesto que no son los porcentajes que uno esperaba, ¿no? Porque nosotros tenemos un atraso del 50% salarial. Pero bueno, se ofrece el 21,33 ahora, en el sueldo de junio, a los básicos de mayo, del último mes que cobramos. Eso impactaría en el aguinaldo también, el aumento. Abarca 50 mil millones para hospitales universitarios, 20% de gasto de funcionamiento de aumento, 50% de becas, una comisión de preuniversitarios para elaborar la pérdida de los preuniversitarios específicamente al no tener el FONIN y esas cosas. Bueno, como que varias cosas que incluyen, que estaban en la ley y algunas que no, porque los de los preuniversitarios no estaban en la ley.
1: Es decir, que los preuniversitarios no van a recibir este porcentaje de aumento.
2: Sí, lo recibí, pero lo que digo de la comisión técnica,
1: claro,
2: para, o sea, de una comisión para elaborar el nomenclador específico de los preuniversitarios, para actualizar, no para elaborar el nomenclador específico de los preuniversitarios, no estaba incluido, y eso a nosotros nos beneficia porque los preuniversitarios teníamos entre los ítems distintos a los universitarios el FONIP. Entonces, bueno, se va a armar toda una comisión con referentes y con todo sobre las cosas que, o los ítems que tienen los preuniversitarios que los universitarios no tienen. Son distintos en realidad.
1: Sí, pero bueno, no, está claro.
2: Más allá de eso, CONADU histórica no tenía mandato para firmar nada hasta resolverse hoy en el plenario. Ayer firmaron todos los actores, el CIN, la Secretaría, la Subsecretaría de Política Universitaria, CONADU, FATUL, la FUA, firmaron todos los actores menos CONADU histórica. Nosotros nos están esperando que resolvamos hoy en nuestro congreso si aceptamos o rechazamos.
1: Perfecto.
2: ¿Qué pasó acá en Mendoza? Tuvimos asamblea ayer. La verdad que fue una asamblea bastante multitudinaria a lo que venía sucediendo. Éramos más de 70 personas en algún momento. Y de esa asamblea, bueno, después por supuesto que se extendió y hubo gente que se tuvo que retirar. pero los votos estuvieron muy peleados, prácticamente un empate con un voto de diferencia entre aceptar y rechazar. Y como nosotros tenemos sistema 2, tanto Fabián como la CONAU histórica, de los 6 congresales que tenemos, 3 van por la aceptación y 3 van por el rechazo. Uh-huh.
1: Bien, es decir, ¿y ese voto de diferencia estuvo a favor de qué? ¿De aceptar o de rechazar?
2: De rechazar.
1: De rechazar. Pero como cada uno es independiente con su voto, van a ir 3 y 3.
2: Claro, lo que pasa es que nosotros tenemos sistema DOM.
1: Sí.
2: ¿Qué es el sistema DOM? Que si vos superás un 25% de los que estaban ayer conectados, digamos, uh-huh, tenés un voto, ¿entendés? Va teniendo de a un voto.
1: Exacto.
2: O sea, es la voz de las minorías, digamos. Ese es el sistema DOM. Lo tenemos en las elecciones, lo tenemos en todo. O sea, ponele, en CONAU histórica, acá en Mendoza no se nos ha dado el último tiempo porque hemos ido con lista única. Pero si hubiéramos ido con, si hubieran presentado otras listas a las elecciones, tienen que entrar una o dos secretarías, dependiendo la cantidad de votos, de la minoría.
1: Sí. Sabes que ayer a la tarde, aquí en el programa de Podría Ser Peor, se hablaron con un representante de minoría multicolor, justamente dentro de la CONAU histórica, y anticipaban su rechazo justamente a este uh-huh, acuerdo. Por eso es importante, entendemos que hoy en el plenario va a haber posturas encontradas sobre la aceptación o no aceptación para firmar el acuerdo. Entonces
2: yo entiendo que va a ser un plenario muy largo, porque la discusión, el debate va a ser muy largo. Somos 102 congresales, así que yo calculo y especulo, como vienen siendo nuestros congresos, que va a ser muy largo y que va a ser una discusión ardua y, bueno, fogosa, uh-huh, en algunos momentos.
1: Sí. Yamile, y te consulto, uno entiende si gana obviamente el sí o el no, aceptar o no, pero te consulto, ¿se podría aceptar el acuerdo y sin embargo ratificar el paro de la semana que viene? ¿O no? Si se acepta, se levanta el paro.
2: Sí se podría, porque se va a votar separado.
1: Ah, bien.
2: Se vota separado la aceptación y el rechazo, y se vota separado la continuidad del paro que ya estaba votado o no. Uh-huh. ¿Qué pasa con esto? Nosotros, no es que si sale la aceptación estás entregando la lucha. Nosotros seguimos con los carteles de mi ley, cumplí con la ley, porque se sigue exigiendo que se cumpla plenamente la ley de financiamiento universitario y plenamente que nos paguen el porcentaje que corresponde. Dentro de las paritarias, dentro de la paritaria que está programada, ya hubo una ayer, porque ayer después de firmar el acta acuerdo, se hizo la paritaria a las 13, con los paritarios del gobierno, uh-huh, y bueno. Entonces, ya hubo una primer paritaria. Dentro de esa paritaria, uno de los ítems a discutir es la deuda 2024 y diciembre 2023. ¿Por qué? Porque este aumento que viene ahora del 21,33 abarca el 12,4 de pérdida del 2025 más un porcentaje de pérdida de lo que va del 2026 y un 4% a cuenta del 2024. Uh-huh. Y el 3% que está proyectado para pagar en octubre sobre los básicos de septiembre, también va a cuenta de la deuda 2024. Esa es la distribución de este aumento. Ya en el acta paritaria que ya circuló ayer, está estipulado que la próxima paritaria tiene que tener fecha no más allá del 15 de septiembre. Las paritarias,
1: claro,
2: en el acta figura que esas convocatorias a paritarias tienen que ser trimestrales como mucho, pueden ser antes pero nunca después. Uh-huh. Y ya le pusieron la fecha del 15 de septiembre a la próxima. También que la paritaria sigue bajo la órbita de la Subsecretaría de Políticas Universitarias, porque también había una información que a partir de ahora las paritarias iban a ser con los rectores y que cada universidad decidiera sus cosas, ¿no? Bueno, esto no, esto tampoco quedó en la paritaria, en el acta. Las paritarias siguen bajo la órbita de la Subsecretaría de Políticas Universitarias. No quedó en el acta, o sea, que se retirara la demanda. Ayer hubo una insistencia a los rectores que retiraran la demanda. Los rectores dijeron, no lo vamos a hacer. No se retira la demanda tampoco, o sea, que la justicia tendrá que seguir su curso. El gobierno puede decir, yo empecé a cumplir la ley, porque la verdad que todos los puntos que han incluido en el acta están incluidos en la ley, pero no el porcentaje. Y la justicia le puede decir, no, usted no está cumpliendo la ley porque falta la deuda 2024.
1: Claro.
2: Falta un porcentaje. Entonces, bueno, en esos tironeos estamos, pero la verdad que no está la exigencia de abandonar la demanda. Y las paritarias siguen siendo bajo la órbita de la Subsecretaría de Política Universitaria del Gobierno Nacional.
1: Exacto, y esperemos que la Corte defina rápido, dicho sea de paso, ¿no? Que no, sí, se tome su tiempo.
2: Yo te digo que la Corte no tiene tiempo para expedirse, claro. Por eso es la demora que ha habido hasta ahora, y hasta ahora no había nada de aumento para ahora. Entonces, de no tener nada a tener el 21%, y que la Corte se pueda tomar el tiempo que quiera y que la ley siga sin cumplirse, es todo lo que hay que poner por ahí en la balanza, qué sé yo.
1: Sí,
2: es muy complicado,
1: duda.
2: La verdad que es muy complicado, pero bueno, tendremos que ver qué sucede ahora en el Congreso.
1: Bien, vamos a estar esperando entonces esa novedad, Yamile, pero antes de despedirte y agradeciéndote estos minutos, quería aprovechar y consultarte. Bueno, estamos en un proceso electoral aquí en La Uncuyo, se viene una segunda vuelta, un balotaje entre Gabriel Fidel y Adriana García. ¿Qué expectativa hay en torno del gremio? ¿Qué piensan hacer? Ustedes tuvieron el debate en su momento con todos los candidatos de aquí a las elecciones. ¿Qué se piensa hacer?
2: No, nosotros como sindicato no tuvimos el apoyo a ninguna fórmula a rectorado. Hubieron listas independientes que se presentaban para representantes en el Consejo Superior, tanto de docentes auxiliares como egresados, bueno, distintas categorías, pero como no salió una lista de unidad, digamos, decidimos como gremio no apoyar a ningún candidato a rector, uh-huh, o a rectora.
1: ¿Puede cambiar eso ahora?
2: No creo, uh-huh, no creo, tendríamos que consultarlo con nuestras bases, pero no,
1: claro,
2: no
1: claro.
2: Creo que cambie.
1: Bien.
2: Yo pertenezco al sector que no tenemos ciudadanía, que no podemos votar.
1: Claro.
2: Así que, y como yo, muchos, porque uh-huh, yo quiero recordar que tanto jardines como deportes, como organismos artísticos, como hospital universitario, como el ITU y como todos los colegios, y seguro que me olvido de alguno, no tenemos ciudadanía.
1: Exacto. Es uno de los grandes temas a resolver.
2: Hay mucha gente que no puede elegir sus autoridades. Inclusive los colegios no podemos elegir ni siquiera las autoridades de los colegios. Así que, así que bueno, en base a eso tendremos que ver qué sucede. En el debate todos los candidatos, los cuatro, dijeron que iban a ir por la asamblea universitaria y por la ciudadanía de los que no tenemos ciudadanía. Esperamos que eso se cumpla. Pero bueno, veremos qué sucede. Nosotros no apoyamos a ninguna fórmula antes del balotaje y no creo que cambie ahora tampoco.
1: Uh-huh. Yamile, muchísimas gracias por tu atención, como siempre.
2: Dale, muchísimas gracias a ustedes.
1: Hasta luego. Yamile Nasralla hablando con nosotros, ella es la secretaria adjunta de FADIUNC, a propósito del acuerdo alcanzado por el gobierno, el CIN, los distintos gremios, con esta aclaración, ¿no? Lo que es CONADO Histórica, no firmó ayer, pero va a decidir hoy con estas posturas distintas que hay internamente. Así que un dato muy, muy interesante a seguir de cerca. 8 de la mañana, 20 minutos, aprovecho, porque vamos a seguir hablando del tema, pero no lo habíamos dicho, pero ya están todos los ganadores de las facultades.
3: Los ayer está.
1: Claro, ¿te acordás que ayer decíamos, bueno, estos son los que ganaron, pero había un par de facultades que todavía faltaba confirmar? Así que te propongo que repasemos así muy rápido cómo es el tema. Facultad de Artes y Diseño, bueno, ya lo habíamos dicho, lista única, Laura Bracón y Silvia Amadio, decana y vice, que son reelectas, ¿no? Al igual que en la FACAI, esto es la Facultad de Ciencias Aplicadas a la Industria de San Rafael, fueron reelectos Augusto Rollero y Mónica Morant. En Filosofía también fue reelecto Víctor Sonana y su vicedecana Viviana Severino, también como lista única, es decir, no tuvo competencia. En Derecho fueron ratificados Silvina Furlotti y Armando Martínez, que si bien no son nuevas, las van a subir como nuevas autoridades, pero había lista única también allí, al igual que en la Facultad de Educación, donde Gabriela Grifulier está acompañada de Aldo Altamirano, decano y vicedecano, ¿no? En Ciencias Económicas fue reelecto Miguel González Gaviola y Patricia Puebla, pero aquí sí hubo competencia, sí. De hecho, alcanzaron el 54,34% de los votos, le sacaron unos 10 puntos de diferencia a la lista opositora. En Agrarias también hay continuidad de gestión de la decana Filippini, que deja obviamente su cargo. Está garantizada esa continuidad con David Martín y Alejandrina Alaria, que obtuvieron casi el 70% de los votos. En Ciencias Naturales y Exactas, esta era una de las que todavía no teníamos mucha información al término del programa ayer, la actual vicedecana se impuso a la decana, recordemos que ahí iban las dos separadas en esta ocasión, no hubo unidad, así que Florencia Tarabelli será la nueva decana, alcanzó el 67% de los votos. En Ciencias Médicas, la fórmula oficialista Susana Salomón y Fabián Díaz alcanzaron el triunfo también con el 60% de los votos, así que ahí continúa el oficialismo. Donde no continúa el oficialismo, porque perdió, es en Ciencias Políticas y Sociales. Allí ganó la oposición dentro de la facultad, ¿no? Fabio Reguerena será el decano y Melina Guardamaña será la vicedecana con el 54% de los votos. En Ingeniería fue reelecta la decana Patricia Infante Eduardo Iriarte con el 54% de los votos, mientras que en Odontología también ganó la lista oficialista, que llevaba a la actual vicedecana, como decana ahora, Adriana Marra, y Edgardo Boero López será su vice con poco más del 60%, ¿no? Entonces, estas son las nuevas autoridades, algunas reelectas, por supuesto, y que a lo largo de las próximas semanas, próximos días, vamos a ir conociéndolos, charlando de nuevo con ellos. Por supuesto, ahora la idea es también conocer particularmente cómo van a encarar esa gestión, este nuevo periodo de 4 años.
3: Por supuesto, y no deja de ser interesante lo que acabas de leer, Marce, porque en realidad el resultado de cómo quedaron configurados los escenarios políticos en las unidades académicas, en 11 facultades de la universidad, la mayoría de estas unidades académicas optó por sostener lo que son los proyectos de gestión que ya venían transcurriendo de los últimos 4 años. Algunas cambiaron el color político o la decisión de gestión respecto a eso, pero son menos. Y esto tiene que ver, de cara al balotaje, tal vez cómo se van a parar estas unidades académicas a la hora de elegir las autoridades para
1: el rectorado,
3: ¿sí? Claro. Es importante saber que en las unidades académicas lo que han hecho es elegir sus decanos respecto a la continuidad que ya venían transitando.
1: Exacto, recordemos que al ser, nunca en ninguna de las facultades había 3 listas, por lo tanto no hay balotaje en ninguna facultad ahora, porque siempre hubo una que obtuvo más del 50%, sí, bueno, está claro. Más allá de la paridad, ¿no?
3: Exacto, sí, pero esto puede llegar a influir en el equilibrio de las fuerzas dentro de las universidades durante los próximos años.
1: Exactamente, así que bueno, 8 de la mañana, 25 minutos, estamos haciendo Dale.

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0: 8:33, la hora en la República Argentina. Aquí estamos en Radio U, en la primera mañana de la radio. Estamos haciendo Dale hasta las 10 y, por supuesto, también buscando más repercusiones en torno del acuerdo firmado entre el gobierno, los rectores de las universidades nacionales, a través, obviamente, del Consejo Interuniversitario Nacional, de los gremios que forman parte también del sistema universitario. Así que vamos a hablar con Estefanía Villarruel, ella es la secretaria general de la Universidad Nacional de Cuyo. ¿Qué tal, Estefanía? ¿Cómo está? Muy buenos días.
1: Hola, Marcelo, Noelia, ¿cómo están?
0: Muy bien, aquí estamos. Bueno, en principio, ¿no? ¿Qué dice la Universidad Nacional de Cuyo tras esta firma del acuerdo?
1: Bueno, la verdad que es un paso importante en el línea con el cumplimiento de la ley, que por supuesto no se está cumpliendo. Esto tenemos que remarcarlo: el cumplimiento pleno de la ley sería el reconocimiento total de la tasa salarial, el reconocimiento también y la actualización de las becas Progresar, entre otros temas, más allá que estén actualizando nuestro funcionamiento, y también va a haber una partida para los hospitales universitarios. Por supuesto que creo que todos vemos que es una buena noticia esta primera actualización salarial en línea o en camino, en realidad, a la actualización que debiera ser. Es bien recibida, pero por supuesto seguimos insistiendo en el cumplimiento de la ley y esperando que la justicia en su máximo nivel nos acompañe en este reclamo, como ya lo vienen haciendo en otras instancias, ¿no?
0: Exactamente. En función, más allá de la cuestión del salario, que se entiende, bueno, ahora el primer aumento es con el salario de junio, digo, pero las partidas generales que van a las universidades también se reciben, se van a recibir rápido, porque obviamente habla en función del presupuesto 2026, pero no sé si los tiempos son tan perentorios o se irán a distribuir a lo largo de los próximos meses. ¿Qué se sabe de eso?
1: Bueno, hay que ver, porque hay un aumento del 20% en los

0: gastos de funcionamiento, lo que no tenemos claro, o por lo menos yo no lo he alcanzado a ver tampoco ni el comunicado del CIM, ni el comunicado de que subió ayer en X en Santa Petrovelo, pero si es para los próximos meses, bueno, ustedes saben que la universidad nunca recibe los fondos, todos juntos les va recibiendo por mes, solo nosotros recibimos un décimo del presupuesto. No tenemos todos los fondos juntos, nunca jamás, o sea, ni antes ni ahora, no es una práctica presupuestaria. Recibimos todos los meses los fondos de salario y los fondos para los gastos de funcionamiento. Es decir, que este 20% de aumento, entiendo que se irá a prorratear, como se prorratea todo el presupuesto, en los meses que restan del año, ¿no?
1: Estefanía, uno de los aumentos, o iría una parte del 50% para lo que son las becas Belgrano. ¿Estas son las becas estudiantiles? ¿Las percibe la Universidad Nacional de Cuyo? ¿Cómo se va a pensar en el sentido de que tiene que ver con las becas?
0: Acá tenemos dos temas con las becas. Uh-huh. Las becas Manuel Belgrano son becas para carreras estratégicas. Sí, es decir que no todos los estudiantes pueden acceder a esto. En el caso de nuestra universidad tenemos, por ejemplo, yo vemos ciencias económicas, la carrera de logística está definida a nivel nacional como una carrera estratégica, entonces los estudiantes de logística se postulan a esas becas por Belgrano, que tienen además una cierta cantidad de horas de prestación de actividades académicas, de investigación, de extensión. Después tenemos las becas Progresar, que son a las que pueden acceder todos y todas los estudiantes, con algunas condiciones como los avances en la carrera, también los ingresos familiares y demás, tiene una evaluación socioeconómica, y esas becas siguen con el mismo monto de 35.000 pesos, que es lo que venimos también reclamando, ¿no? También es muy bueno que se ofrecen las becas Manuel Belgrano, pero necesitamos con urgencia que se ofrezcan las becas Progresar. Entendemos que por lo que han comunicado van a constituir una comisión para el análisis de estas becas, pero no dejemos de pensar que son 35.000 pesos. Uh-huh. Cuando uno piensa en ese momento, es bueno, ¿qué se compra con eso y qué puede comprar un estudiante universitario con eso, no?
2: Claro, exactamente. Es decir, las becas por las más genéricas, ahí no hay nada, no hay partida, eso se deberá de negociar, claro.
0: Uh-huh. Uh-huh. Exactamente. Sí, va a estar bajo análisis, por lo que dijeron.
2: Sí, exacto. Bueno, y también importante dentro de estas generalidades, los fondos para los hospitales universitarios, es decir, que algo va a recibir la Universidad Nacional de Cuyo, ¿no?
0: Sí, entendemos que sí. Recordemos que el tema de los hospitales, son solo 4 universidades nacionales que tienen hospitales. Por supuesto, los hospitales más grandes están en la UBA, que además tienen 4 hospitales, nosotros tenemos uno. Bueno, ya hemos hablado un poco de las diferencias para no comparar el tema presupuestario, ¿no? Porque hay que tener en cuenta toda la estructura y la cantidad de médicos y de profesionales que tienen en cada uno de los hospitales. Pero sí, esperamos también poder recibir una parte de la partida que se ha reforzado ahora para los hospitales, ¿no?
2: Bien, quería preguntarte también, como para finalizar, bueno, sigue igual el reclamo por la ley de financiamiento universitario, la UNCuyo en esto sigue apoyando obviamente la presentación del CIN.
0: Sí, por supuesto, nosotros esto fue aprobado inclusive por el Consejo Superior de manera unánime, y la Universidad Nacional de Cuyo sigue en este reclamo. Hay una ley que está vigente y las leyes están para cumplirse. Entonces, más allá de este avance, nosotros seguimos reclamando que la ley se cumpla plenamente. Uh-huh. Es un avance, tal vez que las becas progresar no son actualizadas, por lo tanto no hay en ese sentido un avance, y sigue, y tampoco está el reconocimiento pleno del atraso salarial. Por lo tanto, la ley de financiamiento universitario al día de hoy, 11 de junio, sigue sin cumplirse, y nosotros seguimos con el reclamo judicial esperando a que la justicia una vez más nos acompañe en este reclamo, como ya lo viene haciendo en dos instancias anteriores. Nosotros seguimos por este camino judicial, que es a que nos llevaron por el no cumplimiento de la ley, reclamando para que esto ocurra, ¿no? Ni más ni menos. No estamos pidiendo cosas raras.
1: Bien, claro. Estefanía, te cambio un poco del eje de esta entrevista, pero quería conocer qué análisis, como secretaria general de la UNCuyo, podés hacer de las elecciones que pasaron y ya de cara al balotaje.
0: Bueno, la verdad que creo que es muy bueno. Hemos tenido una buena participación, más allá de que el porcentaje que salió en todos lados del 35%, sí. Ahí consideramos que impacta mucho el tema de graduados, pero en el resto de los claustros la verdad que ha sido muy alta. Se desarrollaron las elecciones la verdad que de una manera muy normal, muy tranquila, como es habitual en nuestra universidad, la convivencia democrática, la diversidad de voces, de pensamientos y el respeto, que creo que no se negocia desde ningún espacio político de nuestra universidad por esa diversidad de voces y de pensamientos. Comenzaron prácticamente el horario de las elecciones, llamadas 19, y la verdad que tuvimos bastante rápido los resultados, considerando que nuestra universidad no vota solo en la sede central, sino que vota en los distintos lugares de territorio que tiene. Entonces, la verdad que bastante rápido. Ayer mismo, tempranito, desde las 8:15, 8:30 de la mañana, comenzó el escrutinio definitivo, porque como ustedes saben, con las provisorias ya sabemos que hay una segunda vuelta entre las dos fórmulas más votadas, que es la fórmula de Suma Universidad y la de Encuentro Plural, por lo que la Junta rápidamente tiene que terminar de realizar el escrutinio definitivo y poder dar los resultados finales. Ustedes saben que hay votos nulos, votos impugnados, votos recurridos, eso es necesario resolverlo para poder dar el dato certero y final que nos lleva a la segunda vuelta que se va a desarrollar el 23 de junio según me establece el calendario electoral, ¿no?
2: Bueno, ¿sí? ¿Estefanía?
0: Sí.
2: Pensé que se nos había cortado, pero bueno.
1: Estábamos terminando.
2: Sí, exacto. Ya muchísimas gracias por estos minutos, por atendernos.
0: Bueno. Gracias a ustedes, que estén bien.
2: Bien, hasta luego. Estefanía Villarruel, secretaria general de la Universidad Nacional de Cuyo, ¿no? A propósito del acuerdo del que hemos estado hablando entre el gobierno y el CIN y los gremios también, por supuesto, con el cierre de la nota a propósito del proceso electoral que se está viviendo aquí en la Universidad Nacional de Cuyo. Recordemos, el 23 hay balotaje entre las dos fórmulas que ganaron. El martes, no este que viene, sino el otro. Atento a eso, agendalo si sos de la universidad. 8:43 la hora en el país.
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1: Ocho de la mañana, 47 minutos, la hora en la República Argentina. Continuamos con más información. Vamos a meternos con los problemas de conectividad que tiene la provincia de Mendoza. Digo, nos vamos a meter como es el disparador de la charla que vamos a tener con Ariel Garbarz. Él, bueno, obviamente, ingeniero electrónico, ingeniero en telecomunicaciones. Uh-huh. Especialista en IA.
2: Profesor a cargo de la seguridad activa de comunicaciones, todo.
1: Todo, tiene un largo currículum y de hecho nosotros lo hemos consultado varias veces por temas puntuales, pero ahora queríamos hablar porque él hizo un posteo precisamente en su cuenta de X de Twitter. Dice, Mendoza no tiene un solo problema de conectividad, tiene dos, y empezó a detallarlo. Entonces, bueno, queríamos, más que leerlo, queríamos que él mismo nos lo cuente en primera persona. Ariel, ¿cómo le va? Buen día, gracias por atendernos. Ay, se cortó, no me digas, ¿se cortó? Bueno, a ver si lo podemos retomar por otro lado. Es interesante lo que había planteado Ariel en su posteo de Twitter, decíamos, con este título, y hay siete puntitos, siete conceptos que va degranando en su cuenta de X, y por eso queríamos conocer justamente el por qué y cómo lo va contando. Ariel, ¿ahora sí nos escucha?
3: Sí, un poco entrecortado se los escucha.
1: Bueno, ahí vamos a ver. Por lo menos a usted lo escuchamos bien, así que vamos a ver si mejora. Decíamos que usted arranca el posteo o ahí en Twitter o en X. Mendoza no tiene un solo problema de conectividad, tiene dos. ¿Cuáles son esos dos problemas?
3: Bueno, los dos problemas son que, a ver, por un lado, en las ciudades cada vez hay más velocidad. En las ciudades más importantes de Mendoza, más velocidad de conexión, pero en las zonas rurales, productivas, cordilleranas, las más alejadas, la conexión es muy desigual, es cara o directamente insuficiente. O sea, más megas no significan tener más igualdad digital.
1: Claro, la desigualdad entre la zona rural y urbana es muy importante.
3: Es enorme, es muy grande, es muy grande, así es. Es decir, la red troncal pública nacional como ARSAT o la red de fibra óptica, la expansión privada, lo que busca básicamente es el negocio, y bueno, y lo que hacen algunos, los que pueden hacer es los parches, que es contratar la conexión satelital,
1: claro.
3: Que es mucho más cara, y para que sea equivalente a tener un teléfono celular donde uno habla tranquilamente con datos o con wifi, entonces hay que contratar un abono que vale 140.000 pesos y hay que llevar la antenita de satelital todo el tiempo. No es lo mismo una conexión satelital que tener wifi y datos como se tiene en las grandes ciudades con una velocidad aceptable.
1: Y ahí usted también escribe sobre el tema de cómo ha ido avanzando o creciendo todo este proceso, más allá de que es desigual en Mendoza, digo, en cuanto al acceso a internet.
3: Así es. Por ejemplo, entre el 2015 y el 2019, Mendoza casi no avanzó en los accesos fijos domiciliarios. O sea, pasó de tener 32 accesos cada 100 hogares a apenas 33. O sea, se quedó estancada. O sea, 4 años prácticamente sin avanzar en la penetración de la internet fija. Es decir, es la lógica del mercado que obviamente nunca resuelve la desigualdad territorial.
2: Bueno, pero y esta desigualdad territorial que hace a la desigualdad de conectividad, por supuesto, tiene que ver también, responde a que demográficamente nosotros no tenemos cómo acceder a lo urbano. Digo, así como está la concentración de conectividad en las zonas urbanas, pasa que está la concentración de la salud en las zonas urbanas, la concentración del transporte. Digo, ¿cuál vendría a ser por ahí la solución? Nosotros en la provincia de Mendoza tenemos el ordenamiento territorial o la ley de uso de ordenamiento territorial. ¿Debería aplicarse esta ley también para la conectividad?
3: Por supuesto, porque la conectividad es un servicio elemental. Uh-huh. Yo diría, porque hoy en día es un derecho humano, como uh-huh. como tener electricidad, uh-huh. agua, gas, donde se pueda. La vida sin el celular es prácticamente inconcebible. Uh-huh. Nos movemos además en un territorio digital. Ese es el concepto que tienen que tener los gobernantes para que el Estado se involucre en esto. La empresa privada nunca va a hacer una inversión en una zona rural o uh-huh. y menos aún en zona montañosa donde no tiene la suficiente rentabilidad. Entonces uh-huh. ahí tiene que estar el Estado presente, uh-huh. es imprescindible.
1: Bueno,
3: con fibra óptica o con antenas o con uh-huh. microondas, hay muchas formas de resolver en el territorio real, sea montañoso o sea rural, la conectividad y tener los 150 o 180 megas que se tienen en las ciudades.
1: Claro, bueno, ahí entra también el concepto que usted llama soberanía tecnológica, Ariel.
3: Así es, así es. La soberanía no solo es territorial, claro. De la tierra física, sino también es en los territorios digitales. Ese es el concepto, además, que se tiene en todos lados. Independientemente del que el gobierno sea de izquierda, de derecha, peronista, mileísta, digamos, por ejemplo, en Estados Unidos hay soberanía digital, en otros países, en Europa ni que hablar, es decir, es fundamental que los argentinos estemos conectados donde estemos y tengamos acceso a las redes sociales. WhatsApp utiliza prácticamente todo el mundo, porque además no nos comunicamos solamente, uh-huh. sino que también trabajamos con el celular conectado, o sea, la nube hoy, que en realidad son data centers, no es una nube que está flotando en el espacio, sino que son enormes edificios instalados en la tierra, son los que motorizan la actividad económica en cualquier país.
2: Bien. Ariel, esto, por ejemplo, estoy pensando en la provincia de Mendoza, se habla de lo que es la explotación extractivista, abre su matriz productiva a la actividad extractivista. Si esto no se soluciona al corto plazo, ¿puede tener grandes problemas?
3: Primero el desarrollo suburbano necesita, independientemente de qué actividad económica nos refiramos, necesita sí o sí la conectividad. Entonces lo que va a hacer con el tiempo es cada vez promover más la desigualdad entre los grandes centros, entre los viñedos o los olivares donde hay tienen conexión satelital, claro. Los más grandes y los pequeños que no la tienen, o las escuelas, como vos mencionabas anteriormente, que es fundamental, y en cualquier lugar, digamos, incluso en los municipios, ¿no?
2: Claro.
3: En los municipios que necesitan para la gestión del estatal, también necesitan uh-huh. conectividad.
2: Claro.
3: Entonces también va produciendo migración, eso va produciendo despoblamiento de los mendocinos, de a poco, que se van cerrando las distintas actividades económicas y se van mudando a las ciudades.
2: Uh-huh, uh-huh. Nos pasa a los mendocinos, sobre todo cuando uno va al sur, a los departamentos del sur, San Rafael o Malargüe, que hay en momentos de trayectos que uno dice que no te pase nada acá en el camino porque no tenés cómo comunicarte con nada, ni con un servicio, que no se te quede el auto, absolutamente nada.
3: Bueno.
2: Y estamos en el 2026 y seguimos padeciendo, bueno, no esa tensión.
3: Sí, vos estás mencionando justamente otro lado, que es la seguridad. Es decir, hoy, por ejemplo, yo hace unos años fui a dar una capacitación a Mendoza a todos los fiscales de la provincia de cómo hacer geolocalización fina, que no se estaba haciendo, para reconstruir cualquier tipo de delito o crimen en el espacio público. Uh-huh. No solo si te quedas con el auto, si te asaltan, sí, si te secuestran. No hay forma, después de rastrear la actividad de los teléfonos celulares, de buscar a los responsables, testigos, y sobre todo de rastrear dónde estás vos, o dónde se apagó tu teléfono celular, porque ahí directamente está apagado todo el tiempo, y todos los teléfonos. Uh-huh.
1: Claro. Ariel, uno habla de, obviamente, piensa, cuando hablamos de la tecnología satelital, en este sentido estamos hablando de Starlink. Digo, pero le pregunto, ARSAT, como compañía pública del Estado en sí, ¿puede competir o nada que ver? Digamos, estoy diciendo cualquier cosa.
3: Absolutamente, puede competir y superar ampliamente, porque nosotros tenemos iluminación satelital. El tema es que en los últimos años, yo diría en el último año del gobierno de Cristina Kirchner, ARSAT fue copada por los monopolios telefónicos, que lo que hicieron es desarmar todo el proyecto de extensión satelital, para cubrir las áreas, sobre todo, por ejemplo, montañosas, donde no podés romper la montaña para trazar fibra óptica. Uh-huh. Y donde la cobertura de las antenas, no en el centro de San Rafael, en el centro de San Rafael tenés wifi. Claro. No de tanta velocidad, pero sí, pero te corres un poco de la ciudad. Y a mí me tocó muchas veces ir a San Rafael para hacer pericias y es muy difícil. Me acuerdo el caso, por ejemplo, de un femicidio, donde, bueno, tuve que hacer malabarismos para buscar la triangulación de antenas para ver quién había sido el responsable del femicidio en San Rafael, y estaba en una zona, yo diría, urbana, estaba en la vivienda donde fue asesinada esta mujer, estaba en San Rafael capital, digamos. Sí. Nosotros tenemos los satélites necesarios, digamos, la inversión más grande ya se hizo. Lo que pasa que voy a decirlo con todas las palabras, a Telefónica Argentina no le convenía para nada, y a Starlink menos aún, que el Estado siga con el plan nacional que se llamó Argentina Conectada en ese momento, donde yo participé porque yo trabajé en los proyectos de última milla, que me tocó además recorrer más de 7.000 localidades en todo el país, justamente para hacer los relevamientos, y teníamos todas las condiciones. Pero bueno, se dejó liberada las telecomunicaciones al mercado, y esas son las consecuencias.
1: Uh-huh. Ariel, bueno, desde ya agradecerle que nos haya atendido. Yo entiendo que quiero hacerle una última pregunta que debería ser al menos, charla para otra entrevista, sí. Pero digo, en función de todo esto que estamos hablando, el presidente Milei hace poquito habló de darle personería jurídica, creo que fue el concepto, a la inteligencia artificial, y esto atarlo con lo de Parlantir, aquí el hombre se me fue el apellido, que está viviendo en la Argentina.
3: Peter Thiel.
1: Uh-huh. ¿Cómo lo... ¿Qué análisis hace usted de eso, por lo menos en términos generales, cuál es su opinión, su análisis al respecto, ¿no?
3: Bueno, es hacer realidad el reemplazo de los gobiernos democráticos por gobiernos de plataforma. Es la coincidencia entre Thiel y Milei en ese sentido, donde lo que buscan es algo que no existe en ninguna parte del mundo, que es reemplazar a las sociedades y a las empresas constituidas por personas por la inteligencia artificial, por computadoras, donde siempre hay un beneficiario final detrás de los negocios que se hagan y no tenés a quién reclamarle absolutamente nada por los perjuicios, la pena más grande del Código Penal, que es la reclusión perpetua, a una computadora no le importa si la pones detrás de los barrotes, ¿sí? Claro. Entonces abre la posibilidad de todo tipo de delitos utilizando la tecnología digital, y lo peor de todo es el proyecto de gemelo digital social. Si querés, es muy extenso el tema, lo podemos hablar en otra oportunidad, pero básicamente es reemplazar a las personas, a cada uno de nosotros, por una especie de clones o de avatars, y sobre esos operar para manipular nuestra subjetividad.
2: Me generó un vacío de golpe, muy muy fuerte toda su explicación. Corto y por los tiempos, porque la productora nos quiere sacar del aire. No, era su opinión, ¿cómo está ARSAT hoy por hoy ante no solamente la situación de la conducción que han tenido los últimos dirigentes de ARSAT, sino cómo está hoy ARSAT desde lo presupuestario, desde lo mantenimiento, etcétera?
3: Está mal, como todos los organismos del Estado que tengan que ver con la ciencia y la técnica. Y ARSAT es fundamental, porque es nuestra soberanía en comunicaciones, y lamentablemente está absolutamente desfinanciada, y todos los proyectos que nos iban a poner a nosotros entre los primeros países de Latinoamérica en ese rubro fue

0: Bueno, a mí me parece que el tema no son las personas, el tema son las políticas. Cuando desde el gobierno nacional se promueve exclusivamente la iniciativa privada y se desmantela el Estado, después las personas se acomodan como pueden, hacen lo que pueden, algunos directamente aprovechan la apertura a los negocios privados y a los negociados en particular, y otros tratan de resistirse, pero si hablamos de ARSAT, no estamos hablando de una empresa mendocina, estamos hablando de una empresa nacional de bandera, que además podía ofrecer conectividad a Chile, a Brasil, a todos los países limítrofes. Exacto. Nosotros tenemos profesionales que son de primer nivel y lamentablemente muchos ya han migrado, ¿no?
1: Ariel, muchas gracias por atendernos, un placer.
0: No, gracias a ustedes, hasta siempre.
1: Hasta siempre, que le vaya muy bien. Bueno, Ariel Garbarza hablando con nosotros, especialista en la materia, y justamente el disparador fue esto, ¿no? Él hablando de la conectividad de Mendoza, justamente los problemas básicamente de desigualdad digital, ¿no? Sobre todo entre las zonas rurales y las zonas urbanas, y bueno, sobre todo allí en las zonas rurales, dice, plantea él un poco que es el Estado de alguna u otra forma el que tiene que proporcionar esto, inclusive para ganar soberanía tecnológica, ¿no?
2: Exacto.
1: Muy, muy interesante su posteo, su análisis. Uh-huh. Bueno, ¿vamos a la tanda?
2: Vamos a la tanda.
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0: Mirá vos, qué recibimiento para Mónica Osorio. ¿Por qué hoy es el Mundial?
1: Buen día.
0: Buen día.
1: Arranca, finalmente.
0: Arranca el mes.
1: Ya está, se acabó.
0: El mes mundialista.
1: Se acabó.
0: O mes y medio. ¿Cuánto
1: sí,
0: dura?
1: Son 39 días.
0: 39 días.
2: ¡Ay, eso. Qué mucho!
0: ¡Qué punto! Así, puntillosa.
1: Bien. Exactamente. Bueno, ya está. Se terminaron los cronómetros, sí. Cuenta atrás. Bueno, ahora van qué a poner uno seguramente cuenta atrás para el debut de Argentina.
0: Sí, seguro, porque son así. Pero bueno, listo, ya está. No quiero hablar más de nada, solamente quiero hablar de fútbol.
1: No, a las 11 horas de allá, 11 y media. A las 14:30
2: de acá,
1: hora argentina, empieza el. Vamos a. Bueno, arranquemos. Iba a empezar al revés, pero arranquemos con el mundial.
0: Arranquemos con el mundial.
2: ¿Por dónde querés empezar?
1: No, iba
0: lo mismo. Si es la noticia del momento. El mundo. Se para el mundo. Para hablar del mundo,
1: para
0: de
1: hablar,
0: la pelota.
1: Exactamente, eso es lo que está esperando mucha gente hoy, por para bien y para mal, ojo. Porque
0: por
1: hay gente que no está muy contenta con el Mundial.
0: Que se la banque.
2: No, no seas malo.
0: Qué abortivo el vago.
2: Y sí, ¿sabes qué? No te vamos a invitar.
0: Listo, vamos.
2: No te vamos a invitar a la fiesta de los que nos oponemos al Mundial.
0: Exactamente.
1: Bien. Bueno, van a... Hay una la ceremonia inaugural va a durar un poquito.
0: ¿Cuánto?
1: No, en teoría 35 minutos.
2: Es mucho ya.
1: No, bueno, pero hay un montón de gente que se presenta. Entonces dije, wow, van a estar, ¿hasta qué hora van a estar?
0: ¿Pero van a hacer un espectáculo o va a estar Shakira cantando nomás?
1: No, van a ser varios los que van a estar ahí. Shakira va a ser obviamente una de las que va a estar presente porque tiene que cantar la canción esa,
0: oficial, esa que estamos escuchando ahí de cortina. Bien.
1: Claro. Esa, la verdad, que no estoy...
2: Representa a los tres países.
1: Sí.
2: Tema culturalísimo.
1: Bueno. Wow. Shakira y Burna Boy son los que cantan Die Die, que es otra vez un tema vinculado al Die Die.
0: Que es...
2: Muy parecido al Waka Waka.
0: Claro, eso te iba a decir. Si no lo has visto el video, acordate de lo que era la del 2010, ¿no?
1: Claro, sí, 2010.
0: En vez de decir Waka Waka, dice Die Die.
2: Die Die. Sí, es exactamente lo mismo. Ya está separada y con los chicos más grandes.
0: ¿No? El movimiento de cintura era el mismo.
1: Claro. Ahí lo conoció a Piqué en 2010.
0: Bien.
1: Bueno, va a ser 80.000 personas, obviamente se espera para el estadio Azteca, bien, que tiene otro nombre, pero en el Mundial se llama Azteca. O Ciudad de México, así también se puede encontrar en los fixtures que van a dar vueltas por ahí.
0: Y en el GPS, digo, para no perderse cuando vayamos a
1: México,
0: a ver el
1: obviamente.
0: Partido.
1: Sí, sí, exactamente. Bueno, Alejandro Fernández, el mexicano, va a estar a cargo del himno mexicano. Él va a ser el que va a estar ahí.
0: ¿Quién es Alejandro Fernández?
1: Alejandro Fernández es un mexicano. Que es hijo de Vicente Fernández, si no estoy mal, otro cantante mexicano muy muy reconocido, de esos que se visten así con rancheritas,
0: tipo, pero por eso.
1: Sí, canta
2: tipo
1: como
2: mariachi.
1: Claro, tipo mariachi, pero no canta solamente ese estilo de música, tiene otro.
0: Perdón por la ignorancia, no lo conocía.
1: Sí.
2: Vos pones Alejandro
1: Fernández
2: en cualquier lado y chorrea miel de tan palagoso y romántico que es.
0: Por eso no lo conocía.
2: ¡No! No lo hagas, por favor.
0: Perdón.
2: No, no.
1: Bueno, va a estar Maná también.
2: Nos vamos a abrazar.
0: A eso lo conozco, ¿ves?
1: A Maná lo conozco. Maná. Bueno, va a estar Belinda.
0: También me suena.
2: Belinda que no eso envejece nunca.
1: No, bueno, obvio. Esa gente no envejece.
2: Claro. Mira, ahí lo tenés, escucha. Este es Alejandro.
0: A ver. No, linda.
2: ¿Sabés qué?
1: Ah, ya está listo. Vale, ya le gustó.
0: Con esos acordes.
2: No, es muy bolero, romántico.
0: Hay que renovarse, basta de escuchar a Armando Manzanero solamente.
1: Claro,
0: Luis
1: Miguel.
0: O Luis Miguel, claro. Ah, pero tiene el mismo tono de Luis Miguel.
2: ¿Tiene el mismo tono que quién?
0: De Luis Miguel.
1: Más o menos.
2: No, no.
1: Sí,
2: no.
1: Sí, suena.
2: No,
1: igual.
0: No, es.
2: Prefiero a Fernando.
0: Bien.
1: ¿A Pedro Fernández?
2: No, a la gata Fernández, sí.
1: Bueno,
0: Aníbal, dice.
1: Lila Dose, no. J Balvin, el colombiano.
0: También.
1: Y también va a estar, bueno, Los Ángeles Azules. Eso es como, bueno, va a haber otros
0: Lila,
1: igual.
0: Me gusta
2: muy latino,
0: Lila.
2: Muy latina la apertura, re latina.
1: Bien. Obviamente, Dani Ocean y Tyla, no sé cómo se pronuncia, que es la sudafricana, ella es la representante de Sudáfrica.
0: Bien.
1: Después todo el resto son, sí, el estilo, y la idea es que haya mucho vínculo a México, me imagino que van a ser como pasó en el Mundial del 86, algo relacionado con el juego de pelota que jugaban los mexicas, Acá estamos hablando de la antigüedad, claro. Parte de la de la historia antigua del fútbol, porque es parte, si uno la repasa.
0: De algún lado los ingleses lo sacaron.
1: Claro, no es que se les ocurrió así de repente. Iba a haber homenajes para Maradona y para Pelé, porque los dos se consagraron en ese estadio, por supuesto, México 70, México 86.
0: Qué bien.
1: Y un show de drones y bueno, todo un montón de cosas así. Todo, muy obviamente espectacular y todas esas cosas.
0: 14, me dijiste.
1: 14:30.
0: Bien, hasta las 15, si no arranca, si no llego, arrancan igual, me lo pierdo.
1: Claro, bueno, usted que está ahí haciendo otras cosas, puede después buscar el resumen, porque el resumen va a estar en todas partes.
0: Sí,
1: no se preocupe, que eso es seguro. Después de esto viene el partido inaugural.
0: A las 15.
1: A las 16.
0: Ah, tenemos una hora de espera. ¿Y
1: qué hago en esa hora? Qué raro que sea tan corto la ceremonia, con toda la gente que va a estar ahí. Porque si no, que va a cantar dos segundos.
0: Una hora, ¿no? Que vayan a comer un choripán o alguna cosa en el restaurante del estadio.
1: Sí, sí, que va a ser muy barato seguramente.
0: Yo, por supuesto.
1: A las 16.
0: En pesos mexicanos.
1: Sí. 16 arranca México con Sudáfrica. El árbitro del partido inaugural es Wilton Sampaio, es un brasileño, lo nombramos porque pertenece a la Confederación. Obviamente que lo hemos conocido y lo hemos visto en algún partido de Copa Libertadores o Copa Sudamericana, por eso nos suena el nombre de Brasil. Entonces la Conmebol va a estar presente, por lo menos con el árbitro, en este partido inaugural. Y después en la noche, estos son los únicos, partidos, sí, está bien, los únicos dos partidos que se juegan.
0: Aplausos, bien.
2: ¡Bravo!
1: Que se juegan hoy, que es el partido de las 23 entre Corea del Sur y Chequia, o República Checa.
0: Perdón, 23 hora Argentina.
1: Sí, todo es horario de Argentina.
0: Ah,
1: no,
0: bueno,
1: vamos a darlo los horarios.
0: Aclaremos, aclaremos, bien.
1: No, todo horario argentino, porque si no después empieza
0: entonces,
1: a jugar.
0: Entonces, perdón, a 16.
1: A las 16 México-Sudáfrica.
0: Bien, y después.
1: Apertura del grupo A.
0: Bien.
1: Completan el grupo A esta noche a las 23, Corea del Sur con Chequia o República Checa, lo menciona de las
0: me
1: dos.
0: Me gusta decir República Checa a mí, pero es bueno, largo, dígalo como a usted le guste.
1: Así que ahí arranca el Mundial hoy con el Grupo A.
0: Y se completa la primera fecha del Grupo A.
1: Del Grupo A.
0: Nada más que esos dos partidos.
1: Esos dos partidos vienen hoy.
0: Los dos en México, por lo tanto.
1: Sí, el segundo va a ser en Guadalajara.
0: Bien.
1: Así que esa es la fecha de hoy del Grupo A. Como empezamos al revés, vamos entonces a repasar, porque dijimos en algún momento, vamos a repasar todos los easy, este es el momento para repasar el resto de los grupos, solamente los vamos a mencionar, todos los días vamos a ir repasando
0: fecha por fecha, día por día.
1: Pero, ya dijimos el grupo A, en el grupo B obviamente está el segundo anfitrión, que es Canadá,
0: exacto.
1: Canadá, Bosnia y Herzegovina, Qatar y Suiza.
0: Bien, ellos juegan
1: a jugar mañana.
0: El viernes.
1: Sí, exactamente. Bien. El viernes Canadá y el sábado Qatar.
0: Perfecto.
1: El partido después.
0: Ah, ¿no juegan los dos el mismo día?
1: No, juegan solamente uno del mañana.
0: ¿Y entonces mañana quién?
1: Mañana juega Estados Unidos en la noche.
0: Ah, también.
1: Claro.
0: El otro partido inaugural.
1: Claro, el tercer inaugural.
0: El tercer anfitrión. Debuta Estados Unidos con no sé quién.
1: Con Paraguay.
0: Ah, con Paraguay. Uh-huh. Bien, con el equipo de
1: Alfaro. De Alfaro, ¿no? Sí. Oh. Ese es el otro partido.
0: ¿Qué ponemos en el PRODE? Porque partió chivo ese.
1: Sí. Yo voto 4, por Paraguay.
0: 4-0 para.
1: Bueno,
0: qué optimismo. 4-0 Paraguay, dice el
1: dicho. 4-0, tampoco tanto.
0: Wow.
1: 4-1. De todas formas, lo que suele pasar, lo que suele pasar no, porque esta es la primera que se juegan con tres selecciones, pero no es el grupo A México, el grupo B Canadá y el grupo C Estados Unidos. A Estados Unidos lo mandaron al grupo D.
0: Ah, claro,
1: saltaron, exacto. Sí, le saltaron
0: No me haga grupo. Acordar de ese sorteo que me da bronca. Porque Argentina, ¿no?
1: No,
0: Argentina,
1: obviamente.
0: España ahí se pueden cruzar en 16avos porque se les
1: claro,
0: dio la gana.
1: Exactamente.
0: Y jugamos con un segundo si clasificamos primero y no con un tercero. ¿Por qué?
1: Sí.
0: Bueno, no me hagas. Bueno. No, ya está.
1: Grupo C, Brasil, Marruecos, Escocia, Haití. ¿Sí? Estados Unidos, Paraguay, Australia y Turquía están en el grupo D. En el grupo E ya aparece el primer debutante en este mundial, que es Curazao, que comparte con Alemania, Costa de Marfil y Ecuador.
0: Bien.
1: En el grupo F está mi candidato Países Bajos, Japón, Suecia y Túnez. Y en el grupo G, Bélgica, Egipto, Nueva Zelanda, Irán. ¿Sí? El H tiene a España, Cabo Verde, otro de los debutantes, Arabia Saudita y Uruguay. Grupo I, Francia, Senegal, Irak y Noruega. En el J, que es el que está Argentina, sabemos, Argelia, Austria y Jordania. Y Y en el grupo K está Portugal, República del Congo, Uzbekistán, que también debuta en este mundial, y Colombia. Y finalmente en el L, Inglaterra, Croacia, Ghana y Panamá. Eso es en general el repaso de los partidos, lo vamos haciendo obviamente día a día. Hay que recordar algunas cosas. En primera instancia, el tema de cómo clasifican. Porque es muy importante, porque no son los mismos, la misma cantidad de equipos que las ediciones anteriores. Clasifican, teniendo en cuenta que son 12 los grupos, los primeros dos de cada zona y los 8 mejores terceros. Así es, el para pasar a una ronda de 16 avos, obviamente eliminación, y ahí sí van a los octavos.
0: Es decir, que son ¿cuántos? Los cuatro terceros y los cuartos.
1: Y los 24, claro. Sí, los otros que cuatro terceros y los cuartos quedan, o sea, bien. Son 16.
0: ¿No? 16 que se van rápido, 16, que juegan 3 partidos.
1: Claro.
0: Nada más, pero la mayoría
1: va
0: a jugar 4.
1: La mayoría va a alcanzar por lo menos a llegar a 16 avos. 104 partidos sabemos que va a tener este mundial, que tiene algunas reglas muy breves que van a cambiar. El tema de la pausa de hidratación, que ya todos lo hemos visto en los amistosos que estuvimos viendo
0: ya
1: estos días, y en la Libertadores y en la Sudamericana, todos vimos que en algún momento se paran a tomar agua.
0: Claro.
1: En Estados Unidos hay algunas ciudades donde sí hace calor y es necesario, pero hay otros lugares donde no. Sabemos que no es por una cuestión deportiva.
0: Es decir, que si está nubladito también van a parar.
1: Van a parar a tomar agua. Claro. En realidad sabemos que no viene por ahí el tema, que quieren vender y que...
0: Porque va a haber publicidad ahí seguramente,
1: sí,
0: ¿o no?
1: Sí, sí, sí. Y el corte de lo que ellos ya están acostumbrados en todos los partidos, en todas las disciplinas que ellos suelen ver habitualmente, estamos hablando de béisbol, de básquet, de hockey y hielo, tienen esa forma de jugar el corte.
2: Por eso.
1: Claro.
0: Sí, claro.
1: Se hacen los cortes de tiempo.
2: Propongamos hidratación por goteo. Listo, dos gotas, le vuelvan.
0: Muy buena idea, me gusta.
1: Bueno, 10 segundos para salir de la cancha cuando haya un cambio. También vimos en alguno de los amistosos que hubo, no me voy a acordar cuál.
0: Ah, sí.
1: Pero si te demoras más de 10 segundos, y podés salir por donde estés, no es que tenés que salir por el medio de la cancha. Sí, sí, sí. Bueno, no, saliste.
0: Eso,
1: vas a salir
0: siempre,
1: el 3, listo, salís por donde estés lo más rápido posible. Si pasan 10 segundos y el que está siendo reemplazado no sale de la cancha, el que está por entrar se queda por lo menos un minuto afuera.
0: El
1: equipo va a seguir jugando con un jugador.
0: Con uno menos ese minuto.
1: Ese minuto, exactamente.
0: Bueno.
1: Hasta que el árbitro se acuerde
0: no
1: de que...
0: Claro, no es mucho tiempo, pero... ¿Y eso quién lo controla? ¿El cuarto árbitro?
1: El cuarto árbitro y el árbitro principal, obviamente, tiene que estar. Pero el cuarto árbitro va a estar más pendiente porque el jugador obviamente va a estar ahí.
0: El
1: árbitro principal tiene que estar preocupándose de las jugadas.
0: Exacto,
1: la
0: claro, obvio.
1: Después, 5 segundos para el saque de banda, que empiezan que sí, ¿qué hago? La mague, que no tiro. Bueno, no, 5 segundos. Si pasan los 5 segundos y la pelota no la tiró, el pase, el saque de banda queda para el rival.
0: Es para el rival. Y sí. Si ese se demora otros 5 segundos, vuelve
1: a estar ahí
0: en
1: el partido. Sí. Perdiendo el tiempo. Si un jugador necesita que lo vea el médico, uh-huh. que es lo que puede llegar a ocurrir, obviamente, que reciba atención, sí. va a tener que salir de la cancha. No se va a poder tirar en el piso, hacer ahí el
0: tiempo.
1: No. ¿Te sentiste mal? ¿Te pasó algo? ¿O te entra el carrito a buscar? ¿O te arrastran afuera de la cancha, que ha pasado otras veces?
0: Pero si te levantás antes, no.
1: No, tenés que esperar ahí. Y el único que sí, obviamente, puede entrar y se para el partido es el arquero, porque no se puede jugar sin arquero. Eso ya lo sabemos y viene de antes la regla.
0: Que, bueno, pero bueno, ¿va a estar que un minuto nomás?
1: No, puede, tiene que esperar un minuto en teoría.
0: Bien.
1: Pero no, ahí hay veces que no se demoran un minuto. Pero bueno, los médicos también es como que le tiran todo el...
0: Por eso,
1: ahí... Se aerosol 3 horas.
0: Debería quedarle un poco más.
1: Es algo, sí.
0: A ver, si está lesionado, está lesionado. Yo creo que el árbitro se da cuenta y todo el mundo nos damos cuenta. Sí. Si le pegó una patada en el estómago, el tipo está tirado,
1: sí, obvio.
0: Pero eso que vos decís, la actuación, que hace tiempo...
1: Y bueno,
0: me dio un calambrito, claro. Y bueno, y está 2 minutos perdiendo tiempo ahí, y después uno solo va a quedar con uno menos.
1: Claro, hay que ver cómo se maneja esa situación.
0: Medio raro.
1: Bueno, el VAR va a poder intervenir en otras jugadas que no sean solamente las del gol, chequeo del gol. El
0: las
1: tiro
0: famosas
1: de
0: rojas.
1: Claro, las famosas rojas, las amarillas, las doble amarilla o los tiros de esquina. Y el árbitro cobró un tiro de un saque de arco y en realidad era tiro de esquina, puede llamar y decir, che, mirá, acá hay es un saque de arco, o sea, es un tiro de esquina.
0: Bien, pero eso me imagino que será evidente también, porque
1: sí,
0: si fue un roce pequeñito,
1: claro, pero tiene que ser muy puntual
0: y tiene que ser rápido, porque si no hay
1: no va a estar 3 horas, el saque de hace 5 minutos,
0: claro.
1: Era, no,
0: bien.
1: Está. Y después las últimas dos son la ley Vinicius, conocida como ley Vinicius, que es la que se tapa la boca. Vio que los jugadores para hablar se tapan la boca porque sabe que hay 80 millones de cámaras.
0: Están insultando.
1: Claro, entonces no pueden.
2: ¿Por qué siempre se tapan?
1: Porque no quieren.
2: Alto Puma, pero no, nada que ver.
0: Pasásela al 5, tirar el centro de la cabeza. Entonces se tapan la boca para que no descubran.
1: Claro, lo que quieren evitar, obviamente, es que los jugadores entre rivales se tapen la boca para insultarse. En teoría,
0: fue lo que pasó con Pedro.
1: Claro, por eso nace esta nueva regla. Bueno. Y lo último es la roja para los jugadores que abandonen el campo de juego. Para que no pase lo que pasó con Senegal y Marruecos en la final de la Copa Africana. Que ellos
0: se
1: enojaron, se fueron todos, después volvieron, metieron el gol, ganaron la Copa, ya se la quitaron y ellos están en el TAS reclamando que se la devuelvan. Bien. Así que para evitar toda esta situación, jugador que abandona la cancha porque no le gustó alguna decisión del árbitro y es una forma de protestar, te quedaste fuera, no volvás. Chao.
0: No volvás porque ya.
1: Porque se te terminó el.
0: Bueno, pero esos son casos. Está bien que quede aclarado y escrito, pero.
1: Claro, para evitarse problemas llegaron a eso y listo. Bueno, hay un malestar en la selección francesa porque Mbappé se fue a Madrid y Olise se fue a Múnich.
0: ¿Ahora? ¿Estando en la concentración?
1: Sí, ahora.
0: ¿Por qué?
1: Ayer creo que fue. No dieron detalles, fueron el cuerpo técnico, los dejó viajar.
0: Sí, está bien.
1: Pero ahí medio que no están muy contentos en general. No sé si Francia va a llegar muy lejos, ¿eh? Porque hace rato que está teniendo problemas entre ellos, los jugadores están teniendo problemas, en teoría. Al menos eso es lo que se sabe acá.
0: A ver, me enteré, por ejemplo, que Araujo, el uruguayo, se fue a Barcelona por una lesión que había tenido y, bueno, quería ver a sus propios médicos.
1: Claro.
0: Y Bielsa lo dejó. Uh-huh. Pero, bueno, ahí se sabe.
1: Claro.
0: Y volvió.
1: Sí, bueno. Ahora ellos lo que se supo es que los dejaron ir, pero no dieron las razones por las cuales viajaron. Exactamente.
0: Mira vos.
1: Hay que ver qué es lo que pasa. Francia debuta el mismo día que Argentina, el martes próximo, contra Senegal. Ese es su partido inaugural, digamos, en el Mundial. Después, para cerrar, la FIFA le pidió a Haití que cambie su camiseta. No sé si usted pudo ver en algún momento cómo es la camiseta de Haití. La camiseta
0: me encanta
1: de Haití
0: su bandera, pero
1: es azul, es un azul clarito. Ajá. Y la titular y la suplente es una camiseta blanca. En uno de los costaditos de la camiseta hay una imagen que hace referencia a la revolución haitiana que terminó con la independencia de Haití, el primer país independiente
0: del
1: continente,
0: la
1: y del levantamiento de los esclavos. Bueno,
2: pero está preciosa.
1: Como es un mensaje político, FIFA le dijo, sáquese esa imagen de ahí. Pero no es un mensaje político darle un premio de la paz a Trump o dejar que cacheen a todos los jugadores de Senegal, de Uzbekistán, que dejen afuera al somalí, al árbitro.
0: Todos los que se llaman Omar son sospechosos.
1: No, esos son claro, que Irán no pueda venir a ver los partidos. Todo eso no es político.
0: Eso no es político.
1: Esto sí. Así que bueno, el que está a cargo, obviamente, que es la empresa Saeta, que fue la que hizo la camiseta. Es muy linda la camiseta.
2: Es hermosa, la estoy viendo, preciosa.
1: ¿Qué tenía que hacer? Obviamente que tuvo que aceptar lo que le pidió la FIFA y la camiseta no va a poder estar presente. Ojalá que la hagan y que la compre mucha gente.
0: Sí,
1: y que ojalá que la lleve al estadio ahora, a los partidos. Hace 52 años que Haití no jugaba un mundial.
0: Claro.
1: Y era un buen gesto para contar su historia, porque a lo mejor hay mucha gente que no lo sabe y que lo conoce a través de la imagen de esta camiseta. Exacto. Pero bueno, así es la FIFA.
2: Y hermosas las tres camisetas, más además del azul, que es la oficial, la blanca y la roja, que tienen ese detalle histórico que es precioso. Bueno, ¿y qué quieres que te diga?
1: Así que, bueno, nada, ya está. Bueno.
2: Otro no motivo más por el cual.
0: No vas a verlo el mundial.
2: Boicotear de donde sea. Va, no sé, lo voy a ver, obviamente. Pero veré cuando juegue Argentina. Y nada más.
1: Qué bárbaro. Bueno, listo, ya terminamos. Cavani se operó. Hay que esperar 2 meses en la espalda.
0: Punto aparte de esto, ya no es mundial. Porque listo, Cavani no está.
1: Cavani no, ya está. Pero hay que terminar porque ya nos tenemos que ir a la tanda. Pero hay que esperar 2 meses para que se recupere. O sea, debería estar en los primeros partidos de allá de agosto recién.
2: Pero que venga el año que viene Cavani.
1: Arruabarrena, pobre, a mí me cae re bien este jugador. Le dijo, chao Ander, búscate un otro equipo.
0: ¿Ander Herrera?
1: Ander Herrera le dio.
0: No, ¿de
1: sí,
0: verdad?
1: Le bajó el pulgar y le dijo que ya, que listo. Ya
0: mira, de verdad, así sin la D al final, ¿de verdad? Le dijo.
1: ¿Sí?
0: ¿Lo colgó?
1: Es noticia de los portales en este momento. Wow. Entra a Teis Sports si quiere, lo va a encontrar como tapa de las noticias. Así que en las próximas horas rescindiría su contrato y bueno, lamentablemente lo ama, sí. A Boca, cada vez que puede habla maravilla y muestra imágenes y sí, que sí. Están y él siempre, bueno, no, a Rua Arena le dijo, bueno, gracias, re lindo tu amor hacia el club, pero no me sirve
0: que
1: te estés lesionando
0: con De Rossi pueden ir los dos juntos ahí a tomar mate y hablar de Boca.
1: Exacto.
0: De lo bien que la pasaron en Buenos Aires mientras estuvieron.
1: Sí. Así que bueno, y Villa, Román llamó a Vila. Vila que ayer de la mañana dijo, a mí nadie me llamó, yo no sé nada y no me preguntan. Bueno, ayer Román habló con Daniel
0: Ahí está, Vila, ¿ves?
1: Lo llamó, le dijo que quiere que Villa se sume a Boca. Así que están ahí en la conversación.

0: Entonces, 21 de julio, unos días después de que termine el Mundial, este trofeo de campeones.
1: Bien, perfecto. ¿Listo?
0: Sí, ya está.
1: Bueno, ¿seguimos mañana?
0: Mañana.
1: Ya con el primer resultado de los dos partidos del Mundial, porque el de las 11 de la noche no creo que lo vea. Gracias.
0: Hasta mañana.
1: Chau, chau.
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0: 9:34. Aquí estamos haciendo Dale, ya en la última media hora del programa, Noé.
1: Así es. Y bueno, sabemos que pese a que no estamos oficialmente en un momento electoral, están viviéndose las previas y las conformaciones de diferentes espacios políticos, no solamente a nivel nacional, sino también a nivel provincial. Y es importante que conocer algo que nace Mendoza Futuro, que es una iniciativa estratégica para anticipar las grandes transformaciones de la provincia. Y para saber en detalle qué significa, qué es esto de Mendoza Futuro, estamos en comunicación con el senador Félix González, al quien le damos la bienvenida. Dale, ¿cómo le va? Buenos días, Félix.
2: Hola, ¿cómo les va? ¿Cómo están? Muy buenos días.
0: Buen día.
1: Bueno, ¿cómo surge Mendoza Futuro? Mendoza Futuro.
2: Sí, en realidad este es un tema, yo siempre he venido siguiendo, los chilenos han desarrollado una comisión que se llama Comisión Futuro en el Senado, y generan un evento que se llama Congreso Futuro. Yo lo venía siguiendo desde antes de estar en el Senado, siempre me ha interesado de ese formato, porque me parecía que era una instancia donde más allá de los partidos políticos estaban de acuerdo en trabajar más a largo plazo. Y a principio de año a la vicegobernadora la invitan al Congreso Futuro, por su cuenta, digamos, yo no tenía nada que ver en eso, vuelve de ese evento y plantea la iniciativa de trabajarlo acá, junto con el senador Kessler y el presidente de la Cámara de Diputados, con Lombardi, y la verdad que como yo eso adhiero, digamos, a ese formato y todo lo demás, empecé y me sumé a trabajarlo con todos los partidos.
1: ¿Es un espacio, un multiespacio partidario?
2: No, en realidad es lo que es un espacio institucional, digamos. Se firmó un acuerdo que se llama el Pacto Conciencia 2050, donde se abrió a las universidades, a las unidades científicas, digamos, que tiene la provincia también, y a sectores empresarios y productivos. Y después de eso, el compromiso que asumió la legislatura es crear una comisión bicameral, que es lo que hemos empezado a avanzar, una comisión bicameral que plantea justamente la integración donde están representados todos los partidos, con las minorías incluidas, para trabajar en una agenda junto con las universidades y con los organismos científicos y técnicos, trabajar en una agenda a largo plazo institucional en la provincia.
0: ¿Y qué temas va a tener esa agenda?
2: Mira, en primer lugar, el planteo, y está prevista así en la ley, que se votó ya la media sanción, salió por unanimidad en el Senado, y esperamos que en breve...

0: salga de diputados. Lo que plantea es todo el análisis prospectivo de gobernanza anticipatoria, o sea, básicamente es, para que tengamos una referencia, no es para abordar tema de coyuntura, es para trabajar tema de largo plazo, pero te pongo un ejemplo: Mendoza tiene una tasa de envejecimiento que se está acelerando, digamos, hay una caída, digamos, en los nacimientos y una tasa de crecimiento en términos de longevidad. Eso implica que nosotros en los próximos 20 años vamos a tener más adultos mayores cada 100 habitantes que niños. Eso implica modificar el sistema de salud, implica modificar el sistema educativo. O sea, este tipo de decisiones es la capacidad de anticiparnos para evaluar cuáles son las perspectivas que nos están atravesando como provincia y corregir esas deficiencias, digamos, por lo menos adelantarnos a lo que se viene.
1: Está bien, pero de cualquier manera, usted dijo que no nacen ni tratan leyes, pero sí tratan de llegar a puntos de coincidencia respecto a políticas. Pero, por ejemplo, en relación a lo que tiene que ver, usted recién le decía que tiene una población que cada vez es mayor, ¿sí? Y que también necesita contención, esta población se va a jubilar y todo eso. ¿De qué manera esta Mendoza Futuro puede también hacer coincidir las leyes que pueden darle contención a estos sectores?
0: No, claro, a ver, la comisión en sí, el espacio ese de trabajo en el que la idea es abstraerlo por lo menos en ese espacio de la coyuntura y trabajar más en largo plazo, implica, por supuesto, pensar nueva legislación, documento de base para trabajar temas, digamos, no es solamente reflexión. La comisión, por supuesto, que va a generar instrumentos legales, propuestas de instrumentos legales, sí, eso está claro, digamos. Y aparte para hacer evaluaciones de política, para ver qué es lo que estamos haciendo bien, qué es lo que estamos haciendo mal, qué cosas hay que corregir, qué cosas hay que adelantar, digamos. Nosotros estamos viviendo hoy situaciones de colapsos por problemas estructurales los últimos 20, 30 años, nos está pasando con lo del Corralito, con el plomo en el tema de las cloacas y ese tipo de cosas. Bueno, la idea es justamente trabajar con una mirada prospectiva para que los próximos años tengamos mayor conocimiento científico y ordenemos esos debates para evitar que nos pasen las cosas que nos pasan hoy.
2: Igual estas normativas que puedan surgir justamente de esta comisión bicameral, senador, entiendo que va a ser charlado con el Ejecutivo de turno, más allá de quien esté hoy, ¿no? En función también de una cuestión presupuestaria.
0: No, por supuesto. La idea es que este sea un espacio, insisto, donde articulemos entre los que están tomando decisiones con la ciencia. Uh-huh. O sea, acá para nosotros es muy importante, hay un consejo que se crea en torno a esta comisión, que donde están articulados los organismos científicos y técnicos de la provincia. Esto para nosotros es muy importante y valioso, porque nos parece que hay un divorcio entre los que están tomando las decisiones con los que saben, y eso no es bueno, digamos, para los mendocinos, así que eso hay que trabajarlo, y hay acuerdo en que así sea. O sea, por eso digo que, y en relación con lo que planteas, por supuesto que esto es una construcción de consensos, despejando la coyuntura, los nombres propios. La idea es pensar en los problemas que tenemos y pensar en términos también de que no sabemos quién va a gobernar en los próximos 15 años, o sea que las decisiones que ayudemos a tomar ahora no estén condicionadas por esta cuestión coyuntural, digamos. Claro.
2: ¿Y cómo va la bicameral, cómo va a ir funcionando? Como cualquier otra bicameral, digo, cada año se van a renovar autoridades, los miembros, ¿cómo será?
0: La idea es, son 8 diputados, 8 senadores, se alterna la presidencia seguramente, eso todo eso lo vamos a definir en el reglamento, pero lo más probable es que sea un año la presidencia del Senado y la otra en diputados. Convocar a este consejo donde trabajaríamos con las universidades, generar a partir de ahí unas mesas de discusión donde estén las fuerzas políticas de los distintos partidos, pero más allá de eso, que estén las universidades, los organismos científicos y técnicos y las organizaciones no gubernamentales, y a partir de ahí definir una agenda y comenzar a analizar por áreas, digamos, o por sectores las distintas iniciativas que se vayan planteando, hacer un diagnóstico de base y a partir de ahí ver cuáles son las iniciativas que planteamos en términos de entender también que los cambios tecnológicos que hoy está atravesando el mundo y los que se vienen obligan también a repensar de qué manera aprovechar mejor esos cambios tecnológicos para ponerlo al servicio de la gestión. O sea, nos permitiría seguramente tener mejor acceso a los servicios públicos, usar mejor estas herramientas. Así que, bueno, ese tipo de cosas son las que vamos a trabajar.
1: Uh-huh. Esto va a funcionar, el lugar físico de la legislatura, ¿y en qué días? Porque sabemos que ustedes dentro de la legislatura ya hay un cronograma de reuniones con las comisiones, las bicamerales, los recintos, tratados en recintos.
0: Lo vamos a resolver ahora cuando lo reglamentemos, pero insisto que la idea es tener una dinámica acelerada, porque no solamente va a ser trabajar en esos temas de la agenda legislativa, sino también vamos a tratar de ver si la vicegobernadora va a viajar a Chile, va a ver si puede obtener la autorización y podemos hacer algo similar al Congreso Futuro que hacen en Chile, que es un congreso, es un espacio en el cual se invita a científicos, a gente de la academia, a gente que está estudiando temas que afectan, digamos, estas transformaciones que estamos viviendo, y eso se abre al público. Nosotros hicimos ya un par de charlas acá en la legislatura con gente muy valiosa. Bueno, la idea es que esto también sea un espacio de difusión para convocar a jóvenes, para que muchos mendocinos puedan entender qué es lo que está pasando y qué es lo que se está discutiendo en el mundo y cuáles son los cambios que se vienen.
2: Muy buena la idea, está bueno que se transforma en ley y que, bueno, la coyuntura tampoco los haga pelear ahí en la comisión.
1: Claro, que perdure, porque más allá de que, bueno, algunos temas de coyunturas, coyuntura mediática tal vez, que no se estarían tratando, pero se van a atender los temas de fondo, bueno, puede traer sus diferencias y ojalá que el diálogo político sea el maduro y el necesario como para que se mantenga este tipo de encuentro, de mesa de diálogo que se llama Mendoza Futuro.
0: Yo soy consciente de que, somos conscientes de muchos que la gente no cree en la política justamente porque no tiene capacidad para generar esta instancia de diálogo. Así que, bueno, dependerá de los actores que hoy circunstancialmente ocupamos un lugar y de los que vendrán que esta iniciativa efectivamente funcione. De nuestra parte va a estar puesta toda nuestra voluntad porque, sinceramente, si no sirve para esto, estar en la legislatura no sirve para nada, porque la discusión en la coyuntura hoy no nos está llevando, sinceramente, a ningún lado. Así que, bueno, esperemos que sea positivo.
2: Esperemos que sea así. Gracias, senador.
0: A ustedes, muy amable.
2: Hasta luego. Félix González, senador provincial, junto...
1: Justicialista.
2: Exactamente, desde el PJ, pero también está bueno... Esto que ha planteado con Kerner, mencionó la vicegobernadora, digamos, una cuestión multipartidista, pero multibloques, es decir, no es partidos a partidos, sino entre los legisladores.
1: Y es una forma de trabajo para llegar a puntos de coincidencia que también pueden tener sus resultados en el recinto, digo, si pasan por el debate Mendoza Futuro, ya existen las comisiones, ya existen las bicamerales, existe el tratado, es verdad que está... Lo político y político partidario lo atraviesa, claro. Mientras que no se transforme en un club de amigos que, llegado año electoral 2027, lo pueda terminar rompiendo, me parece que es una muy buena iniciativa.
2: Y está bueno, ¿sabes qué? Me parece que está bueno dentro de la que está dentro de la propia legislatura, por eso pueden salir leyes interesantes de ellos mismos y con consenso. ¿Acordás de la última experiencia así tipo consejo? Fue lo de Suárez, ¿te acordás? ¿Cómo era? Se llamaba el Consejo Mendocino, ¿viste? Han tenido su nombre.
1: ¿Se acuerdan que una vez hicieron como una comisión, pero del Ejecutivo, de llamar a los exgobernadores?
2: A eso me refiero. Ah, bueno, lo de Suárez fue el último intento.
1: Que era llamar a los exgobernadores para ver qué ideas podían traer, reflotar del pasado, hacer una mesa de diálogo, una
2: coincidencia. Se juntan dos o tres veces y después cae en la nada. Entonces, esto está bueno por eso, porque digo, vamos a sacar una ley.
1: Bueno, está bien, pero cuando el tema sea de coyuntura o de profundidad, siempre tenés. Y hay intereses de por medio, ¿sí?
2: Por supuesto, obvio. Y van a haber diferencias. Y no te digo, el debate está bueno que exista. Lo importante es que, bueno, haya en función, como decís, bueno, che, la cuestión demográfica, que fue el ejemplo que puso el senador. Epa, tenemos que ver, es una problemática no solo de nosotros, es del mundo, ¿no? el envejecimiento, sí. Y menos nacimientos. Bueno,
1: envejecimiento, menos nacimientos, y estas personas que están envejeciendo, ¿qué calidad de trabajo tienen? ¿A qué le están aportando al sistema?
2: Todo un por eso es una problemática, y cosas que obviamente dependen de la provincia y cosas que no dependen de la provincia, está claro, ¿no? Es decir, vos mencionabas el tema de la jubilación. Bueno, la jubilación es nacional. Bueno, pero ¿qué puede aportar la provincia para mejorar ese sistema? Bueno, es todo un tema. Realmente lindo, pero lindo. Me gustó. Vamos a verlo en la práctica. ¿Qué es eso? No sé. Bueno, 9:47, la hora en el país. ¿Qué hacemos? ¿Música y nos vamos, o nos vamos yendo con algo que queda en el tintero, como siempre?
1: Música.
2: Música y nos vamos, dale.
1: Música.
2: Vamos, ¿dónde te querés ir? Del Mundial.

0: Bueno, y nos vamos yendo, ahora sí, 9.52, ahí mandamos salud a Lerni, que no lo tenemos hoy. Bueno, cosas puntuales que nos haya quedado ahí en el tintero, ¿no? Una de ellas es, por ejemplo, que se publica hoy en el boletín oficial de la provincia. Una medida que ATM determina precisamente cómo a partir de puntualmente a partir del mes de octubre se va a explicar, se va a desglosar el tema de los tickets con las cuestiones de los impuestos. ¿Te acordás que esto es una ley nacional en la que vos recibís en el ticket, que comprás cualquier cosa, te dan el ticket y te dicen, bueno, el IVA tal, el impuesto nacional, bueno, pero claro, las provincias todavía no lo había como reglamentado, adherido, después lo hizo, y ahora entonces ATM termina con la reglamentación. ¿Para qué? Para los impuestos provinciales. ¿Y cuál es el principal? Ingresos brutos, por ejemplo. Entonces, bueno, se deberán entregar en forma visible la incidencia del impuesto sobre los ingresos brutos en cada uno de esos tickets, para que como consumidor sepamos cuál es la incidencia final de esto, ¿no? Así que desde octubre hay tiempo, las empresas, quédense tranquilos, tienen tiempo para adecuar justamente las maquinitas para que aparezcan también en los tickets.
1: Así es. Bueno, otro de los temas importantes es que, bueno, hay una mesa política, esto es a nivel nacional, que convocó una nueva reunión en la mesa política para hoy y para ordenar lo que es la agenda legislativa de mes a mes y evaluar si tienen los votos para avanzar en lo que son los paquetes de leyes que mandó el Congreso, el Gobierno Nacional al Congreso. En la primera reunión que de la mesa, después de la aprobación de 74 pliegos judiciales en el Senado, entre ellos está el de María Verónica Micheli. Recuerdan ustedes que no quería la secretaria de Estado que este pliego pasara, ¿sí? Porque esta jueza tiene una parentela o parentesco, por así, con un periodista que es Hugo Alcona Amont, que es otro de los tantos periodistas que critica y hace sus opiniones contra el gobierno. Bueno, pese al rechazo del Ejecutivo, del rechazo del Ejecutivo, el apoyo de Patricia Bullrich fue una señal simbólica muy fuerte respecto a lo que significaba estos pliegos. Y bueno, y también ha dejado algo simbólico dentro del Congreso como presidenta de la Cámara de Senadores. Sí, estamos hablando de la senadora Patricia Bullrich. Además, en esa sesión el oficialismo postergó el proyecto de la prioridad privada porque no tenía los votos necesarios. Es uno de los tantos, de las tantas leyes que necesita el gobierno también para modificar un montón de otras cuestiones que van de la mano con el RIGI respecto a la compra de terrenos el día de mañana de parte de empresas o empresarios. ¿Sí? Trascendió que Javier Milei no firmará la designación de Micheli como jueza del Tribunal Oral Federal 3 de La Plata, aunque no hubo comunicación oficial ni explicaciones.
0: Bien. Tengamos en cuenta también, a propósito de la cuestión también de justicia, esto que decíamos recién en los títulos, no lo pudimos ampliar por falta de tiempo, pero, por ejemplo, hoy el diario Uno publica de la filtración de chats de grupos de WhatsApp de jueces, un grupito integrado por jueces penales en actividad y otros ya jubilados, que motivó no solo que los abogados defensores de Marcelo D'Agostino recusaran por temor de parcialidad a María Belén Salido por haberse manifestado sobre la situación procesal del exfuncionario en abril y no haberse inhibido días atrás cuando por sorteo fue elegida para intervenir en el caso. Y esto derivó en una denuncia administrativa presentada en la Suprema Corte de Justicia contra el juez Rafael Scott, que es uno de los miembros de este grupo virtual, por haberle entregado al imputado, es decir, a D'Agostino, capturas de pantalla de los mensajitos que involucran a Salido y a otros magistrados para favorecer a la defensa técnica, dicen. El daño excede a la magistrada recusada y a esta causa, dicen los denunciantes, porque la filtración compromete la confianza recíproca sin los cuales los integrantes de un mismo cuerpo no pueden deliberar en libertad. Y el mismo juez, Rafael Scott, admitió haberle pasado a D'Agostino las capturas de pantalla del grupo de WhatsApp, que dice, lo hice porque es mi amigo y también tiene derecho, como cualquier ciudadano, a ser juzgado por un juez imparcial y no por alguien que ya tiene una postura tomada sobre él. Esto lo dijo al enterarse de esta denuncia que hicieron los miembros de este grupo, ¿eh? Bueno, ay. A propósito de este tema también, destaquemos que la querella de la causa por violencia de género contra Marcelo D'Agostino también presentó una grave denuncia en la que cuestiona la imparcialidad de la investigación y apunta directamente contra el fiscal en jefe, Alejandro Iturbide, asegurando que el funcionario mantiene desde hace 15 años un vínculo laboral con el abogado defensor, Daniel Sosa Arditi, dentro de la UNCuyo. ¿Por qué? Y porque ambos integran la misma cátedra allí en la Facultad de Derecho y entonces existe una relación jerárquica entre ellos. Claro, uno es titular, el otro es... Bueno, es toda una cuestión de casi de lógica también. Así que, como verás, el caso está lejos de avanzar. Está más trabado que, no sé, cualquier cosa. No quiero decir nada. Pero quería rememorarlo porque, bueno, es un caso, si bien ya salta de la esfera política, reiteramos, estamos hablando de un ex funcionario justamente que tenía gran influencia en el ámbito del Poder Judicial. Como D'Agostino, ¿no? Era el subsecretario de Justicia, ¿no?
1: Así es. Cortito, dale. Antes de irnos, bueno, vieron que ya está todo preparado para iniciar la mega super obra pública en el acceso oeste.
0: Sí.
1: Sí. Bueno, el gobierno de Mendoza adjudicó la remodelación integral del acceso oeste, lo que es el tramo del nuevo vial, calle Arturo González de Guaymallén, a la unión transitoria que es AIFRA SRL Green Sociedad Anónima. La variable determinante para ganar la licitación no fue el costo, sino los plazos de ejecución. Se redujo a 22 meses, 8 meses menos de lo que estaba previsto o por los cuales estaban las características de los pliegos de licitación. Esto va a tener en menos tiempo, ¿no?, este caos vehicular o caos vial. En la zona, recordemos que circulan 120.000 vehículos por día, y achicar en los tiempos reduce drásticamente las complicaciones del tránsito, los desvíos y las demoras. Y este fue el motivo por el cual gana la licitación esta empresa, ¿sí? Ahorro económico también estatal respecto a que son 8 meses menos, y los beneficios millonarios, según la Dirección General de Inversiones Pública. Finaliza la obra 8 meses antes, va a generar un beneficio económico estimado de 5.000 millones de pesos para los usuarios, con un beneficio neto para la sociedad. Igual 22 meses me parece una eternidad, teniendo en cuenta que no es solamente esa obra, sino muchas calles que son perpendiculares, que terminan perpendiculares justamente en el acceso este, que también están siendo remodeladas, y bueno, no termina más, pero de cualquier manera, sí, 8 meses menos con ese caos vehicular. Es interesante, sobre todo para la gente que vive en esos tramos, más allá de los que los transitan. ¿Sí?
0: Bien. Alberto Venegas Lynch, José Luis Espert, entre otros, son los muchachos, Ravier, bueno, hay Paso, el ex titular de Arca, Juan Paso, algunos de los funcionarios o ex funcionarios que aprovecharon la inocencia fiscal para entrar a ese programita y no declarar el origen de sus bienes.
1: Son todos inocentes.
0: Hay más, digo, dentro del mundo libertario y dentro del propio gobierno. Pero bueno, es un datito a tener en cuenta. Vos también lo podés hacer, Noé. Yo también lo puedo hacer. Sí. Pero, viste.
1: Yo quiero que me declaren inocente.
0: Ah,
1: igual.
0: De una, sos.
1: Necesito ir a cometer el delito.
0: Estás absuelto. Por las dudas. Sos inocente por las dudas. Bueno, chau, hasta mañana.
1: Chau, hasta mañana, Marcelo.
0: Chau, equipo. Gracias a todos ustedes por acompañarnos.
2: Buenas, buenas, buenas, buenas. Buenos días para todos y para todas en este hermoso jueves. Y qué hermosa mañana, ¿verdad? Porque arranca el Mundial. Buen día, Fran Catapano. ¿Cómo estás? Bienvenido.
3: Hola a todos. Hola, Levitar. Bueno, tanto tiempo. ¿Cómo has estado?
2: Muy bien, por suerte. ¿Vos cómo has estado?
3: Bien, contento, manija, porque viene el Mundial. Empieza el torneo que todos esperamos, que más nos gusta.
2: Obvio, sí.
3: No conozco persona que diga que no espere el Mundial, ¿viste?
2: Es no, como obvio.
3: Que termina uno de los Mundiales, como fue el 2022, donde salimos campeones después de muchísimos años.
2: Sí.
3: Y la manija sigue de una manera impresionante. Y uno espera 4 años y va contando, diciendo, ay, cada vez falta menos para el Mundial.
2: Por supuesto que sí.
3: Y acá estamos.
2: Y acá estamos ansiosos y ansiosas porque pase esto. Pero bueno, eso te lo vamos a estar comentando entrando de lleno dentro de un ratito nada más, porque el día de hoy tenemos absolutamente muchísimas cosas hasta las 12:30 horas que te vamos a estar acompañando, intentando entretenerte y hacer que lo pases lo mejor posible. 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Atentos y atentas porque tenemos muchas notas, muchas cositas interesantes para vos, y hoy precisamente es el día del vecino y de la vecina en Argentina. Mirá. Así que si tienen un buen vecino, invítenlo a tomar la media tarde.
3: A la media tarde o le regalás un bomboncito por ahí.
2: Algo. Y si tenés un mal vecino, y bueno, hoy salúdalo, porque es su día.
3: Sí. Dale un abrazo.
2: Sí. ¿Vos tenés vecinos?
3: Sí, me acabo de mudar el lunes. Así que los estoy conociendo. Tengo una anécdota para contar rápida. El primer día que me mudo, yo estoy en un complejo de varios departamentos, son 13, yo estoy en el primero, que vendría siendo el último en realidad.
2: Sí.
3: Y llego y bueno, nada, empiezo a ordenar cosas y
2: tuki,
3: al otro día, martes, me levanto como a las 8 de la mañana, abro la puerta y había un corazoncito que me habían dejado.
2: ¡Ay, bebé!
3: En el piso, en la puerta de entrada.
2: ¡Ay, enamorada!
3: Sí, yo dije, ¿en qué momento? Yo no vi a nadie, pero bueno.
2: Bueno, pero es un regalo de bienvenida.
3: Y yo había escuchado en un momento, pero no sabía si era yo o mis sueños, una voz de mujer,
2: ¿Y qué te decía que...?
3: No, escuchaba voces, como risas, así, ¿viste?
2: ¡Ay, ya te llegaste y ya tenés una fan!
3: Sí, bueno, esperemos verla, ¿viste? Estoy en la espera.
2: Bueno, la próxima deja un cartelito en tu casa y decirle: si me dejaste el corazón, la próxima golpea te invito a un café con leche.
3: O no, es esa. O si no, el número de teléfono. También.
2: También. Puede ser, pero le puedes invitar un café con leche.
3: Le escribí el que limpiaba. Hola, Franco, mandar.
2: No importa. Lo importante es hacer buenos amigos en los nuevos lugares donde uno está. Así que hoy es el día del vecino y la vecina. Después vamos a estar contando otras anécdotas sobre eso. Pero bueno, no la hacemos tan larga, Fran, porque tenemos mucha música, muchas notas y novedades por doquier. Así que arrancamos este programa que se llama
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0: Continuamos en todo lo que es BT. En este bloquecito que nos metemos de lleno en el Mundial, Fran, porque estamos sumamente manijas. Lo traemos a él, a nuestro compañero de la TUPA, la Tecnicatura de, obviamente, Audiovisual de nuestra querida Universidad Nacional de Cuyo, para que nos diga absolutamente todo. Buenos días, Imanol Robledo, ¿cómo estás? Bueno, ya estás acostumbrado a estar acá.
1: Sí, sí, he estado como 20 veces.
0: No, sí. No. Desde que llegaste.
1: Cinco.
0: Sí, a full, bueno. Pero ahora estás tuneado modo Mundial.
2: Me encanta, tengo que decir que las remeras azules suplentes de la selección argentina son hermosas. A mí me encanta.
0: Amo todas las camisetas.
2: Hay no mucha gente que dice, ah, es mufa, no hay que jugar con la remera azul. Uh-huh. Yo no creo en las mufas y para mí hay que seguir con esta temática siempre, siempre, siempre. No me gusta la remera actual que han hecho suplente, lo que venimos hablando con Imanol.
0: Sí.
2: Muy exagerada.
0: Bueno, después las vamos a mostrar, hay que mandar imágenes para que los chicos la puedan ver y los que están escuchando también del otro lado puedan ver y escuchar absolutamente todo esto. Pero bueno, antes de meternos de lleno en la ola mundial. A mí me encantó esta publicidad mundialista porque la gente por ahí mitad está manija, mitad está como media tibia, a mi parecer. Y dije, esta publicidad es para vos que estás del otro lado viendo y escuchando este programa, que estás medio tibio, a ver si te sirve esta ola mundialista. Escucha.

0: pelo, el arrodillado, Luján. Algo. ¿Nos conformamos con la tercera? ¿Somos de cuarta? El mundial pasado vendieron el auto para ir, loco. ¿Y ahora qué vendieron? El alma. ¿Al que dijo después de Qatar me puedo morir tranquilo? Que le dé tranquilo para adelante, ¿eh? Dicen que el fútbol le debía un mundial a Messi. ¿Qué saben cuánto le debía? ¿Y si le debía dos? ¿Qué pasa, muchacho? ¿No somos más todos Montiel? ¿Nos volvemos a ilusionar?
1: Bueno, esperen, problemas técnicos. La vamos a volver a poner, chicos. Pero mientras que los chicos la van poniendo desde el inicio, para que se pueda ver y escuchar, les voy comentando más o menos qué onda. No sé si ustedes tuvieron la oportunidad de verla o todavía no.
2: Yo no tuve la oportunidad todavía de verla. ¿Vos, Ima?
1: No, bueno, ¿cómo? Es una publicidad sumamente copada que está que sale un periodista, bueno, como nosotros, así tuki, haciendo tipo un móvil en la calle, y le dice, bueno, hola, ¿cómo andás? ¿Cómo estás viviendo esto del mundial? Y las personas le dicen, la verdad que muy bien, para vos, le dicen, pues se vuelve a repetir, o sea, volvemos a ganar como una onda así, y el señor le contesta... Y ya con un mundial y una copa ya estoy bien, como que satisfecho. Dice, la verdad que no, si ganamos o no, ya estoy satisfecho. Entonces, claro, lo escucha otra persona que iba pasando, un hombre, y claro, se queda helado y dice, ¿cómo que estás satisfecho?
2: Claro.
1: O sea, ¿qué estás hablando? Se vuelve loco. Y bueno, le empieza a hablar obviamente a la cámara y le empieza a hablar a todos los que están del otro lado. Y le empiezas a decir, o sea, ¿cómo que estás conforme? ¿Cómo que no querés que se vuelva a repetir? O sea, ¿cuál es el incentivo? Me pareció súper copada. Bueno, si logramos resolver ese problema técnico, la vamos a pasar a lo largo del programa. Pero ¿cómo lo ven ustedes, chicos, desde sus casas o ustedes mismos y afuera? ¿Cómo están viviendo este estilo de mundial? ¿Muy tibio o ven que la gente está manija?
2: ¿Querés ir vos primero, Ima? Bueno, voy yo. Bueno. ¿Qué caballero?
1: Amoroso.
2: Yo opino igual que vos, ¿vale? Como que encontró gente tibia y otra gente que está muy manija. Uh-huh. Yo siento en lo personal, esto es mi opinión,
1: sí.
2: Es el último mundial de Messi, de Cristiano Ronaldo, de Neuer, de
1: exacto.
2: Muchísimas figuras que me marcaron a mí en la infancia y en la adolescencia, de Modric.
1: 40 años sigue jugando.
2: Impecable. Y además sí. Uno de los mejores mediocampistas de la historia.
1: De la historia.
2: O sea,
1: sí,
2: un montón, hay muchísimas figuras. Yo creo que este mundial va a ser muy emotivo.
1: Uh-huh.
2: Yo empecé viendo mundial 2006 cuando era muy chiquitito, creo
1: sí.
2: Que tenía 7, 8 años.
1: Uh-huh.
2: Y también fue el último mundial de varias figuras.
1: Sí.
2: Y ahora se vuelve a repetir esto y creo que por lo menos a mí en lo personal es un mundial muy copado.
1: Obvio.
2: Más que todo que también se juega acá en México, Estados Unidos y Canadá, que eso también
1: sí.
2: Está bueno.
1: Obvio, vos y más. Mm. No sé, no lo estás expresando
2: claro,
1: mucho.
2: Claro. Bueno, actúa bien.
1: No se estaría reflejando.
3: Estoy muy...
1: Se dormía, pegaba un noni.
3: Estoy con muchas ganas del mundial.
4: No, sí, igual sí. Pero sí veo que en la gente no mucho.
1: Uh-huh.
4: Del lado de que, no sé, capaz serán más selecciones, más equipos, más uh-huh. largo. Pero a mí me encanta. Me encanta el
1: okay.
4: formato loco.
1: Uh-huh.
2: Yo le he preguntado a mucha gente uh-huh. en el trabajo que...
1: Sí.
2: Que es porque están esperando el partido de la selección. Dicen, no estamos tan manija, pero lo que pasa siempre es que cuando juega Argentina, ahí se nos agarra las ganas mundialistas nuevamente.
1: Sí, no sé, mitad de las personas como con las que he hablado me han dicho como que están acostumbrados a que Argentina gane y bueno, están como relajados con el flor de equipo que tenemos hoy. Y la otra mitad dice que bueno, que están tan abrumados con la cantidad de problemas que tienen que es como que bueno, el mundial está como ahí, latente, pero
2: sí,
1: más
2: sí.
1: tibio que otras ocasiones. Pero bueno, creo que no hay que perder ese sentido mundialista, esas ganas. Querer ver a la Argentina campeón, o sea, creo que nos representa a todos
2: uh-huh.
1: y alentarlos, por supuesto, que no solamente es ver ganar a la selección, sino es cultura, es juntarse, uh-huh. es estar con el otro, es el intercambio,
2: exacto.
1: alentar, son tantas cosas detrás del mundial.
2: Abrazarse con una persona gritando un gol que no conoces,
1: ah,
2: el amor, ¿viste?
1: Sí, ole, en un bar, así.
2: En un barcito.
4: Sí, sí. Eso, la situación también actual es, no sé, pasó también el mundial pasado, como por pandemia y demás,
1: uh-huh.
4: y después como que nos une. Nuevo.
1: Sí.
4: Ojalá sirva para eso.
1: Ojalá que sí. Pero bueno, Ima, vos nos traes sorpresas, que eso es lo que me encanta.
4: Sí.
1: Estilo mundial, nos traes cosas para meternos de lleno con eso.
4: Bien. No. Sí, yo traje unos temas mundialistas.
2: Uh-huh. Los temas de los mundiales.
4: Sí. Bien.
1: Va, comentanos ¿cómo? Un poco qué has traído. Chusmeanos.
4: Una lista, acá tengo una lista
1: sí.
4: de temas mundialistas que, bueno, a mí me gustan o a la gente.
1: Sí.
4: Sobre todo, por ejemplo, el de Italia 90, uh-huh. una estate italiana. Que bueno, no sé si la conocen, no sé
1: a
4: si
1: ver.
4: Se puede escuchar.
1: Ah,
2: Ese para mí es el mejor tema de todos los mundiales.
1: Sí, aparte es un clasicón.
4: Sí, bueno, traje la camiseta del 90.
1: Sí,
4: así que me gusta mucho ese mundial en particular. Después también Chile Marco. 62, que este es como un rock, el rock del mundial.
1: A ver cuál es.
4: No puedo.
1: Nada, tarareale. Animate.
4: Lo mejor lo pasemos. Después México 86, es así. México 86. México 86.
1: Que parece como una publicidad de un alimento. No sé por qué siempre me fue como, ay, prima de Marolio, no sé.
4: Literal. Y habían otras como que no rimaban para mí, como que no rimaban mucho.
1: ¿Cómo qué?
4: El 78, creo. Como que también parecía una publicidad.
1: ¿Viste? Nada que ver. No sé, la gente no estaba tan creativa a modo canción.
4: Eso, después tenemos Corea-Japón 2002, que me la pidieron ahí el Mauri y la Ro.
1: Ah, ¿cuál es?
4: Nada, es como media instrumental.
1: A ver.
4: No puedo cantar.
1: No, tarareala, Dima, tarareala. La gente quiere que está escuchando en la radio dice, ¿cómo?
4: No.
1: Ay, le estamos dando vergüenza. Sí. Bueno. Yo si la supiera la tarareo, pero no me sale.
4: Sí, a mí tampoco. Bueno, Waka Waka sí.
1: Sí.
4: Waka
1: Waka Waka.
2: Waka Waka Waka. Porque esto es África.
1: Ese fue un que me pelaba en la mente. Dice, el Waka Waka te arruinó por siempre porque era como un loop, ¿me entendés?
4: Sí, sí. Eso fue mi primer mundial y bueno, lo recuerdo también con mucho cariño y... No, es bueno ese tema todo el día. La Coca-Cola también.
2: Dato de color, hoy juega México-Sudáfrica, el primer partido, a las 4 de la tarde, y en el Mundial 2010 en Sudáfrica también el primer partido fue México-Sudáfrica.
4: Sí.
2: Se repite el primer partido inaugural de un Mundial nuevamente.
1: Y se repite Shakira, loco.
2: Se repite Shakira. Vamos a escuchar Shakira de ahora en más hasta que termine el programa.
1: Hasta la vida, chicos, toda la vida con Shakira.
4: Bueno, el tema también del Mundial ahora es de Shakira también.
1: Sí, obvio.
4: Pero sí, no, hay varios temas.
1: O sea, tenemos mucho tiempo para pasar muchas canciones del Mundial, ¿o no?
4: Sí, sí. No, bueno, no tengo muchas acá.
1: Pero todos los días podemos pasar un poquito.
4: Sí,
1: digo,
4: re
1: manija vamos a estar.
4: También, bueno, la de Brasil, la de Olé.
2: Sí, me gustaba mucho. El Mundial 2014 creo que fue uno de los mejores mundiales que hubo. Lamentablemente no pudo ser un campeonato para la selección, pero nos dejó muy manija. Un mundial al lado con los vecinos. Estuvo muy bueno, además con las figuras todas, muchas figuras emergentes.
4: Es verdad. Sí, me acuerdo verlo en la primaria ahí con mis compañeros en séptimo, último año, y veíamos el mundial.
2: Qué juventud, chicos, Claro. Yo a esa edad creo que tenía 15 años por ahí, está en la adolescencia.
4: Es grande.
1: Bueno.
4: Sí, bueno, eso, y después, bueno, 2018, como que se llama Colors, creo, de Jason Derulo.
1: Sí,
4: pero,
1: sí.
4: Pero tampoco que.
1: Ay, a mí me gusta, a mí me cayó bien, sí, me cayó simpaticona, o sea, como que...
4: A mí también, pero es como que no lo puse en el top.
1: No, igual no se compara, obviamente, a esos clásicos que trajiste, o sea, creo que, viste, tenés como un top 10 de las mejores a las más tranquis.
4: Sí, me parecen como muy tranqui, no sé, no me llega al corazón, a la pasión mundial.
1: Pero de ahí, de todas las que están ahí, ¿cuál es la que más te llega?
4: Y la de Italia 90.
1: Sí, a mí también. Ajá,
2: sí.
4: Y a todos, creo.
2: A todos. Creo que es la mejor canción de la historia de los mundiales, sin duda.
1: Yo también. Bueno, y del tema mundial, ¿son cabaleros o no son cabaleros?
2: Yo antes era muy cabalero y un día dije, voy a dejar de ser cabalero y desde ahí no soy más cabalero, posta.
1: ¿En serio? Sí, ¿pero por qué? ¿Una decisión pasó algo?
2: No sé cómo decirlo.
1: O fuiste medio Mufasa.
2: No. Era tan cabalero que ya había cansado a la gente de mi alrededor. A mi amigo, todos dijeron, ya estaba flaco, rescatarte.
1: ¿Pero por qué? ¿Qué hacías?
2: Hay un... No sé cómo decirlo sin que suene vulgar, pero es una cábala que suena todo el tiempo, que es que una persona, sobre todo en el fútbol argentino, que vos te tocás el genital izquierdo.
1: Ay, Dios.
2: Todo el tiempo. Y yo llegué a un momento que todos mis compañeros me decían, flaco, parate, bueno, todo el tiempo.
1: Pero es que eso es un montón, Fran. O sea, hay otras cábalas más tranquilas.
2: Es que se dice que así no te llega la mufa a vos.
1: No, ya sé, pero vos qué opinás, Dima.
4: Yo también la sé.
2: ¿Viste?
1: No, hijos de su madre, chicos, pero es un montón.
2: Y un momento que dije, no lo voy a hacer más.
1: O sea, está bien si estás solo, pero el otro dice, basta.
4: Yo lo hago solo.
2: Pasaba una persona de pelo rojo por ahí, yo escondido. No. Tuki.
1: No, chico, ayuda.
4: No, ya está. Madera.
1: Sí.
4: Más en el tomba ahí necesito más esa suerte.
2: Sí, y bueno.
1: ¿Qué otras cábalas? ¿Vos y más?
4: Bueno, yo el último mundial vi todos los partidos en mi casa, menos el primero, que lo vi en otra casa. Y bueno, desde el segundo partido... Así no fue. Yo lo voy a dar en mi casa. Este mundial también.
2: Yo creo que también el del asiento, el de no cambiarse el lugar, ese es clave. Yo tenía un lugar en el sillón, este sillón, y con si Argentina iba mal, con un amigo que me juntaba a verlo, cambié tu lugar, a ver si
1: cambiamos.
2: Sí.
1: Bueno, nosotros teníamos una cábala que era como, bueno, lo vemos en una casa y vos no te podés ir. O sea, la única forma que vos te vayas ese momento del partido es en el entretiempo. O sea, si vos te vas durante el partido, es mofa. O sea, nadie puede entrar ni salir de la casa en ese preciso momento, ¿me entendés?
2: Hay que quedarse quieto.
1: No, o sea, hay que estar ahí, ¿viste? Ahí. Que no puedes recibir ni irte. Decir, bueno, me voy a verlo a lo de mi viejo porque no llegué. No, o sea, donde empezaste a ver el partido, hasta el entretiempo no te puedes mover. Y después como que sí, si tenías un grupo de personas que por ahí, ¿viste qué te pasa? Que decís, me junto con ciertos amigos a verlo. Bueno, lamentablemente hasta el final tenés que ir con ellos.
2: Sí, sí, sí.
1: A todos lados. Con amuleto, sí, mal.
4: Y eso, el mundial ahí está... A las 4, Sudáfrica, México.
1: Hoy a las 4.
4: En el buffet con mis compañeros.
2: Que a las 2 y media de la tarde va a empezar la inauguración.
1: Sí, y va a durar un montón, chicos, porque recordemos que, bueno, obviamente es una ocasión especial el Mundial de este año. Como bien mencionaron, son 3 sedes, hay muchos artistas, y creo que va a ser una puesta en escena sumamente importante, que ya también la vamos a estar comentando y durante todos estos días, porque queremos ver esa presentación.
2: Exacto.
1: Queremos ver la cantidad de cantantes que hay. ¿Tienen alguna en preferencia de los que van a aparecer?
4: No sé quién aparece, pero de las versiones...
1: Hay un montón. Katy Perry, Shakira... no sé, hay muchos, porque según cada país.
4: ¿Y de las versiones has escuchado las nuevas? Las de los mundiales, la de este mundial en particular.
1: Sí, no me volvió loca, pero creo que se va a volver como Waka Waka. Es como que te va a empezar
2: atrapando
1: a entrar
2: a poco.
1: Sí, así tuki tuki.
2: Y pasan los años y la seguimos cantando.
1: Sí,
4: porque está la edad.
1: Genera traumas.
4: La edad de Yankee, la de Shakira. Sí. Y la de Speed, que es un youtuber, un streamer.
1: Exacto.
4: A mí me gustó la última esa, la de Speed.
1: A mí me gustó también,
4: que yo no consumo Speed, nada. O sea, yo consumo Monster. No, pero...
2: Empiezan a llevar las publicidades del dinero.
4: Ah, perdón.
1: No, no pasa nada, sí. Obvio, pero sí.
4: Páguenme. Y la de Coca-Cola, que siempre son... Hay dos versiones, la oficial y la de Coca-Cola.
1: Obvio.
4: La de 2010 era la de Seremos grandes,
1: Eso sí, eso está buenísima. Bueno, también nos vamos a meter de lleno, chicos, por todos los caminos que ustedes ya conocen y mucho más, porque se vienen... un tiempo complicado en los mundialistas, así que vamos a estar modo intenso, nivel Dios.
2: Y antes para decir algo, quiero hacer un jueguito chiquitito.
1: Dale.
2: Campeón, sorpresa del mundial y decepción. Díganme 3 selecciones que piensan.
1: Ah, no, para, recién empieza.
2: Bueno,
1: no,
2: pero está bueno el juego.
1: No, tengo que pensar.
2: Si no, se la hacemos al Marquito.
1: Eso.
2: Mañana se la preguntamos.
1: Dejamos tiempo para pensar.
2: Vos, a ver.
4: Campeón Brasil.
2: Bien.
4: Se me va la mano, Brasil.
1: Que se lo lleve.
4: Decepción Inglaterra.
1: Sí.
4: Y sorpresa, vamos a tirar...
2: Haití.
4: Colombia.
2: Colombia.
4: No sé si es una sorpresa en sí, pero para mí va a ir...
2: No, sí, sorpresa con las selecciones que hay. Yo creo que hay 5 candidatas, sin duda. Argentina, Portugal, Francia, Inglaterra, España.
1: ¿Vos querés tirarte ahora?
2: Yo me animo.
1: Bueno, dale.
2: Pero no sé.
1: Yo mañana.
2: Si querés, lo hacemos mañana.
1: No, vos tirala si querés hoy, como querás.
2: Para mí, campeón Portugal. Se está hablando mucho de una lista que hay de los mundiales de los campeones que ha habido.
1: Sí.
2: De excepción voy a poner Francia. Para mí va a ser un mundial malo.
1: Okay.
2: Me la estoy jugando mucho. Sí. Si la llevo a pegar en el prode, me lleno, chicos. Me voy a Dubái.
1: y
2: los llevo. Y sorpresa voy a poner a Noruega. Para mí va a ser una selección que va a terminar tercera o cuarta, por ahí.
1: Bueno, chicos, anoten lo que dicen, porque yo me olvido, pero esto está grabado.
2: Lo pueden buscar.
1: Lo pueden buscar después. Así que bueno, chicos, vamos a presentar las canciones que queremos escuchar música.
4: Sí.
1: Queremos meternos de lleno en el mundial.
4: Yo voy a presentar una que es de Calle 3, se llama Latinoamérica.
1: Sí.
4: Me fui por otro lado.
1: Ok.
4: Y esa es un tema, me
1: encanta.
4: Cualquier
1: bueno.
4: cosa, estate italiana, pongan.
1: En caso de emergencia. Sí. Gracias, Sima, por todo. ¿Nos vemos pronto?
4: Sí, nos vemos. Yo estoy.
1: Gracias.
4: Chao.
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0: Continuamos este programa y este bloquecito específicamente porque estamos sumamente orgullosos y orgullosas de presentarla a ella. Tenemos el pecho erguido porque la Facultad de Derecho de la UNCuyo, de la Universidad Nacional de Cuyo, tendrá su primera decana para el periodo 2026 al 2030. Así que felicitaciones, por supuesto, a la abogada y decana electa de la Facultad de Derecho, Silvina Furlotti. ¿Cómo estás, Silvi? Felicitaciones.
1: Hola, buen día. Muchísimas gracias. Gracias por las felicitaciones. Bueno, realmente la gran responsabilidad, ¿no? La primera puede ser de su creación.
0: Hola, Silvi.
2: Hola, Silvi.
0: Te estamos escuchando un poco entrecortado. No sé si estás en algún lugar cerrado, abierto, caminando, pero te dejamos de escuchar. No sé si vos nos seguís escuchando. Disculpa.
1: Hola.
0: A ver si te podemos escuchar un poquito mejor.
1: Sí, ahí me escucho. Estoy en un lugar cerrado.
0: Sí, bien. Te escuchamos por momentos muy bien, por momentos entrecortado, así que discúlpanos si tenemos que interrumpirte quizás y retomar desde donde estabas.
1: Dale.
0: ¿Sí? Dale.
1: Sí,
0: sí. Bueno.
2: Silvi, felicitaciones, como decía Ale. ¿Qué se siente ser la primer mujer, tanto en lo personal para vos y en toda tu carrera, que logró romper este techo de cristal en una institución que venía siendo siempre decanos hombres?
1: Bueno,

0: Bueno, para mí, bueno, como les decía recién, realmente es un honor haber logrado esto, pero, porque es difícil para, bueno, para las mujeres que ejercemos, ¿no?, la abogacía en los distintos roles. Entonces, en general, en mi carrera, tengo la carrera del Poder Judicial, hasta soy jueza de una cámara civil, y cuesta mucho romper estas estructuras, ¿no? Uh-huh. Es que lo que yo he sentido a lo largo de mis 35 años de carrera es que bueno, como que una, las mujeres tenemos que demostrar que sabemos un poco más, que trabajamos un poco más, nos cuestionan mucho más, ¿no? En cambio, me parece que los varones tienen caminos allanados y bueno, pruebas al canto, ¿no? 40 años no tenemos decana mujer, hemos uh-huh. tenido solo a la doctora Pujol de
1: exacto
0: decana, la primera también, y todavía tenemos, por ejemplo, en la facultad muchas cátedras integradas exclusivamente por varones.
1: Uh-huh. Bien, bien,
0: lo
1: Silvia.
0: Académico uh-huh. es difícil para las mujeres también, sí. Por lo menos en el derecho.
1: No, por supuesto que sí. Bueno, y como bien vos mencionabas, tenés una gran experiencia en distintos ámbitos. Bueno, más de 30 años, como bien mencionabas, en el Poder Judicial y ahora encarando en el sistema educativo. ¿Qué te llevó a querer postularte, a querer estar acá? Porque sos una, como bien vos mencionabas, una precursora, una mujer que levanta la bandera por todas con respecto a los derechos que necesitamos y que queremos obtener. Y bueno, así lo has llevado en el Poder Judicial y ahora en este puesto. ¿Cómo pasó en tu cabeza decir, bueno, me voy a postular y voy a educar a quienes van a estar en un futuro quizás en este Poder Judicial?
0: Bueno, mira, no, fue una decisión, bueno, que la tomé a lo largo de estos, creo que estos últimos 3 o 4 años. Yo nunca había estado en cargo de decisión, que dirigí el ingreso en la facultad, pero yo llevo desde el año 92 en la Universidad Nacional de Cuyo, uh-huh. enseñando, y también en la Universidad de Mendoza. Y bueno, una de, creo que, de mis grandes pasiones y satisfacciones es la enseñanza. Me gusta mucho enseñar, me gusta mucho el contacto con jóvenes, con profesores, me gusta mucho coordinar, dirijo una maestría también en Derecho de Daños. Uh-huh. Ese contacto tanto con el grado como con el posgrado me gusta mucho, y hace 4 años empezaron un grupo de alumnos a decirme, yo tengo un sueño, Furlotti 2026, de que no puedo entrar con el Poder Judicial, no puedo... jueza, no puedo, hasta que un día le digo, pero me parece que puedo, porque yo cumplí 60 en noviembre del año pasado, digo, así que creo que llego justo. Bueno, ahí empecé a verlo como un sueño, digo, bueno, que realmente lindo de dedicar, digamos, mi última etapa, ¿no? A los 60 empezar una nueva vida, y digo, qué mejor gestionando la Facultad de Derecho, que bueno, que la quiero mucho y tiene mucho potencial para seguir transformándose, creciendo, hay muchas cosas para hacer. Uh-huh. Bueno, uh-huh. quiero mucho a los estudiantes, bueno, a la gente que está en la facu de tantos años, creo que tenemos mucho por hacer, y bueno, y así empezó un poco, y bueno, si traes por judicial, me voy a partir del 30 de junio, ya dejo de ser jueza. Uh-huh. Así que son, bueno, un montón de sentimientos encontrados, pero bueno, con esta convicción firme de tener una facultad mejor, con uh-huh. más representatividad de mujeres, uh-huh. ¿no? Y bueno, y que nuestras voces sean escuchadas.
1: Por supuesto.
0: Eso creo que es un poco lo que me debo, ¿no? De,
2: uh-huh. Justamente eso. Sí.
0: Esto.
2: Sí, Silvana, lo que yo decía también es que justamente esto, ¿qué señal le da tu elección a las mujeres que están estudiando en Derecho de que pueden cumplir sus sueños y que tienen que perseguirlos? Y también, ¿qué mensaje te gustaría dejarles a los estudiantes de Derecho ahora que vos vas a ser la decana de esta facultad?
0: Mira, a las mujeres que ejercemos con el derecho, tanto, ¿no?, ejerciendo en los distintos ámbitos como están estudiando Derecho, un poco siempre digo lo mismo, ¿no? Que bueno, que nunca hay que bajar los brazos, hay que seguir peleando por los lugares, ¿no? Y como que se naturalice, ¿no?, entre comillas, que en los órganos colegiados, en las cátedras, tenemos que tender a la estricta paridad de género. Por ejemplo, te cuento una cosa, en la facultad somos tan poquitas las mujeres titulares y adjuntas que prácticamente no se pueden armar dos listas para una elección. Claro. Entonces, fíjate lo que cuesta, ¿no?, tender hacia la paridad género, cuando desde que yo estudiaba, yo empecé a estudiar en el 84, me recibí en el 90, ya eran más mujeres que hombres en los cursos de las facultades de Derecho. Pero cuando hay que llegar, son más varones que mujeres.
1: Por supuesto.
0: Hay que revertir, conseguir profesoras mujeres para tratar de equilibrar en la materia entre varones y mujeres. ¿Por qué? Porque nos cuesta mucho llegar. Entonces, yo creo que cuando hay concursos transparentes, las mujeres llegamos mejor, y que no bajen los brazos, nunca dejen de estudiar, y que estas luchas hay que darlas y hay que como visibilizar, ¿no?, esta falta de paridad, y que todos y todas, ¿no?, entendamos que la paridad es necesaria en todos los ámbitos de la vida.
1: Por supuesto.
0: Eso,
1: sí,
0: creo que es un poco mi mensaje.
1: Y que siga así de fuerte.
0: Y bueno, y a mis chicos de la Facultad de Derecho, bueno, siempre lo que les dije, da infinitas gracias a todas las agrupaciones que nos han apoyado con un alto porcentaje del voto. Así que, bueno, gracias, y qué bueno, y que vamos a seguir trabajando por esa facultad con el cariño de siempre, y qué bueno que ahora hay que ponerse a trabajar y hacer las cosas en serio, porque tenemos mucho, mucho trabajo para hacer.
1: Por supuesto que sí, Silvi. Y bueno, y haciendo referencia un poco a esto, a todo lo que te está pasando, que me imagino que son muchas emociones, sentimientos encontrados, se acerca este, hoy tengo entendido, Día Mundial del Funcionario Judicial, en estos momentos tan importantes, y uno se podría poner a pensar, de decir, ¿qué es lo que faltaría? Quizás no solo en el al funcionario judicial, sino ¿qué le está faltando al estudiante, al profesional de derecho, al postulante de juez? ¿Qué hoy está faltando en esta vida mejorar para vos, a simples rasgos?
0: Mira, a simples rasgos creo que todavía falta mucha capacitación, que eso lo tiene que seguir brindando la facultad, no solo en el grado, sino también en el posgrado. Me parece que a nuestros graduados y graduadas, bueno, y al público en general en Mendoza, hay que hacer capacitaciones desde la facultad, porque con el grado no alcanza, y capacitación permanente.
1: Perfecto.
0: ¿Por qué? Porque es muy difícil llegar a rendir un concurso a la magistratura tratando de estudiar la mitad del derecho, ya sea en el ámbito que lo rinda, y no saber la incertidumbre que te van a preguntar qué caso te va a tocar. Creo que la facultad nuestra tiene que ser pionera en esa capacitación para poder tener mejores funcionarios y magistrados, ¿no?, para la provincia. Y también la capacitación para estudiantes y también para graduados, ¿no? Eso creo que es algo que siempre he luchado por ello, porque estoy convencida que cuanto mayor capacitación, más libre e independiente somos. Entonces,
1: sí, así es, sí.
0: El conocimiento es sumamente importante, y las prácticas, y la facultad tiene todo para brindarlo a la sociedad mendocina.
2: Totalmente.
0: Especialmente a nuestros graduados y graduadas.
2: Silvina, ¿y cuál es la huella o legado fundamental que te gustaría dejar como decana de la Facultad de Derecho?
0: Ah, wow, qué pregunta. No, creo que, bueno, me gustaría dejar este ejemplo de que las mujeres podemos, que me encantaría poder lograr mayor paridad en la facultad. Y creo que otro de los legados que me gustaría es, bueno, irme, bueno, dentro de 4 años, ¿no?, con una facultad que sólida, que siga adquiriendo y ganando mayor prestigio del que tiene, con un mejor estudio, con las cátedras integradas, y con una gran y con mucha capacitación, tanto para el exterior, ¿no?, como para el interior, ¿no? Creo que a los profesores, como nosotros no venimos de la docencia, la capacitación nos viene muy bien, y empezar a entender el mundo
2: bien,
0: con pandemia, inteligencia artificial, combinar lo híbrido con lo presencial, son muchos los requerimientos que tenemos, tanto de estudiantes como de profesores. Bueno, y tenemos esos grandes desafíos, ¿no? Seguir haciendo, hacer crecer más aún la Facultad de Derecho y ponerla, ¿no?,
1: por supuesto, Silvi. Bueno, y para ir cerrando esta nota y dejarte obviamente con todas tus actividades a partir de ahora, que debe ser un montón, te felicitamos obviamente y te deseamos un excelente, obviamente, comienzo en este rol de decana, que termines muy bien en el Poder Judicial, y me imagino que lo que tenés que hacer ahora en este preciso momento es meterte ya a Instagram, editar tu perfil y poner, en vez de candidata decana, decana.
2: Exacto.
0: Ay, bueno, que todavía como que no me lo creo. Así que, bueno, chicos, les agradezco muchísimo la nota y, bueno, siempre a disposición para lo que necesiten de la Facu.
1: Muchas gracias. Muchas gracias.
0: Bueno, un buen día. Gracias a ustedes. Que tengan lindo día.
1: Igualmente. Chau, chau.
0: Chau, chau.
1: Bueno. Qué genia. Estábamos en comunicación con la abogada y decana electa de la Facultad de Derecho, Silvina Furlotti. Divina total. Sí. Así que le deseamos todo lo mejor. Obviamente que pueda alzar la voz por todas nosotras, porque que bueno, creo que es lo más importante de todo, que es igual en los derechos. Total. Y creo que ella es una precursora y la encargada de hacerlo.
2: Exactamente. Qué logro que hizo, que puede ser la primer decana mujer. Un hito histórico que esperemos que de ahora en más eso empiece a ser así. Empieza a girar la rueda y, bueno, trabajo duro, como ella decía, no bajar los brazos, el mensaje que les dejó a todas las mujeres, y a seguir en ese camino que tanto se lo merecen también, Ale.
1: Por supuesto que sí. Así que, bueno, nosotros nos vamos a distender con música. Quédate del otro lado, que enseguida volvemos con más.

0: continuamos en este bloquecito y lo extrañábamos. Ya estamos acostumbrados a él y no podía faltar el día de hoy. Muy buenos días, Juan Villalba, ¿cómo estás?
1: Hola, Ale, hola, Fran, ¿cómo están? Qué bien, qué lindo día, empieza el Mundial.
0: Hermosa mañana, ¿verdad?
1: Miren qué lindo esto que estoy mostrando a la cámara 3. Muchísimas gracias.
2: ¿Esto es sucesión?
1: A nuestra compañera, ¿sucesión de qué? ¿De herencia?
3: ¿De herencia? No.
0: Es nuevito.
1: Nuestra compañera Charlie nos está proveyendo de fixtures o fixtures. Le decimos fixtures.
0: Fixture, lo que sea.
1: Básicamente un folletito donde vas anotando los resultados de los partidos. Vamos a saludar a la gente de S&M, venta mayorista y minorista, porque claro, esto tiene que ver con gente que piensa en el bien de la humanidad, sí. Y dice, vamos a tener un emprendimiento, bueno, vamos a ponerle unos manguitos, ¿cómo es?
0: Tuki-puki.
1: Imprimimos unos fixtures, sí. Los distribuimos a los clientes y nos hacen muy felices. El tema es que yo no estaba llegando al comienzo del Mundial, ni álbum, ni figuritas, y no encontraba fixtures. Así
0: sí, pasa,
1: que
0: sí.
1: Excelente por esto, así que voy a poder anotar acá. Tengo sí. Los fixtures en casa de todos los mundiales.
0: Ay, me encanta.
2: Vamos a traer, sí, tráelos, porfa.
1: Los álbumes sí. Semi-completos de otras ocasiones. Pero bueno, tenemos un partido por delante.
0: Sí, obvio. Le mandamos un corazón a todos los que hacen los fixtures. Yo quiero
2: sí,
0: uno en Charlie.
2: Queremos uno.
0: Y obviamente me parece algo sumamente maravilloso que no puedes dejar de tener.
1: Hermoso, hermoso. Porque aparte me involucro en todos los niveles en el Mundial. Me gusta conocer la historia del sí. Jugador menos famoso de sí. Nueva Zelanda, que ya es ahora uno de los más famosos.
2: De los más famosos. Sí. Que quiere jugar en Riestra, supuestamente.
0: Exacto.
2: Quiere jugar, no, en Riestra, lo quiere contratar.
0: Sí. Exacto.
1: Bueno, hermoso todo lo que está pasando. Y traemos música de uno de los anfitriones. El anfitrión que particularmente yo más quiero, que es México. Si uh-huh. tengo que elegir Canadá, Estados Unidos, uh-huh. me voy a quedar con México para este arranque. Además,
0: pinches cabrones.
1: Para desearle sí. que le vaya bien a México, ¿no?
0: Sí, no sé. A ver, no sé si le se lo deseamos.
2: ¿Qué querés que te diga?
0: No, que sigan con el doblaje.
2: Claro.
1: Un ratito, qué sé yo, me acuerdo de esa persona que dijo México y Argentina es un clásico sudamericano, y Messi le contestó, ¿qué clásico?
0: ¿Qué es México? ¿Dónde
2: ellos,
0: queda? ¿Dónde
2: yo creo queda? Que ellos son los que no nos quieren, a diferencia de nosotros, sí. Nosotros sí. Mucho no nos interesa eso.
1: Mira, nosotros nos quiere Bangladesh.
2: Eso es importante. Bueno, Bangladesh y los italianos nos quieren mucho, que y van a estar apoyándonos a nosotros.
0: Por Mamadona.
1: Sí, no sé si tanto nos van a estar apoyando, pero
2: sí,
1: a ver,
2: obvio.
1: A los mexicanos le debemos, antes que nada, el Chavo del Ocho.
2: El Chavo del Ocho.
0: Sí.
1: Y bueno.
0: Sí. Bueno, los queremos por eso, que sigan en las pelis y en el doblaje. Con
1: y tantas otras cosas. Bueno, y en materia de música, que sí. es lo que traemos... Ya después, cuando vengan los partidos de Argentina, obviamente esto lo primero va a ser mañana, sí. Vamos a traer música de los rivales de Argentina.
2: Me
1: música
2: gusta.
1: De okay. los originaria de los países con los que compite Argentina.
0: ¿Qué es lo que más me gusta?
1: Pero ahora nos quedamos con México y con una de las artistas. No vamos a pasar cariñito.
0: Ay, me voy.
1: Pero bueno,
0: me voy. Me voy.
1: Nunca,
0: pero ahí está. Nunca. Me abandones, cariñito.
1: En la interpretación de Lila Downs, que será una de las artistas que estará presente sí. en la apertura. ¿Qué expectativa tenemos respecto a la apertura? Ninguna.
0: Ay,
1: ¿no?
0: yo sí,
2: emocionada.
0: ¿Sí?
2: Creo que me importa más la apertura que el partido en sí.
0: No sé,
1: me alegro por ustedes. Uh-huh. Acuérdense que hubo una apertura que fue realmente para el olvido, la del Mundial de Francia. ¿Se acuerdan los sí. muñecos gigantes caminando?
0: Horrible,
2: en el 98.
0: Chicos.
1: Bueno, tremendo eso.
0: Sí, eso no estuvo bueno.
2: No, muy feo.
1: Pero bueno, vamos a ver qué pasa ahora. Tenemos música preparada de México. Lila okay. Downs, en principio, quien va a estar ahí en la apertura. ¿Por qué está Shakira siempre, digo?
0: Y porque es un clásico también, Shakira. Es como que si arranca el Mundial, arranca Shakira. Uh-huh.
1: Bueno,
0: no sé por qué.
1: Está bien.
2: No, Shakira no parte.
0: Y aparte pero... saben que Shakira tiene ese poder de hacer con sus canciones como una publicidad. Algo que vos no te vas a olvidar nunca en tu vida. Entonces creo que la siguen contratando también por
1: claro,
0: eso.
1: Claro, podrían perfectamente contratar al dúo italiano que cantó... Noti Magiche,
0: sí.
1: Porque esa ha sido una de las más populares.
0: Sí, ahora,
1: no sabemos nada de ese dúo.
0: Juan, ¿ellos mueven la cadera como Shakira?
1: No,
0: entonces,
1: no nadie
0: no.
1: mueve
0: no,
1: la
0: no.
1: cadera como
0: entonces,
1: Shakira.
0: No sirve.
1: Eso está claro. Tenemos a Lila Downs y después una bandaza que ha estado por lo menos en dos oportunidades en la provincia sí. de Mendoza. La primera vez que Café Tacuba tocó en Mendoza fue en el Teatro Independencia, sí. Fue producido por MTV, ese show fue con entrada gratuita, y sí. Adivinen quién se quedó dormido para conseguir su entrada gratuita.
0: Wow. Wow. No lo hagas.
1: Así es, así que tuve que escucharlo de afuera. Y después, sí. Showzazo en la fiesta de la cerveza. Así que uh-huh. Celebramos el comienzo de un nuevo mundial, vamos a Argentina por la cuarta y tenemos música de Lila Downs y Café Tacuba en todo lo que es beat.

0: de la mañana en todo lo que es Beat en este hermoso jueves. Y de hermoso jueves tenemos un invitado genial. Es muy buena música, Ale.
1: Por supuesto que sí. Bueno, te vamos a hacer un planazo para vos que estás del otro lado viendo y escuchando. Te comentamos que llega Sparkling, que presenta The Big Show en el Teatro Mendoza. Y vos que estás del otro lado, no te lo puedes perder. ¿Y por qué te decimos que no te lo puedes perder? Porque ellos te van a contar absolutamente todo. Va a ser un show tremendo. Y para eso los tenemos a ellos acá. Tenemos la suerte de tenernos en persona para que te comenten a vos cada detalle. Así que muy buenos días a Juan Pablo Moltisanti y Jonas Conti, los músicos. ¿Cómo están, chicos?
2: ¿Cómo andan, chicos? Gracias por la invitación.
3: Gracias. Un placer.
1: Gracias a ustedes, chicos, por venir. Y viste que por ahí les cuesta a los músicos la mañana. ¿Esto es real o no? ¿Qué pasa?
0: Sí. Es un mito verdadero.
3: Sí, pero bueno, si seguís de largo, ¿no?
1: Ah, eso no cuenta. Sí, sí.
0: Bueno, trabajan mucho noche también.
3: Sí, sí. Y normalmente los ensayos siempre son casi siempre la noche, porque es el arte de coordinar un ensayo. Con el Sparkling, que
2: es. Más con nosotros.
0: A la hora de crear canciones, ¿las ideas se vienen mejor en la noche o en cualquier momento del día?
3: Mira, si me preguntás a mí, puntualmente es depende. Es muy lindo ensayar de mañana. A mí me gusta mucho ensayar en la mañana. Hay otra onda también.
2: Bueno, sí, estás más concentrado en la mañana, eso es cierto. Pero para escribir canciones o componer o hacer arreglos, a mí me gusta muchísimo la trasnoche.
0: La trasnoche.
1: Bueno, pero para eso tenés que dormir bien.
3: Trasnoche,
1: ¿qué horario?
2: Mirá, me gusta terminar de comer.
1: Sí.
2: Y tipo 10 de la noche arrancar y recién a las 11 te. Porque aquí que acomodas todo, el tecito, no sé, el mate, lo que
1: quieras.
2: Una
1: hora. Sí.
2: Una horita de las 11 a las 2, 3 de la mañana me puedo llegar a quedar.
1: No, me muero, ¿me entendés?
2: Igualmente a las 6 de la mañana arriba, Papaluchón.
1: ¿Cómo? Bien. Eso. Y Luchón, ¿cómo haces para dormir tan poco tiempo?
2: No sé, vos sabés que tengo una tolerancia a dormir. 3-4 horas como mucho, 5 sería un sueño.
0: Compartir el secreto.
1: Yo me desmayo.
3: Sí, la verdad. Sí.
0: Me encantaría.
3: Pasar los tips.
2: Eso. No, pero sí. Y después anda con dolor de cabeza después, pero.
1: Hashtag ibuprofeno.
2: Claro.
3: Claro, sí. Por eso están las drogas. Legales, legales.
0: Exactamente.
1: ¿Y cómo haces para el, bueno, haciendo referencia a esto, ese doble rol, o sea, cumplir varios roles? Porque en realidad uno dice, bueno, sos músico, pero sos un millón de cosas más. Hoy en día uno no puede hacer una sola cosa.
2: Sí, seguro. Bueno, en mi caso, aparte, como te dije, atender una familia y demás, trabajo en una empresa de otra cosa, porque tengo otra profesión y como muchos otros de nosotros tenemos doble profesión.
1: Sí.
2: Bueno, nada, esto es un juego de estrategia de combinarse los horarios, organizarse, ser prolijo, ser consistente, aprovechar los ensayos, aprovechar todos los momentos que te da el espacio del día para poder, no sé, cumplir con todas las cosas que quieras cumplir, ¿no?
1: Ay, sí, ¿cómo se? Y aparte que necesita más horas.
2: En mi caso no tengo solamente Sparkling, tengo otras agrupaciones más, entonces también hay que repartirse en la semana, decir, bueno, esta semana este día es tango, este día es Sparkling, este día es tanto, este día así.
1: Bueno, bien vos, Pampi. O sea, vamos, te votamos. Elegimos creer. Bueno, y por este lado.
3: Pasa exactamente lo mismo. La palabra constancia, porque también estoy con varios proyectos también. Y por ejemplo, esta semana he tenido todos los días ensayo.
1: Y
3: en la noche es cuando más podés cuadrar más o menos con todo. Entonces, si le pifiás un ensayo, hasta la otra semana.
1: Es un montón.
3: Entonces,
1: claro.
3: Es un montón. Entonces, está bueno la constancia, ¿viste? Mantenerte ordenado. Yo arranco el lunes, chicos, estamos por el martes, chicos, estamos por el miércoles. Entonces.
1: Sí, con la agenda.
3: Sí, me ordeno. Sí. Yo sigo usando agenda de papel.
1: Ay, yo también,
3: me encanta.
1: La amo. Sí. Creo que una doble agenda, ¿viste? Que agarras la
2: de uso esto y alarmas y alarmas
0: y alarmas. Y sueño con alarmas.
1: Respirá.
2: Se apaga y se me apaga la cabeza, o sea.
3: Te quedas así.
2: Todo.
1: El loop.
3: ¿Qué pasó? Se le chica sin material.
1: Chico. Y sí, chicos, nos está pasando eso últimamente. Pero bueno, fomentemos salud mental, chicos. Vamos, excelente. Hay que descansar también.
2: Sí,
1: un recreíto.
2: Vamos a hacer el posible.
0: Y hablando de salud mental, la música acompaña muy bien en todos los estados de ánimos de las personas. Sí. Y sobre todo el jazz. Y hay un mito que también quiero decirle a ustedes, que son una banda que está hace 16 años ya, que es conocida y que realmente se ha perfeccionado en el camino del tiempo. Es verdad que el músico de jazz puede tocar cualquier otro género musical, es como el más difícil. He escuchado muchos ídolos del thrash metal, del metal, que han sido jazzeros antes de empezar a tocar metal, y que dicen, nosotros aprendimos a tocar también, hablando de un género musical muy técnico, de que ahí es donde aprenden la mayor dificultad en el jazz, ya sea en la batería, en la guitarra.
3: desde mi lado, que te puedo hablar, yo toco bajo y armónica también en otros proyectos, pero en lo que es jazz solo canto. Uh-huh. Y sí, yo te debo decir que el jazz me ayuda un montón a aprender un montón de otras cosas que por ahí con otros estilos no lo aprendo. Uh-huh. Así que desde el lado de cantante sí te digo que es un lindo reto. Por ahí instrumentista te podría decir más, Juanpi, porque uh-huh. yo en este lado del jazz solo estoy con la voz y es una aventura hermosa uh-huh. en realidad.
1: ¿Y cuándo empezaste como a cantar más profesional? Porque viste que uno dice, arranca cantando desde siempre.
3: ¿Y cuando te diste cuenta que te gusta mucho?
1: ¿Y cuándo fue ese momento?
3: 9 años.
1: ¿Ah? ¿En serio? ¿Nací canto en la panza?
3: Sí, sí, ¿no? Canto desde chiquitito. Sí, canto desde chiquitito, en todo lo, cantaba todas las publicidades, en los coros, bien. Uh-huh. Coros de las escuelas, viste. Pero siempre lo hacía de onda, pero empezó a tomar un poco más de forma pasadas ciertas cosas en la vida, entonces tipo 22, 23 ya empecé a darle forma.
1: Claro.
3: Empezás a ver que el tiempo que le estás dedicando es un montón. Uh-huh. Y te encanta. Entonces claro. Ahí empieza el orden un poco. Uh-huh. Sí. Así que desde ahí más
0: o menos. ¿Y referentes okay. que tengas en el mundo del canto o musicales? En lo personal no hace falta que sean cantantes.
3: No, sí. Principalmente he mirado cantantes porque es lo que más me gusta hacer a mí. Sí. Y desde el lado del jazz te digo que Sinatra y Tony Bennett son dos referentes muy bonitos. Mm. Y en otros estilos que hago te puedo decir que Chris Cornell. Mirá. Fue, Chris Cornell me gustaba mucho. Fue un flaco que cuando pasó a otra vida me pegó. Iba manejando, lo escuché en la radio y dije,
1: te voló la cabeza.
3: No va a poder, no le voy a poder decir nunca lo que aprendí, él decía.
0: Ajá. Y qué voz que tenía. Qué hermosa.
3: Divino, sí, unas técnicas que sin querer yo las copio. Por eso te digo, decirle,
1: sí, obvio.
3: Che, Chris,
1: hola,
3: te usé unas técnicas, ¿sabes? No se lo voy a poder decir nunca, así que bueno, eso fue un tema.
1: Bien, y por este lado, Juanpi, referentes a la hora de iniciar con la música a nivel profesional.
2: A ver, yo vengo de otras uh-huh. corrientes musicales. Uh-huh. Yo estudié de chiquitito piano clásico. Uh-huh. Conciertos de piano, conciertos de Mozart, esas cuestiones.
1: Sí.
2: Me volqué cuando adolescencia en el tango. Uh-huh. Ahí digamos que es donde me siento más pez en el agua por los años que llevo tocando tango. Sí. Y el jazz, que un poco respondiendo a tu pregunta también, que es lo que le aportó a mi vida. El jazz tiene muchas características, pero una de esas es que te da muchísima libertad. Uh-huh. Muchísima libertad. Pero en esa libertad tenés que tener mucha técnica de toque, mucho buen gusto. Uh-huh. Muchas herramientas para poder volcar lo que estás pensando, lo que estás imaginando en el momento, para poder improvisar, para poder generar un ambiente, matices, armonías, un sinnúmero de características, y eso le da una riqueza al músico que el que toca jazz realmente pasa no lo quiero decir para que no suene tan raro, pero pasa como un escaloncito donde se empieza a perfeccionar más internamente, ¿no? Uh-huh. Y de esa manera poder ejecutar bien el género, porque bueno, toca cualquier género como sí. venga, ¿no? Pero para ejecutarlo bien necesitas todos estos elementos. Y el jazz a nosotros los músicos en los instrumentos, claro, te pone un poquito más en presión para llegar a otros niveles que no tocabas antes. Uh-huh. Armonías más complejas, velocidades en los dedos. Uh-huh. Bueno, y en el caso de esto de bandas grandes, empezar a combinar que todos empiecen, yo como director, tratar de que todo suene lo más armónico posible, que todos los trompetistas toquen iguales, que todos los saxofonistas toquen iguales, para conformar una fila, para conformar una banda. Uh-huh. Y para que empiece a tomar forma y sonar de manera contundente. Y ahí empezás a corregir a un baterista, a un guitarrista, a un instrumentista cualquiera. Y claro, te da una apertura mental el jazz que no te lo... O sea, te lo da el tango en el tango, te lo da el clásico en el clásico, pero el jazz es como mucho más amplio. Sí, es más amplio. El jazz lo puedes llevar incluso al tango, si quisiera hablar.
0: Exacto.
2: Puedes aplicar armonías mucho más excéntricas en el tango, o bueno, la música clásica es mucho más
1: estructurada,
2: ¿no? Pero bueno, eso es lo que te aporta el jazz en a nivel musical, ¿no?
1: Bueno, me encanta, chicos. Y este 14 de junio van a hacer un montón de interpretaciones de grandes artistas. ¿Nos pueden mencionar un poco qué va a conllevar en el Teatro Mendoza este 14 de junio?
2: Bueno, mira, Sparkling hace tiempo que venimos ya haciendo un despacito, un repertorio que lo venimos renovando. Uh-huh. Hay un porcentaje de repertorio que no lo podemos sacar.
3: No.
2: Porque son los grandes clásicos que sí. ya se conformaron
1: si
2: no parte.
1: Piquete. Se los piden.
3: Si no tenemos piquete.
2: Si no hay piquete, literal.
3: Quemar gomas.
2: Pero en ese afán de traer temas nuevos, hemos traído clásicos uh-huh. que son muy conocidos porque no hacíamos. Uh-huh. Pero también nos hemos dado como el lujo de meternos en otros rubros musicales y traerlos al jazz. Uh-huh. Así como hacen, no sé, los Enanitos Verdes que lo hacen cumbia.
1: Sí.
2: Bueno, agarramos un Robbie Williams, un Beatles,
1: y
2: lo llevamos al género del swing y el jazz. Y eso nos dio a nosotros una amplitud de búsqueda de repertorio mucho más amplia. Y con temas que la gente lo siga conociendo. Uh-huh. Y después, bueno, vino un trabajo interno de nosotros y decir, che, este tema le queda bien a tal cantante.
3: Bien.
2: Por su característica, por su temática, por su color de voz, por sinnúmero de cosas. Y eso nos ha hecho que hoy tengamos un repertorio mucho más amplio, fuerte, bien armado, con mucho ensayo. La banda también ha tenido un proceso de cambio muy, muy especial y entonces está mucho más contundente. Y los arreglos musicales también, porque nos uh-huh. ha llevado a escribir cosas más osadas, más que nos exigen un poco más.
3: Exacto.
2: Y eso ha estado muy bien para nosotros como proyecto para este año.
1: Me encanta. Y chicos, ¿hay algún tipo, por lo que me comentaba Juanpi, se ponen objetivos año a año en cuanto a eso, intérpretes o canciones así que digan, vamos por más, esta es complicada, pero me parece que nos sienta bien, y eso es año a año? ¿O cada uno va haciendo ese aporte de artistas
2: a
1: o
2: ver,
1: canción?
2: Todos los años y todos los shows vamos poniendo temas nuevos. Eso es como el día a día, ¿no?
1: Sí.
2: Pero cada tanto tenemos hitos que hacemos como un parate, decimos, che, ahora vamos a hacer un show de Sparkling todo en uh-huh. español. O después vamos a hacer la grabación del disco, o después vamos a hacer un videoclip, o después, bueno, hay un par de proyectos en camino que están, los venimos masticando con un grupo de una pequeña mesa chica de decisión del Sparkling,
1: sí.
2: para ver qué es lo que sigue. Y hay dos proyectos muy interesantes que no te los quiero todavía spoilear porque todavía están en proceso de análisis.
1: Tírame un poquito.
2: Ahí tiré uno, pero todos, hasta los músicos no lo saben algunos. Dije que bueno, hay un proyecto muy lindo, Jonah algo sabe de oído, de tomar, porque nosotros tomamos géneros, no queremos tomar canciones en estos proyectos nuevos, sino queremos tomar un género o un especial de... Y en este especial de vamos a tomar un especial de una temática.
1: ¿Cumbia?
2: No.
4: ¿Con qué letra empieza?
3: Que lo mantenga ahí.
2: Claro, y que lo que va a hacer que Sparkling tenga que ampliarse un poco más en cuanto a su cantidad de integrantes.
1: Ah, bueno, mejor.
2: Porque el género ese lo pide.
4: Bien.
2: Y bueno.
1: ¿Cómo nos hace jugar con la ansiedad?
4: ¿Con qué letra empieza?
3: Bueno, también es muy bueno el tema de objetivos y logros. Uh-huh. En Sparkling creo que también empieza por los objetivos de cada músico, porque al ser tantos músicos, cada músico también tiene sus propios retos.
1: Exacto.
3: Y hablo desde mi lado, por ahí cuando viene un tema, che, están estos temas, y vos decís, no lo he hecho nunca, bueno, un reto.
1: Empiezan las negociaciones. De enorme.
3: Tenemos negociaciones.
4: Bien.
3: ¿Pinta este tema? Más o menos. ¿Y qué pasa si hacemos este? No va.
2: Déjamelo para el show que viene.
1: A ver, cantate un poquito. Vas a ver qué te va a gustar.
3: Hay que negociar. Pero bueno, es claro que para mantener la brasa, digamos, de una banda tan grande, uh-huh. también depende mucho de cada músico y lo que se propone cada músico en lograr, lo cual hace un resultado general, ¿no?
0: Justamente en este momento, ¿ustedes en qué posición se sienten de sus vidas con respecto al mundo de la música, relacionado con la banda también? ¿Cómo se sienten? Si se sienten en su mejor momento, si sienten que siguen por un camino en donde tienen que aprender muchísimas cosas.
2: Mira, en lo personal te diría que hace como un año atrás, poquito más de un año y medio, hice un cambio yo interno en el tipo de forma de escribir los temas y me empecé a exigir y empecé a poner cosas que sabía que a los músicos incluso les iba a ser como complicado de armar. Uh-huh. Y al momento de pararme delante de la banda para empezar a armar los temas, empezar a dirigir incluso por tramos chiquitos de 5 o 6 segundos de música y cortar, uh-huh. arreglar eso y darle. Eso me trajo a mí en lo personal una forma de entender que tengo una banda de la hostia, uh-huh. con músicos de la hostia, y que con ensayo y perfección y cuidado y detallismo se logra cualquier tipo de repertorio, por más exigido que sea la partitura, ¿no? Uh-huh. Y,
1: qué honor.
2: Sí, uh-huh. Y en lo personal, a la hora de tocarlo también me pasa lo mismo, porque está bien, armo esto para los músicos, pero también hay un músico que soy yo, y también me exige tocar de otra manera, me exige, a ver, yo por ahí soy medio payaso, lo digo, pero es un poco de show, de que uno está tocando y está dirigiendo a la vez, entonces sí. También la forma de tocar de ahora ha sido mucho más compleja, entonces combinar mentalmente todo este trabajo de director-pianista también ha sido un desafío.
1: Bueno, pero qué lindo, los veo entusiasmados, los veo con una sonrisa. Y antes de cerrar la nota y hacer la invitación, por supuesto, a todos los que están viendo y escuchando, chicos, arranca el Mundial hoy. O sea, ¿son sí. futboleros o no? O más o menos.
2: Sí, pero en mundiales.
1: Eso.
2: O sea,
1: bueno,
2: no, pero en mundiales.
1: O sea, no son futboleros, pero Argentina
2: en los mundiales
1: pongo, siempre.
2: Sí,
1: ¿y
2: pongo,
1: por acá?
3: Igual.
1: Igual.
3: El Mundial pasado, por ejemplo, nos juntamos a ver con mi hermano Holanda, sí. ¿Se acuerdan?
1: Sí, sí, sí.
3: Bueno,
1: qué estrés. Qué estrés.
3: Por mi sobrino, su primer viste Mundial que lo estaba sintiendo. Entonces sí. Con mi hermano, bueno, cabezón, le digo, yo a mí esto, vos sabés que me... No, a mí tampoco, viste. Sí, terminamos llorando ¿por qué nos compenetramos tanto? Por un tema de ADN, creo que claro, todos tenemos sí. La parte mundialista claro. Nos explota eso.
1: Obvio, lo sentimos.
3: Y creo que es una de las cosas muy bonitas de ser argentino, esa pasión que ni sabés que la tenés, pero
2: se obvio. Sola.
3: Te emocionás.
1: Y, claro, y como músico, quiero saber una opinión así simple sí. ¿Están contentos o no con la canción del mundial?
2: No.
1: ¿Viste?
2: Escucho.
1: Hay mucha
2: con mis
1: polémica.
2: Hijos,
1: no.
2: A ver,
1: no lo hagan.
2: Vos
1: no
2: sabés
1: lo
2: que
1: hagan.
2: Voy en mi auto con mis hijos, que son chiquititos, y poné Dai Dai de Shakira, que se ve, las escuché y son todas muy parecidas.
1: Bloquear,
2: y,
1: bloquear.
2: Sí, y no me gusta. Y de repente digo, chicos, les voy a mostrar una canción del mundial.
1: ¿Cuál?
3: No te imagines.
2: Claro. Y vos te pones a analizar la música.
1: Exacto.
2: Me pongo como músico, ¿no? Tiene una introducción
3: sí.
2: musical.
3: Un desarrollo, una
2: tiene
3: entrada.
2: Armonía, tiene coro, tiene estrofa, estribillo, estrofa, estribillo.
1: Amor.
2: Y pum, final. Sí, orquesta atrás.
3: Bueno, digo, fue una de las más.
1: Sí, emblemática, la del 90.
3: Recordada.
1: Sí,
2: y ahora, ¿qué pasa? Los temas ahora de mundial, de ahora para atrás, sí, por decir, 4 o 5 mundiales atrás. Son todas batucadas con movimientos de cadera.
3: Sí, súper producidas, sí. Por ahí mucho.
2: Sí,
3: mucho.
2: No tienen mucho sí. espíritu de mundial como lo tenía
1: okay.
2: un estado italiano.
1: Sí, más sentido. Sí.
3: Bueno, sí. Hay que ver que el oído ha ido cambiando. Uh-huh. Cada uno puede decir si para bien o para mal, pero el oído ha ido cambiando y creo que lo que han hecho se adapta a los cánones comerciales.
1: Sí, pero que no, que vuelva.
3: O
2: yo te aseguro que si hubiera este mundial empezado con el piribirín,
1: sí,
2: la gente se le mete y lo canta, sí, ¿no? Porque sí, no sé. Sí. Ojo, hay una movida muy grande entre los músicos, inclusive de las músicas nuevas que se escuchan. Obviamente, no nos vamos a poner retrógrado de decir nada, no sirven, pero no tienen el desarrollo o la complejidad que tenían antes, la poesía,
1: obvio,
2: las armonías, las instrumentaciones, pero bueno.
1: Bueno, está, chicos, eso es para otra nota, chicos.
3: Sí.
1: Pero bueno,
3: sí,
1: me encanta su opinión en este Día Mundialista y también dejo este cierre de nota, no sé quién de los dos quiere hacer la invitación como para ya irnos a escucharlos por un poquito de lo que va a ser este 14. Así que, ¿quién quiere hacerlo?
3: Mira, yo
1: a la 3.
3: ¿A la 1, a las 2?
1: Tres.
3: A la 3. En realidad, lo que siempre digo, si conoces el Sparkling, sabes por qué vas a ir. Y si no conoces al Sparkling, deberías ir. En realidad, yo siempre lo digo así porque es un show muy bonito, muy lindo ver tantos músicos con tanta fuerza. Así que,
1: obvio,
3: el que ya ha ido, no hace falta que le diga nada. Al que no ha ido, le digo que lo haga.
1: Bien, me encanta.
3: Que vaya.
1: Obvio. Vayan, entrada web, ya vayan a sacar sus entradas. Así que bueno, Juan Pablo Moltisanti, Jonas Conti, un placer tenerlos acá y los esperamos pronto.
3: Placer.
2: Cuando
3: nuestro.
2: Ustedes nos invitan.
3: Y muchas gracias.
1: No, a ustedes. La próxima con música. Así que nosotros, hablando de música, Fran, nos vamos a escucharlos un poquito de lo que va a ser este 14 de junio.

0: de las 11 y continuamos este bloquecito para meternos de lleno en el mundial. Y esto va a pasar, chicos, seguido. No nos cambien. Ah, no nos cambien. No nos bloqueen. Esto va a pasar.
1: 24-7 vamos a estar hablando del mundial porque 24-7 van a haber partidos. Y lo que me gusta de los partidos es el horario, ¿viste? No es como otras oportunidades que te tenés que levantar temprano. Son todos súper accesibles. Por ejemplo, hoy en el partido inaugural del mundial que se va a jugar en el Estadio Azteca.
0: Exacto.
1: Estadio Azteca, donde Argentina supo ganar su segundo mundial en esa famosa.
0: Paliza
1: en ese partidazo con Alemania, que se le ganó 3-2, en donde sale Maradona con la Copa del Mundo dando la vuelta, mítica imagen que nos dejó el Estadio Azteca. Va a estar jugando México-Sudáfrica, uno de los estadios más grandes del mundo.
0: Obvio. Y también vamos a estar desglosando algunas cosas que pasan dentro del mundial. Y vos decís, ¿cómo qué, Ale? Bueno, según los psicólogos, en específico Marcelo Severio, abordó temas muy específicos con respecto al mundial. Fran, no sé si te interpelan también, pero se relaciona muchísimo a la salud mental. Empezamos a estar como sumamente complicados en todos los aspectos, entre cábalas, costumbres, rituales, obsesiones y estados de humor varios, porque viste que empiezan a interpelar de todas las formas y habidas y por haber en cada uno de los seres humanos. Capaz que en vos no tanto, pero por ahí tenés un familiar que sí, que está re manija, ¿me entendés? Y viene con toda la intensidad y te traslada toda esa energía. Así que obviamente esta necesidad humana de controlar la incertidumbre o de ver qué va a pasar. No sé si a vos te ha pasado.
1: Sí, sí, me reía recién cuando lo mencionabas porque todo lo que decías me iba pasando, me pasó todo. A mí me pasó de ser cabalero nivel... nivel 100% que ya hay que parar un freno. Me ha pasado de sentir que me va a dar un infarto. Sin mentiras, y decir me siento mal. Un amigo una vez me dice, ¿estás bien? Y me tuve que sentar, me sentía mal. Digo, me va a dar algo, te juro.
0: Bueno, vos te perdiste la entrevista que tuvimos sumamente importante con los brigadistas de nuestra querida Universidad Nacional de Cuyo, que nos enseñaron cómo hacer RCP, que nos enseñaron cómo hacer con el desfibrilador, que tenés que tener uno cerca. O sea, preguntado entre tus vecinos, ahora que te mudaste, ¿quién tiene un desfibrilador? Porque es importante que te dicen que cuando te da un dolor en el pecho, no es mentira. Que te vas al hospital o llamas a la ambulancia.
1: Sí, cuántas veces en el mundial pasado lo pasé de una manera impresionante, sobre todo porque viste cómo fue el mundial pasado, lo que sufrimos, lo que lo costó lograr la tercera estrella.
0: Ahí me salió la cara, una cara.
1: Y después del estrés empezaban las lágrimas, el llorar, el decir no lo puedo creer que así a lo Argentina ganemos.
0: Bueno, también lo que tenemos que hacer, Fran, porque hay que sobrevivir este mundial.
1: Sí.
0: Me enseñaron, ¿sabes a qué? Lo tiro por si te sirve. Respirar en cuatro. Y vos decís, ¿sí? Sí, no te imagines cualquier huevada. No, es así. Vos imaginate un cuadrado literal para vos también que estás escuchando, para la producción, para Gachi, Pachi. Vos tenés que inhalar en cuatro tiempos. Así lento, retener cuatro tiempos, exhalar en cuatro tiempos y dejar la pancita vacía en cuatro tiempos. Dicen que ese ejercicio de respiración es como que te hace que te reinicies y te relajas.
1: Tengo sueño. Queda quieto.
0: Tuki. No, pero dicen que es sumamente efectivo para todos los momentos o situaciones de estrés.
1: Sí.
0: Apliquémoslo y después me decís, Ale, no me sirvió o me sirvió o qué pasó.
1: Me va a hacer falta porque posta los revivos, bueno, el fútbol, con Boca me pasa incluso.
0: Venimos
1: muy mal y es mejor no hablar.
0: No.
1: Mejor no hablar de ciertas cosas.
0: Sí, obvio.
1: Y nada, con Argentina, esto es muy importante lo que decís, la salud juega mucho, porque no soy el único, a la mayoría de las personas yo las veo que se sufre mucho por un partido, y eso es como decir, si sentí una puntada en el pecho, automáticamente llamá.
0: Es literal llamá, porque por ahí vos no sabés si qué grado de dificultad estás teniendo posta.
1: Por nervios, por lo que sea.
0: Por lo que sea, pero bueno, vamos a estar conversando sobre todas estas situaciones de salud mental, y obviamente las cábalas y todo lo que nos interpela en cuanto al mundial, pero ahora precisamente y rápidamente nos vamos a meter en lo que va a pasar esta tarde. 14:30 arranca la inauguración, nosotros sumamente manijas, esperando las canciones, cómo va a ser el estadio, qué va a pasar, pero después tenemos los partidos.
1: Sí, va a estar jugando México con Sudáfrica a las 4 de la tarde. Recordemos que este partido se repitió en el 2010, en el Mundial de Sudáfrica, justamente ahora en el Mundial que se juega en México, se vuelven a enfrentar, lo que son las cosas de la vida, ¿viste?
0: La vida da muchas vueltas, chiquito,
1: muchas
0: para
1: vueltas.
0: Vos. Todo era palo.
1: Para mí este partido se lo va a llevar México, es local, Por ende...
0: ¿No le tenés fe a Sudáfrica?
1: No le tengo fe porque no es de las selecciones de África más fuertes, es de la más débil.
0: Okay. ¿Cuál es fuerte para vos de Sudáfrica?
1: De África está Marruecos, sin duda es la selección más fuerte. Mm. Viene a ser el último mundial, salió tercero y tiene jugadores grandísimos como Hakimi, que es uno de los mejores laterales del mundo.
0: Ajá.
1: Y bueno, tiene al famoso arquero Bono, que en su momento se tiroteó con Lali.
0: Ojo
1: ahí.
0: Ojo. Muy astuta.
1: Y bueno.
0: Alala. Se moría a hablar en árabe.
1: En árabe. Sí. Y bueno, tiene una selección muy fuerte. Uh-huh. Es de las candidatas. Ha logrado formar un equipo muy bueno y ya con más experiencia, sacando el del Mundial 2022. Recordemos que Bilardo dijo en los 90.
0: Y si habla Bilardo, chicos, es palabra santa. ¿Viste?
1: Exacto. Sí. Dice que en el futuro los equipos que vengan de África van a ser las potencias mundiales.
0: Sí,
1: y últimamente está pasando eso.
0: ¿Pero por qué, chicos? Porque desde chiquito corren. Tienen una potencia, nadie les tiene fe. Y uno dice, bueno, tienen una capacidad física que muchos no tienen.
1: Exactamente. Bueno, genéticamente son muy fuertes también. Sí. Y tienen mucha velocidad, mucha fuerza y mucha resistencia.
0: Exacto.
1: Y ahora están metiéndole mucha técnica, que es lo importante también en el fútbol.
0: Están mejorando
1: y bueno, yo te
0: digo,
1: o sea,
0: que para vos Marruecos es de Asia el mejor en vez de África, es el más fuerte.
1: Sí, por eso. Y Sudáfrica, de todas las selecciones que han clasificado al Mundial de África, es la más débil. México no es la selección más fuerte de toda América.
0: No, tampoco.
1: México, que antes se podía decir que era la más fuerte de Centroamérica. Hoy en día es Estados Unidos. Ha bajado mucho el
0: y
1: nivel de los
0: Estados
1: jugadores.
0: Unidos
1: hasta
0: también,
1: ahí.
0: Viste, raro.
1: Que está Pochettino, nuestro técnico argentino, dirigiendo con mucha presión.
0: Pero realmente. Técnico, pero jugadores, o sea, creo que la selección de Estados Unidos tampoco ha sido tan
1: fuerte.
0: No,
1: por ahí tiene un Pulisic, que es un gran jugador, que juega en el Milan, pero...
0: Pero
1: tiene...
0: con uno, ¿qué hacemos, chicos?
1: Claro.
0: Son 11.
1: Exactamente. Y yo creo que bueno, de ese lado México va a ganar, pero para mí va a ganar 2-1. Le va a ser peleado. No va a ser.
0: Ay, tiremos pro de eso.
1: Pro
0: si
1: de,
0: me gusta.
1: Me gusta. México 2-1, ¿vos?
0: Mira, para mí.
1: Ojo que es local. Puede tener ayuda arbitral.
0: Sí, siempre pasa eso. Pero bueno, creo que. No sé, me suena empate. Uh-huh. Me suena que va a ser un empate. Como
1: posible.
0: Que va a estar un poco peleado, ¿viste? Uh-huh. Como que nos vamos a sorprender con Sudáfrica.
1: Eso
0: me parece. Pero bueno, chequear. Ojalá que gane México. O sea, todo lo mejor, pero me sueña como empate.
1: Iba a jugar Corea del Sur contra República Checa a las 11 de la noche. Bueno, qué buen horario para antes irte a dormir, ver un partido.
0: Sí, espero llegar.
1: Espero llegar, si no nos dormimos.
0: Fausti. Fausti, por favor, dormite temprano.
1: Este partido va a ser muy peleado. Este sí puede terminar en empate. Para mí van a empatar 1-1. República Checa, que no va al Mundial desde el 2006. La última vez que había ido fue en el Mundial de Alemania, 2006, justamente digo, y había grandísimos jugadores en ese equipo. Estaba Peter Sech, uno de los mejores arqueros de la historia, Nedved, que había ganado Balón de Oro. Hoy en día esta República Checa no cuenta con esos jugadores.
0: Sí, es como que para mí no está en mi lista que existan.
1: No.
0: Eso me pasa.
1: No tiene referentes así de elite, a nivel elite. No tiene un Modric como tiene Croacia,
0: obvio,
1: un Neymar, se podría decir.
0: Exacto.
1: En Brasil, o un Vinicius.
0: Sí.
1: Pero bueno, Corea del Sur tampoco tiene mucho, tiene dos o tres jugadores que juegan, que son de elite, pero hay que ver cómo se entienden, porque su liga ya de por sí, la de Corea del Sur, que tiene muchos jugadores de los que van a ir a este mundial, es una de las peores del mundo. Así que va a estar muy parejo, para mí va a ser un partidazo, pero va a empatar, va a terminar en empate, dale.
0: Ok, bueno, si tengo que tirar algo por tirar acá, la verdad que no tengo
1: Cuátela.
0: No tengo idea. Voy a tirar algo que vos me vas a decir, ¿por qué dijo eso? Pero bueno, como para tirar a algún pro, seguro que pierdo, pero no he apostado.
1: No
0: apuesten. Comentamos que no apuesten.
1: No apuesten.
0: Para mí, 1-0 Corea.
1: Bien, ajá, bien.
0: Me parece que arigato, o sea, como que están más estructurados, ¿entendés?
1: Sí,
0: y como que van a dar un batacazo. Pero bueno, esto
1: veremos,
0: es más de intuición, chicos,
1: intuición.
0: Que de conocimiento en el fútbol con eso.
1: Es lo que pasa mucho en los mundiales. Uno dice, va a pasar esto, y en los mundiales se termina complicando todo porque las selecciones, por más débiles que sean, se terminan volviendo fuertes porque se juegan la vida, la piel.
0: Exacto.
1: Recordé como Argentina cuando jugó con Australia en los octavos de final del 2022. Hasta el último minuto, Argentina estuvo sufriendo un partido que
0: y
1: era ganable.
0: También.
1: Sí.
0: Sí.
1: Y se sufrió mucho. Ves, y Australia, un país que el fútbol es semiprofesional,
0: obvio,
1: ni siquiera es profesional.
0: Que hay canguros nada más.
1: Que hay canguros y
0: no saben jugar a la pelota.
1: No saben jugar a la pelota. Juegan bien el rugby,
0: o
1: eso
0: sea,
1: sí.
0: Y saben boxear.
1: Es verdad. Los canguros.
0: No, lo puedo ver. Bueno, chicos, y bueno, ya metiéndonos de lleno con esta hora de mundial, tenemos muchos cantantes que van a estar en el mundial, pero nosotros seguimos manija, obviamente, también haciendo referencia a este amor y fanatismo que hay sobre estas cosas. Seguimos manija y fanáticos con el fallecimiento, obviamente, del Indio Solari, también es como onda mundial, ¿viste? No hay nadie que no lo quiera en el mundo. Así que es internacional el Indio Solari, nos ha interpelado de todas las formas habidas y por haber, y queremos seguir escuchándolo.
1: Sí, a mí me pone... me sigue... Tengo ganas... Me llena de melancolía con la noticia que sucedió del Indio. En lo personal, a mí es uno de mis músicos preferidos. Tuve la suerte de irlo a ver a Olavarría la última vez que tocaron en vivo. Y bueno, la noticia fue muy fuerte. Ahora está descansando en paz y fue un gran artista. Para mí, de los mejores poetas que dio incluso Argentina.
0: Así es. Así que bueno, en este mes que tiene muchísimas cosas, sentimientos encontrados, muchas emociones a flor de piel, seguimos dando un poquitito de amor y de cariño y para homenajear al Indio Solari con sus canciones. Escuchamos.

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0: último bloquecito del programa y estamos sumamente manija. Seguimos modo mundial, pero bueno, nos metimos en este modo mundial en un sector de la Universidad Nacional de Cuyo que vos no te vas a querer perder. Que vos vas a querer ir allí a ver absolutamente todos los partidos. Porque está abierto por fútbol, chicos. Sí, por supuesto que sí, siempre lo está y siempre están predispuestos a recibirnos, sobre todo él. Nuestro coordinador de la Biblioteca Digital de la UNCuyo. Muy buenos días, Adrián Méndez. ¿Cómo estás?
1: ¿Cómo andan?
0: ¿Todo bien?
2: Mirá,
0: ¿todo bien?
2: Mirá, gracias, qué outfit clavó.
0: Sí. No, está impecable.
1: Inaugurándolo.
2: Me encanta. Hermosa sí, la remera de la selección, como siempre. Sí. Para mí, de las camisetas... La camiseta más linda que ha otorgado el fútbol.
1: Sí, obvio. Así que bueno, acá estamos por tercer año, tercer mundial. Porque el primero costó y bueno, y a partir del segundo, de cuando dijimos, bueno, vamos a meterle onda al mundial adentro de la biblioteca, se nos ocurrió hacer esto de Abierto por Fútbol, que está en base a este libro, que es Cerrado por Fútbol.
0: Literal.
1: De Galeano, bueno, sí. Y que el libro de lo plantea él como él cierra las puertas para poder, o sea, cerraba, perdón, porque
0: sí.
1: Ha fallecido, él cerraba las puertas, se encerraba y veía el mundial solo.
0: Obvio.
1: Entonces, bueno, en cambio nosotros queremos hacerlo más, siempre se nos ocurrió abrir las puertas y abrir la biblioteca para
0: en comunidad.
1: Exacto.
0: Por supuesto, siempre Adri, bueno, una de tus misiones me parece es como reunirlos a todos, hacer conocer la biblioteca digital, que es sumamente amena y me encanta para ir a disfrutar, leer, compartir, buscar.
1: Sí, el espacio de edificio de la biblioteca central habitable. Entonces, qué mejor que uno lo pueda habitar. Sí. Y lo pueda vivir, y más en este momento que arranca el mundial y que se pueda vivir el mundial adentro de la biblioteca.
0: Sí.
1: Con horarios complejos, porque este mundial tiene un horario complicado, así que lo que vamos a hacer es una estructura de
0: repeticiones
1: y algunos y antes, en el mundial anterior, lo que hicimos fue seguir a los equipos de Latinoamérica. Ahora es más complicado porque juegan en horarios medio complicados hasta fines de semana, entonces repetimos los equipos los partidos de los equipos latinoamericanos y vemos en vivo algún partido que hemos elegido.
0: Bueno, pero me parece genial eso.
2: El de México hoy a las 4.
1: Hoy a las 4, sí.
2: Es un buen horario.
1: Hoy a las 4 no, a las 2 ya está encendido el televisor
2: para la inauguración.
1: La inauguración, y después ya tenemos el outfit ya de la biblioteca armado, todo, así que hemos puesto el televisor adentro del arco.
0: Ay, me encanta.
1: Así que
0: sí, quedó el arco ahí,
1: así que el televisor está adentro del arco.
0: Sí.
1: Y ahí, bueno, la idea es reunirnos y todo el que quiera se acerca una sillita y mira el partido tranquilo y no molestamos a la gente que estudia, porque cada uno el espacio es grande como para no molestar a nadie.
0: Sí, bueno, recordemos que la Biblio Central está en el CICUNC, en el Centro de Información y Comunicaciones de la Universidad Nacional de Cuyo, entre el Rectorado Nuevo y obviamente, y bueno, sí, y, sí, en, al lado del Rectorado Nuevo, como para que sepan, es la referencia.
1: Es la referencia, o sea, es ese edificio redondo que es la Biblioteca Central.
0: Exacto, ahí llegas rapidísimo al toque. Pero bueno, esto trae también, entre Abierto por Fútbol de la Biblioteca Central y Cerrado por Fútbol de Galeano, trae reflexiones, emociones, trae mucho.
1: Mucho, sí, la verdad que este año, cuando vinimos a presentar lo del podcast del Mes de las Mujeres, que la verdad que nos sorprendió el tema de cómo se prendió la gente escuchando los podcasts, que era en base a un libro de fútbol, que eran 16 relatos de fútbol, que al final nosotros hicimos 11 podcasts, nos sorprendió la cantidad de gente y el feedback que surgió de eso. Y además que hubo, 400 y pico de escucha en algunos casos. Y bueno, y a partir de ahí dijimos, bueno, esto entonces, sigamos con esta línea de los podcasts. Y por supuesto, convoquemos a esas 11 mujeres que hicieron los podcasts, que ninguna se bajó, así que quiero agradecer, en eso yo me sentí, la verdad, bastante emocionado, porque digo, bueno, fue muy buena la convocatoria y les encantó esto.
0: Obvio que sí.
1: Y a eso le agregamos las voces de los hombres, ¿sí? Voces de compañeros de trabajo, así que en total sumamos 21 convocados que, bueno, ya estamos dándole mucha manija por las redes sociales y ahí lo que están viendo
0: Me muero, qué lindas que quedaron, me encanta.
1: Sí. Y con algunos comentarios así.
0: Sí, me encanta.
1: Tenemos jugadores rústicos, rompehuesos.
0: Algunos, Adri nos hizo poner frases también. No sé si todos se animaron.
1: Sí, algunos se animaron,
0: Me encanta.
1: sí. Bueno,
2: ¿qué, qué tal, Adrián?
1: Lo hemos podido convocar a Gastón, que no es Gastón Lucero, la verdad que se prendió enseguida.
0: Sí, qué genial. Bueno, Flor también. Flor,
1: Juan Pablo Barrera, que también es conocido.
0: Bueno, la Sofi, Bordó.
1: La Sofi, María Penchese, que es comunicadora.
2: Dale.
1: Sí, por supuesto. Bueno, y son, bueno, algunos
2: con gusticos.
0: ¿Viste lo que es? Es muy bueno.
1: Sí, arquera de cinco dedos.
0: Me pareció muy copado.
1: Bueno, entonces fue.
0: Bueno, hasta de Lediunk también tenemos a Javier.
1: Javier Piccolo, que es.
0: Arquero.
1: Arquero, pero de banco.
0: Sí, de banco.
2: De banco, suplente.
1: Suplente eterno.
0: Ay, qué gracioso, chicos.
1: Y bueno, y me armé yo el mío de. Sí. El Mende, de ahora en más sería Mendeteca.
0: Mendeteca, sí.
1: Así que bueno,
0: cómico,
1: la verdad
0: sí.
1: que fue muy gracioso y enseguida se sumaron también, a eso también hay que decirlo. Uh-huh. Les mandé esto de la posibilidad de hacer el prom y enseguida me armaron y se la fueron enviando.
0: Sí, es que.
1: Así que bueno.
0: Me encantó, es un viaje de ida, creo. Sí, que lo de los podcasts, sí, ¿viste? Está bueno.
1: Y hay que armarlo. Así que bueno, ¿qué vamos a leer? a leer dentro de este libro uh-huh. que es Cerrado por Fútbol. Galeano tiene un espacio, o sea, un espacio especial, juntamente,
0: sí.
1: Que habla de los mundiales.
0: Okay.
1: Entonces los podcasts surgen a partir de los mundiales. Arrancan en el Mundial 98 uh-huh. y bueno, y terminan en el 2004. ¿Sí? No, okay. perdón, 2014.
0: Okay.
1: Así que esos son los que vamos a leer. Eso tampoco infringe la política de estos libros que tienen propiedad. Derecho de autor, así uh-huh. que no estamos infringiendo en ningún momento el derecho de autor, porque no estamos leyendo todo el libro, sino estamos leyendo un pedazo.
0: Fragmento.
1: Así uh-huh. que eso lo van a poder encontrar a través del sitio web de la biblioteca o en las redes sociales, ahí está, sí.
0: Perfecto.
1: Hemos armado un sitio que se llama Abierto por Fútbol. Y además, ¿sí? Como un agregado es, también tiramos alguna idea de alguna lectura recomendada. Entonces hoy juega México.
0: Exacto.
1: ¿Sí? Nosotros vamos a hinchar por los equipos latinoamericanos. Porque
0: sí,
2: como se
1: debe. Hasta que después.
0: Hasta la final. Que se pique.
1: Entonces ahí ofrecemos lecturas recomendadas, en este caso de escritores y escritoras mexicanas. Entonces uh-huh. ahí van a encontrar de Fuentes.
0: ¿Alguno que podemos decir ahora, Adri?
1: Oscar Fuentes, uh-huh. es muy bueno. Bueno, a mí me gusta. Roberto Bolaño,
0: ajá, mira,
1: los detectives
0: ajá.
1: de siempre.
0: Sí.
2: ¿Alguno romántico?
1: No.
0: Ay, salió romántico. Todo porque le han dejado un corazón en la puerta de la casa.
2: Estoy contento.
0: Ay, ay, ay.
1: No, romántico no. En el caso de México no tiene nada romántico. Bien, pero bueno. Y el lunes, que es 15, que es feriado, vamos a salir con una selección de autores y autoras argentinos porque es el día del libro.
0: Claro,
1: entonces
0: obvio.
1: Ahí vamos a armar, sí, una selección. Estamos viendo si hacemos una selección de autores y autoras vivos y autores que ya no están con nosotros.
0: Sí, pero son igual de importantes.
1: Igual de importantes, así que estamos viendo ahí de armarlo como para salir, para publicarlo el lunes a través de las redes sociales.
0: Sí, hagan dos.
1: Creo que vamos a hacer. Lo que pasa que, bueno, tengo el equipo de comunicación, creo que en cualquier momento me están por echar, porque los tengo así.
0: Como locos. La Clarita se fue. Se fue de vacaciones.
1: Directamente no quiere venir. La Clara le dije, bueno, después de esto te vas de vacaciones dos meses.
0: Clari, tranqui,
1: y Juan Manuel, que es el que arma todo el diseño.
0: Sí, el Juanma, qué genio.
1: También me dijo, bueno,
0: yo no te edito más nada.
1: No, pero bueno, se prende. Sí, hoy estuvimos armando todo esto de los televisores, colgar las banderas, todo esto dentro de la biblioteca.
0: Hay gran equipo, así que les mandamos un beso,
1: sí,
0: chicos.
1: Sí, de todos los compañeros.
0: Estamos con Fran desde hace un rato diciendo, fomentando que empiecen a respirar en cuatro.
2: Sí,
1: exacto.
0: Para estar tranquilos.
1: Hay que respirar en cuatro.
2: La salud mental es importante.
0: Sí, resistan, vive. Muchachos.
2: En estos momentos empiezan a subir la ansiedad, todo.
1: Y bueno, y hoy sale el primer podcast. ¿Sí?
0: Ah, ¿de quién?
1: Y el Mundial 98.
0: Sí, pero ¿de quién lo...?
1: ¿Quién lo va a decir? Sí. Bueno, yo creo que, no sé si ustedes se dieron cuenta, a los que los convoqué, les puse a cada uno el número de la camiseta, entonces tiene el sobrenombre.
0: Uh-huh. Ah, perfecto. Yo decía, ay, que nos diga ya algo más. Yo
1: claro,
0: decía, ¿qué pasa?
1: Entonces, en el caso de las dos personas que van a leer, una es la heredera, que tiene el nombre el de Paredes, la heredera Silvestri, que es una de las personas que va a estar hablando, y Esteban Fernández, que le hemos puesto, ya le digo, el número que le puse a Esteban, porque bueno, esto fue todo un estudio que
0: ay,
1: hubo que
0: sí,
1: hacer.
0: Igual Adri es el mejor. Nos mandó un mail, chicos, que yo se lo tuve que leer a toda mi familia, porque era tan copado el mail
1: la
0: que mandó.
1: Que, sí.
0: Sí, la convocatoria, que todos estaban fascinados,
1: sí,
0: Adri.
1: Sí,
0: todos.
1: Que sí. Bueno, el Tucu Fernández.
2: El Tucu.
0: Eso,
1: así
0: me
1: que
0: encanta.
1: Bueno, y la idea es que en este caso ellos dos decidieron ir leyendo por parte, no se dividieron todo el cuento en, sino que iban leyendo por partes y que se iban pasando la pelota entre uno y otro.
2: Bien.
1: Así que bueno, estamos ahí, estamos a puntos ahora de en tipo una, ya estamos largando el podcast, el primer podcast, y así va a estar saliendo cada 3 días más o menos, sí, los podcasts.
2: Si
0: bueno,
2: alguien
0: me encanta.
2: Quiere ir a la biblioteca y llevarse ese libro, ¿puede?
1: No
2: se puede.
1: No.
0: Suerte, chicos.
1: No, sí, hay 2 ejemplares más, así que se puede. Pero este justamente es el libro que estamos usando todo para,
2: bien.
1: Para hacer lecturas internas y eso. Pero sí, hay 2 ejemplares más. Se lo pueden,
2: hay que ir ya,
1: se lo pueden llevar, no hay problema. Y después también hay otro material sobre fútbol que tenemos. Uh-huh. Hay muchas cosas de Dolina, hay muchas cosas de,
2: encanta,
1: bueno, de Sacheri.
0: Uh-huh.
1: ¿Sí?
0: Según lo que te guste.
1: Y
0: Adri,
1: después
0: dice,
1: los recomendados que tenemos. Y bueno, y las caras.
0: Qué
2: hermosa.
0: Sí, por lo menos se van a reír.
1: Sí,
0: las risas no van a faltar.
1: Así que bueno,
0: me encanta,
1: bueno,
0: Adri.
1: Muchas gracias. Y vos vas, ya te estoy avisando al aire, vas a ser la última del podcast.
0: Bueno, me gusta.
1: Porque
0: sí.
1: Primero que sos la voz del equipo.
0: Bueno, gracias.
1: La voz del equipo, sos la
0: si me ha puesto la 9, un compromiso
1: la,
0: también.
1: La araña.
0: Tengo que meter el gol, sí o sí.
1: La araña.
0: Sí, me encanta.
1: Así que vos vas a hacer el último podcast,
0: okay,
1: de cierre, que nos agarra justo en vacaciones de invierno. Así que tenemos que programarlo,
0: sí,
1: y todo, que va a ser antes de... Ahí lo tendremos programado antes de la semifinal. Perdón, sí, de final.
0: Sí,
1: de
0: entre final. La semi y la final.
1: Y la final. Ajá. Así que
0: me
1: bueno.
0: encanta.
1: Porque además tenemos que decir que fue muy complicada la convocatoria porque yo digo que a la FIFA se le ocurrió armar un mundial en medio de las elecciones de la Universidad Nacional de Cuyo.
0: Claro, gracias. Gracias FIFA por considerar.
2: Gracias, FIFA.
1: Muchas
2: gracias.
1: Así que bueno, mucha gente vinculada con todo el tema de las elecciones, como ha habido, entonces era complicado convocar a compañeros,
0: bueno,
1: y a compañeras para esto.
0: Pero quedó un buen equipo, yo creo.
1: Yo creo que el mejor equipo. ¿Sí?
0: Quedó muy buen equipo. Es más, creo que después esto va a continuar, Adri,
1: sí,
0: porque como te conozco,
1: la
0: maneja
1: no
0: va a terminar. La
1: maneja
0: acá.
1: No termina acá.
0: Vas a crear hasta otro mundial.
1: Sí,
0: no sé, ¿cómo
1: sí,
0: va a pasar?
1: Sí, así que sí, tenemos. La verdad que lo del podcast a nosotros nos sorprendió y es una buena...
0: Ay, Eli salió divina, me encanta.
1: La Eli es fantástica. Bueno, la Eli,
0: sí,
1: justo también, Eli y Agus, dos personas que están con todo el tema de la junta.
0: Claro.
1: Así que ahora, hoy los fui a ver, digo, no se preocupen, ustedes hasta después del 23, es más, después del 30,
0: claro, sí.
1: No las voy a molestar, así que...
0: Obvio. Bueno, pero me encanta, Adri, esta tremenda propuesta. Gracias a vos por crear estos espacios, por ayudarnos a darle otro toque a la lectura, mezclarlo con lo que está pasando en la vida. Me parece que es súper interesante eso de poder vincularnos, que la gente y las nuevas generaciones sepan que la vida es esto, o sea, la lectura es esto, que no desaparece así porque
1: no,
0: sí, y que lo digital se empieza también a interpelar con lo físico, que no se pierde ninguna de las dos, que se pueden hacer.
1: Exacto. Y que la lectura es un placer.
0: Es mágica. Sí, sí, sí.
1: Es mágica y un placer. Y el fútbol
0: también.
1: Es
0: bien.
1: Mágico y es un placer.
0: Exacto.
1: En cualquiera de los casos, uno nunca sabe cómo termina esto.
0: No.
2: Exactamente.
0: Así, como la vida.
1: Como la vida. Entonces no sabemos si el 19 de julio estamos levantando la copa o no estamos tomando un vino.
0: Ay, sí.
2: O ambas cosas. En ese orden.
1: En ese orden.
0: Sí. Bueno, gracias,
1: que,
0: Adri.
1: No, gracias a ustedes.
0: Y recordar a dónde podemos, obviamente, ir a suscribirnos y buscar libros.
1: Biblioteca Central, sí. O cualquiera de las bibliotecas de las universidades, si tienen una vinculación. Si son estudiantes, si son docentes, si son investigadores, pueden asociarse. Personal de apoyo académico se asocian y pueden retirar material en cualquiera de las bibliotecas de la universidad. Nosotros en la Biblioteca Central tenemos mucho material. La otra vez traje los libros de la Feria del Libro, que ya están disponibles.
0: Sí.
1: Hoy contaba...
0: Tan pipí, cucú.
1: Sí, contaba el de María O'Donnell, todo el mando estaba esperándolo, así que... Apenas lo pusimos para préstamo, desapareció. Digo, ¿qué pasó? Ya se lo llevaron y ya hay una cola de reserva.
0: Sí.
1: Y bueno, sí, que nos sigan en las redes sociales. Y último chivo.
0: Sí, obvio.
1: El 24 y 25 de ahora
0: de junio.
1: Junio es la Expo Educativa. Y nosotros en el marco de la Expo Educativa lo que hacemos es liberamos libros. ¿Sí?
0: Ah,
1: hacemos una campaña del libro libre, que liberamos libros para que un alumno, una alumna se lleve un libro de la Expo Educativa como un objeto cultural y como una forma de entrar a la vida académica. ¿Sí?
0: Qué importante.
1: Así que para eso lo que necesitamos es que nos donen, ¿sí?, libros.
0: Que nos circulen, chicos. Que, vamos.
1: Claro, que nos donen libros. Que nos donen libros que sean, digamos, que se puedan liberar. Porque algunas veces la gente viene y te traen esos libros que... En algunos casos hemos encontrado polillas o cucarachas dentro de los libros.
0: No, favor, chicos, pero revisen antes de dar. Sí.
1: Sí, porque cuando uno dice, se saca la, uno hace donaciones, se saca un problema y se lo entrega a otro. Siempre claro. Digo eso.
0: Sí, que... no, para, aparte la donación, también es importante que todo, es como la ropa, como todo, hay que revisarlo antes.
1: Sí, en el caso de los libros, la verdad que hemos recibido algunos libros muy interesantes que... Algunos lo hemos liberado y algunos también nos sirvieron para ir incorporando
0: a
1: la Biblia. Por ejemplo, nos donaron una colección muy importante de Florencia Canales, que es una escritora que escribe sobre sobre las mujeres de los próceres. Claro. No teníamos nada de ella, así que estaban impecables, nos vinieron al pelo. Y así, bueno, vamos haciendo. Pero traigan libros, los libros se pueden acercar de lunes a viernes, de 8 a 20, en el horario de la biblioteca.
0: Cualquier día.
1: Cualquier día, hasta el 22, que el 23, que ya tenemos mandado todos los libros para... La báscula, que el 24 y 25 es la Expo.
0: Perfecto, Adri. Bueno, muchísimas gracias
1: y
0: por venir.
1: Nos veremos la Expo.
0: Obvio que sí. Estamos siempre en todos lados.
1: En todos lados. ¿Eh?
0: En todos lados siempre.
1: Así que, bien. Y bueno, y feliz mundial.
0: Feliz mundial. Feliz arranque.
2: Que sea un feliz mundial.
1: Feliz mundial.
2: Que nos vaya bien.
1: Que nos vaya bien, ¿sí?
0: Sí, sí, con todas las energías habidas y por haber para todo.
1: Y va a estar complicado esto de los tres países, pero bueno, vivámoslo.
2: Sí, vivámoslo. A ver, pregunta rápida. Si no llegase a ganar Argentina el mundial, ¿tiene una selección que le gustaría que la gane? Como plan B.
1: Sí. A mí me parece que posicionalmente, como está jugando ahora, creo que Países Bajos va a ser un...
2: Se merece, además el fútbol le debe un mundial.
1: Sí, sí.
2: Una selección histórica con grandísimos jugadores.
1: Sí. Sí, igual en el último, bueno, hubo...
2: Sí. Es una guerra, ahora, pero una guerra, batalla. Sí. Se volvió un clásico.
1: Un clásico, sí. Que no, creo que no, por lo que he visto, podríamos llegar a cruzarnos en semifinales según...
2: Otra batalla.
1: Sí. Y la otra es, bueno, me parece que un equipo que yo respeto mucho al entrenador es Bielsa, ¿sí? Me encantaría. Pero ahí sí yo sé que si con Argentina se cruzarían en octavos.
2: Hay posibilidades.
0: Bien, ¿vos, Fran?
2: Bueno, si no es Argentina, me gustaría Portugal.
0: Sí, eso iba a decir.
2: Por Cristiano Ronaldo.
0: Sí, por Cristiano. Es su último mundial.
2: Es su último mundial y siento que se merece un mundial también. Es uno de los mejores de la historia junto a Messi. Y yo creo que el fútbol le dé un mundial.
1: Yo no, para ver.
2: Está bien, son opiniones.
0: No, yo Portugal me gustaría. Sí. Y si no, bueno, a veces uno dice el rival, pero bueno, no, anulo Mufa.
1: Anulo Mufa, ¿no?
0: Sí, sabemos qué rival, no lo voy a mencionar.
1: El que salió segundo. No, yo creo que por eso. Apuesto.
0: Igual no, la pasada no. O sea, hablo del rival latinoamericano.
2: El clásico.
0: Nuestro clásico.
1: Sí, pero no.
0: Que tampoco lo nombro.
1: No, pero yo creo que a mí me estaría buenísimo si Uruguay, si no llegamos nosotros, Uruguay sería un.
2: Y porque son un país vecino, hermano.
0: No me gusta.
2: Pero déjame el bicho, se lo merece. Sí. Pobre Messi.
0: Sí, ahora es que vaya a morder otro lado. Pero bueno, así estamos, chicos. Es fútbol, el debate y mucho, mucho más. Y el debate y la lectura se interpelan. Así que vayan a la Biblia Central. Adrián Méndez, muchísimas gracias por venir.
1: Muchas gracias, de veras, como siempre, por el espacio.
0: A ustedes. Así que nosotros nos vamos con música. Quédate, porque en un ratito hacemos así. Rápido, cierre.
3: Osvaldo, ¿me traes un Mazzini?
4: Sí, te traigo.

0: tenido hoy.
1: Están durmiendo en el micho.
0: No, sí, hemos tenido un programa con muchas notas muy interesantes, mucho debate, muy manijas, porque bueno, arranca hoy el Mundial, tuvimos notas sumamente interesantes y esto no va a terminar acá.
2: No va a terminar acá.
0: No.
2: Y esto sigue ahora a las 20 de la tarde con la inauguración en el Estadio Azteca.
0: Sí.
3: El comienzo del Mundial y a las 4 de la tarde el partido que todos esperan, México-Sudáfrica, el inaugural, el primero de todos. Y también, antes de irte a dormir, a las 11 de la noche va a estar Corea del Sur, República Checa, también para ver. Yo creo que ahora que se viene el Mundial está bueno ver todos los partidos, no importa si juegan selecciones o países que por ahí ni sabías que existías.
0: Pero velos
3: todos.
0: El Mundial es así.
3: El Mundial es así de hermoso, junta muchísimas culturas y además las redes, cómo van a estar uno en redes, ve lo que hacen las personas allá en Estados Unidos, en México, en Canadá, sí. Lo que va a estar haciendo. Hay mucho, bueno, el público argentino siempre, el mejor, sin lugar a dudas. Va a estar muy bueno. Tengan cuidado la gente que esté en Nueva York porque están las finales de la NBA y el público
0: se cruza.
3: Hay algo, la gente de Nueva York es un público, el público más parecido al argentino y es muy parecido al de Boca, que sí. Cada vez que pierde se enoja.
0: No hay que enojarse, chicos.
3: Así que tengan cuidado si hay algún argentino por
0: acá
3: ahí.
0: Acá seguimos con la frase que fomenta nuestro jefe, tratémonos con amor.
3: Vamos.
0: Estamos tratando que la gente coopere.
3: Hay que hacer una nota, hay que traer a alguien que medite y que nos enseñe a meditar.
0: Yo creo que estamos como el GIF. Yo quise ser un ser de luz, pero la gente no cooperó.
3: Exactamente.
0: Estamos así. Así que tratemos de fomentar eso. Arranca hoy el Mundial, así que tratemos de llevarlo de la mejor manera. Te decimos a vos que estás del otro lado que pongas mucha pila. Nosotros nos reencontramos mañana para comentarte resultados y próximos partidos, como siempre, de 10 a 12.30 horas. Muchas gracias, Franca Tapano.
3: Muchas gracias, Vale Evitar. Un beso a todos. Nos reencontramos mañana.
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2: Hola, ¿qué tal? Bienvenidos, bienvenidas. Qué gusto recibirlos como siempre en nuestro momento informativo. Aquí estamos comenzando Noticias al Mediodía con Roberto Chiquito Donaire en la puesta técnica, con Marcelo Ripay en el segmento local de noticias y quien les habla, Silvia Sassola. Vamos a repasar, como siempre, antes de comenzar, los datos del tiempo en la ciudad capital de Mendoza y en sus alrededores. La temperatura llega a 12 grados 8 décimas, está alta la humedad nuevamente, 74%, cielo despejado. Máxima estimada para hoy 15 grados, con cielo parcialmente nublado hacia la tarde-tarde-noche, poco cambio de la temperatura y una probable temperatura máxima de 15 y mínima de 7 para mañana viernes, último día hábil de la semana. Estamos en el 11 de junio del 2026. Y esta es la información local.
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3: Gracias, Silvia. Antes que nada, destacar que habilitaron el paso internacional Cristo Redentor desde las 11 de la mañana. Se abrió una ventana de buen tiempo que permite el paso de todo tipo de vehículos por el túnel internacional. Volvemos aquí a la universidad. Es bien recibido el acuerdo firmado entre el Gobierno Nacional y el Consejo Interuniversitario Nacional para mejorar salarios y partidas para todas las universidades nacionales, pero seguimos reclamando el cumplimiento de la Ley de Financiamiento Universitario. Esto lo dijo esta mañana en Radio U Estefanía Villarruel, la secretaria general de la UNCUYO.
4: La verdad que es un paso importante en el línea de cumplimiento de la ley, que por supuesto no se está cumpliendo. Esto tenemos que remarcarlo, el cumplimiento pleno de la ley sería el reconocimiento total del atraso salarial, el reconocimiento también y la actualización de las becas progresar, entre otros temas. Es bien recibida, pero por supuesto seguimos insistiendo en el cumplimiento de la ley y esperando que la justicia en su máximo nivel nos acompañe en este reclamo, como ya lo vienen haciendo en otras instancias, ¿no? Porque hay un aumento del 20% en los gastos de funcionamiento, lo que no tenemos claro, por lo menos yo no lo he alcanzado a ver, pero si es para los próximos meses, bueno, ustedes saben que la universidad nunca recibe los fondos, todos juntos los va recibiendo por mes. Solo nosotros recibimos duodécimos del presupuesto, no tenemos todos los fondos juntos, nunca jamás, o sea, ni antes ni ahora, no es una práctica presupuestaria, recibimos todos los meses los fondos de salario y los fondos para los gastos de funcionamiento. Es decir, que este 20% de aumento entiendo que se irá a prorratear, como se prorratea todo el presupuesto, en los meses que restan del año, ¿no? Las becas Manuel Belgrano son becas para carreras estratégicas. En el caso de nuestra universidad tenemos, por ejemplo, la carrera de logística está definida a nivel nacional, entonces los estudiantes de logística se postulan a esas becas Manuel Belgrano. Después tenemos las becas Progresar, que son a las que pueden acceder todos y todas los estudiantes. Y esas becas siguen con el mismo monto de 35.000 pesos, que es lo que venimos también reclamando, ¿no? También es muy bueno que se aparezcan las becas Valor del Grano, pero necesitamos con urgencia que se aparezcan las becas Progresar. Entendemos que por lo que han comunicado van a constituir una comisión para el análisis de estas becas, pero no nos creemos, o sea, no dejemos de pensar que son 35.000 pesos. Cuando uno piensa en ese monto, es bueno, ¿qué se compra con eso y qué puede comprar un estudiante universitario con eso, ¿no?
3: Por otra parte, Estefanía Villarruel, hablando con nosotros esta mañana, evaluó como muy positivo el proceso electoral en la Universidad Nacional de Cuyo, que estableció que habrá balotaje el 23 de junio próximo.
4: Sí, creo que es muy bueno, hemos tenido una buena participación, más allá de que el porcentaje que salió en todos lados del 35%, sí. Ahí consideramos que impacta mucho el tema de graduados y graduadas. pero en el resto de los claustros la verdad que ha sido muy alta, la verdad que de una manera muy normal, muy tranquila, como es habitual en nuestra universidad, la convivencia democrática, la diversidad de voces, de pensamientos y el respeto, que creo que no se negocia desde ningún espacio político de nuestra universidad por esa diversidad de voces y de pensamientos. Comenzaron prácticamente en horario las elecciones, a las 19, y la verdad que tuvimos bastante rápido los resultados, considerando que nuestra universidad no vota solo en la sede central, sino que vota en los distintos lugares de territorio que tiene. Entonces, la verdad que es bastante rápido. Ayer mismo, tempranito, desde las 8:15, 8:30 de la mañana, comenzó el escrutinio definitivo, porque ustedes saben, con las provisorias ya sabemos que hay una segunda vuelta entre las dos fórmulas más votadas, que es la fórmula de Suma Universidad y la de Encuentro Plural, por lo que la Junta rápidamente tiene que terminar de realizar el escrutinio definitivo y poder dar los resultados finales. Ustedes saben que hay votos nulos, votos votos recurridos, eso es necesario resolverlo para poder dar el dato certero y final que nos lleva a la segunda vuelta que se va a desarrollar el 23 de junio según me establece el calendario electoral, ¿no?
3: La CONADU histórica en tanto define a esta hora en plenario general si aceptan o no el acuerdo del CIN con el gobierno nacional que aún no firman. Esto lo aclaró en diálogo con Radio Universidad la secretaria adjunta de FADIUNC, Yamile Nasralla. Por un voto, aquí en Mendoza, se propuso rechazar el acuerdo. Sin embargo, en el plenario nacional que se está llevando a cabo ahora, habrá 3 votos de congresales mendocinos a favor y otros 3 en contra, según nos explicó Nasralla.
5: Por supuesto que no son los porcentajes que uno esperaba, ¿no? Porque nosotros tenemos un atraso del 50% salarial. Una comisión de preuniversitarios para elaborar la pérdida de los preuniversitarios específicamente, al no tener el FONIN y esas cosas.
3: ¿Los preuniversitarios no van a recibir este porcentaje de aumento?
5: Sí, lo recibí, pero lo que digo de la comisión técnica, de una comisión para elaborar el nomenclador específico de los preuniversitarios, para actualizar, no para elaborar el nomenclador específico de los preuniversitarios, no estaba incluido. Y eso a nosotros nos beneficia, porque los preuniversitarios teníamos entre los ítems distintos a los universitarios el FONIP. Entonces, bueno, se va a armar toda una comisión con referentes y con todo para seguir trabajando sobre las cosas que, o los ítems que tienen los preuniversitarios que los universitarios no tienen. CONADU histórica no tenía mandato para firmar nada hasta resolverse hoy en el plenario. Ayer firmaron todos los actores, el CIN, el CONADU, FATUL, la FUA, firmaron todos los actores menos CONADU histórica. Nosotros nos están esperando que resolvamos hoy en nuestro congreso si aceptamos o rechazamos. Paso acá en Mendoza, tuvimos asamblea ayer, los votos estuvieron muy peleados, prácticamente un empate con un voto de diferencia entre aceptar y rechazar.
3: ¿Ese voto de diferencia estuvo a favor de qué? ¿De aceptar o de rechazar?
5: De rechazar. Y como nosotros tenemos sistema 2, de los 6 congresales que tenemos, 3 van por la aceptación y 3 van por el rechazo. Va a ser muy largo y que va a ser una discusión ardua y bueno.
3: ¿Se podría aceptar el acuerdo y sin embargo ratificar el paro de la semana que viene?
5: Sí se podría porque se va a votar separado. ¿Qué pasa con esto? No es que si sale la aceptación estás entregando la lucha, porque se sigue exigiendo que se cumpla plenamente la ley de financiamiento universitario y plenamente que nos paguen el porcentaje que corresponde. Dentro de la paritaria que está programada, ya hubo una ayer. Dentro de esa paritaria, uno de los ítems a discutir es la deuda 2024 y diciembre 2023. ¿Por qué? Porque este aumento que viene ahora del 21,33 abarca el 12,4 de pérdida del 2025 más un porcentaje de pérdida de lo que va del 2026 y un 4% a cuenta del 2024. Y el 3% que está proyectado para pagar en octubre también va a cuenta de la deuda 2024. Esa es la distribución de este aumento. Ya en el acta paritaria que ya circuló ayer, está estipulado que la próxima paritaria tiene que tener fecha no más allá del 15 de septiembre.
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3: Desde el 1 de octubre las empresas mendocinas tendrán que exhibir cuánto incide ingresos brutos sobre sus ventas en los tickets. ATM determinó la obligación de desglosar justamente en los comprobantes de forma visible la incidencia del impuesto sobre los ingresos brutos. La resolución publicada hoy en el Boletín Oficial de Mendoza destaca que quedan comprendidas todas las operaciones comerciales que se facturan mediante comprobantes clase B dirigidos a los consumidores finales. Por otro lado, los monotributistas se encuentran exceptuados de realizar este desglose en sus tickets de venta. Las obras en el acceso este comenzarán en julio y tendrán un plazo de ejecución de 22 meses, 8 menos que los previstos originalmente en la licitación, según se publicó en el boletín oficial. El gobierno adjudicó la obra en el tramo comprendido entre el nudo vial y la calle Arturo González en Guaymallén a la UTE integrada por AIFRA SRL y Green Sociedad Anónima. También se publicó en el boletín oficial la reconversión del ex Autódromo General San Martín. El objetivo es que el terreno deje atrás su vinculación al automovilismo y se convierta en un polo deportivo. La norma dispone que las concesiones solo podrán ser otorgadas a instituciones deportivas reconocidas legalmente, que deberán presentar un programa de inversiones y un plan de trabajo que a su vez deberá ser aprobado por el Estado. De no cumplir con ello, la revocación de la concesión será automática y cualquier instalación construida en el lugar pasará a formar parte del patrimonio provincial. Y cerramos destacando que la causa contra Marcelo D'Agostino sigue trabada debido a denuncias de todo índole. Por un lado, jueces jubilados y en actividad denunciaron al magistrado Rafael Scott por filtrar chats privados del grupo de WhatsApp del que forman parte y de haberlos dirigido al propio D'Agostino. El propio juez admitió haber entregado al imputado capturas de pantalla que involucran a la jueza de la causa, la doctora María Salido, para favorecer a la defensa técnica de su amigo D'Agostino. Obviamente, la defensa del ex subsecretario de Justicia recusó a la magistrada por presunta parcialidad en la causa que tiene al ex funcionario acusado por violencia de género contra su expareja. Por otro lado, la querella solicitó que remuevan a los fiscales Alejandro Iturbide y a la fiscal Valeria Botini, ya que el abogado de D'Agostino, Daniel Sosa Arditi, es compañero de cátedra del fiscal Iturbide en la Facultad de Derecho. Uno es jefe del otro en la misma cátedra.
2: Gracias, Marcelo, muy amable. Bueno, es un día importante en muchos aspectos para el universo, el globo terráqueo, en realidad no el universo, porque hoy empieza el Mundial de este año 2026. Paralelamente a ese evento deportivo, la situación en Oriente Medio está muy grave a esta altura y a estas horas, ya que el presidente de los Estados Unidos, Donald Trump, lanzó nuevas amenazas contra Irán en medio de una escalada de las tensiones entre ambos países. En una publicación de la red social que tiene el presidente de los Estados Unidos, dijo que esta noche golpeará muy duro y asumirá el control total, entre comillas, reitero, muy duro, y asumirá el control total del petróleo iraní y tomará la isla de Hark, que es uno de los principales puntos de flete de crudo que tiene Irán, en un futuro no demasiado lejano, la toma de esta isla. Trump equiparó ese supuesto control de los recursos petroleros de la República Islámica de Irán a la intervención estadounidense que ingresó y secuestró el 3 de enero al presidente venezolano Nicolás Maduro y a la primera dama. En algún momento, en un futuro no demasiado lejano, abro comillas, tomaremos la isla de Hark y otros puntos de la infraestructura petrolera y asumiremos el control total de sus mercados de gas y petróleo, en gran medida como hemos hecho con Venezuela, lo que está funcionando brillantemente tanto para Venezuela como para los Estados Unidos, afirmó el presidente Donald Trump en ese comunicado. Por supuesto que las nuevas amenazas provocaron inmediatamente el cierre permanente del estrecho de Hormuz, donde Irán tiene la llave de la caja fuerte, por decirlo de alguna manera, ¿no? Allí, una vez que se cierra el estrecho de Hormuz y que Irán le indica a las naves que están esperando pasar o que están esperando ir de un lado para el otro que se evacúen la zona porque es riesgosa, la situación se pone complicada para la economía universal, no solamente para los países involucrados en este conflicto. Por segunda noche consecutiva, el ejército estadounidense atacó múltiples objetivos en Irán por orden del presidente Trump, según publicó también el Comando Central de los Estados Unidos, e Irán hizo lo propio desde su parte. Vamos al informe, como habitualmente hacemos, de Radio Francia Internacional.
6: Son lanzamientos de misiles del ejército estadounidense contra Irán, tal y como prometió hacer Donald Trump. El presidente estadounidense acusa a la República Islámica de estar burlándose de Estados Unidos en unas negociaciones que Trump no está consiguiendo desestancar más de 100 días desde el inicio del conflicto. Ante esta nueva oleada de ataques de Washington, Teherán ha respondido con bombardeos contra objetivos estadounidenses en Kuwait, Bahrein y Jordania, además de amenazar a los buques que traten de cruzar el estrecho de Hormuz. Asbel López, esta es la mayor escalada desde el inicio de la guerra, a finales de febrero.
7: Los estadounidenses apuntaron a centros de vigilancia militar iraníes, sistemas de comunicaciones e instalaciones de defensa aérea. Los iraníes, por su lado, atacaron con drones a Kuwait, que cerró su espacio aéreo. En Bahrein hubo daños en viviendas, vehículos incendiados y una niña habría resultado levemente herida. En Jordania, el ejército habría derribado una veintena de misiles lanzados desde Irán contra una base militar utilizada por Estados Unidos. Irán afirmó que el estrecho de Hormuz permanecería cerrado, lo que Washington desmintió. Por su lado, el negociador pakistaní evocó una escalada y llamó a retomar las negociaciones. Para la diplomacia iraní, no tiene sentido seguir hablando de un alto el fuego. Trump había amenazado con lanzar nuevas ofensivas, acusando a Teherán de dar largas a las negociaciones. Teherán está jugando al gato y al ratón, dijo su ministro de la guerra. Pero la cadena CNN afirma que las negociaciones, a pesar de todo, continúan, incluso que el proceso seguiría bien encaminado. No hay que descartar, pues, que los bombardeos de Estados Unidos sean un mensaje a los guardianes de la revolución justo antes de la inauguración de la Copa Mundial de Fútbol en su territorio, de tipo, no tenemos las manos atadas. Pero solo el tiempo dirá el camino que tomará este conflicto a partir de hoy.
2: Y volviendo a la República Argentina, hoy a partir de la hora 16 se conocerá el dato de la inflación del mes de mayo de parte del INDEC. El gobierno espera una nueva desaceleración y las consultoras privadas anticipan un índice de precio al consumidor que rondaría entre el 2,1 y el 2,5. Recordemos que el anterior, el de mes de abril, fue de 2,6%. En otro orden, y hablando de las universidades nacionales, la pelea por la ley de financiamiento sigue siendo nuestro horizonte. Esto dijo la titular de CONADU, Clara Chevalier, a quien vamos a escuchar, confirmando la firma de un acuerdo salarial con el gobierno que incluye la suba del 24,9% para docentes y no docentes universitarios. Aclaró que el entendimiento no implica abandonar el reclamo por la plena aplicación de la ley de financiamiento universitario ni las acciones judiciales que están en curso. Así hablaba Clara Chevalier.
8: La verdad que fueron discusiones intensas, ¿no? También las hemos tenido en nuestras asambleas. Ustedes saben, bueno, la democracia sindical se construye, se ejerce laboriosamente, ¿no? En este caso tuvimos que hacer consultas y asambleas con cierta premura, porque lo cierto es que una parte de lo que veníamos ahí buscando desde los sindicatos nacionales es de que este acuerdo era consultable a la medida en que entrara en el aguinaldo, ¿no? Entonces tenemos poco tiempo para entrar en la liquidación, uh-huh, en el instructivo de liquidación. Entonces, la verdad que, bueno, un trabajo sindical bien arduo realizado, bueno, hemos realizado los compañeros de los sindicatos de base con asambleas, con consultas para construir mandatos y para traerlo a un plenario que se hizo hoy a la mañana. Y bueno, en este plenario, varias cosas. Por un lado, fue puesto sobre la mesa la importancia de que las acciones judiciales no estuvieran ahí en negociación, digamos, que se mantuviera las acciones judiciales, que se mantuviera la ley de financiamiento, que la pelea por la ley, por la plena aplicación de la ley de financiamiento, es nuestro horizonte. Tenemos que trabajar para eso y tenemos que trabajar además en esta tarea que nos venimos dando de articular todos los malestares, ¿no?, que este gobierno viene generando con cómo, bueno, está descartando buenas porciones importantes de la sociedad, ¿no? Entonces, esa tarea que la universidad viene cumpliendo, bueno, nosotros lo consideramos central en lo que queda de este año y del año que viene, y vamos a trabajar para que así sea. Entonces hubo una consideración fuerte política, uh-huh, una valoración política respecto de la importancia de que la pelea por la universidad siga siendo un espacio de articulación y que el pleno cumplimiento de la ley de financiamiento es nuestro horizonte. Ahora bien, al mismo tiempo apareció, bueno, esto, la voz de los y las docentes, que efectivamente, bueno, se está haciendo difícil viajar al trabajo, se está haciendo difícil, bueno, llenar la heladera, la verdad, lógico, que más bien no estamos llegando. Y bueno, en ese marco también un rol que tenemos los sindicatos, ¿no?, que es efectivamente dar respuestas materiales. Consideramos además que una paritaria de 24,9, digamos, si querés, de 21,33 en una cuota, uh-huh, es una paritaria que no tiene antecedentes en este gobierno y que rompe no solo la negativa a dar paritarias, sino en los techos paritarios, los techos salariales que este gobierno ha impuesto a todos los sectores y a los estatales muy particularmente. Clara. Así que consideremos que en ese sentido es un golpe al gobierno también, ¿no?, y que los otros sectores lo tomarán como un antecedente interesante. Seguro.
2: Bueno, ahí hay varias interpretaciones en lo que dice la representante de CONADU, porque es cierto que en algún momento la Corte va a tener que fallar al respecto del financiamiento universitario, de una ley, en realidad, de la validez de la ley, pero llamativamente en la negociación del gobierno es que encontró de dónde sacar la plata para pagar lo que tiene que pagar, o por lo menos la parte que se pueda arreglar económicamente por el momento que se está atravesando. Entonces esto alivia un poco el peso a la Corte, porque le está diciendo, y tengo la plata para pagar, lo que pasa es que estoy encabronado en no hacerlo, en no cumplir la ley. Entonces, bueno, ahí está hay una llavecita muy simple para escuchar. Fíjense lo que decía también el rector de la Universidad Tecnológica Nacional, Rubén Soro, hablando del acuerdo alcanzado y advirtiendo que el Poder Judicial iba a fallar a favor de las universidades, por lo que al gobierno le convino esta reunión.
9: Totalmente, totalmente. Nosotros no vamos jamás a retirar la ley, eso quedó claro, y quiero que quede claro a toda la sociedad, fundamentalmente, que no claudicamos, simplemente que consideramos que no es un comienzo, como por ahí se dice, de cumplimiento de la ley. Uh-huh. Es algo que necesitábamos, de poder reunirnos, de hacer el reclamo a la Secretaría de Educación, a la Subsecretaría de Políticas Universitarias. Nos empezaron a escuchar, pero vuelvo a insistir, creo que también a ellos les convenía esto, porque si no aplicar la ley, que la justicia seguramente iba a fallar en favor de las universidades, hizo que apuren también un poquito ellos el acuerdo para no gastar, porque ellos le llaman gasto a la educación, para no gastar tanto. Uh-huh. Así que yo, muy feliz, y siendo rector de esta universidad tecnológica que tiene un origen obrero y de equidad y oportunidades para que puedan estudiar absolutamente todos los trabajadores, las trabajadoras, uh-huh, y que la universidad iguala y que somos la única federal, porque estamos en todo el país, contento a medias, pero sí. No es un comienzo de cumplimiento de la ley, es un comienzo de que haya justicia para la educación, y espero que para otros sectores tan importantes de nuestra patria también.
2: Bueno, y nos vamos al caso Adorni, Manuel Adorni, el jefe de gabinete. Anoche estuvo en La Nación Más, en el canal de noticias, y fue entrevistado por José del Río, uno de los periodistas más destacados, si se quiere, del diario papel de La Nación Más, y que tiene ese programa allí en el canal. Y en vivo fue la entrevista, una entrevista que tuvo muchísimas preguntas, pero las respuestas no fueron convincentes, lamentablemente. Manuel Adorni agregó allí en la entrevista que antes de ir al canal había llevado su declaración jurada, que ya presentó su declaración jurada, y empezó a contar, a raíz de las preguntas que le hacía el periodista, los inicios de su forma de ahorrar, de su forma de trabajar en el sector privado, después cuando logró conformar una familia, cómo fueron juntos con su esposa juntando y ahorrando el dinero. Y particularmente lo llamativo es de ahorrar sin declarar, porque esa es la política que tiene la casta, que va y vigila que si uno paga o no paga impuestos. Entonces es como casi decir ahorré en negro, por decirlo de alguna manera. Esto ya venía a colación de que se había presentado tanto su esposa como él en el ARCA, que es lo que antes era AFIP, el organismo recolector de impuestos, que dice que se acoge al régimen de la inocencia fiscal. Quiere decir que no tiene que contestar a nadie de dónde sacó los dineros que ingresa a la blanquitud, digamos, a la blanqueza. Vamos a escuchar el primer segmento de Manuel Adorni, a ver.
10: La manera de escaparte de la política era de la vieja política, antes era ahorrando en negro. Digo, esto lo sabe el 99% de los argentinos que tuvieron como te contaba al principio, como te decía al principio, que tuvieron la suerte de poder tener un ahorro. Digo, esto es, no se me hubiese nunca ocurrido ahorrar en blanco menos aún en aquellos años. Empecé a trabajar a los 18 años. Mi primer dinero, por así decirlo, lo hago cuando fallece mi papá en el 2002, que el dinero que me encontré que nos encontramos con mi hermano en el departamento. Después, en el 2000, seguimos trabajando. Después yo en el medio conozco a mi mujer, digo, nos casamos, seguimos trabajando, unificamos los ahorros. Después, en el 2013, yo empiezo a incursionar en el mundo del Bitcoin. Después, en el 2014, empiezo efectivamente a invertir fuerte en Bitcoin. Eran otras épocas, digo, te estoy hablando de hace 13 años atrás, ¿no? De hecho, en aquel momento mi mujer no estaba muy de acuerdo, era algo medio abstracto en su momento. Entre 2014 y 2018, efectivamente, ganamos bastante dinero con esta inversión. Invertimos aproximadamente unos $200,000 y ganamos aproximadamente unos 300 mil dólares.
11: ¿Y por qué no lo declararon?
10: No lo declaramos porque la manera de escaparte de la política era de la vieja política. Antes era ahorrando en negro.
2: Bueno, esta confesión de Adorni lo expone abiertamente y lamentablemente a lo que se conoce como omisión maliciosa de un delito, ¿sí?, que tiene pena de inhabilitación perpetua. Porque el jefe de gabinete, admitió que decidió esconder al fisco cerca de 300 y luego 200 más, $500,000 durante años para frenar o por lo menos que no avanzara la causa de presunto enriquecimiento ilícito. Esta confesión es verdaderamente tremenda, porque de encontrar en una caja en el departamento de su fallecido papá $200,000 o alguna cantidad de miles de dólares con el hermano, que se repartieron y demás, a invertir en Bitcoin $200,000, sabiendo mismo de su palabra que dice que era la mujer no le gustaba porque era una cosa bastante... Todo el mundo sospechaba en aquella época, hace 13 años atrás, de cómo es la moneda virtual y si pongo plata. Uno no pone toda la plata, por lo menos un 10%, un 5% del capital, a ver si funciona. Ahora, si yo pongo todo el capital que tengo para repuntar y sacarme la lotería con el Bitcoin en aquel momento, y es una locura verdaderamente, eso no se hace o no lo haría cualquier persona con sentido común. Pero bueno, la situación está complicada para el jefe de gabinete, porque siguió contando otras situaciones como las mudanzas que tuvo que hacer. Particularmente señaló, y a mí me llamó la atención, que dijo que se mudó dos veces, una de Caballito a otro departamento que alquilaba antes, y después a Indio Cuá, que es el country, porque se llevaba mal con el vecindario. Tenía un vecindario que era beligerante con él, o sea que lo trataban mal, que tenía situaciones complicadas con los vecinos, bueno, en fin. Este es el segundo segmento.
10: Y la verdad que quisimos formalizarlo todo en un instrumento, que es la escritura con hipoteca, y no fue más que eso, digo. Y en realidad, de hecho, esa hipoteca, dentro de las barbaridades que dijeron, Esa hipoteca no solo que no tenía interés, sino que no tenía vencimientos de capital. Y se puso un vencimiento de un año, pensé en una operación con un amigo. Yo me mudé a Indio Cuá por un tema de poder disfrutar con mis hijos una vuelta manzana, digamos. Y poder llevarlo a los juegos y poder tener un rato con ellos sin tener riesgo. Y la propiedad de Caballito es porque en el otro lugar no podía vivir también, por las agresiones que recibía. No es que de repente me enloquecí y me puse a comprar propiedad. A través del régimen de inocencia fiscal o de ganancia simulada, no, ni mi mujer ni yo vamos a blanquear un solo dólar. No vamos a evitar pagar ningún impuesto. De hecho, todas mis declaraciones juradas rectificativas, absolutamente todas, las que son de ARCA, por supuesto, ¿no? Las estoy haciendo por el régimen general. Voy a pagar todos los impuestos y todo lo que haya que pagar. Pero además de eso, el régimen de inocencia fiscal, o sea, si no existiese, yo hubiese hecho exactamente lo mismo, porque yo no, tampoco lo uso como tapón fiscal, o lo que se denomina tapón fiscal, porque no existe el tapón judicial, digamos. Vos lo que hacés, la justicia puede acceder a mis declaraciones juradas cuando quiera.
2: Bueno, ya fue pedida la declaración jurada por parte de la justicia, que está investigando, el fiscal y el juez que están investigando la causa de enriquecimiento ilícito han solicitado que se envíe de parte de ARCA la declaración jurada. Y acá, antes de ir a la tanda, vamos a seguir escuchando porque hay más testimonio de Adorni, fue una larga entrevista. Acá lo que hay que declarar, o por lo menos aclarar, es que hace tan solo 3 meses atrás, cuando estuvo en el Congreso de la Nación, que fue a presentar el trabajo del gobierno durante el año y preguntado por diputados y diputadas, dijo que todo estaba perfectamente aclarado en su declaración jurada, que se le había mostrado al presidente, y el presidente en el palco con la secretaria general de la presidencia aplaudían y al estilo Barra Brava le cantaban que vamos, vamos, Manuel. Él le mostró todo al presidente y el presidente estuvo de acuerdo y lo sostiene. Y lo sostuvo desde aquel momento hasta este preciso momento. Entonces, algo pasó en el medio porque tuvo que rectificar infinidad de veces, en 3 meses, varias veces las declaraciones juradas. Porque claro, aparecían las moneditas Bitcoin, aparecía esto, aparecía lo otro. Ahora la justicia va a seguir investigando sobre lo que presentó ayer. Vamos a la tanda y venimos en un ratito.
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2: Bueno, y retomamos la entrevista que le realizaron ayer por la noche a Manuel Adorni. Entre una de las preguntas que hizo el periodista fue si había pensado o pensó en algún momento

0: que tiene uno, así, bueno, nada, doy un paso al costado. Pero entendía que no, porque si yo renunciaba siendo un tipo honesto, lo que iba a pasar era que después iban a venir por otros. Y también entendía que no era un tema, entendí en ese momento que no era, era un tema más grande que el, la que mi denuncia o que me acusen de... A mí me dolió un montón que me traten de chorro. ¿Sabes lo que te traten de chorro? Después de venir 25 años laburando y laburando un montón y ahorrando y esforzándote en el sector privado, que das un paso para cambiar la Argentina y que te traten de chorro, es terrible. Y entendí que no me podía ir, que no me podía ir.
1: ¿Por qué dice que es un tema más grande?
0: Porque el objetivo es pegarle al presidente y a Javier Milei. Y voltear el gobierno.
1: Pero si esto hubiera estado en orden...
0: El objetivo no soy yo.
1: ¿El objetivo quién es?
0: El objetivo es el gobierno. El objetivo es el presidente Milei. Y así lo entendí cuando pensé en renunciar y cuando hablé con el presidente y cuando hablé con Karina.
1: ¿Qué le dijo en esa reunión privada el presidente?
0: Yo al presidente le dije que tenía todo para mostrarle todo lo que haga falta para demostrarle que todo era falso, y el presidente confió en mí, no hizo falta que le muestre nada. El presidente confió desde el primer día ciegamente en mí, y el papá tipo el presidente sabe que soy un tipo decente, que soy un tipo de bien.
2: Detalle, pequeña mentirilla, no le mostré nada al presidente, confió en mí directamente, o sea, había contado que había mostrado la documentación al presidente. ¿Quién mintió? ¿El presidente, que fue que dijo yo vi, vino Manuel, me mostró toda la documentación, está todo en orden? Son detalles que uno tiene que estar con la orejita parada para darse cuenta. Tuve todo el apoyo del gobierno, dijo Adorni finalmente. Creo que cada uno puede presentar su declaración jurada cuando quiera. Afirmó que hay una fantasía sobre la pelea con Patricia Bullrich y recalcó que ella comparte la idea del presidente, el norte del presidente Javier Milei, y que bueno, hay siempre un murmullo, hay un ruido para con ella, que hoy es el cumpleaños, cumple 70 años Patricia Bullrich, y esto decía entonces Adorni.
0: Yo la verdad es que siempre tuve, desde el primer momento, tuve un apoyo incondicional del presidente de la Nación, desde el primer momento, desde el minuto cero, tuve apoyo de Karina Milei, de la secretaria general de la presidencia, y tuve apoyo de todo el gabinete. Jamás sentí que no estaba. De hecho, al día de hoy, el apoyo que tengo es absoluto.
1: ¿Qué sintió cuando Patricia Bullrich le dijo por cámaras de televisión que tenía que presentar de inmediato su declaración jurada y ella anticipó su presentación?
0: Pero porque... No, bueno, cada uno puede hacer la presentación cuando quiera, digamos. Acá hay que entender que las circunstancias de cada uno son particulares. Hay como toda una fantasía que estoy peleado con Patricia. Digo, lo cierto es que Patricia lo único que hizo fue contar lo que yo había contado en privado. Digo, le había contado al presidente de la Nación y le había contado a algunos ministros y, por supuesto, a los equipos de trabajo, a quienes también les agradezco por todo este tiempo y por todo el apoyo. Les había contado que yo iba a presentar mi declaración jurada antes del vencimiento y que estaba trabajando en eso, y Patricia lo contó. También me llevo con Patricia, que de hecho hoy le mandé a comprar una torta, porque mañana cumpleaños se lo vamos a festejar en la mesa política. Son trascendidos políticos, y de hecho no va a ser ni la primera ni la última persona que opine distinto en determinadas cuestiones. Digo, Patricia está súper alineada con el proyecto, digo, comparte el norte con el presidente. Todo lo que se dijo fueron, la verdad que fueron habladurías. Digo, y te repito, Patricia lo único que hizo fue contar algo que efectivamente yo también había contado en privado.
2: Bueno, y qué pena, Manuel, porque todavía no llegó la torta de cumpleaños a la mesa política, y Patricia Bullrich, en su cumpleaños número 70, sin esperar el festejo que le espera en la mesa política, decidió dar su visión sobre lo que dijiste ayer. Esto es más que un error, dijo Bullrich. Esto es una omisión ética. Y nuestro gobierno tiene la moral como política de Estado, afirmó Patricia Bullrich, jefa de la bancada de senadores libertarios. Ahora, abro comillas, será la justicia la que tendrá que determinar, agregó la ex ministra de Seguridad, a quien el presidente y otros funcionarios saludaron por las redes sociales por el cumpleaños. y fue Bullrich hace poco más de un mes la que le había pedido a Adorni que presentara

0: la declaración jurada, si era muy sencillo, lo que tenés el año pasado, sumaste algo este año, le sumás lo que agarraste este año y seguimos con la declaración jurada. Ahora, lo dicho por Patricia Bullrich es bien delicado, porque lo critica fuertemente y sostiene que incurrió en una omisión ética. Esto es porque está la vara alta, muy alta, de la moral, y uno tiene que darse cuenta que cualquier gobierno puede tener cualquier José López por ahí, ¿no es cierto? Que tiene bolsos con plata para acá, bolsos con plata para allá. Eso pasa en cualquier gobierno, hay que tener cuidado de quién se reúne uno, por lo menos quién tiene al lado. Vamos a ver cómo sigue la situación. Entre tanto, ayer se cumplió el primer año de detención en su domicilio, detención domiciliaria, para Cristina Fernández de Kirchner. Y en otro canal de noticias también, en este caso en el programa del Gato Silvestre, en Minuto 1 estuvo presente el diputado Máximo Kirchner, quien sostuvo al respecto de la unidad del peronismo, cuando fue consultado justamente por eso, que se ha hecho mucho por la unidad, y que se espera no caer en el mismo error del año 2019, y que él, como parte de una de las agrupaciones, que es la Cámpora en este caso, hizo mucho por esa unidad.
1: Depende de qué gente te cruces. A mí otra vez me piden no vuelvan a hacer o que no nos vuelva a pasar lo que nos pasó durante el gobierno del Frente de Todos, donde Cristina constantemente le marcó al entonces presidente Alberto Fernández cuestiones de la economía. No es que esperó que tuviera el gobierno su final para decir acá te equivocaste, no, constantemente marcó en la situación económica la expresidenta que había que corregir el rumbo, y sin embargo se decidió de otra manera desde la presidencia, se decidió no escucharla a Cristina, se tomaron las decisiones que se fueron tomando, que tiene casi como corolario lo que es el acuerdo con el Fondo Monetario y la posterior partida de Martín Guzmán. Yo esto lo aclaro no para ir a revolver el pasado y esto, porque si no, muchas veces se terminan generando halos donde nos dicen que nosotros no queremos la unidad o nos ponen a nosotros como agentes divisores. Y no es así. Hemos hecho tanto por la unidad, tanto, que en el 2019 la propia expresidenta Cristina Fernández de Kirchner se dio un lugar que le era natural, que era la primer candidata a presidenta, o sea, ella de candidata a presidenta, para que todos pudiéramos entender que había que ganar el macrismo. Y algunos entendieron que era hora de ir por Cristina y no de hacer un buen gobierno. No es mi culpa.
0: Y también se refirió a la lucha por la libertad de la expresidenta, avalado, obviamente, y avalados en todos los términos por una jurisprudencia que atacó políticamente a la presidenta sin argumentos jurídicos como para involucrarla en las causas judiciales que siguen en su contra. Vamos a dejar la vida para que Cristina sea candidata, sostuvo el diputado Máximo Kirchner.
1: La historia tiene eso en la política argentina, pero también nosotros entendemos, y por eso queremos que las condiciones se den en una democracia plena y con Cristina en libertad, y Cristina puede ir a elecciones, y si la sociedad quiere elegirla, la vote, y el que no quiera votarla, no la vota, y se acabó, porque esos son los procesos democráticos. Es una elección que ya va con ella, sin poder participar, que ya va a tener graves problemas, digamos, porque hay un montón de argentinos y argentinas que quieren votarla, que pero no quieren votar otra cosa, más allá que no de quieren eso, votar candidatos por default.
2: Más allá del deseo, ¿vos ves que es posible eso? ¿Que posible que
1: vamos a hacer todo lo posible para que ella pueda competir? Porque sea lo que pasa, Pablo, con esa forma de pensar, terminamos aceptando cualquier cosa. Aceptamos que Cristina no esté proscripta, la dejamos ahí, no puede salir, no puede participar, está proscripta. No podemos hacer otra cosa, firmemos con el fondo. No podemos hacer. Entonces vivimos haciendo que no se pueda hacer otra cosa, y mientras nosotros más cedemos, la gente vive cada vez peor. Entonces esa lógica de vos creés que esto puede suceder, que puede pasar, sí, vamos a intentar que pase. Nos vamos a dejar la piel y la vida para que Cristina pueda ser
2: candidata. Una decisión esa, digo, cuando yo digo que lo vea posible, si vos lo ves posible, no si yo lo veo posible, si vos considerás que trabajar por eso se puede lograr que sea candidata a Cristina.
1: Si solo se hicieran las cosas posibles, todavía andaríamos en carrera. Ahora,
0: también fue consultado sobre la situación de la ex presidenta y sobre los sectores de poder que hicieron que esté injustamente detenida. Esta es la expresión del senador Guado de Pedro.
3: que queda bastante claro que hay análisis, algunos análisis políticos que tienen más que ver con la conveniencia de los que lo están diciendo que con la conveniencia de volver a poder tener un proyecto que le devuelva la felicidad a la gente. Me parece que si entendemos que Cristina está detenida y presa porque repartió la riqueza de la Argentina y el pueblo llegó a tener el 50% del PBI en el bolsillo, eso significa poder vivir mejor, tener mejor calidad de vida, y que cuando ganó Macri se retrocedió 10 puntos y que hoy volvimos a retroceder más, y que la discusión de por qué Cristina está en cana es una discusión económica donde sectores de poder quieren gobiernos que le permitan hacer lo que quieren. Entonces, si nos ponemos a discutir bien, van las dos cosas de la mano. Nosotros tenemos que ganar, pero también tenemos que decirle al pueblo argentino cuáles son las tensiones que hay. La tensión es que hay sectores de poder que hicieron que hoy Cristina esté injustamente condenada y detenida, que van a condicionar al próximo presidente o presidenta, o lo van a tener a raya. Entonces, son discusiones conjuntas. Me parece que hay que pelear por la libertad de Cristina, porque es inocente y se lo merece, y porque es una de las pocas dirigentes que le dio felicidad a millones de personas. Uh-huh. Y el país está lleno de delincuentes sueltos, empresarios, políticos, sindicalistas, corruptos, está repleto, jueces, fiscales, millonarios que no saben cómo bien, repleto. Entonces, es totalmente injusto hacer un análisis donde te conviene que Cristina siga en cana.
0: Ahí estaba la palabra del senador Guado de Pedro, y nos vamos a ir a la política internacional en el ambiente de América Latina y otros países del mundo. Particularmente aquí en América Latina les debo contar que Keiko Fujimori en el Perú pasó a liderar el conteo oficial sobre Roberto Sánchez por un puñadito de votos. Falta todavía. La candidata derechista retomó hoy una ligera ventaja sobre la izquierda de Roberto Sánchez en el reñido oficial voto a voto en la segunda vuelta presidencial de Perú, una contienda que todavía tiene final abierto porque hay 98,21% de las actas escrutadas, y en este sentido Keiko Fujimori reúne el 50% de los votos frente al 49,99% de Sánchez. Son alrededor de, estaban hablando, ¿no? 560.000 votos. Nada, está ahí la diferencia. Y había recibido un empuje porque estaba abajo. Keiko Fujimori recibió el empuje por los votos del extranjero, o sea, los peruanos que votaron en el exterior. Nos vamos a ir entonces a Irlanda del Norte porque son las noches bien difíciles allí. Nuevos incidentes en las protestas por el ataque de un ciudadano sudanés inmigrante en Belfast.
4: Ha sido una nueva noche de disturbios en la ciudad de Belfast, en Irlanda del Norte. La policía ha tenido que utilizar cañones de agua para dispersar a cientos de manifestantes que protestaban contra los migrantes y que han vuelto a ejecutar acciones violentas contra ellos, ya saben, por el ataque de un cuchillo cuyo sospechoso es un refugiado de origen sudanés. Sobre esta nueva noche de violencia nos cuenta nuestra corresponsal Daniel Postico.
5: 12 agentes de policía resultaron heridos y 16 personas fueron arrestadas en la segunda noche de disturbios en Irlanda del Norte. La policía utilizó cañones de agua para dispersar a las multitudes. Están quemando casas y coches de extranjeros en zonas con mayoría de inmigrantes. El detonante fue el ataque el lunes de un refugiado sudanés a un hombre de 44 años que perdió el ojo. A partir de ahí se difundieron en redes sociales rumores falsos y alarmistas sobre la gravedad de sus heridas y su identidad, hasta el punto que la familia de la víctima tuvo que emitir un comunicado comunicado aclarando que se encuentra estable. Grupos radicales de ultraderecha aprovecharon el ataque para canalizar el descontento social hacia discursos de odio y convocaron protestas contra las políticas migratorias del Reino Unido. De hecho, preocupa que se expandan las protestas anti-inmigración al resto del país. Ayer hubo protestas en Glasgow, en Escocia, con 5 heridos y 3 detenidos. El ministro británico para Irlanda del Norte ha afirmado que el miedo se ha extendido entre las minorías étnicas de la región tras estas 2 noches de violencia. La policía ha pedido a la población que no se deje llevar por lo que se dice en redes.
0: Bueno, y nos vamos a España porque el Papa está haciendo sus últimos encuentros en ese país, denunciando la indiferencia hacia los inmigrantes. Va a ser esto, o ya debe haber sido, no tengo la hora en claro, pero es en Canarias el acto. A España.
4: El Papa viaja este jueves a las Islas Canarias, donde cierra su visita a España, centrándose esta vez en el tema de la migración. Nuestro enviado especial, Manu Terradillos, nos da más detalles sobre esta última etapa de 2 días en el archipiélago.
6: El Papa León XIV quiere despertar conciencias en la visita histórica de 2 días que comienza este jueves en las Islas Canarias. El eje central es la migración, y es que este archipiélago, dada su cercanía con África, es uno de los destinos principales de aquellos que se juegan la vida por mar para tratar de alcanzar suelo europeo. Lo hacen a través de la conocida como Ruta del Atlántico, la misma por la que Khalil Sukuna llegó de Mali hace 20 años. Espera que la visita del Papa dé visibilidad al asunto de la migración en estas islas, que el año pasado recibieron a casi 18.000 migrantes irregulares por vía marítima.
7: Y yo creo que la visita del Papa, y que no venga y pasa, sino que la gente se conciencia y la dignidad de la persona, ¿no? Y yo creo que era un gran necesario.
6: Este primer día del viaje se desarrolla en Las Palmas, donde en su primer acto el Papa visitará el puerto de Arguineguine, que en 2020 fue escenario del llamado Muelle de la Vergüenza, en el que estuvieron hacinados 2.600 migrantes que no podían ser trasladados por las restricciones de la pandemia. León XIV realizará después toda una serie de actos en Las Palmas antes de desplazarse el viernes a la isla de Tenerife, donde también tratará la realidad de la migración antes de poner fin a su visita.
0: Bueno, y entendiendo que estamos en la puerta ya habilitada para el Mundial 2026, es válido recordar sencillamente que son 3 sedes, una es México, otra es Canadá y la otra Estados Unidos. Si yo no tengo mal la información, en México es hoy la apertura con la ceremonia inicial y el partido. ¿En este momento se está haciendo? A las 2 de la tarde, hoy. Hoy a las 2 de la tarde. Pues yo termino y empieza el mundial, bueno, la ceremonia inicial. Vamos a ir con esta temática a los Estados Unidos porque en ese país hay por supuesto espíritu de festejo y demás. No es tan fervoroso porque el ciudadano estadounidense es más adepto al soccer, que le llaman ellos, que es el fútbol americano. Pero, los turistas y la gente y las hinchadas de los distintos países que participan del Mundial y que juegan en Estados Unidos ya están arribando al país, por lo menos para la primera ronda. Habrá que ver si se llenan los estadios o no, hay un tema muy complejo con eso porque son muy grandes y hay muchos países que están impedidos de ingresar porque están siendo en la lista de los enemigos de los Estados Unidos, entonces habrá que ver cómo se maneja. Hay mucha preocupación en realidad en el estado de la Florida, por ejemplo, donde van a jugar 3 naciones latinoamericanas. En la Florida va a jugar Brasil, Uruguay y Colombia, ¿sí? Y la policía local tiene las mismas facultades que tiene el Servicio de Inmigración y el Control de Aduanas, que es el ICE, que lo conocemos como ICE, que estuvo en Minneapolis, que fue aquellos momentos en que asesinaron a un enfermero y a una mujer, la policía justamente deteniendo a los inmigrantes. En este caso eran ciudadanos norteamericanos, pero estaban en defensa de los inmigrantes y hubo toda esta cosa. La situación también podría afectar a los turistas. Esa es la preocupación, por lo menos noticiosa, de lo que ocurre en los Estados Unidos con respecto al Mundial.
4: Y en Estados Unidos la competición tampoco se vive con festejos, sino con miedo en las comunidades migrantes. Es el Noticias de América de Ubaldo Bravo.
8: La política migratoria de Estados Unidos está generando tensiones de cara al mundial, tanto que la ONU le pidió que revise sus leyes porque considera que van en contra de los derechos humanos y la dignidad humana. Florida es uno de los 40 estados donde se aplica el acuerdo 287G, ley que permite a los elementos de seguridad locales actuar como si fueran federales. Adriana Rivera, vocera de la coalición de inmigrantes de Florida.
9: Con esos acuerdos 287G, entiéndase que un alguacil local puede entonces decir, no, ahora todos mis agentes van a hacer trabajo de inmigración federal. También no le están dando el entrenamiento que alguien que va a hacer un trabajo de ley federal necesita. Eso es un peligro.
8: Rivera nos dice que en Florida, donde hay una vida turística muy activa por las playas de Miami y los parques de diversiones, los turistas son vulnerables a las detenciones en carretera.
9: La agencia número uno en el estado de la Florida que arresta a más personas para inmigración no son agentes federales, son agentes de las carreteras. Eso es un peligro porque sabemos que al venir familias o personas a ver los juegos de la Copa Mundial, tenemos personas que pueden encontrarse en Miami de momento, ah, me voy para Orlando, me voy para los parques. Y pueden encontrarse con una situación, ¿verdad?, bastante incómoda en donde un agente de la patrulla de autopistas empiece a trabajar con ellos para hacer algún tipo de trabajo de inmigración.
8: Ante estos peligros, la activista lamenta el silencio de la FIFA.
9: Nosotros en la Coalición de Inmigrantes de la Florida llevamos desde el año pasado hablando y trabajando con FIFA en Miami y no hemos llegado verdaderamente a nada porque no nos han querido escuchar. Nosotros hemos intentado de que pongan una moratoria a los 287G mientras se juegan los partidos del Mundial.
0: Y si ahí hay algunos inconvenientes con la policía migratoria, en México el problema son las megaprotestas, porque ese país de América del Norte inaugura su tercer mundial, como sede también, con Sudáfrica, que va a jugar, y con el show de Shakira. Vamos a México.
4: Empieza el Mundial de Fútbol. Estados Unidos, Canadá y México acogen un evento récord de 5 semanas de duración en el que participan nada más y nada menos que 48 selecciones. Este jueves a las 11:30, hora local, tiene lugar el partido inaugural en el Estadio Azteca de Ciudad de México entre la selección nacional y la de Sudáfrica. Hay mucha expectación, pero fuera de este estadio existe una crisis de seguridad que afecta a México. Y sobre esto nos habla nuestra corresponsal Marine Lebegue.
10: Con vela en mano, las madres buscadoras y cientos de personas caminan de noche en la calzada de Tlalpan, avenida que lleva el Estadio Ciudad de México. En unas horas, los ojos del mundo estarán enfocados aquí, donde se jugará el partido de inauguración del Mundial. Vanessa Gámez camina con la foto de su hija desaparecida en 2025.
11: Lo único que queremos es que el mundo se entere que en México tenemos una crisis de inseguridad en donde están desapareciendo violentamente a nuestros hijos y que sea visible porque mientras mañana, que es la inauguración, mientras adentro celebran, afuera lloramos.
10: Hoy en día, más de 130.000 personas siguen desaparecidas en el país. Una crisis que el gobierno mexicano intenta esconder, acusa Vanessa Gámez.
11: Esto es también una responsabilidad de las autoridades de este país, que han preferido gastar millones de pesos y dólares en arreglar la ciudad y ponerla falsa en lugar de invertir en investigación real que nos permita localizar a nuestros hijos.
10: En estos próximos días se espera más de 5 millones de visitantes en la ciudad. Tanta gente que debe enterarse del problema de las desapariciones forzadas, exigen las madres buscadoras.
0: Bueno, y nos vamos entonces hasta mañana, esperando que continúen en la programación de la radio de la Universidad Nacional de Cuyo. Gracias al equipo por el trabajo de cada jornada. Este es el mix de voces del 11 de junio.

0: Bueno, muy buenos días.
1: ¿Qué le dice personalmente hoy al presidente?
2: Cuando Adorni venía a laburar con nosotros, no tenía una moneda. Y venía a laburar porque tenía que pagar la cuota del departamento. ¿De qué 500.000 dólares de mierda me estás hablando? Eras un laucha que no tenía una moneda. Y tu mujer tenía todos los dientes torcidos y no tenía una moneda. ¿Qué coach? ¿Qué te pasa? ¿Acá se cree que somos todos pelotudos?
3: ¿Usted le mintió al presidente?
4: Pero me encontré la guita en una caja de zapatos. La pongo en Bitcoin y de repente, púmbate, se te fue a 500.000 dólares.
5: Suertudo.
4: Y tenés un ojete, pero de novela realmente.
5: Y se le dio todo.
3: Ahora, el gordo Dan, por ejemplo, o aquellos que pertenecen a Santiago Caputo, dicen que usted es un mentiroso.
6: ¡Apa! Lo noté muy convincente. Sí, le creí.
0: Hay quilombo.
6: Sí.
0: Pero bueno.
7: ¿Y quién va a pagar?
8: Esto no termina bien, ¿eh?
9: Dale.
10: Él podrá arreglar quizás su problema ante la justicia. Quizás. El problema ante la opinión pública va a ser más complicado.
11: Dijo que no faltaba nada, absolutamente nada, en su declaración jurada de bienes.
12: De acá lo importante del caso no fue lo que dijo Adorni anoche, sino lo que le dijo al Congreso, que se contradice con lo que dijo anoche.
13: Era un croto Adorni ante la función pública y de repente es el dueño de OpenAI. Chicos, se compra mansiones, casas, ni pregunta cuándo. Se rompió el aire acondicionado, pone 4, 2 por ambiente. No pedía ni un precio de las refacciones, se gastó 250 lucas.
14: Nunca diga nunca.
13: Laburaba en Gritalo TV, 14 visualizaciones en YouTube tiene Gritalo TV, 14 cada uno de los programas que hacían con sus amigos, pero bueno, no importa, con Marcelo Grandío. Tenía toda esa guita ahorrada laburando en Gritalo TV, perdón que lo grite, pero es el imperativo del nombre.
12: Que fue la frase que él pronunció ante el Congreso de la Nación cuando fue acompañado por el presidente. En ese circo que armaron, la suerte de barra brava, digamos, que acompañó al pobre jefe de gabinete a ofrecer explicaciones, y él dijo, nunca existió ocultación alguna.
13: Chicos, que lo dibujen como quieran, de hecho es un dibujo lo que van a presentar, que hagan el invento que quieran, pero es evidente que están tomando a la gente por boluda, no hay otra explicación.
2: Qué vergüenza lo de Adorni, muchachos. Realmente yo creo que lo tendría que estar esperando un patrullero de la policía, esposarlo y llevárselo en cana por evasión impositiva.
11: Donde vivían no lo querían. Está buenísimo eso, sí, está buenísimo.
15: ¿Cómo? Mientras ¿cómo? Para, frena. ¿Cómo? Contalo de vuelta.
10: ¿Esto salió en los medios de Argentina?
15: No.
16: Por Dios. Y sigue.
14: Hace 30 días el presidente de la Nación dijo que tenía todo listo. Ayer Adorni reconoció una mentira. El presidente no quiso ver nada.
17: Hay algo que para mí es todavía más grave. Yo no soy ningún chorro. Trabajé siempre en la actividad privada. ¿De quién es el dinero de los impuestos que no pagaste?
18: Voy a decir algo. Sí. Voy a decir algo fuerte.
15: ¡Fantástico!
19: No tires querosén.
20: Quédense tranquilos que efectivamente todo lo que tiene que estar declarado está declarado en cada uno de los organismos tal como corresponde.
21: Una casita.

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Hasta el próximo encuentro. 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

Bueno, ¿cómo les va? Muy buenas tardes, esto es Fiebre, una bomba de rock. Así, 9 temporadas ya aquí en la radio de la Universidad Nacional de Cuyo, escuchando música todos los jueves a partir de las 14 horas y el viernes a partir de las 20 escuchamos este mismo programa, o sea, se repite el programa. Como se usaba antes, ¿te acordás? Cuando estaba de moda la televisión por cable y esas cosas, que repetían los programas. Bueno, a eso le hemos copiado la antigüedad. Bueno, novena temporada, te dije, 96.5 es donde nos encontrás en el dial, y si no, en el teléfono, en la compu, buscas en el Google, buscas unidiversidad.com.ar, ahí vas a entrar a los medios de la universidad y ahí buscas radio, radio en vivo, y listo, escuchás la radio de la Universidad Nacional de Cuyo en vivo. Bueno, algo me olvido. El teléfono, bueno, siempre hay que saber el teléfono por las dudas. 2615-1275-65. 5-12-75-65. Bueno, el jueves pasado no estuvimos, otra vez paro. Bueno, paro hoy toda la semana, paro universitario contra la política del presidente. Y bueno, va rotando los días para que, por obvias razones. Nosotros ya nos tocó por segunda vez este año el paro del día jueves. Bueno, sí, estamos escuchando Prince and the Revolution. El disco se llama Parade, se escribe, que es desfile. No cualquier desfile, sino el desfile de moda. Eso significa parade en inglés. Prince and the Revolution. Era la época en que Prince empezó a explotar, o que explotó, digamos. Con Prince and the Revolution, después de cinco discos, edita Purple Rain, Lluvia Púrpura, y ahí es donde explota a nivel mundial, ahí es donde lo conocemos, aquí en el sur, en el cono sur del mundo, en el upite del mundo, conocemos a Prince, un negrito chiquitito, pero que bailaba impresionante, andrógino, una cosa difícil de catalogar, de más en esa época, ¿no? Bueno, ahí empezaba a explotar. Edita el tercer disco, el primero Purple Rain, el segundo no me acuerdo, y el tercero Parade, y es el último con esta banda de Revolution, Prince and the Revolution. Después de este disco edita lo que dicen el mejor disco de Prince y considerado uno de los mejores discos de todos los tiempos, que es Signo de los Tiempos, Sign on the Time, que es el que quería poner en realidad y no sé por qué después puse este. Así que ya prontito vamos a poner a ese disco de Prince ya como solista para siempre. Bueno, no, está después vienen The New Power Generation, sí, es verdad. Bueno. Escuchamos primero Nueva Posición, New Position, de este disco Parade de Prince and the Revolution. Mountains es la cortina y vamos con dos de sus hits. El primero, Girls and Boys.

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Bueno, y el hit que quedó para siempre en la discografía de Prince, en este caso Prince and the Revolution, es este tema multiversionado Kiss.

Bueno, te dije que empezamos, que empezábamos con dos discos que marcaron una época para el artista especialmente, bueno, y para lo que lo seguimos. Este es el caso de este disco de U2, de Joshua Tree, el álbum de El Árbol de Joshua. Bueno, primero les cuento que cumple 50 años U2, los irlandeses de U2, 50 años de carrera. Desde que se formaron, tardaron unos añitos en grabar su primer disco. El cuarto disco, que fue en vivo, una recopilación en vivo de los tres primeros discos, se llamó El Fuego Inolvidable, y es el que lo transporta a la eternidad, ahí donde los conocen en todo el mundo, donde se hacen ultra famosos. Después de ese gran shock que ocasiona El Fuego Inolvidable, el recital en vivo de los tres primeros discos de U2, ahí nomás lanzan este disco de Joshua Tree, que es una genialidad. Más allá, si te gusta más o menos, sí, es una genialidad. Y cambia totalmente la música, el estilo de música. Fue una jugada muy fuerte que hicieron y que le salió bien. Primero porque seguramente él y los productores y el sello estaban seguros de la calidad de lo que se estaba grabando. Bueno, la cosa que lanzan este disco, y ahí es donde se convierten prácticamente ya en celebridad. En realidad se terminan de ser celebridad en el disco siguiente, que también fue en vivo, que se llamó Rattle and Hum, y ahí graban la mayoría de estos temas, tienen invitados como B.B. King, qué sé yo, bueno, es un discazo, y ahí listo, ya está. La suerte está echada, se hicieron grandes para siempre. Bueno, el tema que el disco tiene 1000 hits, no vamos a escuchar los hits, el único es este que se llama Donde las calles no tienen nombre, pero está plagado de hits el disco este de Joshua Tree. Vamos a escuchar dos temas que no son hits y que están buenísimos. El primero, te dije que es del año 87 el disco, sí, no te dije, del año 87. Bueno, el primer tema se llama Balas en el Cielo Azul, Ballet de Blue Sky, U2.

Bueno, viste qué buen tema, Ballet de Blue Sky. Aparece en The Joshua Tree, el disco número 5 de la banda irlandesa, contando el otro, El Fuego Inolvidable, que es el cuarto y que está en vivo. Bueno, escuchemos Salida, Exit, U2.

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0: enseñanza.
1: Bueno, seguimos en fiebre. Un saludo a la muchachada. ¿Quién está? El Male, el Diego, Diego Lariquia, no sé si está. Sí. Bueno, los vagos y muchas chicas también, por supuesto. No es este, está hecho pensado para que lo disfruten todo. Por ejemplo, el reggae, vuelta al reggae, mira vos. Sí, pero una banda que no sé por qué, o me parece, no me acuerdo haberla puesto, una banda que para mí fue muy importante en su época, y especialmente este disco que, a pesar de que ahora es una banda desconocida, para mí es una obra maestra. No sabes con cuál tema quedarte. El 80% de los temas son unas canciones maravillosas, unas letras de primera calidad. Bueno, ese lleva un punto aparte. Este tema se llama Va a Servir. La banda Resistencia Suburbana estuvo liderada por Luis Alfa, que no sé, creo que no han hecho nada relevante, por lo menos no han hecho nada, porque no quedó nada de todos esos pibes, especialmente Luis Alfa, que es el principal compositor. Pero el primer guitarrista era muy bueno también, y venía más del rock and roll, del rock duro, del hard rock, no del reggae. Entonces se armaba una cosa rara musicalmente que ahora la vamos a escuchar. Es una banda que existió del año 93, 1993 al 2012. Empezaron grabando en forma casera, pero esos discos lo ayudaron a crecer mucho, a tal punto que el segundo disco lograron hacerlo un poco más serio y tuvieron la producción del Goyo Galde, nuestro Goyo Galde de Caramelo Santo, y grabado en los estudios Cangrejos, en Cangrejos Record. Y con ese disco ya pasaron a otro nivel y empezaron a escucharse más y escucharse en las radios, que todavía las radios eran muy fuertes en ese momento. El tercer disco ya lo graban bien, o sea, lo graban con todas las letras, que hay que grabar un disco. Tienen de invitado al Piti Álvarez, que también estaba en la cúspide de su carrera, y con ese disco empiezan a embocarle con hits como somos cada vez más yanquis y demás. Bueno, que critica cómo hablamos, utilizamos cada vez más palabras en inglés en nuestro vocabulario, que no tendría que serlo, ¿no? Tenemos suficiente vocabulario en el español como para no tener que usar palabras de otro idioma. Bueno,

Y el cuarto disco, sale este disco, Cosas que nadie oía, una obra maestra, apareció en el año 2006, después hubo un disco más, pero no tuvo casi relevancia. Este fue el top de su carrera y que realmente se merecían, porque el disco es muy bueno. Vinieron muchas veces a Mendoza. Bueno, lo principal es las letras, escuchá. Vamos a empezar por el hit. Este tema se llama Va a servirte, dije. Vamos a empezar por el hit que se llama Por cultivar marihuana. Todavía la marihuana era ilegal y más, más cultivarla. Y cuentan una historia, todas las historias, especialmente esta. Es una obra maestra de cómo componer una canción, de cómo componer una letra musical. ¿Sí? Mirá la historia, tiene muchos recovecos, es para escribirla. Y este pibe, Luis Alfa, impregna, lo pone en una canción. Dificilísimo. Obra maestra, si hay un taller de cómo escribir letras para temas, este es uno de los mejores ejemplos. Escuchémoslo, se llama la banda Resistencia Suburbana y el tema Por cultivar marihuana.

Bueno, tremenda la letra, ¿no? Es una película, una historia, que ahora nada que ver. Imagínate que eso es un hecho que no sé si fue real, pero sí que habrán existido algo parecido, ¿no? Y ahora hay unos carteles gigantes en el acceso de comercialización de cosas derivadas del cannabis, ¿no? Bueno, hay una muy conocida. Bueno, sigamos escuchando Resistencia Suburbana. Muerte en Irak se llama este tema.

Bueno, estamos escuchando el disco Cosas que Nadie Oía de Resistencia Suburbana, un disco que apareció en el año 2006, aquí en la época de la guerra de Irak, esa guerra que hizo Estados Unidos y sus aliados, aduciendo que Irak tenía guerra, armas nucleares. Y después le encontraron dos petardos y una cañita voladora. ¡Qué desastre! Otro tema de resistencia decía OTAN, Satán, basta. Lo catalogaba de Satán a la OTAN. Satán, basta. OTAN, Satán, basta, por favor. Bueno, escuchemos uno más de Resistencia Suburbana, Más de una vez.

Bueno, seguimos con el rock nacional, cambiando de estilo, de banda, de época, porque estamos escuchando una de las bandas que está sonando mucho a nivel nacional, que se llama Camionero. Nosotros me escuchamos hace un tiempo atrás y no nos entró mucho. El nombre no me gusta en realidad. Y la música, bueno, vamos por parte. Camionero es un dúo, o sea, guitarra y batería nada más. Nuestra banda de dúo, como existió, como existen, por ejemplo, existió de White Stripe, o existe de de Black Keys, o de Royal Blood, o Black Pistol Fire, esa moda que se puso de tocar guitarra y o bajista con un baterista. Bueno, nosotros tenemos a Camionero, que son de Bécar, del AMBA, ¿no? De la ciudad de Buenos Aires. Bueno, están a full, ¿no? Vos imaginate que mañana empiezan una gira por la Argentina, que tocan 27 veces en 3 meses. Mañana 12 y terminan de tocar el 10 de octubre. Mañana empiezan en Salta y a Mendoza le toca en septiembre, no me acuerdo bien, pero bueno, estén atentos. Principalmente porque se supone que el gran logro de la banda es cómo suenan en vivo, a pesar de ser dos. Porque en realidad la música está buena, pero no importa nada nuevo ni grandes canciones hasta ahora. Quizás esto sea la plataforma de lanzamiento de una gran carrera, ¿por qué no? Bueno, así que habrá que verlos en vivo. Estate atento si te gusta el rock, el rock tradicional, digámoslo así. Estate atento a la llegada de Camionero a Mendoza. Este tema se llama Genio del Abasto, es del año 2021. Escuchemos dos temas de Camionero. El que sigue se llama Sobre tu Nombre, del año 2020.

Bueno, estamos escuchando Camionero, la banda, digamos, en el género rock que está rompiendo en Buenos Aires y también en el interior. Camionero, Becar, el tema de Becar, de la ciudad de Buenos Aires, el tema se llama El Español.

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Bueno, vamos a leer algunas noticias. Estás en fiebre, una bomba de rock. Bueno, dice, primero le pusieron el nombre a una de las principales avenidas de New York, el nombre de Jimi Hendrix Way, el camino de Jimi Hendrix. Buenísimo, por un lado, pleno centro en Greenwich Village, que es el centro de New York, ahí en la sexta avenida, y esta era la octava avenida oeste. Bueno, que uno dice que bueno, ¿no? Pero dice la familia, hace casi 50 años que venimos pidiendo esto, y que justamente esta calle, porque aquí están los Electric Lady Studios, donde grabó el estudio de Jimi Hendrix, ¿sí? Que grabaron desde Bowie hasta Charlie. Bueno, por fin le pusieron el nombre. Igual no le sacaron el otro, ¿no? Dice el cartelito, dice octava avenida oeste y abajo de Jimi Hendrix Way, o sea que no está totalmente. ¿Qué más noticias tenemos? La verdad que hay una noticia que ya no la voy a decir, ocurrió el viernes pasado, ya saben, ¿no? Qué lástima. Mira, acá dice una, Thomas Bangalter, que es el de Daft Punk, habla sobre su posible regreso. Así, uy, qué loco, qué bueno, va a volver Daft Punk. Lo pone y dice, Thomas Bangalter dice que no va a volver Daft Punk. Pero ¿para qué ponen esa noticia? No entiendo. Bueno, estamos escuchando, ¿queda alguna? Bueno, no. Estamos escuchando a Goat. Estas son las bandas que me gusta poner en el programa. Goat, que es cabra. Son suecos, lo hemos tenido, lo descubrimos hace un par de años, pero ahora descubrí mucho más todavía. Porque creíamos que era. Encontramos un recital en vivo, así como en estudio, pero tocado en vivo, en un lugar muy, muy, con mucho frío en Suecia. Y resulta que creíamos que eso era lo único o lo poco que había, y no, 6 álbumes tienen editados los Goats desde el año 2012 al 2024. Y su música ha sido muy requerida para música de películas, de series. Ya participan en 6, o sea, los llaman permanentemente para utilizar uno de sus temas en alguna película o en alguna serie. Sí, es que es música, la verdad que es totalmente envolvente, está buenísima. Se llama Goat, cabra, Goat se escribe, ¿sí? Este tema se llama Queen of the Underground, Reina del Underground, es del año 2021. Escuchemos 3 temas seguidos de Goat, ¿te parece? El primero es Run to Your Mama, corre hacia tu mamá, y es del primer disco 2013.

Estamos escuchando Goat, sí, cabra, así se llama la banda, son suecos y me gustan mucho. Este tema se llama Llena mi boca, Fill my mouth.

Bueno, no sé, parece, quizás sea uno de los hits, por llamarlo de alguna manera, porque no son hits, Under No Nation, Bajo Ninguna Nación, así se llama este tema del año 2022 de los suecos Goats, Cabra.

Bueno, cambiamos de banda. Una banda que sí la hemos puesto, sí, nos gusta, está buena. Nunca explotó, ¿no? En un momento se esperó que explotara. Son los The Butter Tones. The Butter Tones. Butter es manteca, tones, tono, tonalidad. Tonalidad mantecosa, una cosa así sería. Son de Los Ángeles, California. Nacieron en el año 2012. Siguen tocando. Tuvieron varios problemas y cambios de formaciones, ¿no? Bueno. Pero siempre ha tenido buena aceptación de la crítica y tiene un público fiel, chico pero fiel, y especialmente en Los Ángeles, ¿no? En todo el oeste de los Estados Unidos. Bueno, han editado 6 discos, el último en el 2024, y creo que fue el tercero, el de antes de la pandemia, 18 por ahí, que se esperaba que explotaran a nivel mundial, definitivamente, porque el disco estuvo muy bueno, que es el que hemos escuchado acá. Vamos a escuchar otra cosa, vamos a escuchar el primer disco de Butter Tones. Este tema no es del primer disco, es del segundo, Bad Girl, Chicas Malas, del año 2015. Sí, ellos le dicen rock cinematográfico, se autodefinen, y le dicen que es música que no pasa de moda. Vamos a escuchar primer disco, este tema se llama Orpheus Under the Influence, o sea, Orfeo influenciado. Primer disco, Orfeo, sí, de la mitología griega, uno que tocaba la lira, sí, y volvía loca a la gente cuando lo escuchaba. Ese era Orfeo, de Butter Tones en Fiebre.

Bueno, The Battertons son californianos y en este primer disco estaban con la mitología griega. Este tema que escuchamos, que está terminando, se llama Orfeo Influenciado. El primer disco, sí, año 2013, ya llevan 6. Y el que viene se llama Dioniso, o Dionisio, se dice indistintamente. Es el dios griego del vino, el éxtasis y el teatro. Mamá. Bueno, Dionisio, el tema de Patertons en fiebre.

Bueno, y un tema más de los californianos de Battertones. Este se llama Recordando, también es de aquel primer disco del año 2013.

Bueno, y así seguimos en Fiebre, una bomba de rock. Le mando un saludo al Leo Bacetta y al José, José DJ José, ¿no? Sí, mi amigo DJ José. Bueno, están ahí en el Circo de las Heras. ¿No has ido a ese circuito? Mira, hay que entrar en la página porque no sé si ahora hay shows, hay show, pero es un lugar hermoso, divino para ir en familia. Es ahí en Las Heras, pero apenas entras a Las Heras, cerquita del Sanjón de los Ciruelos, ahí por el barrio Hércules. Es un lugar divino. Bueno, ya lo vamos a tener informado porque también suelen tocar bandas. Bueno, estamos escuchando a The Offspring. ¿Cómo se pronuncia? Offspring. Offspring. Bueno, no sé. Son la banda californiana. Hablábamos acá con Chiquito, el operador. Que bueno, se lo denomina panga esto, lo que hacen Bad Religion, Green Day. Bueno, y varias bandas así que son del oeste de Estados Unidos. Y que bueno, digamos que heredan el punk americano, que tiene mucho de pop punk, sí, o punk pop, como quieras decirle. Muchas, no todas, pero algunas pierden un poco lo guerrillero, ¿no? Lo contestatario del punk, pero no, hay otras que no. Pero bueno, no sé si decirle que es un punk puro, y tampoco sé si clasificarlo toda la música de estas bandas como pop punk. Por mientras, escuchemos a los Offspring, que son una banda muy, muy vendida, han vendido un montón. 11 discos tienen desde el año 89 y el último ahora en el 2024. Este tema, vamos a escuchar tres hits, ¿sí? Este del 94 se llama Self Esteem, autoestima. Y vamos ya mismo con dos temas cortitos. Uno es Los Chicos No Están Bien, The Kids Aren't Alright, quinto álbum del año 1998 de Offspring.

Bueno, y escuchamos un hit más de The Offspring, una banda que me habían pedido mucho, nunca lo había accedido. Ahora sí, el tercer álbum, 1994, este tema que se llama Come Out and Play.

Bueno, sí, estamos, vamos con Gustavo Cerati, ¿sí? Gustavo Cerati graba este primer álbum solista, en el año 1993, cuando aún estaba a full Soda Stereo. Es más, dos años después, recién, un poco menos de dos años, lanza Sueño Stereo, el último disco de Soda Stereo. A tal punto fue hecho, no digo de manera así nomás, ¿no? Porque el disco es maravilloso, maravilloso. Una de las mejores composiciones juntas de Cerati. Pero él quizás no le dio el valor de lo que estaba haciendo. Algo que le pasa a los grandes maestros, a los genios. Bueno, entonces, por ejemplo, no se presentó nunca en vivo. Siempre, o sea, una vez se presentó en vivo, sí, pero él solo con una maquinita y una guitarrita en una radio, en una de las radios más conocidas, más en su época, la FM 100. Esa fue la única, con un grupito de gente nomás, imagínate, esa fue la forma en que presentó el disco. Porque él lo consideraba intimista, estaba siendo padre, estaba viviendo en Chile, casado con la modelo chilena Cecilia Amenábar. Bien, bueno, el disco se llamó Amor Amarillo, este tema se llamaba Amor Amarillo, y nos vamos a ir con tres temas de este disco. Pero yo me despido antes, Federico Ponce es mi nombre, el Tico también conocido por ahí, en algún pabellón me conocieron con ese nombre. El Chiquito Donaire operando ahí, como siempre. Bueno, estuvo faltando ahora, no sé qué le pasó. Estuvimos con el Nico. Un saludo al Nico, que nos va, hace posible que salga el programa de mañana, repetido. ¿Cómo? Bien, y a las chicas, siempre Mónica y Laura, que nos acompañan, nos ayudan, están ahí siempre al pie del cañón. Y por supuesto, Analía Santaella, que hoy me propuso escuchar al principio lo que escuchamos de YouTube. Bueno, nos vemos hasta el próximo jueves. Mañana, acordate, 20 horas, repite este programa de Fiebre. Chau.

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0: Y arrancó el Mundial en definitiva. A ver, 3 minutos 11 segundos. Arrancó la cita mundialista y arrancó el podría ser peor de esta jornada de jueves 11 de junio. Tanto esperamos el Mundial. Aquí está con una gran preocupación por Sudáfrica, México. Pasé por varios lugares camino a la radio y la gente en la calle ya tenía banderas de México, tenía banderas de Sudáfrica. Está el café lleno de gente. Los lugares donde se comen ahora filas y filas y filas. Juega a México y Sudáfrica. Bueno, en definitiva es un poco de sorna, pero sí hay una especial atención al primer partido que si hubiese tocado en octavos de final o en fase de grupo, la verdad que hubiésemos visto la novela de la tarde. Bienvenidos al Mundial, bienvenidos al Podría Ser Peor. Garzón Osorio Donaire, Altamiranda y Servos.
1: Buenas tardes, Colva. Es que acabo de ver una noticia que no sé si Gatti ya la sabe.
0: Sí, ya la sé. El convocado de la selección argentina en reemplazo de Valerdi es... A ver, ¿Guiso Rodríguez?
2: No, Guiso.
0: No es Guiso.
2: No es Guiso Rodríguez.
0: ¿Es Giai? No es Giai. No. Senesi. ¿Sabes qué?
2: ¿Quién?
0: ¿Es bueno o es malo?
2: Eso es bueno.
0: No, es bueno, es la noticia.
2: ¿Quién es Senesi? No lo tengo yo.
0: ¿Cómo que
1: no? No sale en el álbum.
0: Uno de los centrales.
2: No sale en el álbum, estaba viendo la foto. No te conozco.
0: El tema es así. Hizo lo más lógico Scaloni. ¿Se acuerdan cuando ayer hablábamos y decíamos, che, la verdad que vas a llevar a Guido Rodríguez, que tendría que agradecerle a la vida jugar a la pelota, a la vida jugar en River, a la vida jugar en Villarreal, a la vida ser campeón del mundo? Hay que agradecer, andar a la Virgencita de Luján de rodillas y agradecer, Guido Rodríguez, flojito de papel. Jugar común, normal, bueno, casi gol de México, che. Bueno, hizo lo más lógico. ¿Qué es lo más lógico? Se lesionó un central.
2: Central.
0: Senesi es central, me parece bien. Como tantas veces, a veces no voy en sintonía con Scaloni. Acá hay que darle la derecha al técnico en un montón de situaciones. Esta es una. Senesi al Mundial. Listo.
2: ¿Sabe qué me embola? Perdón que lo diga así.
0: Dígalo.
2: Hoy empieza el Mundial. Tendríamos que estar todos pensando en el Mundial. Y en vez de eso, estamos todos pensando en Adorni. Y la inconsistencia y que la sensación de que nos toman por bolú. Esa sensación, decir, pero ¿por qué no podemos estar viendo la inauguración, ya que es Andrea Bocelli? Y tenemos que estar diciendo, en serio está pasando todo esto en la Argentina, hoy, 11 de junio, es un montón. Y aparte te tiran los números de la inflación. ¡No! ¡Queremos ver el Mundial!
0: ¡Déjenos en paz!
2: ¡Por favor!
0: Bueno, de verdad, Gaby, que esto está pensado de una manera estratégica, uno cree, porque justo arranca el Mundial, uno dice, justo. Che, bueno, a ver... Y de todos modos, me parece que sería un discurso muy chiquitito decir, che, lo hacen en época del Mundial y nadie le va a dar pelota. No, nosotros tenemos la obligación de darle bola a estas cosas.
2: Sí, obvio.
0: De estar muy atentos. Es verdad que hay una distracción, que está en la zanahoria delante del burro, que es el Mundial. Está claro, está bien y lo disfrutamos y lo vamos a seguir disfrutando. Ahora, tenemos que estar atentos, pues si no... Se nos siguen riendo en la cara, ¿no es que?
2: Sí. Lo que pasa es que hay mucho, sobre todo lo que se preocupa el gobierno, no tanto la persona que vota Milei y está convencida de Milei no le cambia, ¿no es cierto? La gente que obviamente tiene una posición crítica en relación al gobierno va a seguir teniendo una posición crítica. Lo que él logra es que la primera plana de los diarios, porque realmente hoy todo lo que se hablaba en el mundo de la política tiene que ver con la declaración jurada de Adorni, todo va a ser Adorni. Por lo menos también están hablando del Mundial. Creo que eso es lo que logró, presentándola justo hoy.
0: Bueno, ¿pero qué presentó en definitiva? A ver.
2: Es un desastre.
0: Esa. Esta es la historia.
2: Sí. Bueno, antes me deja que lea el número de la inflación, porque
0: por favor,
2: es el número de la inflación. El número de inflación de mayo, desaceleración 2,1%. Estamos hablando de que toca el menor nivel desde septiembre y que sigue siendo bajo. Hay... muchas situaciones a destacar, pero hay una presión. ¿Qué es lo que más subió? Comida. Los alimentos han subido bastante. Servicios públicos, comunicación y salud. Así que eso es. Estamos hablando de un 33,2%, un muy buen número para el gobierno. También teniendo en cuenta que baja un poco el riesgo país, que es la posibilidad de que los inversores digan, che, vamos a la Argentina a invertir y pongamos unos pesitos. Así que esa es la inflación de mayo, que se desacelera por segundo mes consecutivo y está en un 2,2%. Esto lo dijimos.
0: Bien. Ya está.
2: Ahora sí hablamos de Adorni.
0: Ok, hablemos
2: de Adorni.
0: Que es el tema del día, ¿no?
2: Bueno, Adorni ya el día de ayer fue a un programa de televisión donde le hicieron preguntas amables, estamos hablando de La Nación Más, y en el cual él cuenta que cuando murió su padre en el 2001, dos pocos, sí. El padre tenía una hipoteca en un departamento, es decir, tenía deudas por 22 mil dólares. Sin embargo, cuando se muere el padre, la familia, ¿qué está haciendo? Se muere, ¿qué hacemos? Y guardamos la ropa en cajas, sí. Empezamos a guardar.
0: Ay,
2: a ver qué onda.
0: Que se encontró 500 mil dólares ahí.
2: Se encontró 500 mil dólares.
0: ¿Qué en la caja? De ropa.
1: Buena suerte.
2: Porque el padre parece que era un arrumacador. ¿Viste esa gente que guarda, guarda, guarda? Sí, como dice Lali. ¿Gol de México?
0: Ya, gol de México. No sé.
1: ¡Vamos!
2: Ay, yo dije 2-0.
0: Bueno, muy bien, la felicito.
2: Gracias. Bueno, al que guarda nunca le falta, dice Lali. Eso es lo que hizo el padre de Ador. Y el día que se murió fue como, ¡ay, papito querido! ¡Eras millonario y nadie lo sabía! Así que lo que hizo Adorni fue con esa plata, obviamente el hermano y la madre, porque la madre debe estar viva todavía. Bueno, dividieron la plata y después esa plata él la invirtió inteligentemente en Bitcoin. Allá por el 2014. No, ahora que... cualquiera.
0: El tipo fue un visionario, porque en 2014 sí. Ni el loro invertía
1: no,
0: en Bitcoin.
1: Igual,
0: ¿eh?
1: Espere, y lo invirtió y ¿qué pasó después? Porque no, si uno veía foto de Adorni, parecía un pibe común y corriente, o sea.
0: No es un pibe común y corriente, ¿eh?
1: No, ahora no.
0: Es un de guante blanco. No, no. Es un ladrón de guante
1: sí,
0: blanco.
1: Sí, está bien, ¿no? Pero que usted hace eso y usted qué piensa, ¿no? Entra, lo ve en el celular, va viendo la app, claro. Y va viendo cómo va subiendo, cuando sube el Bitcoin, cuando baja, porque tiene subidas y bajadas. Sí, uno está pendiente si es una inversión, ¿no? Sí. ¿No
2: aparte, no, viste, no. Cuando empezamos, hemos invertido acá en dólar, en Bitcoin alguna vez, con Lali, no sé, pero 1,000 pesos metíamos con el Lali, no sé, a los 6 meses tenía 1,100, era una cosa así malísima. Este tipo tuvo voy a decirlo en español, los cojones, de meter 200 lucas verdes en Bitcoin en el 2014. Es un montón de plata. Bueno, la cuestión es que hizo ese movimiento y después vivió austeramente durante todos estos años. ¿Qué le pasa después? Cuando él entra en la función pública, aparece una situación muy difícil, que era como que la gente lo hostigaba en el ascensor, no podía ir a tal lado, los hijos se sentían incómodos porque el padre, obviamente, era un personaje famoso, muy, muy polémico, entonces él se empieza a sentir incómodo y ahí es donde empieza a hacer estos movimientos de, bueno, me compro otra casita, otro departamento, un poco más lejos, no, pará, en este departamento acá tampoco puedo vivir porque el vecino también te molesta, entonces me hago una casita en un country, bueno, ya que estamos le ponemos una cascada, aparece toda esa situación así donde él dice que se sentía muy mal y termina haciendo todo esto. Así que bueno, él estuvo con la plata bajo el colchón esperando todo este tiempo y después cuando empieza la función pública la empieza a gastar, antes no la tenía, no la estaba gastando, la estaba invirtiendo parece. Así que eso fue lo que dijo.
1: Sí, igual, usted entra a ver cómo se manejaba el Bitcoin en ese momento. En el 2014 fue uno de los peores años. Le aviso, Adorni.
2: Sí. Vamos a también hablar de eso porque vamos a escuchar a un especialista en Bitcoin que dice que la gente que sabe de Bitcoin lo mira como, dale, en serio. Porque a vos te dicen pero Bitcoin, para, blockchain, billetera, ¿qué es esto? Bueno, de tierra.
0: No es solamente la gente que sabe de inversiones y de Bitcoin. Porque estos son especialistas.
2: Sí, claro.
0: Entonces, pero tienen una mirada más aguda, más específica.
2: Sí.
0: Pregúntale a una persona cualquiera.
2: Sí.
0: ¿Se come este verso? Pero no está mintiendo en la cara.
2: Tendríamos que saber.
0: A una persona cualquiera pregúntale. No, sí. Porque yo invertí. Se está. Perdón.
2: Sí.
0: Perdón, Radio Universitaria y sepan. Se nos está cagando de risa en la cara este tipo.
2: Sí, mal. Sí, mal. Esa es mi sensación, por lo menos es lo que tengo yo. Porque hay algo que pasa, que cuando lo escuchamos... Aparte, él ya nos ha mentido un montón de veces. Cuando empieza a hablar, dice, no, yo hacía 4 años que no me iba de vacaciones. Bueno, le empezaron a volar la cantidad de veces que se había ido de viaje. Pero él jura, viste, te mira a la cámara y te mira y te dice, creo que es la primera vez, dice, la primera vez en 4 años que me tomo vacaciones. Bueno, tira esa. Después dice, yo voy a presentar absolutamente todo mi patrimonio en la situación. Después dice que no, que había evadido toda esta situación. Es como que él todo el tiempo te va mintiendo en la cara. Entonces no sabemos, después, sobre esta mentira, qué es lo que va a saltar alrededor de esto. Así que bueno, ¿y después qué hizo? Presentó la famosa declaración jurada el día en que empieza el Mundial de Fútbol.
0: Bueno,
2: así que bueno, la presenta.
0: Es tarea nuestra, ¿eh? No. No dejar y estar aportado a esta información, insisto.
2: Sí, total.
0: Es tarea nuestra. Adorni no es un chorro, es un error ambulante, dice el Fede. Hola, Fede, buenas tardes, bienvenido.
2: Hola,
0: Fede. Un abrazo grande para vos.
2: Sí.
0: Adorni ahorra en modo afrodescendiente, ¿no? Afrodescendiente. ¿Está claro? ¿Eh? Lo mejor de la apertura. ¿De verdad, maná? ¿Estuvo maná? No,
2: estuve
0: la
2: escuchando
0: la
2: toda la apertura.
0: Sí, estuvo maná.
2: Fue muy cortita.
1: Sí, eran 35 minutos, sí, lo habían dicho.
2: Ay, pero era como, pero si recién por... sí. Empieza muy interesante, si querés te la cuento, sí. Por si no la viste.
0: Lo peor, esos dos muñecos peludos con sonrisas satánicas y la Shakira.
2: No, eran las muñecas La Bubu.
0: Bueno, no sé.
2: La
0: no,
2: muñeca
0: no,
2: La Bubu. No la vi entera porque, bueno, lo primero aparece Lila Down, que es una gran cantautora mexicana, creo que nació en Colombia, pero vive en México desde siempre. Bueno, y hablan, así haciendo toda una apertura, así toda con personajes aborígenes y todos una cuestión así, eso estuvo muy interesante. Y dice, bueno, bienvenidos a México, no sé qué. Y después aparece Maná, que a mí siempre me dan risa las guitarras fantasmas que usan, porque obviamente no están enchufadas, pero ellos hacen la mímica de que tocan la guitarra. No sé, pero sí cantaba él.
0: Sí, la mímica que cantan también.
2: No, él cantó. Ah, él cantó, sí, porque en algún momento movía el micrófono musical. Para no, el costado. Claro. Y se escuchaba que todo... ¡ah! Así que cantó Maná. Después cantó Danny Ocean, que era uno que canta así toda música urbana. Cantó una canción que era que él... era un partidazo. Esa cantó Ocean, mi amor.
0: Ah, ¿viste?
2: Después, ¿qué más tiene? Después descongelaron a Los Ángeles Azules, que no estaban muy descongelados.
0: ¿No?
2: Estaban
0: no.
2: tiesos.
0: Estaban como en Soldier Burns, no me congelaron mucho.
2: Estaban ahí Los Ángeles Azules, todos vestidos así medio de Doradini, con Belinda, que era la chica guapa que siempre canta junto con Los Ángeles Azules.
0: Linda Belinda, gran tema musical de los años 80.
2: Ahí, qué sé yo.
0: Linda Belinda.
2: Bueno, hacen Belinda, después le hacen un cameo a las muñecas La Bubu, sí. Esas. Ahí estaban las La Bubu, que decís, ¿qué es esto? Si vos no estás familiarizado con la muñeca La Bubu, te quedas, ¿qué es esto? Sí. Pero era una muñeca La Bubu. Después tocó DJ Balvin. El calor en la discoteca que
0: es
2: calor.
0: Bueno, ese es bueno.
2: Ese
0: es
2: cantó.
0: Muy bueno.
2: Junto
0: la
2: con otro.
0: Se baila eso.
2: Sí, que se llama Ryan Castro, que yo no lo conocía. Así que cantan ellos, un poquito así. Todos los bailarines estaban vestidos con músicas tradicionales mexicanas. Uh-huh. Y después de eso apareció Shakira.
0: La Shakira.
2: Que Shakira sí este se tema. Hizo un playback horrible, pobre sí. Shakira. Es muy difícil cantar y bailar, quiero decir, en favor de la Shakira. Pero te agitas muchísimo.
0: Sí.
2: Y estás como...
1: Hey, pero mira Chayanne mismo baila y canta al mismo tiempo.
2: Otra vez.
1: Hay que nombrarlo. Así es como nombramos a Pedro Pascal.
0: El Chayanne de la suerte. Si no, se corta la transmisión. Claro.
1: Estamos en el mes del cumpleaños de Chayanne. Así que hay que nombrarlo.
2: Hoy es el cumpleaños
1: no,
2: de Chayanne.
1: No, en el mes. En el mes.
0: No,
1: a
0: no,
1: fin
0: no,
1: de
0: no,
1: mes,
0: no.
1: Cumpleaños de Chayanne.
0: No me lo tires así tan fuerte como Chayanne cumpleaños.
1: Messi, Román y Chayanne.
2: Empezó
0: el mundial.
1: 28 creo que es
2: por ahí. Ay, casi el cumpleaños de ustedes.
1: Zidane.
2: Zidane también.
1: Zidane.
2: Así que estuvo ahí Shakira, bailó re bien y estuvo con el Burna Boy, que es este cantante nigeriano que te venimos contando. Y ellos cierran, tuc. Cierra todo, pipi, pipi, pi, y empiezan los muchachos de México y de Sudáfrica a entrar en calor.
0: Claro, está muy bien.
2: Entonces fue como, va.
1: Pero ahí nomás desarmaron, fue rapidísimo el, todo el...
2: Sí, ¿no? Nos quedamos con ganas de, che, pero que no sé, que pase algo más. Y después, bueno, tuvo esto todo en la entrada en calor y después sí... Aparece la ceremonia formal, entran todos con las banderas. Cuando pasó la de Argentina, chiflaron. Ojo ahí.
0: ¿Los mexicanos chiflaron?
2: Pero ¿y cuál es la novedad?
0: Y
2: qué feo. Nada, yo lo digo nomás, no digo novedad, sino que fue como... Oh. Bueno, entraron, chiflaron la bandera y después de eso aparece Andrea Bocelli, que ahí le puse 11, Andrea Bocelli, con Eyae, que es la muchacha coreana. Que canta la canción de las guerreras K-pop.
0: No sé qué
2: me... Es una cantante sí. coreana recontra remil, remil, mega famosa. Y cantaron la canción inaugural del himno de la FIFA 2026, que es este que estamos escuchando.
0: Esto. Ajá. ¿Esto es en vivo?
2: Sí.
0: ¿Bajaste esto? De la... Tenemos el privilegio de estar convidándote. Qué vale.
2: Así que fue esto lo que se vio.
0: Dice el Fede: Shakira cantó y bailó junto a porristas de fútbol americano, che.
2: Ah, no sabía.
0: ¿Sí?
2: Bueno, sí, me imagino que son sus lo que tiene Shakira, como tienen otros músicos, los bailarines son los propios.
0: Uh-huh.
2: Los llevan a todos lados.
0: Uh-huh.
2: Así que era eso.
0: ¿Pues te gustó o no te gustó?
2: Sí, me ¿sí? pareció medio cortita, qué sé yo, sí. Y después
0: mejor,
2: estaba
0: tan...
2: Sí, a mí me gustó más larga porque me enteré, que eso me gusta el show. Y después estaba Infantino con Salma Hayek al lado, que es como la embajada FIFA, ¿sabes?
0: Sí.
2: Así que estaba ahí, qué sé yo, la Copa del Mundo, bla, bla, bla, bla. Y después los himnos y después el partido.
0: Vale. ¿No sirvieron el himno de Sudáfrica?
2: No sé, ¿por qué sirven el himno?
0: ¿Qué pasa, mexicano? ¿Qué tiene sí, problema? ¿Que si los eliminamos siempre por eso?
1: Claro, tienen ahí la sangre en el ojo.
2: Sí.
0: Mirá que a mí me cae bien... Si decís México, ¿qué es lo primero que te viene?
2: El Chicharito.
0: La Don Ramos. Los adoramos, ellos sí. lo odian. Cuando le mencionas esto, lo detestan. Pero no importa, sí. nosotros lo queremos. Nada, ahí chiflás, ahí la delegación argentina. Ganaste un mundial alguna vez.
2: Sí, pero bueno, viste como que te da cosa. Sí, estuvo feo. Así que así fue la ceremonia inaugural. Cortita, concisa, de buen gusto me pareció, rápida y ya empezó todo.
0: Bueno, la próxima ceremonia inaugural es mañana, 2:40 de la tarde, en Canadá. Y la tercera, el viernes también, mañana, 20:40 en Estados Unidos.
2: Sí.
0: Donde juega Estados Unidos-Paraguay.
2: Donna
0: Summer. Donna, ¿conferencia? No, pues, no. Sí, no. Uy, ¿quién fue? ¿Quién fue, chiqui? ¿Donna Summer fue?
2: Sí. ¿Que pateó? No, ¿fue Donna Summer? Sí,
0: no me acuerdo. Que le pusieron un arco, como que se abría el arco. Tenía que patear el penal, invocarle ahí al arquito y se abría el arco. Le erró, sí, me acuerdo. No me acuerdo quién era la persona. Bueno, Día Nacional del Bandoneón, evidentemente en homenaje y en honor a Aníbal Pichuco Troilo.
2: ¡Pichuco!
0: El más grosso de los que alguna vez tocaron el bandoneón en la Argentina, nacido en 1914.
2: Sí.
0: Día Mundial de la Población, instaurado por Naciones Unidas en el 89. Sí. Fundación de Río Grande, el 11 de julio de 1921. Aquel momento lo fundó el presidente era Hipólito Yrigoyen.
2: Bien.
0: Y nada más.
2: Dice Leo, yo quiero a los mexicanos, pero quiero que gane Sudáfrica.
0: Sí, yo quiero a los mexicanos cuando no me insultan el himno ni me abuchean a la delegación.
2: Sí.
0: Si no, se me caen bien.
2: Sí, claro que sí. Mundial es todo torneo donde México es derrotada por Argentina, dice.
0: Así. Con dos pasitos. Pero bueno, por lo menos juegan el Mundial, ¿no? Van a jugar eternamente porque la zona de México es muy favorable. Che, tercer estadio que recibe a diferentes mundiales. El Azteca es el estadio histórico de todos los tiempos.
2: Sí.
0: Es el tercer mundial que se disputa acá, ¿no?
2: Es muy bien.
0: 70, sí. Donde salió campeón Pelé. 86, uh-huh. Donde salió campeón Maradona. Y acá en el 2026, donde saldrá campeón
1: Cristiano Ronaldo.
2: Cristiano, qué lindo. Sí.
0: Sí, Memo Ochoa, no. Sexto mundial. Sí. Ronaldo, sexto mundial. Messi, sexto mundial.
2: Y dice Laura María, el blooper fue de Diana Ross en el Mundial 90.
1: Me parecía
0: no,
1: que
0: no.
1: Lo leí en algún lado hace poco. ¿Sí?
0: Diana Ross, claro, después hicieron... Sí. Déjelo ahí. Bueno, después tengo un enigmático para jugar.
2: ¿Enigmático?
0: ¿Ahora? En un ratito. Un tapado. Pero no sé si ustedes van a estar ahí.
1: ¿Cómo que?
0: ¿Quieren repasar el primer enigmático de la tarde, el primero y único? Les aviso. ¿Tenés 11 enigmáticos, chiqui, por acá? ¿Sí? Es larguito, Pero me tienen que decir, a ver 2615 127565. Me tienen que decir quién es la persona.
2: Dale.
0: Va a estar difícil,
2: ¿no? Sí.
0: ¿Lo tenés, chiqui? Dale.

0: Bueno, cuatro pistas, tres musicales, sí, y sí, una que no tiene que ver, pero que define todo.
1: Sí.
0: ¿Quién es la persona al cual hace referencia esto que acabo de ocurrir? ¿Sabes qué te voy a pedir, Lali? Cuando puedas, Lali, Once Enigmático, hacer un poquito más corto con los temas musicales, porque por ahí se nos van dos minutitos que son vitales. Pero si podés dejarle el final con esto que se escucha, de efecto, y hacer un poquito más corto los temas, así lo pasamos más rápido. Pueden hacer una pregunta. Una cada una, pero no voy a... Si, nada más, una pregunta cada una. ¿De quién? 2615, 127565. ¿A quién hago referencia?
1: Una pregunta, yo
0: una
1: primero,
0: sola
1: Moni,
0: pregunta.
1: Usa bien tu pregunta.
0: Okay. Usa bien la pregunta.
1: ¿Es de Argentina?
0: Sí.
1: ¡Usa bien tu pregunta, Moni!
2: Ay, ¿es deportista?
0: No.
1: Ah.
0: Listo.
1: Bueno, a ver.
0: No, nadie, vos lo vas a sacar. No, chao.
2: Yo iba a decir.
0: ¿Qué hay que preguntar?
2: No sé.
0: No. Ah, respuesta que... ahora. Respuesta ahora no. No. Todo tiene un porqué.
1: No se escucha.
0: No se escucha. A ver.
3: ¿Estuvo en las tres bandas?
0: No puedo
1: contestar.
3: Maldita sea la lancha.
0: No puedo contestar. Ahí está. ¿De quién se trata? 2615-1275.
1: ¿Puedo repasar un poco la data?
0: Puede repasar la data.
1: Tenemos Los Gatos, Viento de la Lluvia, ¿no?
0: Perdón. Yo puse un tema, una pieza musical. Tiene que ver con la pieza musical. No pueden preguntar más de una.
1: No, pero no pregunte cada uno de los integrantes.
0: Puede tener con el grupo, puede tener la pieza. Pará, momento. Miren esto, por favor, vean esto.
1: Ah, es la
0: publicidad. Vean esto. Por favor, vean esto porque estoy envenenado con lo que acaba de pasar. Discúlpenme que hablo como en el barrio. ¿Qué está pasando en este momento?
1: Aparece una publicidad.
0: Señores, cuando te dije que iban a aprovechar el entretiempo para vender Canal 9 Televida, te estaba vendiendo en este momento, y los mando al frente porque estamos viendo el partido por ustedes, muchachos. La pausa de hidratación es la pausa para poder seguir vendiendo. ¿De qué me hablan de los jugadores? Siguen haciendo negocio. Toda la FIFA y toda la manga de...
2: Pero esto no es de Canal 9. Esto es oficial del Mundial.
0: Canal 9 Televisa no estamos viendo, pero si esto es oficial... Claro. Pero pará, claro. no es oficial para la Argentina.
2: Claro, sí. Es la transmisión. Okay. Ahí está la
0: las
2: cuarta.
0: Las señales de Telefe.
2: Esta
0: no
2: es
0: importa,
2: la cuarta...
0: lo está reproduciendo Canal 9 Televisa. No
1: la
0: importa.
1: Cuarta publicidad.
0: Vamos. Escuchen. Sí, es lo mismo.
1: Desodorante.
0: A lo que voy, ¿se acuerdan cuando les dijimos que no tiene que ver con los jugadores, sino con meter publicidad? Acá está, primer partido del Mundial, primer cuarto de fútbol con publicidad.
1: Ay, Dios mío, el capitalismo ha ocupado todo.
0: Se los dije antes que comenzar.
1: Todo es plata.
0: No, porque es para escuchar a los técnicos, a ver qué dicen. No, porque es para que los jugadores se hidraten. Mentira, Infantino. Mentira.
1: ¿Hasta cuándo va a estar Infantino?
0: No importa Infantino, porque hoy es Infantino y mañana va a ser Pepe Honguito. El aparato sigue siendo el mismo.
2: Entraron 6 publicidades, 2 de hamburguesa, 1 de desodorante, 1 de banco y 2 de apuestas deportivas.
1: ¿En serio, FIFA? ¿Apuesta deportiva?
0: Sí, en serio. Bueno, perdón, este tipo de publicidad está pensada en la Argentina, evidentemente, sí, por este canal. Tal vez, pues estamos viendo, a ver, Canal 9 está reproduciendo de Telefe, sí, está claro esto, ¿no? Bueno, hay que ver si en otro canal donde se traduce esto, hay publicidad o no. Estoy muy tentado por saber si DirecTV, si Teis Sport, si Canal 7 de Buenos Aires hacen lo mismo. Nosotros estamos viendo acá es el recurso que tenemos y no tenemos otro. Pero viste, ves cómo se meten las cosas, ves cómo se mete el negocio todo el tiempo y nos venden el fútbol. Son para nosotros esto del fútbol, es para nosotros que somos unos perejiles, que nos apasionamos, que nos enojamos, que estamos con la camiseta a flor de piel. El resto es un negocio. Estoy indignado.
1: Es que es indignante.
0: Estoy indignado.
1: Sí. Y aparte, bueno, la lógica yankee. Toda la lógica yankee de repente entra. O sea, es increíble cómo copa todo.
0: Bueno, después le doy más pistas al respecto.
1: No, espere.
0: ¿Quién entonces, es la persona?
1: Los Gatos, persona? Charlie, Papo, que sea rock, y un arranque. O un burro. ¿Burro de arranque? ¿Burro o arranque?
2: Ah, es burro. Ortega.
0: ¿Eh? ¿De quién estoy hablando?
1: ¿Ese es un arranque o burro? Diga eso.
0: Nada, me preguntaste una vez.
1: Ah.
0: Ninguna de las dos cosas.
1: Chicos, pausa. Alguien que pregunte.
0: Pausa.
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0: Tengo que hacer un estudio el martes del hombro, porque dice que aparentemente tiene... ¿Cómo se llama, Silvia? ¿Cómo? ¿Cómo, Silvia? ¡Silvia! No, ¿eh? Con dirit, no, ¿cómo es?
1: Podría ser peor.

y 34 minutos casi del inicio del Mundial. Tenemos un México-Sudáfrica, México 1, Sudáfrica 0, en lo que es el primer tiempo que estamos viviendo de la Copa de la FIFA 2026. Y ahora sí te vamos a analizar, te vamos a contar todo lo que tenés que saber en este 11 de junio. Bueno, la primera noticia formal tiene que ver con que hoy se dio a conocer el IPC, es decir, el número de la inflación del INDEC. Y lo que estamos viendo es que hay una desaceleración y llega a un 2,1%. Esto es lo que da a conocer el día de hoy, justo también el día de hoy, con esta idea de que te venimos hablando de cómo el gobierno está tratando de construir la agenda mediática para que no sea todo Adorni. Aparece esto, lo del Mundial, y aparece también el número de la inflación, un buen número para el gobierno, porque habla de una desaceleración por segundo mes consecutivo y se posiciona en un 2,1, el nivel más bajo en 8 meses, según está diciendo el INDEC. Así que esto llega de la mano de, obviamente, los precios estacionales, que avanzan un 3,5, sobre todo en verduras. Recordá que siempre en invierno es más cara la fruta y la verdura.

0: porque no estamos en temporada, y eso tiene que ver también con una acumulación en el año. En el año, de lo que vamos, 14,7% en los primeros 5 meses del año, mientras que anualmente se anualizas el número, estamos en un 33,2%. Así que a tener en cuenta esta situación, obviamente después te vamos a informar un poco más, pero aparecen otros números que se van desagregando en relación a esto, y entre otros que para no ser pobre en la Argentina se necesita un palo y medio. Un palo y medio necesita una familia. En la Argentina es la canasta básica. Es un montón de dinero que la mayoría de las personas que viven y trabajan en la Argentina no llegan. Estamos hablando de que esta familia está compuesta por, pues, bueno, varios ingresos, obviamente en relación a esto. Así que esos son los aumentos de precios de la canasta que vive la pobreza, que hablan de desaceleración, pero hablan de este número en relación a lo que se necesita por el índice de precios al consumidor.
1: Bien, una familia de Mendoza en particular necesitó más de 1.380.000 pesos en mayo. Uh-huh. Para no ser pobre. Ese es el número que difundió también, porque sale el número de la inflación y salen los números de la Dirección de Estadísticas e Investigaciones Económicas,
0: que son los números de Mendoza, digamos.
1: Exactamente, estamos hablando de esto. 1.361.000 pesos fue en lo que salió en abril, o sea que este mes subieron 20.000 pesos, porque llegó a 1.382.000 en mayo. Es el número que está difundiendo en este momento. El informe oficial detalla que la canasta básica alimentaria se ubicó en casi 580.000 pesos. Entonces, lo que significa que necesitas eso, una familia de cuatro, estamos diciendo una familia tipo, para cubrir sus necesidades alimentarias básicas. Uh-huh. Los números, la verdad, que son absolutamente muy altos en la situación en la que está atravesando Argentina en este momento. Se tiene en cuenta para la canasta básica total los alimentos esenciales, otros bienes y servicios como transporte, salud, educación y vestimenta. Así que la verdad que choca los números, porque sabemos que hay mucha gente que no llega ni siquiera a la mitad de esto.
0: Sí, sí, obviamente es un número con muchísimo dolor. Bueno, ahora sí vamos a hablar del tema central, que tiene que ver con que Adorni, finalmente el jefe de gabinete, Manuel Adorni, presenta su declaración jurada. Estamos hablando de novedades que nos llegan. El día de ayer ya te habíamos dicho que se habían, ambos, él y su pareja, se habían dicho que se iban a acoger a este nuevo régimen para el fisco. Pero sí aparece ahora qué va a pasar con la declaración jurada, y finalmente el día de hoy la presentaron. Da explicaciones sobre su patrimonio y presenta la declaración jurada en la Oficina Anticorrupción y la Agencia de Recaudación de Control Aduanero, que es la ARCA. Ayer, antes de presentarla, fue y se entrevistó en La Nación Más, que es el canal. Bueno, que también La Nación Más está siendo muy crítico del gobierno, porque con esta falta de papeles hasta La Nación Más le está pegando. Y el funcionario confirma que hizo una presentación meses después de que se revelaran periodísticamente todos los bienes y todo lo que te venimos contando, y entrega la declaración 2025 y rectifica la del 2024 y la del 2023. Es decir, hace una para atrás. ¿Qué es lo que dice? Dice que ocultó $500,000. Es muy difícil ocultar. Yo pienso que si tenés $500,000 en billetes, es muy difícil guardarlos en algún lado.
1: Claro, ¿dónde los ponés? En las bóvedas esas del sur, que hablaban tanto en ese programa que iba a los domingos de la noche.
0: Ah, puede ser, ¿no? Puede ser. Pero bueno, según él, la inversión que él hizo primaria fue comprando bitcoins. Compró bitcoin, criptomonedas en el 2014, cuando un bitcoin salía entre $300 y $1,000. Y la inversión que él hizo en su momento fue $200,000. Eso fue lo que dijo. A partir de ahí juntó los patrimonios de sus ahorros más los de la esposa, y con eso, bueno, fue generando un montón de plata que invirtió, no solamente esos 200.000 que se, porque encontraron muchos más, lo tenía que vivir con el hermano. Así que ahí fue donde más o menos junta toda esa plata, y que viene trabajando de los 18 años en el sector privado, entre otras cosas. Dice que todo lo que él ahorra lo tenía en negro, porque todos en la Argentina ahorran en negro. Entonces, eso, de esa manera un poco parece.
1: Avísenle que en Argentina muy poca gente ahorra, pero bueno, ponele que así sea, como él dice.
0: Nunca se me hubiera ocurrido ahorrar en blanco. Menos aún en aquellos años, dice, ¿no? Así que cuando llega el 2023, todo el ahorro que ellos tenían, ahí lo empezaron a gastar. Así que eso fue un poco lo que cuenta. Y dice, no soy un chorro, todo lo hice en la actividad privada, jamás tuve un cargo público hasta el 10 de diciembre del 2023. Y después dice que la prensa le montó un tribunal mediático, se me juzgó, se me condenó, se me trató mal, se me trató como un chorro, bueno, estaba muy mal. Vamos a escuchar, obviamente de una entrevista muy extensa, vamos a escuchar un poco lo que dijo Manuel Adorni anoche en La Nación Más.
2: La manera de escaparte de la política era de la vieja política, antes era ahorrando en negro. Digo, esto lo sabe el 99% de los argentinos que tuvieron la, como te contaba al principio, como te decía al principio, que tuvieron la suerte de poder tener un ahorro. Digo, esto es, no se me hubiese nunca ocurrido ahorrar en blanco en menos aún en el año, en aquellos años. Empecé a trabajar a los 18 años. Mi primer dinero, por así decirlo, lo hago cuando fallece mi papá en el 2002, que el dinero que me encontré en el que nos encontramos con mi hermano en el departamento. Después, en el 2000, seguimos trabajando. Después yo en el medio conozco a mi mujer, digo, nos casamos, seguimos trabajando, unificamos los ahorros. Después, en el 2013, yo empiezo a incursionar en el mundo del Bitcoin. Después, en el 2014, empiezo efectivamente a invertir fuerte en Bitcoin. Eran otras épocas, digo, te estoy hablando de hace 13 años atrás, ¿no? De hecho, en aquel momento mi mujer no estaba muy de acuerdo, era algo medio abstracto en su momento. Entre 2014 y 2018, efectivamente, ganamos bastante dinero con esta inversión. Invertimos aproximadamente unos $200,000 y ganamos aproximadamente unos 300 mil dólares.
3: ¿Por qué no lo declararon?
2: No lo declaramos porque la manera de escaparte de la política era de la vieja política. Antes era ahorrando en negro.
0: Bueno, ahí está. Después le preguntan si le habló, bueno, si le dijo al presidente toda esta situación. Manuel Adorni, ¿viste Milei? Hace como el... Si no vemos, no pasó nada.
1: Sí, sí.
0: Porque asegura que nunca necesitó demostrarle documentación al presidente porque confió siempre en él ciegamente. Así que eso fue un poco lo que está diciendo en relación a esto. Bueno, aún con la declaración de su declaración patrimonial, bueno, Adorni acumula preguntas que no ha respondido, porque su declaración contradice las palabras que él mismo pronunció en el Congreso durante el informe de gestión que dio en la Cámara de Diputados. Recuerdan aquella oportunidad, él había dicho que tenía todo declarado en su patrimonio, que no había ninguna ocultación y que ya lo iban a ver. Eso fue lo que él dijo, no en una entrevista, lo dijo en la Cámara de Diputados. Y ahora dice, no, sí.
1: Sí, había, me acordé que tenía allá.
0: Tenía $300,000 que no les había dicho, pues no es un poquito de plata, es muchísimo dinero. Bueno, así que es una réplica, obviamente que comienza a complicarse mucho más en relación a esto. Y aparece ahora la idea de, bueno, con todo esto que ha hecho, ¿ha podido dibujar los números? ¿Quedaron prolijos los números? Bueno, no quedaron prolijos los números porque la justicia no le cree, básicamente. Ahora aparece una situación que lo va complicando cada vez más y la justicia, cuando lo va investigando, realmente no le cree. Y esto es lo que va diciendo la fiscalía, que empieza a analizar cuál es el origen de los fondos incorporados por el jefe de gabinete, y especialistas lo que van a tratar de ver es si pueden hacer el rastreo de estas bitcoins, porque vos cuando compras algo queda en tu cartuchera de venta de criptomonedas. Así que es un poco lo que está el Frente Judicial ahora intentando delucidar, porque abre una nueva etapa de análisis por parte de la Fiscalía y del Juzgado, que ahora van a tratar de determinar si los bienes y los fondos incorporados no fueron omitidos de manera deliberada y si el funcionario tenía capacidad de comprar los bitcoins que dice haber comprado. Y siempre se puede, porque sabemos que todo queda rastrado, tiene una trazabilidad de esas operaciones. Así que a la vez se le podría sumar la figura penal de presunto enriquecimiento ilícito, que es lo que ya lo están investigando, y ahora una nueva que es omisión maliciosa de las declaraciones juradas. Pero bueno, hoy durante toda la mañana todos los medios de comunicación estaban hablando de si sabía o no, y en un momento aparece un video en el 2016, el Adorni de aquel momento, diciendo que hace un par de años había ido a la facultad y en la facultad había visto unos chicos que estaban comprando criptomonedas, y él dice, la verdad yo no entiendo mucho del tema, pero estaban comprando y estaba como muy emocionado contando esa experiencia que él había tenido, admitiendo que en el 2014 no tenía idea del tema. Si me decís que estás invirtiendo 200 lucas verdes,
1: obviamente que lo vas a hacer en algo que, sí, no va a ir a poner esa plata en algo que no tenés idea que lo que es.
0: Parece que es un gran apostador. Pero bueno, no sé, ¿le creemos o no le creemos? Lo que todo el mundo está tratando era de dilucidar. Que no le creen a los compañeros de trabajo, porque si, bueno, que trabajaba Adorni, sabemos que él era periodista. Entre las cosas que hacía era trabajaba con Daddy Checopar. que decía lo siguiente sobre Adorni.
3: Y le digo más, le puedo cantar el retruco, porque cuando Adorni venía a laburar con nosotros, no tenía una moneda, y venía a laburar porque tenía que pagar la cuota del departamento. ¿De qué 500 mil dólares de mierda me estás hablando? Eras un laucha que no tenía una moneda. Y tu mujer tenía todos los dientes torcidos y no tenía una moneda. ¿Qué coach on call? ¿Qué te pasa? ¿A qué se cree que somos todos pelotudos? Y va al canal que le van a preguntar lo que quiere escuchar y algún boludo va a decir, viste que mostró los papeles. Chicos, es un mentiroso. Es un embustero. Lo agarraron por pelotudo.
0: Hay parte del debate mediático que se está llevando a cabo porque todo el mundo está hablando de esto. Y bueno, en realidad cuando vos te hablan de todo lo que tiene que ver con la criptoestafa, las criptomonedas, todo este mundo de compra y venta digital, genera mucha confusión, sobre todo en quienes no somos especialistas. Por eso es interesante lo que dice Maximiliano Firdman, que es programador, docente y periodista especializado en ciencia y tecnología, a propósito de si lo que ha dicho Adorni es creíble para los especialistas en este tipo de cosas. Decía lo siguiente Maximiliano Firdman.
4: Me sonó a bomba de humo. Justo tiene todas las particularidades para que sea muy complejo de entender y muy complejo de comprobar, para que pueda ser cierto, pero sea muy difícil de comprobar. A ver, todo depende de qué información entregue, porque hasta ahora lo que tenemos, por eso digo que sonó a bomba de humo, porque él no dio ninguna información concreta. De hecho, hasta en las fechas fue muy 14, muy difuso, muy 2014, 2000, no estaba claro ni cuándo compró ni cuándo vendió. La primera cosa es que si vos mirás las fechas que él dio, algunas de las fechas, si lo hubiera comprado 200 mil dólares en la fecha que dijo y lo hubiera vendido en la fecha que dijo que vendió, hubiera ganado mucho más que 300 mil dólares. Por supuesto, la gente que no sabe, va a un tema de creencia. Bueno, si vos le crees a Adorni, decís, ya está, ya lo explicó. Pero la mayoría de los que entienden el tema, digamos, toman esto como medio como una cargada, ¿no? Como diciendo, no me podés venir con esta explicación.
0: Escuchabas a el programador, docente y periodista Maximiliano Firdman hablando de esta situación. Bueno, ¿lo apoyan o no lo apoyan? Obviamente ha sido un día también donde se le ha preguntado mucho a muchos funcionarios esta situación y aparece, obviamente la oposición no le cree, pero si aparece, por ejemplo, Victoria Villarruel, que es la vicepresidenta, responde a un usuario en X, donde le preguntan si le cree al jefe de gabinete, y ella responde, me parece una vergüenza su accionar y sus explicaciones. Esa fue parte de la declaración que dio ella, y también quien se despegó, que es la que hace mucho, que viene operando solamente para despegarse de la Libertad de Avance, Patricia Bullrich, que hoy es su cumpleaños. Feliz cumpleaños, Pato, que nos estás escuchando. Bueno, la senadora critica al jefe de gabinete y dice, esto más que un error, es una omisión ética. Esa es la profundidad de las diferencias que tiene con el Poder Ejecutivo, donde dice, esto más que un error, es una omisión ética y nuestro gobierno tiene la moral como política de Estado. Ahora será la justicia la que tendrá que determinar, dijo la legisladora. Así que así están las cosas. Bueno, y esto siempre a la espera de que la justicia avance. Ahora ya, con la carta, acordate el tema, perdón, me extendí un montón con esto, cierro. Cuando hay un delito que es enriquecimiento ilícito, se invierte la carga de la prueba. O sea, vos cuando cometes un delito, tiene que venir la justicia y juzgarte, y la justicia tiene que presentar las pruebas. En el enriquecimiento ilícito, si te llaman a declarar, vos tenés que presentarlas. Así que eso es lo que se está esperando que ocurra. Finalmente, ahora ya con todas las explicaciones del caso dadas, la justicia va a tener que llamarlo, lo va a llamar a Adorni, y ahí va a tener él que explicar de dónde sacó todo este dinero para haber incrementado tanto su patrimonio desde que está en la gestión pública.
1: Bien, media sanción para el proyecto que recorta estructuras estatales en nuestra provincia. La norma fue aprobada esta mañana por 33 votos 33. Positivos.
0: Estamos bien los 33.
1: De parte de Cambia Mendoza, La Libertad Avanza y otros, obviamente, diputados que están en las fuerzas aliadas, vamos a decir, del oficialismo mendocino. Y 8 votos negativos por parte del PJ y la Fuerza Patria y 6 ausentes. Algunos de los puntos destacados del proyecto, uno lo comentamos hace unos días, pero los vamos a repasar. Adición al régimen de incentivo para medianas inversiones. El objetivo es traer capitales nacionales y extranjeros con beneficios impositivos para los inversores. Disolución del Fondo para la Transformación y el Crecimiento, porque el organismo agotó sus recursos tras décadas de funcionamiento y el objetivo del Ejecutivo es reorientar el rol a otros mercados. Reorganización del Instituto Provincial de Juegos y Casinos con el objetivo de optimizar la gestión. obviamente, y los recursos públicos. Y el cierre definitivo de los procesos de liquidación derivados de la privatización de los exbancos. El tema es qué pasa con los trabajadores de estos diferentes lugares, claro, el Fondo de Transformación principalmente y el Instituto de Juegos y Casinos. En primera instancia sería reorganizado el personal en diferentes áreas del Estado. El resto de los trabajadores que no fuera reorganizado tendría que acceder al retiro voluntario.
0: Retiro voluntario, claro.
1: Si no optan por esa alternativa, quedan, entonces pueden ser requeridos por otro organismo y si no es así, van a pasar a disponibilidad por 6 meses y después se extingue la relación laboral con el Estado. El objetivo es seguir achicando. Despido,
0: sería.
1: Sí, exactamente. Uh-huh. La idea es seguir achicando la planta, digamos, del estatal mendocina.
0: Claro, por ahí está interesante si esta gente queda, digamos, a disponibilidad, que se armara una oficina donde dice, bueno, a ver, tráeme tu currículum, que es lo que tu podés, capacidad.
1: Claro,
0: exacto. Y que aparezca está la posibilidad, pues muchas veces el mismo laburante es el que tiene que ir a ver dónde se puede ubicar.
1: Claro,
0: debería ser. Por eso estaría bueno que hubiera algún ente que articule esta situación. Bueno, hablamos del balotaje en Perú, porque todavía, mira, día a día va cambiando. Roberto Sánchez, que no es Sandro, sino que es el candidato de la derecha, y Keiko Fujimori están muy, muy, pero... realmente es muy acotada la diferencia entre uno y otro. Estamos con el 98% de las actas escrutadas. Y la candidata de derecha, que ayer parecía que estaba abajo, está por encima de Roberto. ¡Roberto! Así que, sobre todo porque llegaron, que también te lo contábamos, los votos que fueron emitidos en el exterior. Y por lo general la gente que está fuera de Perú, que ha emigrado por algo, bueno, tiende a votar a la derecha. Entonces esos votos han elevado un poquito a Keiko Fujimori. ¿Por cuánto? Apenas 600 votos. Realmente es increíble que el futuro de un país se dirima por tan poquísimos votos. 651 votos tiene su rival más que Roberto Sánchez según los últimos datos. Todavía queda ese 2% o un 1, algo por ciento que podría también dar vuelta la torta. Así que veremos qué pasa. Un nuevo mandatario o mandataria debe asumir recién el 28 de julio. Así que ese es el plazo estipulado máximo para el escrutinio definitivo el próximo 15 de julio. Así que esa es la situación de uno de los procesos electorales más inhabituales que se ha vivido en los últimos años seguramente.
1: Los trabajos en el acceso sur comenzarán en agosto. Fue lo que dio a conocer la Subsecretaría de Infraestructura, que anunció que el 1 de agosto empiezan los trabajos en el acceso sur y bueno, el objetivo es reincorporar la tercera trocha que va del sur, o sea, es la capacidad del sur en dirección a Luján, vamos a decir así para que la gente entienda mejor.
0: Hacia Luján.
1: Exactamente. Van a hacerlo igual en los dos simultáneamente. Van a ir haciendo los trabajos por parte, porque no pueden cortar de una todo, porque es muy importante, obviamente, esta parte. De Juan José Paso a Ascuénaga es uno de los sectores y el otro es de la Ruta Nacional 7 hasta Ascuénaga. Ajá. Y van a ir cortando por kilómetros, o sea, un kilómetro, van a ir haciendo el trabajo, un kilómetro y así hasta que termine. Y obviamente van a tener que buscar otras alternativas, colectoras, otros, porque si no va a ser un caos total, obviamente todo va a estar señalizado en ese momento y tratando de que uno sepa por dónde ir y qué ir, porque si no...
0: Hay mucha colectora, claro, hay mucha colectora en esa zona.
1: Así que no ya sabe que hasta agosto va a poder, esto es la normalidad que tiene ahora, va a ser hasta agosto.
0: Bien. Vamos a ver eso. Sí, pues la verdad que se necesita y aparte está un desastre el acceso, la cantidad. O sea, bachean, es decir, ponen, pero la situación se complica muchísimo.
1: Sí.
0: Bueno, nos vamos a la tanda. Ya venimos. Hay muchos mensajes. Ahora después cuando volvamos los leemos todos.
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0: 17:06 en la tarde de la Argentina, de la bonita Mendoza. En el entretiempo, México con gol de Quiñones le gana 1-0 a Sudáfrica. México le está haciendo precio al equipo sudafricano, a la selección sudafricana. Dos tiros en los palos, jugadas muy claras, muy superior México. Pero esto es fútbol, viste cómo es el fútbol, ¿no? De cualquier manera, el resultado todavía sigue abierto. Senesi es el nuevo convocado en reemplazo de Valerdi. Con esto la selección argentina cierra el círculo de 26 jugadores. Tagliafico tiene una molestia, no llegaría al debut, pero no se va a perder el resto del mundial.
1: Okay.
0: Porque sonaron fuertes las alarmas en el día de hoy. El otro que también está complicado, menor siempre, es Nicolás González, sobrecarga muscular. Se duda del Dibu. Bueno, al Dibu mañana le van a hacer un estudio. Mañana, si el caso se formó del dedo que se quebró, va a poder atajar. Conociéndolo al Dibu, va a querer atajar igual.
1: Así que, vamos, Dibu.
0: De alguna manera, esta es la información más importante ligada a la selección argentina de fútbol.
1: Bueno, te cuento que nos escribe Gustavo y dice: VIX Plus, así se llama. Es película, serie, estén en vivo. Nos manda, dice que esta es una aplicación que está muy buena, que sirve para ver todo. Dice: hola, gente linda, vean esta app, está muy buena, es como Magis. Así que servicio a la comunidad. Gracias, Gustavo. Si quieren comprar remeras de Argentina, le escriben a Gustavo.
0: Bien, ¿me reiterás entonces cómo es la historia?
1: VIX Plus. Con B alta.
0: A ver.
1: B alta y X Plus.
0: Bien, bueno, ok, VIX Plus. Siempre te ofrecemos y te acercamos a alguna alternativa.
1: Somos amantes
0: de de Magma no salgo. No usas VPN, la descargas fácil, rápido y tenés canales, que es una delicia, 24/7 todo el tiempo. ¿Qué querés ver? Decime algo.
1: Quiero ver Alf.
0: 24/7. ¿Qué más? Decime algo.
1: Quiero una ver serie. La ranita de metán.
0: 24/7.
1: Ay, me encanta. Quiero ver La abeja maya.
0: Bueno, ahí necesitaríamos dificultades. Juego de Tronos, 24/7.
1: Ah, bien. Sailor Moon.
0: Friends, 24. Sailor Moon, 24/7.
1: Qué lindo Sailor Moon.
0: Bueno, todo tiene que ver con todo. Así que bueno, te ofrecemos alguna alternativa. Ya leemos más mensajes porque hay un invitado.
1: Escuchando, sí. Vamos a hablar de esto que te hemos venido contando toda la semana, que tiene que ver con un acuerdo entre el gobierno nacional y las universidades, con todo lo que ha implicado este año de lucha tan importante, estos años de lucha que lleva adelante la universidad. Y por eso queremos hablar con el titular de la FATUN, que es Walter Merkis. ¿Cómo estás, Walter? Walter, perdón, te saludamos desde Radio U.
2: Sí, sí.
1: Hola, ¿qué tal? ¿Cómo le va?
2: ¿Qué tal? ¿Cómo estás?
1: Bien, bueno, coméntenos desde el sector que usted representa, ¿cuál es la postura que tienen?
2: Bueno, obviamente que nosotros hemos, ayer celebramos posteriormente a la firma, que habíamos sido mandatados para eso, previamente, lo volvimos a informar y con una sola abstención, que son 58 docentes, se aprobó todo lo actuado por los utilizarios de nuestra federación.
1: Walter. Perdón que lo moleste, no se escucha nada, Lali. Estamos hablando
0: disculpe,
1: con...
0: Disculpe, no, pero por ahí vio que las comunicaciones son más caras del mundo y las más eficientes, ¿no?
1: Sí. A ver si lo podemos recuperar un poco más.
0: A ver si lo podemos recuperar por ahí.
1: A ver, Walter.
2: Sí, hola.
1: Ahí se escucha un poquito mejor. Bien, entonces, acta compromiso.
2: Sí, el acta compromiso era un acta general donde había cuatro grandes temas. Uno era la parte con la convocatoria paritarias, que se dio posteriormente a la firma del acta compromiso, donde se comprometía una cantidad presupuestaria por parte del Poder Ejecutivo y que iba a servir justamente, fundamentalmente, para las paritarias. Pero también había una parte que incorporaba un 20% de mejora en el segundo semestre para los gastos de funcionamiento de las universidades y también un 50% de incremento en las becas Manuel Belgrano para los alumnos. Así que, y además, el compromiso del gobierno de convocar a paritarias inmediatamente cada 3 meses a los efectos de tratar la marcha y la situación de la inflación y para que, de acuerdo al IPC, tener la cobertura correspondiente para eso. Así que ese es un compromiso también que está para el futuro, y se empezó a concretar todo lo que estaba previsto en la ley de financiamiento universitario, y se dio, se completó lo que la el tramo de inflación de este año más el del 25 y 7 puntos para el 24, que ahí es donde tenemos todavía una comisión técnica que también ha sido creada y que va a discutir hasta el 15 de septiembre, que tenemos ya la primera reunión paritaria, la forma en que se va a completar con la deuda correspondiente al año 24, que nos están, que solamente hemos cubierto 7 puntos de esa deuda.
1: Sí, pero no serían, no habría un retroactivo, o si es lo que usted está explicando, es que sí sería, habría un retroactivo.
2: No, retroactivo no hay, nunca hay retroactivo. Ahí la recuperación se va a llegar al nivel del salario, y eso es lo que establece la ley.
1: Claro.
2: No, en ningún momento hubo una ley que sería un retroactivo.
1: El camino que lleva adelante la justicia, que ahora está en la corte, ¿eso se abandona?
2: No, absolutamente no. Está todo, sigue tal cual. Nosotros no hemos abandonado ninguna presentación. Bien. Al contrario, las vamos a reforzar para que la corte que sabemos que no tiene plazo, pero bueno, la vamos a reforzar para que se expida lo más rápidamente posible.
1: Bien. Esto marca una... me imagino que ha sido una negociación difícil para las bases. ¿En las bases cómo fue? ¿Estuvieron de acuerdo?
2: Ha sido complicadísima la negociación con el ministerio.
1: Sí.
2: Con nuestra gente no. Nuestra gente claramente lo que necesitaba era un desahogo, porque nosotros nos estábamos endeudando y poniendo en una situación difícil que no tenía ningún correlato en lo salarial. Entonces teníamos que lograr tener un incremento que lo permita. Bueno, logramos este incremento del 24 puntos, que si ustedes ven un poquito, ningún gremio ha logrado en estos dos años. Y eso ha sido fruto de la lucha y del trabajo y de la resistencia que puso la comunidad universitaria, y que la sociedad apoyó a la universidad y a todos nosotros para que podamos tener este acceso a esta situación por parte de este gobierno, que no tiene ningún interés en hacerlo.
0: Muy bien. Déjeme consultarle algo más. Lo saludo, buenas tardes. ¿Cuál es el punto de divergencia mayor con CONAVE Histórica, que propone este cese de actividades para la próxima semana?
2: No tengo un punto de divergencia. Ellos han tomado otro camino. Ellos no han firmado el acta, no han participado, pero claro, esto lamentablemente uno lo tiene que decir, ¿no es cierto? Pero es fácil hacer cuando todos los otros están, ellos tienen, están divididos en 6 federaciones gremiales. ¿No es cierto? Las otras 5 firmaron el acta, y por supuesto los docentes están incluidos y van a cobrar porque el acta paritaria así lo establece, lo de ellos. En el caso nuestro, la nuestra es la única organización que está, y al firmarla nosotros hemos quedado claramente legitimados para cobrar. Pero en este caso los docentes cobran lo mismo, o sea que yo soy de la CONAVE Histórica, cobro lo mismo. Así que también es fácil decir, pero yo soy revaliente y no acepto nada, porque no voy a ceder bajo ningún punto de vista con ninguna cosa. Me parece que es una posición un poco fácil, que es media fácil, ¿no? Porque no le veo yo que sea algo realmente. Si yo renunciara a cobrar, me parece que sería como mucho mejor, ¿no? Pero bueno, está bien. Yo creo que esto es, siempre hemos dicho, nosotros, esto, uno de los puntos que hemos puesto es, nosotros seguimos la resistencia, no levantamos nada, seguimos la lucha, y vamos a cobrar esto para que nuestros compañeros, nuestras compañeras, nuestras familias tengan un desahogo en la situación salarial en la que estamos.
1: Bien. Bueno, Walter, le agradecemos mucho estos minutos para Radio Universidad. Que tenga buena tarde. Hasta luego. Escuchabas a Walter Merkel, el titular de la FATUN.
0: Sí, decime.
1: No, queríamos, también tenemos otros, otros audios y compromisos.
0: Dame un segundito. Penal para México. En este momento se va solo Quiñones, lo toca atrás Chitolé, roja, bien expulsado el sudafricano. Hay penal para México, en este momento está ganando la Tri 1-0. Ah, no, no hay penal, perdón, hay tiro libre. Hay tiro. Mirá, lo tocó fuera del área. Mirá, lo tocó fuera del área. Pensé, escuchando un poco la nota telefónica que llevamos adelante y viendo el partido sin audio, que había sido penal. Bueno, tiro libre, se queda con uno menos Sudáfrica. México le está haciendo precio, le va a llenar la canasta en cualquier momento. Por ahora, resisten los sudafricanos que solamente pierden 1-0. Dale.
1: Bueno, como te decíamos, algunos sectores sí están en contra, y entre lo que vamos a escuchar es a un docente de la Universidad Nacional de Rosario que se llama Mario Bortolotto, chiqui, 11 Mario Bortolotto, que decía lo siguiente en relación a por qué su sector está en contra de este acuerdo con el gobierno.
3: Esta recomposición no permite que ni siquiera un docente de mínima antigüedad, con una categoría muy baja, dedicación exclusiva, alcance la canasta básica total de pobreza. Eso es la recomposición que se vende como una victoria. Y está muy lejos, no solo del porcentaje de recomposición del 55%, además, perdemos recuperar todo lo perdido de la aprobación de esta ley. No hay un retroactivo de los meses perdidos. Hay una resignación de masa salarial.
0: Claro, oposición con...
1: Claro, dices una resignación, ¿no? Eso de la masa salarial, que el 55% es lo que deberíamos recibir y no el 21%, que bueno, claro. Bueno, por otro lado, también desde DALE estuvieron conversando con Estefanía Villarruel, que es la secretaria general de la UNCUYO. Y ella dijo lo siguiente en relación a este acuerdo.
4: La verdad que es un paso importante en línea con el cumplimiento de la ley, que por supuesto no se está cumpliendo, esto tenemos que remarcarlo. El cumplimiento pleno de la ley sería el reconocimiento total del atraso salarial, el reconocimiento también y la actualización de las becas progresar, entre otros temas. Es bien recibida, pero por supuesto seguimos insistiendo con el cumplimiento de la ley y esperando que la justicia en su máximo nivel nos acompañe en este reclamo, como ya lo vienen haciendo en otras instancias, ¿no? Porque hay un aumento del 20% de los gastos de funcionamiento, de lo que no tenemos claro, o por lo menos yo no lo he alcanzado a ver, pero si es para los próximos meses, bueno, ustedes saben que la universidad nunca recibe los fondos, todos juntos les va recibiendo por mes, solo nosotros recibimos un décimo del presupuesto, no tenemos todos los fondos juntos, nunca jamás, ni antes ni ahora, no es una práctica presupuestaria, recibimos todos los meses los fondos de salarios y los fondos para los gastos de funcionamiento. Así que este 20% aumento, entiendo que se irá a prorratear, como se prorratea todo el presupuesto, en los meses que restan del año, ¿no?
1: Escuchábamos a Estefanía Villarruel, la secretaria general de la UNCUYO.
0: Bueno, si me ayuda a la vista, estamos en 9 minutos del segundo tiempo, sigue ganando 1-0 México ante Sudáfrica, ¿sí?
1: Sí, muy bien.
0: 54, 9 minutos del segundo tiempo. Con un partido muy favorable al conjunto local, pero muy favorable al conjunto local. Sabe que durante el Mundial vamos a estar viendo fútbol un ratito, haciendo radio, que es lo más importante de todo para nosotros, ojalá nos acompañes. Así que te proponemos lo mismo, bajar el volumen al tele, si quieres ver fútbol, te lo proponemos y escuchar con nosotros, que te vamos a estar contando, ¿eh? Sí. Todo el Mundial vamos a estar informándote de lo que ocurra minuto a minuto, ¿no?
1: Bueno.
0: ¿Estamos bien?
1: La gente indignada con Adorni.
0: Sí.
1: Leemos
0: no para menos. Por
1: un montón
0: favor,
1: de mensajes.
0: Vamos.
1: Bueno, el Team Ferreira dice, el arranque de las pistas me hizo acordar a Tarea Fina. Estoy indio temático, dice.
0: Claro, el final de las pistas. Viste que hay Claro, tiene razón. Tiene razón.
1: No entendí nada. ¿De qué están hablando?
0: No. Estamos jugando al personaje. Sí, el personaje. Sí, al enigmático. Entonces, nosotros te damos pistas que tienen que ver con la música, pero al final hay un efecto. Entonces, el team, claro, Tarea Fina empieza así, con el arranque. El mismo, no es el mismo arranque, pero es muy parecido. Por eso dice: estoy indio temático. Porque Tarea Fina, gran tema. Fíjate que cuando falleció el indio, el último tema que pusimos fue Tarea Fina. Pues es uno de los predilectos que tenemos. Las piernas más bonitas.
1: Ay, ay, muy bien.
0: Las más lindas piernas. ¿No?
1: Vi. Bueno. Hola, dice Ezequiel. ¿Qué ejemplo, Adorni? Que saquen arca los G de garcas. ¿Entiendes? No. Garcas. En vez de arcas, garcas.
0: Ah.
1: Si para que se ahorran en negro, encima hablan de antes. Antes podían ahorrar, dice Ezequiel.
0: ¡Indignado! O sea, el tipo está poniendo a la luz que ahorró en negro. Ah, mira qué bonito.
1: Sí, y como el ejemplo del Estado, si los de arriba ni siquiera los de arriba. Sos un gil si pagás, ese es como el mensaje que, bueno, no. Sos un gil si pagás los impuestos.
0: Claro, claro, los giles somos nosotros, gil. Nosotros somos los giles.
1: Gil, había que tenerla bajo el colchón, pagando impuestos para que se sostenga
0: el país. Lo hablamos recién, la impunidad con la cual se maneja.
1: Es que está como legalizada, lo que hablamos es que está legalizada la discriminación en Estados Unidos, está legalizada la corrupción, la evasión, es todo legal ahora. Listo.
0: ¿Y el Fede?
1: Yo realmente indignada. Bueno, Adorni. No es un chorro, es un error ambulante, dice. Lo mejor de la apertura, Maná. Lo peor es Sodomo y Copeludo, eso ya lo dijimos. Adorni ahorra en modo, ya lo dijimos. Shakira cantó, también lo dijimos. Mundial, tal, lo dijimos. Pero ¿por qué estaba, que no estaba leído? Adorni no es un launcha. Se percibe Ratón Pérez, dice.
0: Eso es lo que faltaba. Muy bien, ahí está. Bueno, vamos de nuevo, vamos de nuevo. A ver. Te proponemos, disfrútenlo ahora porque después no vamos a hacerlo mañana. No. Pero okay. El enigmático.
1: Sí.
0: Te doy 4 pistas, 3 de ellas en música, y me tenés que decir a qué persona corresponde esto que estamos escuchando o a quién hace referencia. Vos preguntaste, ¿era argentino? ¿Preguntaste?
1: Dijo usted que sí.
0: Sí. ¿Qué preguntó Moni?
1: ¿Moni?
0: Algo preguntó Moni.
1: Si era
0: deportista. Si era deportista. Dije no. ¿Alguien
1: preguntó
0: de la audiencia? El Leo, ¿qué preguntó Leo?
1: Si era político.
0: No es político. No es político. No es político. Pistas. Son 3 de música y una que tiene que ver con todo. La última pista es determinante. Dale.

0: escuche, escuche bien, ¿viste este efecto? Escuche, ahí, que, esto es vital, vital. La música es importante. La música te va a llevar a un lugar común.
1: Sí.
0: Y la última pista tiene que ver con esto. Bueno, pregunta una más, garzón, puede preguntar. A ver, ¿es argentino? Sí. ¿Es deportista? No. ¿Es político? No. Pregunte. Bueno,
1: es,
0: venga. Pregunte.
1: Ver. ¿Qué me estoy pensando?
0: Pregunte. Pregúntame.
1: A ver, Moni.
0: Vamos, a ver, Moni.
2: ¿Estudió música?
0: Sí. Sí, estudió música.
1: ¿Está más cerca del arpa que la guitarra?
2: Yo creo que no está en este plano.
0: Eso lo dijo usted, no lo dije yo.
1: Bueno, yo le pregunté, ¿está más cerca del arpa que la guitarra?
0: Ya toca el arpa.
1: Ya toca el arpa.
0: Listo, ahí está. Ahí están las pistas. Están las pistas.
1: Ok.
0: No me han preguntado lo que es muy importante y muy fundamental.
1: Ay.
0: Muy bueno.
1: Bueno, ya nos gastamos las preguntas.
0: 2615-1275-65. Simplemente por jugar, no tenemos premios, somos una radio universitaria. Y de casualidad tenemos un micrófono que no funciona y no funciona bien y una máquina que anda cuando
2: tampoco
0: tiene la gana.
2: Tampoco es que funcione.
0: Bueno, está bien. Pero sépalo, es simplemente por despuntar el vicio. ¿A quién hace referencia esta música que escuchamos? Tienen un factor común, un factor común, es muy fácil detectar el factor común, y tiene un efectito que te puede llevar a algo más, a darte una pista más. ¿Estamos? 2615-1275-65. No es político, no es deportista, estudió música, es argentino y ya toca el arpa, con todo respeto, ¿no? Lo decimos.
1: ¿Y tiene una efeméride hoy? Ay, no quiero.
0: A la pausa musical nos vamos y ya regresamos.

0: Y el enigmático de la fecha, a Don Aire ya se lo confesé.
1: Ah, no vale.
0: Sí, nada, bueno, empecemos a hablar, estamos viendo un poquito el partido en México, sigue ganando 1-0 ya en, ¿cuánto, Garzón?
1: Ah, pero 65.
0: Bueno, 20 minutos del segundo tiempo. Aguante Sudáfrica, aguante Sudáfrica.
1: Qué difícil.
0: Ay, que nos silbaron, aguante Sudáfrica. Bueno, en fin. No, sabía que está sí. Ganando 1-0, estuvo bien, la pista, decime Don Aire, la pista sobre el final está bien, va de la mano con el personaje. Uh-huh. Bueno, con el personaje. Uh-huh. ¿Eh? Bueno, un ratito reiteramos, así jugás con nosotros.
1: Bueno, primero le quería decir a Leo que nos encantó su
0: Leo
1: cartel.
0: Querido, sí señor, tiene razón usted. ¿Sabes qué? Como no es mensaje, lo pasamos por alto. Uh-huh. Estaba buenísimo. En un estadio. ¿Dónde es este estadio, che?
1: No, está, es fantástico, un imaginado.
0: Leo. Bueno. El Lusaín, me parece que no.
1: Lusaín.
0: Es un estadio donde estuvo la selección argentina, muchas camisetas argentinas, mucho público argentino. Y decía, podría ser peor conducido por nosotros tres.
1: Divino.
0: Así que gracias, Leito, ¿eh? Gracias.
1: Bueno, te cuento que la vida también pasa por la música, porque se viene el nuevo álbum de Las Pelotas. Pero todavía no está estrenado. Sin embargo, la banda de Dal Funkio está presentando una nueva canción que se llama Sin la piel. Así que todas las plataformas digitales ya lo tienen. También tiene un lindo videoclip. La poética es muy directa, así que habla de hablar sin máscaras, conectar sin filtros. Esa idea del mundo moderno de que nos pide que nos ocultemos y nos mostremos nuestro verdadero ser. Así que hay un rock con poesía, como siempre tiene Las Pelotas. Recién el 11 de septiembre es que sale el nuevo disco. Hasta ahora tenemos esta nueva canción.
0: Un montón, pero es un anticipo. Me deja, antes de escuchar la canción, la vamos a escuchar, ¿no?
1: Chévere.
0: Sí. Hay gol de. Hay gol de.
1: ¡Vamos!
0: ¡Atención! Festejo un gol de México.
1: Sí, porque ese fue mi pronóstico.
0: 2-0 gana México. Te silbaron la delegación argentina.
1: Ay, Gati, pero yo quiero ganar el PRODE. ¿Qué quiere que le diga?
0: A mí el PRODE va y viene. Lo que quiero es que México no gane. Ya gana 2-0. Tiene un hombre de más, olvídense. Gol de Jiménez de cabeza.
1: ¿Usted qué puso,
0: eh? 1-0.
1: Por eso estoy
0: enojado. Le dije a Donaire que le iban a hacer un par más. Se lo dije antes que pasara. Y pará, van 2-0. Esto va a terminar 3-4-0. Es mucha la diferencia entre México contra Sudáfrica. 11 contra 11 ya era más. 11 contra 10, olvídate. Bueno, gana 2-0. Ahora sí, 3-2-1 en Las Pelotas.
1: Sí.

0: Amiga, ¿viste que me dijiste que para mejorar el sistema inmunológico había que tomar ginebra? Bueno, hace 3 meses que lo vengo haciendo, pero al otro día me levanto con una resaca.
1: Jengibre, te dije, boluda. Jengibre.
2: Podría ser peor.

0: de México, finito que es para el gato, ¿eh? Pero bueno, sigue ganando 2-0 en 72 minutos de partido. Cande, buenas tardes, bienvenida.
1: Buenas tardes, ¿cómo va? ¿Cómo
0: les va? ¿El jueves qué hacemos?
1: El jueves vemos películas, no importa que haya empezado el mundial, vemos películas igual. Exactamente. Para comer ansias porque Argentina juega recién el martes, ¿qué nos
0: martes
1: importa?
0: Martes 10 de la noche.
1: Estos países chicos. No,
0: mentira. Sí, estos mexicanos que nos sirven la delegación.
1: Ay, no. Igual México es como que tiene una pica con nosotros, nos odian.
0: Sí, puede ser. Les ganamos. Le ganamos todos los mundiales, como se fuera todos los mundiales. Sí. A ver, hay review de penal, a ver, se la lleva Jiménez. No, Quiñones es. No, esa no es penal. Le cruza el cuerpo el sudafricano. No es penal. No pidan cosas raras. Si cobran este penal, poco localista el árbitro, ¿eh? Le cruza el cuerpo. Esto es un deporte de contacto, señores. Bueno, no lo cobro. Listo, menos mal. Bueno, vamos a nuestro candidato.
1: Bueno, ¿cómo va?
0: Muy bien.
1: Buenas tardes. Les traigo hoy una película. ¿Les gusta llorar? Qué pregunta rara.
2: ¿En el cine?
1: ¿Les gusta llorar en el cine específicamente?
0: Sí, pero se puede llorar por muchas razones. Sí, pero sí, vamos a decir que sí.
1: Bueno, el otro día fui a ver Proyecto Fin del Mundo con Ryan Gosling de protagonista, o Proyecto Hail Mary en inglés, sí, idioma original. Está muy buena, es una película de ciencia ficción. Uh-huh. ¿Cómo se llevan con películas de ciencia ficción?
0: Fan. Somos fan.
1: Alienígenas, cosas así.
0: Siempre.
1: Todas muy bonitas. Bueno, Ryan Gosling acá protagoniza un profesor de biología, el cual está dando una clase muy tranquilamente y se ve que está rondando una noticia por ahí de que hay unos bichos que se están comiendo el sol. Y los alumnos le preguntan, profe, está muy bueno el tema que está dando, pero hay un bicho que se está comiendo el sol, profe. Y él, en pos un poco de calmar a los alumnos, de como bajar las aguas, pero se va a solucionar, es muy probable que no se coman el sol, pero sí, los bichos en efecto se están comiendo el sol. Entonces viene una señora del FBI, del no sé qué cosa, y lo busca y le dice, Ryan Gosling, nos tenés que ayudar con estos bichos que se están comiendo el sol, porque sos un es profesor, pero se ve que es un biólogo
0: excelente
1: y lo ponen ahí a analizar los bichos que se están comiendo el sol. A lo cual él hace un descubrimiento impresionante sobre cómo se reproducen y cómo funcionan, lo agarra y le dice, anda al espacio y fíjate si lo podés frenar.
0: ¿Qué tiene que hacer mañana? Anda al espacio.
1: Vas a ir al espacio con estos dos sujetos, son 11 años de ida, 11 años de vuelta. ¿Tenés algo que hacer? ¿Marido, mujer, tenés amigo?
0: Sí, pero perdón, 11 años luz.
1: No, 11 años humanos.
0: Ah, humanos.
1: 11 años de ida, 11 años de vuelta.
0: Son 22 añitos.
1: Vas a ir en coma, le dicen, así que tranqui, no te vas a dar ni cuenta que pasan 11 años, porque si no lo hacemos en 30 años se comen el sol, nos morimos todos. Y ahí embarca este hombre, valientemente.

0: hacia el espacio junto a dos astronautas que se mueren en el camino. Entonces llega tan solo. Llega solo. Y ahí, por ahí no está tan solo, ¿va? En una de esas se ha sabido un marciano.
1: ¡Ah! No me digas.
0: Bueno, un marciano con, es muy vago.
1: Un extraterrestre.
0: No,
1: un alienígena, por así.
0: Y ahí se crea toda una amistad muy bonita. Y vamos a ver cómo estos dos personajes se enfrentan a estos bichos que se están comiendo el sol. Porque se están recontra comiendo el sol. Es terrible.
1: Ay, estoy tentado a preguntarte si salva o no a la humanidad. Pero no voy a ver la película.
0: Velo, porque tiene. O sea, típica película que parece que no, parece que sí, parece que no, parece que sí. Estás ahí agarrado de los pelos, terminaste, vas a tu casa llorando, apreciando el sol, apreciando a tus seres queridos, porque en una de esas se comen el sol.
1: Ah. Se comen el sol y ¿qué hacemos, no? Es un libro esto también, Gaby, ¿no?
2: Es un libro, que se llama Hail Mary.
0: Así
1: se llama La Nave.
2: Que es el libro del mismo escritor que escribe el The Martian, que es Misión a Marte, Misión Rescate.
1: Misión Rescate, creo que
2: se llama. Así que sí.
0: Datazo bonito, tiene en su repertorio musical dos canciones argentinas, un tango, que no me acuerdo en este momento cuál es, y tiene Gracias a la Vida de Mercedes Sosa, cuando empezó a cantar esa canción, yo era...
1: Sí. Mira vos.
0: Llorada eterna.
1: Está bueno.
0: Y de protagonista Ryan Gosling, que es un personaje que uno, un tipo que uno nunca se enoja de verlo en pantalla. Decís, es un tío que cae bien para mí. Sí. El Ken de Barbie, el astronauta de Hail Mary, y etcétera. Ha hecho tantas cosas.
1: Sí, La La Land, ni hablar.
0: La La Land,
1: que rompe todo en La
0: Qué
1: La
0: manera
1: Land.
0: De llorar.
1: Qué buena comedia musical.
2: No, La La Land también lloraron.
0: Yo lloro con todo igual.
2: Ah, bien. La La Land
1: no
2: es para llorar.
1: Sí.
0: Yo la otra vez fui, a ver. Dato no, que no tiene nada que ver. Fui a ver Los Espíritus, que es una de mis bandas favoritas. Y lloré viendo Los Espíritus.
1: Ahí está.
2: Ah, qué lindo.
1: Los Espíritus.
0: Sí, sí, estuvo increíble.
1: ¿De qué palo son? ¿Qué tocan?
0: Y
1: ¿qué?
0: Tocan como rock psicodélico. Ajá. Está muy bueno.
1: Bueno, mira, una recomendación también.
0: Una recomendación musical también. Y fui. Bueno, esto tampoco tiene nada que ver. Pero fui. Voy a contar una anécdota que no tiene nada que ver.
1: Cuente. Sí, por eso estamos.
0: Me tomé un vaccín para ir. A todo esto llega con un muchacho que un poco me gusta.
1: Señor, muchacho, si se está escuchando.
0: Muchacho,
1: esto,
0: él ya sabe. Ya sabe. No es una confesión.
2: Pero es que es un Maxim, una droga legal.
0: Un Maxim, y el señor que iba conduciendo el Maxim estaba re gaga. Saca el Google Maps, lo saca y dice: yo ya sé dónde estamos yendo. Y empieza a manejar, Señor, y yo veía que nos estábamos alejando donde teníamos que ir. Se frena.
1: Señor.
0: Estaciona y dice: no sé dónde estamos yendo ustedes.
1: ¿Por qué dice que sabe?
0: Y nos empieza a pedir indicaciones. Yo en Luján de Cuyo, la verdad que no me manejo, no tengo ni idea de las calles de Luján de Cuyo, no sé. Y me empieza a decir, tipo, pero ahora doblo, pero subo, bajo.
1: Y voy por Google Maps.
0: Voy por carril, no por carril. El muchacho a todo esto no le contestaba porque estaba medio tentado, o sea, estaba callado, pero yo veía que se está riendo. A lo que yo agarro al señor de Maxi y le digo: la verdad no sé, yo soy de Neuquén. Mentira, yo no soy de Neuquén. Para que me deje de hacer preguntas, así que. Cuando no sepan qué contestar, ustedes son de Neuquén.
1: Ahí está. Bueno. Soy de Neuquén.
0: Y me dice, me tira una zona de Neuquén de tal, y yo sí.
1: Sí.
0: Una banda
1: de Plotier, decido. Sí, soy de Plotier.
0: Sí, soy de ahí.
2: Pase por un control de alcoholemia por las dudas.
0: Sí. No, pero fue muy gracioso que se frenó y se tiró el auto para el costado. No sé dónde estamos yendo. Nos abandonó en batalla ese hombre. Pero
1: hay que darle un guiño a la tecnología, el Google Maps te lleva a todos lados.
0: Sí. Vos te dices a dónde doblar. Pero vean esa película, está muy buena.
1: Reitérame el nombre.
0: Proyecto Hail Mary o Proyecto Fin del Mundo. Bien. Creo que sale de las dos formas.
1: Bien.
0: Yo lloré un montón. Es un poco larga, a decir verdad. Pero bueno, todas las pelis de ciencia ficción son un poco largas porque hay que meter momentos así que ay, que se rompe la nave, ay, que nos,
1: claro, que algo
0: ay,
1: pasa,
0: que nos falta un compuesto,
1: que se muere el muchacho, que se queda sin oxígeno,
0: y todo estás agarrado de la silla. Me parece increíble. Está en la nave. Y yo siempre ahí porque me sale gratis. Porque soy estudiante de la Tupa. No a todos les sale gratis, pero sale muy barato.
1: No, muy económico.
0: Sale muy barato.
1: Sí.
0: Sale muy barato.
2: Está el Magma.
0: ¿Cómo?
1: ¿Está qué?
2: Está el Magma.
1: El canal ese que usted ve.
2: Sí, el Trucho.
0: Bueno, Trucho, no amigable.
1: Amigable.
0: Vamos a decir amigable porque
2: pobre
0: es amigable.
2: Friendly, vamos a decirlo.
0: Pobre friendly, bolsillo friendly. Uh-huh. También está Valor Sentimental, Amarga Navidad, Vidas Imaginarias. Son todas de 2025-2026, así que dudo que son películas que se hayan visto. Hablaremos de alguna de esas la próxima.
2: Amarga Navidad la quiero ver, es la de Leo Baraglia de la que sale Leo Baraglia. Ahora es una película española muy
0: sale Leo Baraglia.
2: De Almodóvar.
0: Claro. Ah, sí, esa también la quiero ver porque me la recomiendo.
1: Todo esto en la nave cultural, ¿no?
0: Todo esto.
1: Está linda la propuesta. ¿Te fijas cuánto vale la entrada en la nave? Quiero saber nada más. Para poder ayudarlos y acompañarlos.
0: 5.500 pesos. ¿Qué te compras con 5.500 pesos?
1: Nada. A ver,
0: alfajor.
1: Está caro el alfajor. No, ¿eso vale un alfajor?
0: No.
1: ¿Sí?
0: Depende del alfajor.
2: 2.000. La entrada general sale 6.500 y si sos parte de la comunidad de la universidad o jubilados son 5.500.
1: ¿Qué decir? Bueno, está bueno.
0: 1.000 pesos
1: bueno.
0: Más. Un alfajor y medio.
1: Sí. Bueno, mira vos, está linda la propuesta, Cande. Está buena, buena. La semana que viene o cuando nos volvamos a ver, ¿nos contás algo más de lo relacionado con el cine de la nave?
0: Sí, obvio.
1: ¿Ah?
0: Sí.
1: Me encanta, es una linda propuesta. Porque es pochoclera esta película, me decís.
0: Sí, llévense una docenita de empanadas en un tupper porque es larguera.
1: Me encanta cuando van con la bolsa de plástico y el
0: una maravilla.
1: Pochoclo ya hecho.
0: Sí, yo. Yo soy la rata que onda.
1: Chiche, el de adelante se trajo los pochoclos. Y te codías con el de al lado y decís, ¿por qué nosotros no lo trajimos?
0: Claro.
1: Y traigamos los pochoclos.
0: Da vergüenza, pero después todo el mundo te tiene envidia, ¿eh?
2: No se puede ir al cine sin llevar algo para comer.
0: Sí,
2: aunque te da la gula.
1: Sí, en la carterita, en la mochilita, en la camperita.
0: Yo me llevé el mate, lo único que, bueno, nada, me tuve que parar a mear porque.
1: Claro,
0: como mate,
1: obviamente.
0: Sí,
1: es
0: terrible.
1: Ese es el tema del cine con la bebida, ¿no?
0: No tomes.
2: Podés tomar desde la última media hora.
0: Sí, de una.
2: Pues te apenas llegas.
1: No, pues te da peor todavía. Pues
0: te lo tomas frío. Te lo tomas frío, te da cagadera. No, bueno,
2: pero es la última media hora.
1: No tomes mate en el cine. Solamente por eso no tomes mate en el cine.
2: Dice Gustavo: los autos de negro y amarillo del servicio de taxi legal tienen choferes profesionales con muchos años de experiencia y son respetuosos con los pasajeros.
0: Pero si no le estoy diciendo a usted.
1: No, pero claro, no todo, porque él labura ahí.
0: Claro. Ah, no, pero bueno, increíble. Claro. Pero nos tocó. Es de Maxine el que estoy diciendo. Estaba regada, no. Es de Maxine, problema de Maxine.
1: Mira, Maxine, bueno, no lo aconsejaríamos en este. Buah, este chofer no a Maxine.
0: No pasa nada. Igual llegamos al lugar. Sí. El señor de alguna forma lo resolvió.
1: 34 horas después.
0: 34 horas después llegamos, sí, bueno, medio sobre la
1: se
0: hora.
1: Quedó sin nafta, tuvieron que pechar un poco.
0: Sí,
1: el auto
0: bajo. Me lo quería bajar y manejar. Póngale. Yo en un punto.
1: Póngale. Bueno, gracias, Cande.
0: Gracias a ustedes. Nos encontramos la próxima.

0: 7 minutos de adicional, estamos en los 90, 2-0 le gana México a Sudáfrica, que es muy torpe para marcar, muy torpe para jugar a la pelota. Son muy básicos los sudafricanos, México le está haciendo precio, le está ganando 2-0, un poco el análisis muy rápido del partido, nosotros estamos haciendo radio, así que miramos de a poquito. Uh-huh. Un gol más necesito de México, vamos. México.
1: No, estamos bien así. Ciérrense atrás, chicos.
0: Un gol más.
1: Ciérrense atrás.
0: Bueno, 261-512-7565. Qué patadón le metieron a un sudafricano. ¡Échelo, señor! ¡Échelo un jugador a México! Te dejo uno rojo.
1: ¡Échelo!
0: No, un mexicano que eche.
1: Bueno, dale, sí.
0: Dale, árbitro, tenés la tarjeta. Dale, te metiste la mano en el bolsillo atrás, no la adelante.
1: Está a punto de sacar.
0: Roja. ¡Afuera, mexicano! Sí, chao, listo, otra cosa. Por pues, mexicano.
1: ¿Por qué estás haciendo eso, manito?
0: Silbador de delegación. Chao, listo, afuera. Chao, otra cosa. Vamos. Bueno, 261-512-7565, aquí estamos, hasta las 7 de la tarde. Si te preguntas por la temperatura, yo tengo 15 grados de temperatura. Meteoret, que es la nueva página que consulto, que es mucho más aproximada, ahora te dice 13. 13 grados la temperatura en este momento. Para mañana, viernes, 14 de máxima. Para el sábado, 9 de máxima, 50% de posibilidades de lluvia. Ya para el domingo, 11 grados de máxima es el pronóstico extendido. Ojalá se mejore el panorama, ¿eh? 2615-1275-65. Tercera chance.
1: Sí.
0: Tercera chance de concluir en el enigmático del día de hoy. A ver.
1: Sí.
0: Puede preguntar antes de empezar a jugar. Puede preguntar.
1: ¿Puede ser alguien que contaba la historia?
0: No.
1: ¿No es un locutor?
0: No.
1: Ah.
0: A ver, ya dijimos. Sí. Es argentino. No es músico. No es, no es político. Está fallecido.
1: Sabe de música.
0: Sabe un montón de música.
1: De algún modo está relacionado con... ¿Con Papo quién? Charlie y los Gatos.
0: Nadie me lo ha preguntado, perdón.
1: Yo.
0: Perdón.
1: La Moni
0: nadie
1: dijo
0: lo
1: que sabe
0: preguntado.
1: De música.
0: Dijo, no. Estudió música, me preguntaron.
1: Ah.
0: Y dije que sí.
1: Sí.
0: Que no es lo mismo.
1: Es músico.
0: No, pero...
1: La plata usted, de la usted, Lali no ver, vale.
0: ¿Por qué Alta Miranda? Sí, Alta Miranda, por supuesto Alta Miranda. Claro que sí. Interno. Sí, Alta Miranda, ¿qué hay que preguntar? ¿Es músico? Sí, es músico.
1: Es músico.
0: Dale, escuchemos. Pistas, vamos.

0: Voy a dar pistas.
1: Dale, creo que lo tengo.
0: Me parece que no. Bueno. Porque me acaba de decir el nombre por privado y no.
1: Ah.
0: Primero, Rosarino. Ya, con eso te digo un montón.
1: Un montón,
0: te dije. Ya te dije un montón. Te dije
1: no,
0: un montón.
1: Se dijo que era música.
0: Los tres. Vení, los, a ver, los tres temas musicales tienen algo en común. ¿Es la letra de algo en común? No es la letra de algo en común. No es la letra de algo en común.
1: Ok. Bien. No, porque yo le iba a decir Oscar Moro. Porque tocó en Los Gatos. ¿Es Oscar Moro?
0: Señor, ese juego se terminó en este momento.
1: Si le dije, me dijo que no, Gati. Vamos a la tanda.
0: Nunca un juego tan corto como este. Y yo digo, lo vamos a tirar un poquito más al final. No sé lo que garpa esto. Lo que me ha costado. Estuve 2 horas 45 haciendo esto. ¿Qué va a ser difícil? Sí, es Oscar Moro. Ya está.
1: Pues si se lo dije, me dijo que no.
0: Dígame. A ver, pará, ponela. Ya está, no jueguen. Che, 12-1-5-12-70. No jueguen, ya está, es Oscar Moro. Que en el día de hoy cumple años, entonces, claro. Por eso Oscar Moro, porque fue participante de Los Gatos, Viento y la Lluvia, de La Máquina de Hacer Pájaros, con los hermanos de Serú Girán. ¿Se acuerdas de él y cuando movía la pelvis? Tocó en Riff también, ¿sí? Es menester que sea rock. ¿Y cuál era la última y deliciosa parte final que tenía que ver con qué pasa? No arranca el auto. Y cuando no arranca el auto, ¿qué te hace problema? No, no es mecánico. La batería. Era baterista.
1: Ah, era re difícil.
0: Era.
1: Claro, yo lo hice como era el arranque del rock nacional, lo pensé así. Por eso.
0: Así que un gran homenaje a Oscar Moro, un grosso en serio. De Oscar Moro llevamos el Día del Baterista, que es el Día del Baterista en honor cada 24 de enero. Es el Día del Baterista a nivel argentino, Oscar Moro. El tipo la pasó mal en su infancia, percusionista, castigado por su situación económica, de las ollas y cacerolas de su casa a la calle, hacia el rock. Estudió batería, pero fue también algo más artesanal. A los 16 años fue convocado por un vecino y amigo escolar, un tal, a ver, escuche, Lito Nevia, más o menos, ¿no? Para formar los Gatos Salvajes, la antesala de los Gatos. Esto lo puso en la batería, después empezó a tocar una batería, después se enamoró de la batería y estudió un poquito de baterías. Es un tipo que lo definen como sencillo, como verdadero, como auténtico. Después fue miembro de Serú Girán y La Máquina de Hacer Pájaros, más o menos, ¿no? Participó de grabaciones con Billy Bond y La Pesada del Rock and Roll, y formó parte de Riff. Un tipo que fue muy, muy querido, admirado por Andrés Calamaro, bueno, quien no admira a Moro. Así que bueno, parte de la vida de Moro, que era simplemente un enigmático para jugar y no nos pasa nada, y no nos cambia la vida. Terminó el partido, ganó México 2-0 y Oscar Moro es el enigmático y el homenajeado en el día de hoy. A la pausa nos vamos.
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0: Señorita, mire, dígame, llegar un poquito tarde porque fui sacando el auto para afuera y yo sentí que cerró la puerta atrás y voy llegando a la escuela para que se baje el pendejo y no te vendió el auto. nunca había subido, así que acá me devolví a buscarlo, está acá en la casa, por eso llegué un poquito tarde, ¿sabes? Disculpe.
1: Podría ser peor.
0: nunca había subido.
2: 6:10 de la tarde, Osorio.
3: Sí, y es el momento para invitar a la gente al fin de semana, si tiene ganas, si quiere salir de su casa, si quiere ir a la montaña, puede sumarse a esta propuesta, acercarse a lo que le vamos a explicar ahora. Ya vamos a escuchar a una persona que nos va a invitar mejor, pero este sábado a las 16 en el Origen de I va a ser la primera edición, vamos a decir, de Escribir con Tintas, se llama esta propuesta que la hace Gabriel Jiménez, que es escritor, profesor de filosofía, redactor creativo, pertenece al área de cultura del club de gimnasia y esgrima. Vamos a escuchar lo que nos da esta invitación para el sábado a la tarde.
4: Escribir con Tintas es una propuesta que cruza literatura y vino, en un escenario que podría parecer forzado a priori. Sin embargo, hay más puntos en común y en contacto de los que creemos. De manera objetiva, que los he encontrado a lo largo del tiempo en base a mi trabajo como redactor de contenidos en el mundo del vino y también en el recorrido que vengo haciendo en el mundo de la literatura a partir de publicaciones, talleres y demás. Es una propuesta a encontrar una clave de lectura para dos cosas que nos encantan. Por un lado, los vinos y por otro lado, un autor como Antonio Di Benedetto. Son dos emblemas de la cultura mendocina. Entonces, la propuesta es ir a la montaña a tomar un vino. Más mendocino que esto es difícil de conseguir, pero es en un entorno encantador, en un lugar hermoso como es el Origen de I, con tres Malbecs, un acompañamiento y algunos fragmentos, algunos pasajes de Antonio Di Benedetto seleccionados para entablar esta relación. No hace falta experiencia previa, sino simplemente ganas de conocer gente, de charlar en torno a estos temas y disfrutar de una tarde de sábado como va a ser el próximo fin de semana en el Origen de I, donde se hacen las reservas para asegurar el lugar.
3: Bueno, escuchábamos a Gabriel Jiménez que nos daba esta propuesta y
5: sí,
3: hay una entrada para sortear.
5: ¡Vamos!
2: ¡Buenísimo!
3: Para ir hasta allá y disfrutar de ir a tomar vino y charlar y bueno, y eso. Eso es básicamente. Eso es como que suena muy... ¡Uy, no! Es tomar vino, charlar sobre el de Di Benedetto, la escribir y todo ese tema. Sí. Así que el que quiera aprenderse puede participar. Deje un mensaje acá en el WhatsApp de la radio o en el Instagram del programa. Sí. Así para ver. Mañana hacemos el sorteo y vemos quién es el que puede ir a acercarse el sábado a las 16 allí para disfrutar de escribir con Dino.
5: Qué lindo que es el Origen de I.
3: ¿Sí?
5: Creo que es uno de los lugares más lindos que tiene Mendoza para ir a disfrutar.
3: Bueno, bien, así que ya saben. Bien, me encantó.
2: Bueno, mundial de balonmano.
3: ¿Sí?
2: Confirmado el grupo Argentina para el Mundial 2027 que se va a jugar en Alemania del 13 al 31 de enero. Balonmano de varones. Nos va a venir bastante complicada la zona. Mirá, Francia, potencia mundial.
3: Sí.
2: De lo mejor que hay. Al horno. Brasil, nos gana siempre en balonmano. Siempre. Y Kuwait, ahí podemos hacer un poquito de fuerza. Bueno, ojalá. Ganándole a Brasil, estamos en la próxima fase. Va a ser bastante, bastante difícil. Argentina debuta el 14 ante Brasil. Después juega ante Kuwait y luego ante Francia. Un trámite para Francia, no para nosotros.
3: Qué mal.
2: Bien, vamos.
3: Bueno, vamos al grupo F del Mundial. Vamos a hablar de Japón. Nos falta Japón y Suecia para completarlo. Y estamos escuchando a... Ya me olvidé el nombre, perdón.
5: Ay, pero Moni.
3: Pero canta muy lindo. Pero es que tengo muy mala memoria. De un tiempo a esta parte, espere. Mientras que la vamos a escuchar. Mira, tiene una voz muy linda. Escúchela a esta muchacha. Ya le digo cómo se llama. Porque para colmo la canción, cuando usted la descargaba, le salía en japonés.
5: Claro.
3: Obviamente que no me voy a acordar. Ayumi Hamasaki.
2: ¿Cómo no se va a acordar de Ayumi Hamasaki?
3: Y la canción se llama M. pero aparecen unas letras en japonés, que no, obviamente, no sé. Sí. Pero bueno, ella es la muchacha que estamos escuchando, una de las más escuchadas en Japón, uh-huh. Una de las músicas más conocidas. Bueno, hablamos de Japón, que es un archipiélago que está ubicado en el Océano Pacífico, entre el Océano Pacífico y el Mar del Japón.
5: Muy bien.
3: 377.000 kilómetros, un poquito más o menos por ahí. Es un poco más grande que Buenos Aires, la provincia de Buenos Aires.
5: Muy bien, Moni, que yo siempre le hago esa pregunta.
3: Así, para que usted se haga la imagen. Tiene cuatro islas. Está conformada por cuatro islas que no se las voy a nombrar porque tienen muchas H's y muchas S's. Así que
5: sí, muchas W's.
3: Me voy a meter en ese problema. Sí.
2: ¿Ese es qué es?
3: Honshu.
2: Ah, no, porque viste que dicen, ay, ¿cuántas S's? Ah,
3: No, estamos hablando de S's de letra.
2: Claro, S's de paloma, S's, claro.
3: No, entonces estas son letras. Está ubicado, y esto sí sabemos porque hay noticias todo el tiempo, sobre el cinturón de fuego del Pacífico, y por eso tiembla. Todo el tiempo nos estamos enterando que los pobres japoneses se les mueve el piso porque están justo en esa parte súper movida.
5: Sí.
3: Actividad volcánica y sísmica constantemente, así que ellos están reacostumbrados. Tienen un terremoto de 7.3 y vos lo ves así como...
5: Y no hacen, no se les cae ni el libro de la estantería.
3: No, tienen todo, la estructura, infraestructura muy... No, adaptada obviamente a esta situación porque la viven hace muchísimos años que están así. Sí. Bueno, hablemos de historia un poquito de Japón, algo más cercano, todos los conocemos, pero arrancamos desde los primeros pobladores que fueron los Homan y los Yayoi.
5: Sí.
3: En un principio cazadores, recolectores y después se convirtieron en agricultores a través de el cultivo del arroz, que obviamente es uno de los...
5: El arroz es la zona, ¿no?
2: La glamba,
3: arroz, toda la comida. Chino, claro, vietnamita, toda esa
2: la
3: área.
2: Policía,
3: no.
2: El arroz. La gran base de toda comida.
3: Ah. ¿No? De qué está hablando.
2: Arroz gallo oro, ¿no?
5: Es muy bueno. Pero no, la policía no, gati. No.
2: Está mirando a
5: no
2: Saddam.
5: Dali, el arroz, buscame la gran policía, base de una comida.
2: El arroz, la gran base de toda comida. Es viejito.
3: Sí, no, si ya no.
2: ¡Oscar vi... Moro!
5: Pero si usted dijo que no, ¿por qué? Si yo no lo iba a spoilear.
3: Deje de mentir a la gente.
5: Escúcheme, el arroz es un gran conductor de sabores.
3: Sí, sí.
5: Por eso es una gran comida. Sí. Yo banco un montón el arroz. Hay gente que, ¿cómo no? Arroz, ya comí arroz esta semana.
3: Está bueno. Pone ahí arroz con pollo, arroz con milanesa,
5: arroz con pollo,
3: arroz con huevo.
2: Sándwich de arroz.
3: No, bueno, eso no.
2: ¿Cómo que no? Riquísimo.
5: Arroz con café. Riquísimo.
2: Arroz con leche.
5: Con leche,
2: también. Qué rico.
5: Bueno, la comida japonesa, los dorillaki.
3: No sé.
5: Sí, acá venden en un bar. No, pero leí un libro sobre eso y siempre lo quiero probar, pero salen caros. Acá hay un bar japonés que es de anime y no sé qué, ahí en la calle Martínez, donde venden todo tipo de comida japonesa. Así que es muy interesante para experimentar la gastronomía japonesa.
3: Hay mucho movimiento cultural japonés. Bueno, ya vamos a hablar de esa parte.
2: Bien, vamos.
3: Que lleguemos hasta ahí. Periodo feudal, siglo XII, la época de los líderes militares. Acá es cuando vemos a los samuráis, que es lo que más conocemos, creo, una de las partes que más conocemos de Japón.
5: Tom Cruise.
3: Es el tema de, el último samurái. Hay un montón de películas que hacen.
5: El último samurái era Mulan, un yankee.
3: Mulan también.
2: El samurái canta hasta morir.
3: No sea así.
2: ¿Cómo que no?
5: Los puentes de samurái.
2: Claro.
3: ¿Qué tipo? Bueno, todo ese periodo fue de absoluto aislamiento internacional por parte de Japón. Chao, no me interesa lo que pasa en el mundo. Yo estoy preocupado de acá, de mi lugar y listo. Sigue. Después
5: y
3: sí.
5: Isla, ¿no? También.
3: Exactamente, un archipiélago, lo decíamos al principio. Después ya sí abre sus fronteras más cerca de la mediados de 1800. Y ahí, chao. Chao feudalismo y aparece el emperador y es el que tiene el poder. Y en el siglo XX ya sabemos que participó en la parte de los que estuvieron en la Segunda Guerra Mundial, en el eje, en el lado de con Alemania y con Italia. Tuvo la ciudad que lamentablemente vivió la primera bomba atómica, la primera y la segunda.
5: Eso nunca lo superé. Si ya se había rendido Japón después que tiraron la primera.
3: ¿Sí?
5: ¿Por qué tiraron la segunda los yanquis esto? No había ningún motivo.
3: No.
5: De matar cientos de miles de personas. Si ya se habían rendido.
3: Era una forma de mostrar que... Bueno, más de la misma historia de Estados Unidos que...
5: Me acuerdo de niña cuando leías esa historia en la escuela. Pero si ya estaban... No entiendo. Me superé.
3: Triste, la verdad. Y después de esto... Adopta una constitución pacifista el país y hoy es una potencia tecnológica, lo sabemos, pero Sí. Bueno, en esa área, China, Japón, todo.
5: A María ir a Japón, me parece que es una experiencia cultural espectacular, porque todo es diferente.
3: Sí.
5: Es como que entras a un mundo que se ahora es México. México es latino.
3: Y sí, que estamos más o menos todos.
5: Pero
3: en el mismo.
5: Allá sí, todo debe ser distinto. Y aparte, claro, ganó 2-0.
3: Bien. Hablamos de los habitantes de Japón. Tiene 123 millones de habitantes, Japón. ¿De dónde ponen tanta gente?
2: Sí, en una superficie muy
3: Es muy pequeña, y hay mucha montaña. Entonces hay mucha gente que obviamente en ese territorio no vive. Entonces están como muy todos juntitos. Hay 338 habitantes por kilómetro cuadrado. Pero en realidad, en los lugares donde se puede vivir, son 1.200 las personas por kilómetro cuadrado. Pues es un montón de gente, muy toda junta, ahí.
5: Muy
3: demasiado.
2: 1.200 personas por kilómetro
3: cuadrado. Por kilómetro cuadrado, porque cuentan. Oh. En la primera cuenta que di, cuentan también las montañas, o sea, cuenta todo el territorio. Pero hay partes, obviamente, en las cuales no vive gente.
2: Y viven hacia arriba, ¿no? No queda otra manera. No,
3: claro, tal cual.
5: Igual tienen, por ahí si ves las pelis o lees, aparte de la cultura, es como que ellos tienen en su idiosincrasia un minimalismo.
3: Sí.
5: Así que vivan en lugares muy chicos.
3: Y sí, con lo mínimo. Como una camita que ni siquiera es cama a veces, el piso, así, nada.
5: Y
3: muy
5: eso no es pobreza, sino que es un estilo de vida así como muy austero.
3: Exactamente. Bueno, el 98% de la población obviamente se percibe japonesa solamente, meramente japonesa. Hay indígenas, hay unas pequeñas tribus también, pero mínimo dentro del país. La mayor parte de la población practica el sincretismo, que es la combinación de varias doctrinas. Lo hemos charlado en otros países también a lo largo de lo que hemos estado repasando hasta ahora. Y veneran mucho a los kami, que son los espíritus o las deidades naturales.
5: ¿Sí? Ajá.
3: Que ponen animitas o también hablan, bueno, lo hemos visto también en varias películas japonesas que hacen referencia a eso, también el tema de los altares y todas esas cosas que
5: los
3: tienen
5: ancestros.
3: Sí, ajá, son muy importantes. Sí, pero pero en la cultura oriental. Y obviamente hay budismo por influencia de China y de Corea. Muy poquitos cristianos, solamente el 1% de la población japonesa viene de esa parte de la religión. Uh-huh. Hablamos de las curiosidades, que son algunas, son bastante curiosas.
5: Sí, claro.
2: A ver, cuente.
3: Bueno, hay más. ¿Se acuerda que ayer decíamos que había más bicicletas en Países Bajos que personas?
5: Sí.
3: Bueno, en Japón hay más mascotas que niños.
5: Y niños
3: registrados,
5: no hay,
3: porque vos tenés una mascota y tenés que decir, hola, tengo una mascota, ¿cómo se llama? Toda la historia. Bueno, allá también. Hay entre 15 y 16 millones de perros y gatos registrados.
5: Ok.
3: Y hay entre 13 y 14 niños de menores de 15 años registrados. Porque la población, como está pasando en muchos lugares, está disminuyendo. Sí. La gente no tiene hijos y tiene perros o tiene gatos. Uh-huh. Porque prefiere tener perros y gatos antes que tener hijos.
5: Sí.
3: Entonces está creciendo mucho la edad poblacional, no está naciendo muchos niños, crío iba a decir, crío.
5: Los críos no te nacen los críos.
3: Y tienen muchos animalitos. Hay gente que sale con el cochecito a pasear y lo que tiene adentro no es un bebé, es un perro o un gato.
5: Un canichito.
3: Vale. Así que eso es como
5: bueno, por lo menos la fábrica de cochecitos de niños sigue...
3: Sí, no ha tenido que cerrar.
5: Le recomiendo la película Los Días Perfectos.
3: Sí.
5: Es divina. Es una película que se trata de un tipo que limpia baños en Tokio. Es espectacular la película. Bueno. Muy, muy entretenida.
2: Aguante el viaje de Chihiro.
3: Ay, no.
5: Sí.
3: No.
2: Bueno, el Fede dice esto.
3: No, vamos. Es muy feo. Bueno.
5: Chihiro.
3: Las escuelas no tienen personal de limpieza. Esos también son videos que se pueden ver en redes sociales, porque los niños tienen un momento del día en las escuelas para hacer limpieza de todo. Limpian el grado, limpian los pasillos de la escuela y también limpian el baño, porque eso fomenta la responsabilidad y bueno, y los espacios compartidos que tienen que estar siempre. El tema de la limpieza en Japón es toda una historia.
5: Todo un tema.
3: Sí.
5: Primero no entran con los zapatos a ningún lado.
3: Exactamente. Y todas las casas tienen pantuflas para que vos te traslades. Entra o caminas con medias. Sí. Eso es como muy común. Y hablando de esto de la limpieza, no hay tachos de basura en la calle. No existe, no hay. Hubo un atentado con gas sarín en el 95 en el subte de Tokio y a partir de ese momento sacaron todos los tachos de basura para evitar cualquier cosa.
5: Por los celíacos, imagínate que explota una bomba de harina.
3: Y entonces, ¿qué dice usted? Pero si me comí un chicle, tengo acá el papel. No, tú guardas. Todo lo tienes que guardar y lo llevas a tu casa y lo tiras, porque es tu responsabilidad la basura.
5: Y obviamente súper reciclable. O sea, sí. No es que lo tirás al tacho común.
3: No, así que está bueno eso del tema de la basura en Japón. Los trenes hiper puntuales. Y te dicen que pasa a las 11 y 3 porque pasa a las 11 y 3. Sí. Pero tiene un promedio de menos de un minuto de atraso promedio anual. A veces pueden pasar que se demore. Sí. Si el tren se demora 5 minutos, la compañía, la dueña del tren, la empresa, te emite un certificado para que vos, si llegas tarde al trabajo, che, mirá que llegué tarde porque el tren se atrasó. Un minuto. Al trabajo, a la escuela, lo que sea. A vos se te atrasó el tren y la empresa te manda un certificado para que vos presentes y no tengas problemas. Lo mismo que pasa acá cuando viene el 120 lleno de gente y no para. No sí, para. Tal cual.
5: Claro. Qué divino.
3: Están muy bien organizados.
2: Qué buena, ¿eh? Sí, la verdad que son.
5: Y tan limpio, eso no sé si ya tiene de lo de los peces koi en las acequias, no. En los canales.
3: No.
5: Tan limpio Japón, que tienen tan poca polución y no sé qué, que por los canales van los peces koi. ¿Sabes cuáles son los que están acá en la barraca?
3: Sí, los naranjitas, los grandotes.
5: Gigantes de esos andan por los canales de río, de riego, de toda la cosa de Tokio. Espectacular.
2: Ah, la parrilla, ¿sabes?
3: No sé, así. Y lo último de las curiosidades es, no está mal visto dormirse en el trabajo.
2: No está, claro, no, si tienen espacio recreativo.
3: Sí, porque si usted se duerme en el trabajo es porque estuvo esforzadamente sacrificándose por su empresa, por su lugar de trabajo. Entonces usted se queda dormido en la reunión, no importa, porque usted se estuvo preocupando por hacer bien su trabajo. Uh-huh. Y llegó hasta ese momento exhausto, obviamente, de tanto sacrificio.
2: Váyase a dormir.
3: Entonces ahí puede ir a dormir, claro. No, Inemuri se llama este momento en el cual uno se duerme la siesta mientras trabaja.
2: Inemuri.
3: Uh-huh. Muy bien, muy bien.
5: Y después tiene lo del umami. ¿Lo saben lo del umami?
3: No.
5: Viste que están los tres sabores. Son dulce, salado, amargo y ácido. El quinto sabor es uno que se llama umami, que es un sabor japonés, que yo no lo he probado, no lo conozco, pero algún día lo quiero probar, que es una mezcla de dulce, ácido, amargo y, o sea, es una mezcla, un gusto de profundo todo. Que como muy, que salivas un montón cuando lo conoces.
2: Pensé que tenía que ver con el arroz.
3: Unagi es el que
5: unagi.
3: Hace
5: unagi.
3: Arroz en el arroz de los capítulos.
2: ¿Cómo se llama?
5: El umami.
2: Hijo, vas a comer arroz. Umami. Umami. No,
3: se juntó mucho con Garzón, no sé.
2: Es el del umami. Es lo que hay, sepan. Sepan entender.
5: El diablo lo cree. Dios lo cree, el diablo.
3: Sí, ya estamos viendo. Bueno, los personajes, y ya entramos a lo futurístico, y se nos está haciendo re largo.
5: Es muy interesante, Japón.
3: Murasaki Shikibu.
5: Sí.
3: ¿Por qué la vamos a destacar? Porque es la primera escritora, poeta, dama de honor de la corte imperial. Ya obviamente estamos hablando de hace un montón de tiempo, siglo XI. Es la primera mujer que escribió una novela en la historia de la literatura mundial. Así que vamos a destacar en primer lugar a Murasaki Shikibu, perdón. Y después ya algo más cercano, más, porque no nos vamos a meter en temas más. Astro Boy, que seguramente acá Gati la tiene que haber visto. Estamos hablando de anime, no de dibujitos, pero es de su época.
2: Sí, sí. Mira, sí.
3: A Chiquito obviamente que le
2: Backstreet
3: gusta.
2: Astro Boy, ¿no?
3: No, estamos hablando de
2: Astro Boy, Backstreet Boy.
3: Goku, por supuesto, son todos los personajes destacados. Goku, pues sí, que está en la vida de todos hace muchos años. Lo conocemos, sí, sí. Es uno aguante de sus personajes más conocidos. Supercampeones también. El anime nos invadió en los 80 y en los 90. Loquito. Así que hemos visto anime hasta el cansancio. Y Mario Bros, por supuesto, la empresa Nintendo.
5: Ah, Mario Bros.
3: Viene de allá, de esos lugares. Sí. Así que esos son los personajes, digamos, más destacados. Sí.
2: El Fede dice, ¿los santiagueños son los ponjas argentinos? Por lo de la siesta. Lo de la siesta. Bien. Es muy bueno.
5: Es muy bueno. No, esperen, Miyazaki. Creo que no hay japonés más famoso que ese.
2: La serie Godzilla, dice por
3: aquí. También Godzilla, sí, sí.
5: ¿Y Yoko Ono no es japonés?
3: No sé.
5: Sí, sí, sí, sí.
3: Puede ser que tenga.
5: ¿Es japonesa?
3: ¿Es japonesa o
5: claro?
3: No, yo no tengo idea. Igual hice lo de los personajes de anime como para hacer vamos a poner a buscar y
5: el personaje de anime más conocido es Sailor Moon.
3: No, el personaje de anime más conocido es Goku.
5: Sailor Moon.
3: Nah, Goku.
5: Por el poder del prisma lunar.
2: Aguante Koji Kabuto. Mazinger Z y Afrodita.
3: Listo, ya está. Bueno, vamos al futbolístico porque si no ya vamos a
2: estar tantas horas.
3: Los samuráis azules han jugado 7 ediciones de los mundiales. Ay, la primera estuvo vinculada a Argentina, y fue la de 1998, Mundial de Francia. Le tocó a Argentina en el grupo, compartió grupo con Argentina.
2: ¿El primer mundial que juega?
3: Sí, Dios, ese fue el primer mundial que jugó. Enfrentó a Argentina en el debut 1-0. Pobres perdieron con Argentina con gol del Bati.
5: Sí,
3: por eso nos acordamos de
2: Batigol.
3: Y tiene unas camisetas re lindas siempre, Japón.
5: Re lindas.
3: Hermosas las camisetas que le toca. Después jugó Mundial 2002, 2006, 2010, 2014, 2018, 2022 y este que va a empezar ahora. Ganó 4 Copas de Asia y 6 del Campeonato de Fútbol de Asia Oriental. Listo. Uh-huh. Con eso terminamos lo del fútbol. Pasamos a los futbolistas. Hidetoshi Nakata, mediocampista, jugó los 3 primeros mundiales del 98 al 2006. Se retiró muy joven, 29 años. Compartió equipo con Batistuta y con Totti. Estamos hablando de la Roma. Ganó el Scudetto del 2001.
2: Nakata.
3: Keisuke Honda, también mediocampista, zurdo. Se Honda, tenía Honda, el pelo Honda, platinado. Honda.
2: Sí, jugaba bien.
3: Jugaba en el Milan.
5: Se quejaba mucho. Se quejaba bien. Massinger y Robotech, le dice el Fede.
2: Robotech, claro, la mejor serie animada de todos los tiempos. Y decime si no tengo razón. Robotech, el capitán Rick Hunter, los micronianos, Lisa. ¡Ah, viejo!
5: Ay,
2: dejamos, no mirá, Massinger acá. Dejamos de jugar a lo que estábamos jugando para ir a ver esa serie y después volvimos a jugar. No, Robotech, en serio.
3: No lo conozco, nunca lo conozco. Nadie lo conoce.
2: Bueno, está bien. Nadie, perdón, aparte de Fede, nadie más conoce a Robotech. De, ah, mira, chiquito, ahí tengo
3: sí,
2: uno.
3: Sí, pues
2: tengo
3: son todos de la misma época, ustedes.
2: No, está, Laura está mirando, dos. A ver, 2615-1276.
5: Los señores
2: por favor.
5: De las cinco décadas. Señores de las cinco décadas. Vamos a conocen a Massinger y Robotech.
2: Cambien la radio y vayan ayer. Listo,
3: Shunsuke Nakamura, otro mediocampista. Sí. 6 títulos en el Celtic y sí. Bueno, gran tirador, ejecutor de tiros libres. Se retiró a los 44 años porque le gustaba mucho el fútbol. O sea, en el 2022 recién se retiró.
5: Imagínate, sí, no quería, 4
3: años
5: quería soltar.
3: No quería, sí, le costó un montón. Robotech. Después vamos con Yusuru Hanju, patinaje artístico. No es muy conocido no sé para qué. Nosotros, sí. Doble campeón olímpico. Naomi Osaka, tenista, esa sí Osaka. La conocemos. 4 Grand Slam y Osaka. Fue primera en la WTA. Y vamos a destacar a esta persona porque la verdad que por eso la dejé al final. Shohei Ohtani, no le suena ni ahí, no, pero es actual jugador de Los Ángeles Dodgers. Firmó el contrato más grande béisbol. De la historia del deporte mundial. $700 millones.
2: Juega al béisbol, ¿no?
3: Sí, juega al béisbol.
2: Tremendo.
3: Juega al béisbol. Sí. Es bateador y lanzador excelente. Hace las dos cosas perfecto.
2: Mirá vos.
3: Sí. Y es japonés porque, bueno, tiene toda una influencia de Estados Unidos después de la Segunda Guerra Mundial y por eso Japón juega tanto al béisbol.
2: Te estás olvidando, y lamento que te hayas olvidado y no quiero corregirte. Te estás olvidando de Takahara.
3: Cállense que va a ser entre los primeros tres. No lo escuchas, había que alguno de ustedes hoy iba a hacer ese comentario.
2: ¡Ay, Takahara!
3: ¿Qué hizo cuántos goles en Boca? Uno.
2: Sí. ¿Sabes quién lo trajo a Takahara?
3: Sí,
2: Macri.
3: Obvio.
2: Porque dijo, ¿ah? Esta es la mía. Acá voy a traer a Takahara y me voy a llenar de guita porque el mercado japonés lo voy a... Horripilante era Takahara. Hizo un gol una vez, pero era tan malo. Pero de verdad, pobre japonés. Porque hay japoneses que juegan muy bien a la pelota.
3: Estos que nombramos.
2: Pero erró debajo del arco, le rebotó, volvió a patear. Como la tercera vez lo embocó como diciendo, ya está, si no embocas esta Takahara. Los jugadores de Boca, recuerden esa época, desbordaban, Boca era un avión. Y le pasaba la pelota a Takahara para que la empujara. Y el tipo no la empujaba.
5: Ay, no podía, pobre.
2: ¡Pobre Takahara! No vende muchas camisetas de Boca sí, a todos, no. Macri.
5: Qué mal. Pregunta el Fede. Afrodita, ¿era la Daisy Duke de sí, metal?
2: Sí. La Daisy de los Duke de Hazard.
5: Ah.
2: Afrodita, o sea, y Afrodita.
5: De metal, dice. Oh, sí.
2: Afrodita era un robot de Mazinger Z. Es la como la pareja de Mazinger Z, pero... Bueno, para decir, él y el ella, ¿no?
5: Era la Marta Sánchez de Mazinger Z.
2: No tanto.
5: Ah, ok.
2: Sí, no tanto. No
5: la
2: tanto.
5: Cecilia Dopazo.
2: No, era otra cosa. Afrodita era otra cosa. Pero era el robot que acompañaba a Mazinger Z.
5: Bien.
2: Claro, lanzaba misiles.
5: Sí.
2: Bueno.
3: Bueno, ¿qué? ¿Ya está?
2: ¿Ya está?
3: Hay que ir a la pausa, después venimos a escuchar a una música muy buena para hablar del siguiente país.
2: Bueno, sobre el final hablamos.
3: Sí.
2: ¿Sí? Bueno, dale. 18:34, en el día que arrancó el Mundial, México le ganó 2-0 a Sudáfrica, quedó corto el resultado. Primer victoria de los mexicanos, que ojalá les vaya
3: bien. Muy bien.
2: Que les vaya.
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0: Me dejaste el baño sin papel, Roberto. Me tenés podrida. No aguanto más. Esto va a ser motivo de separación. Te lo juro, Roberto. Yo, cuando veo que se acaba el papel, lo pongo, lo repongo. ¿Eh? Porque pienso, va a entrar Roberto atrás. Se va a querer limpiar el culo y no va a tener papel. Encima me hiciste el mueble a 3 cuadras, Roberto. A 3 cuadras de inodoro. Y no me queda otra que pararme. Te juro por Dios. Decí que hoy entré con el celular para desahogarme. Porque esto lo vivo todos los días de Dios. Todos los días de Dios, Roberto. Todos los días de Dios.
1: Podría ser peor.
0: Esto va a ser motivo de separación. ¿Te lo digo? Esta noche mierda vas a comer.
2: Roberto, a veces lo que dice el alma puede estar en lo cierto.
3: Huevo, Roberto. ¡Huevos!
4: Pobre Roberto, ¿eh? Pobre Roberto. Todos somos un Roberto en la vida, ¿eh? Todos somos Montiel, todos somos Roberto. A propósito de Montiel, arrancó el Mundial, ya sabes que 2-0 le ganó México a Sudáfrica con goles de Quiñones y Jiménez. Y esta noche continúa la zona A con el partido bien tempranito, 11 de la noche, Corea del Sur con República Checa. ¿A quién le van?
5: Ay, yo me acuerdo de ver qué puse.
4: No, ¿a quién le van?
5: Checa.
4: ¿Quién quieren que gane? Vamos, Checa.
5: No, Corea.
4: Vamos, Checa. Bueno. La noticia del día por el lado de la Argentina, de la selección argentina, es que finalmente se confirmó que Senesi, jugador de San Lorenzo de Almagro, pasó por San Lorenzo de Almagro, va a ser el reemplazo de Balerdi. ¿Dónde estaba Senesi cuando recibió la noticia?
5: Pescando, como de Nablandián cuando lo llamaron al máster.
4: Tal vez estaba pescando, pero uh-huh. ¿En qué lugar estaba pescando? ¿Pescando qué cosa? No sé. No, vas a entender cuando te diga dónde.
5: ¿Qué estaba haciendo? En el boliche, entonces.
4: No, puede haber sido. Sí, puede haber sido. Perdón, paréntesis. ¿Vos sabés que Lucas Martínez Cuarta se fue de vacaciones a Estados Unidos? Que es un

0: Uno de los probables convocados era uno de los probables convocados. Dijo, casualidad de Estados Unidos.
1: Yo
0: si
1: por
0: me
1: la
0: llamo,
1: duda,
0: estoy cerca, ¿viste?
1: Por la duda.
0: ¿Y dónde se hospeda la selección argentina? En tal hotel. Yo estoy a 3 cuadras, ¿viste? Por la duda. Si me llamo, vengo corriendo.
1: Bonito.
0: Bueno, Martínez. Oh. Bueno, Senesi recibió la noticia cuando estaba en Ibiza. En Ibiza, estaba con su pareja en Ibiza.
1: Claro, pleno verano europeo.
0: Sí, le dijeron, che, ¿qué estás haciendo? Estoy viendo acá Discovery Channel. No, bueno, venite que vas a jugar al Mundial. Bueno, esa es la noticia para el fútbol argentino de cierta manera.
1: De ser que no tiene mucho registro de su hambre. ¿Cené? Sí. ¿Cené? Sí.
0: Terrible. Oscar Mor.
1: Bueno, ya, supérenlo.
0: Chau, Ander.
1: Ay,
0: chau, Ander. Sí, ahí está. Vos sabés que estaba intentando chequear la noticia, chiqui, y ya la doy. Chau, Ander Herrera. Finalmente, el tipo se dio el gusto de jugar en Boca. Jugó en Boca, hizo lo que pudo, se lesionó un montón. Algunos dicen que va a rescindir el contrato, que lo va a rescindir como futbolista, pero quieren que se quede a trabajar en las divisiones inferiores de Boca. Es un buen tipo, es un gran futbolista, bueno, acompañado por lesiones en el último tiempo. Y lo leí por un amigo aquí en el grupo que tenemos de futboleros y futboleras. Bueno, son todos futboleros en realidad. Uh-huh. Y lo estaba tratando de confirmar con Teis Sport. Y guarda con esta noticia, porque chiquito acá me lo asesora y lo voy a decir. Confirmado el desgarro de Nicolás Tagliafico. Grado 1. Esto quiere decir que se pierde 2 o 3 partidos. Un desgarro mínimo, 3 semanas. 3 semanas. Falta una semana para el debut de Argentina, más o menos, un poquito menos. En realidad, 2 partidos seguros pueden llegar a ser 3. Tagliafico se pierde toda la primera fase de Argentina, con lo cual entiendo que la búsqueda de Scaloni y la confirmación de Senesi pasa un poco por ahí. Porque estaba tentado en Guido Rodríguez, en Giai, que es volante defensor por derecha, y el tipo dijo, no, pará, se me cae un defensor, necesito que alguien se corra. El tema es que Argentina tiene muchos número 3, pero nadie tiene la capacidad de Tagliafico y no tiene el puesto natural. A ver, el Colo Barcos arrancó de 3, ya no es más 3, es volante, pero conoce la posición. Medina, el pibe que salió de River, que lo quiere a River ahora también, también puede jugar de 3, pero es central. Nico González puede jugar de 3, pero no es 3. O sea, ya hay 3 que pueden ocupar esa posición, pero ninguno es un 3 natural. Con lo cual vamos a arrancar el Mundial ante Argelia con un equipo, no digo improvisado, pero no es el equipo ideal, ¿no? Uh-huh. Bueno, dicho esto, sigo con las informaciones deportivas y ya las dejo. Cavani operado, ya te lo dije, un mes y medio afuera, pero va a seguir en Boca. Yo no tenía esto. ¿Sabes cuántas lesiones tuvo Cavani desde que llegó a Boca en el 2023?
1: Todas.
0: ¿Cuántas creen?
1: Todas las que venían en
0: números.
1: El paquete.
0: 7, dice Donaire. ¿Usted qué piensa, Osorio?
2: 10.
0: Cinco. ¿Usted? 13 lesiones tuvo.
1: ¿13?
0: 13 lesiones.
1: Ya está, señor. 13 lesiones. Bueno, retírese.
0: Pero el tipo quiere jugar.
1: Bueno, pero una cosa es querer y otra es poder. Hay una diferencia.
0: Lo Mónaco lo buscan del Tigre de México, ¿sí? En el mundo Boca, hoy hubo por primera vez una llamada oficial de Juan Román Riquelme a Daniel Vila, presidente de Boca, presidente de Independiente Rivadavia. La cláusula son 10 millones, lo van a sacar por menos y Vila va a terminar jugando en Boca. Sépanlo, se lo estoy diciendo ahora. Mourinho confirmado como técnico del Real Madrid.
1: Okay. ¿Sí?
0: Mourinho al Real Madrid, en algún momento se habla de otro técnico y me despido con tal vez el reconocimiento a un tremendo tipo, a un gran periodista. Me saco el sombrero cuando hablo de Macalla Márquez. Un gran periodista. Mundial número 18. ¿Están escuchando? Uh-huh. 18. Es el récord absoluto. Hoy Infantino lo reconoció. Quiero contarles algo muy cortito.
1: Sí.
0: Macalla Márquez es un tipo que te lo cruzás y te saluda como si te conociera toda la vida. Uh-huh. Que vas y el tipo te da la mano y te saluda al super periodista y al periodista marca Acme, como hemos sido nosotros en alguna Copa América, en algún Mundial de Fútbol. Y no solamente esto. Macalla, ¿tenés 5 minutos para una nota? Sí, señor. No le niega nota a nadie. Habla con todo el mundo. Esto no solamente habla de lo grosso que es como periodista, sino como persona.
1: Como persona.
0: Gran tipo, Enrique Macalla Márquez. Y lo tengo confirmado. Bien. Bueno, vamos con lo que nos queda.
1: Bueno, pregunta el Fede, ¿qué obra social tiene Cavani? Riquelme Salud dice, a propósito de esta situación de Cavani y todos los problemas de salud que tiene. Bueno, seguimos contándote esta otra cara del Mundial que tiene que ver con conocer un poco los países y un poco este pequeño mundo en el que estamos a partir de los países del Mundial. Recién estuvimos hablando de Japón.
2: Japón, sí, nos toca el último, el grupo F, que es... escuchando ABBA.
1: ABBA. ABBA Teams, no, ABBA normal.
2: ABBA, ABBA, ah, no, ABBA. Este es un programa de gente mayor.
1: Qué feo que era ABBA, por favor.
2: Ay, qué mala que es.
1: Bueno, alguien lo tenía que decir.
2: Bueno, ABBA, que era un... es, era, no, sí, era, ya no están más. Ya no están más juntos, digo. No es que ya partieron.
1: ¿Alguno creo que se murió?
2: No sabría decirle. Creo que no, me parece que no. Suecia es el país de ABBA. Por eso estamos escuchando ABBA como cortina. Decíamos, última selección del grupo F. Arrancamos con la extensión territorial de Suecia, que es de unos 450.000 kilómetros cuadrados, más o menos el tamaño que tiene Paraguay. No había ninguna Paraguay. Provincia argentina que hiciera y no iba a empezar. Y la,
1: más o menos
2: Paraguay. El de Paraguay. Sí, ¿sí?
1: Suecia, Paraguay.
2: Ese es el tamaño más o menos que tiene. Tiene miles de lagos y extensos bosques. Okay. Es un país bastante lindo, ubicado en la península escandinava.
1: Muy
2: bien. ¿Sí? Los vikingos, que nosotros nos conocemos bastante. Hay algunos vikingos que son suecos, sí. En el siglo 8, y 11 más o menos, los vikingos suecos eran conocidos como varegos o rus. Eso es el nombre que tenían. Llegaron, se empezaron a extender en algún momento, llegaron hasta el Imperio Bizantino, hasta Bagdad, comerciaban y saqueaban. Más o menos esa era la vida de los vikingos en esos siglos. En ese territorio. Ya después se une lo que nosotros conocemos hoy como Suecia, Dinamarca y Noruega bajo un solo reino, en una sola corona. Estuvieron unos 200 años más o menos en esa actitud de unión, y después, por un tema de que empezó a dominar más la parte de Dinamarca, se levantó una rebelión liderada por Gustav Vasa, y ahí se terminó de chau. Hasta ahí llegó la unión que tenían y él fue coronado rey, y a partir de ahí ya conocemos, o sea, nace la Suecia que conocemos nosotros.
1: Sí.
2: Estamos hablando de mediados de los 1523 específicamente.
1: Muy bueno.
2: Ya en el siglo XX fue neutral en la Primera y la Segunda Guerra Mundial, no se quiso meter en problemas, igual que Suiza.
1: Suecia
2: no le gusta para nada este tema y consolidó, digamos, su idea de el modelo sueco, lo que se conoce como modelo sueco, que es el capitalismo de libre mercado con un estado de bienestar muy fuerte.
1: Bien.
2: Algo muy común dentro de los estados europeos.
1: Los europeos más de arriba.
2: Exactamente. Y en el 2024 se unió a la OTAN, que es como lo último más destacado dentro de... Después de toda la neutralidad que tuvo, se le ocurrió meterse en la OTAN.
1: Y ya está, claro, cuando Rusia se puso medio...
2: Sí.
1: Medio agitando, dijo, ay, no, esperen, yo sí quiero ir al cumpleaños.
2: Exactamente. Así que eso fue con la historia de Suecia. La mayoría de los suecos, hablando de la etnia, son de origen germánico nórdico.
1: Okay.
2: Hay una parte muy pequeña, una comunidad indígena reconocida por la Unión Europea en el norte del país, que son lapones o sami. El 25% de la población es de origen extranjero. Es un país que suele tener mucha gente. Siria, Turquía, Irán, lo dijimos en algún momento, mucha comunidad chilena en el golpe del 73. Hay muchos chilenos que se exiliaron en Suecia. Bueno, en cuanto a la religión, el protestantismo luterano es el 50% de la, más o menos, de la población profesa esta religión, y la iglesia sueca estuvo ligada al Estado hasta el año 2000. Ya de ahí se separaron.
1: Okay.
2: ¿Sí?
1: En el 2000.
2: Y en el más o menos el 38% de la población dice que no tiene ninguna religión.
1: Como no tengo Dios ni religión.
2: Exactamente, hemos hablado de otros estados también de Europa. El 5%, teniendo en cuenta esto que decíamos, de Iraquí, de Siria, de Irán, bueno, todo esto que viene hacia Suecia, hay entre el 2 y el 5% son profesan el Islam.
1: Muy bien.
2: A partir de esto. Hablamos de las curiosidades de Suecia, así como hablamos de la limpieza en Japón. Bueno, en Suecia... es muy, importan basura, traen basura al país.
1: Necesitamos más basura.
2: Más basura, porque tenemos poca. Porque tienen, o sea, es tan bueno el sistema que tienen de para los desechos, sí, que el 1% solamente termina en un vertedero. Todo el resto es reciclado.
1: Es increíble. Todo. Yo he visto videos de los lugares de reciclaje, que es impresionante cómo reciclan. Todo. Incluso después vos entras adentro de una especie de container donde vas dejando todos tus reciclados, sí, y encontrás la mitad del... Vos podés elegir cosas que ellos no usan más y las dejan. Uh-huh. Juguetes para niños, libros, ropa. No es como, te tiro lo que...
2: Claro.
1: Es como que todo está puesto para, sí, que sea reutilizable, para darle vida a los objetos. Uh-huh. Es impresionante.
2: Sí. Y generan energía y calefacción incluso con el reciclaje, o sea, llegan, uh-huh, a ese punto. Y para que las plantas sigan funcionando, a veces traen basura o de Noruega o de Reino Unido, entonces como que siguen, uh-huh, en ese proceso. Sí. Tienen, la verdad, que podría reproducirse,
1: sí, una conciencia ambiental increíble.
2: Sí,
1: realmente. Acá dice Omar: hola, gente. Una Suecia desesperada, en medio de la incertidumbre, sin saber cómo iniciar la historia de su país, tomó los colores de la camiseta de Boca para su bandera.
2: Estuvo muy bien. Muy bien, Omar. Bueno, la licencia de paternidad de Suecia es una de las más largas del mundo.
1: Y claro, dice, ¿cómo hacemos para que la gente sea feliz y tenga pibes?
2: Claro. Bueno, si nace un bebé o adoptan un niño, niña, tiene 480 días de licencia paga, o sea, más de un año que el papá se puede quedar en la casa, llevar al niño a pasear,
1: generar un vínculo,
2: ahí tener, compartir con la criatura sin ningún problema, no como en otros lugares del mundo.
1: Acá que tenés 48 horas, creo que son 3 días.
2: Sí, no sé, un horror. Tienen un hotel de hielo. Que, ajá, cada invierno en el norte de Suecia hay un lugar donde se construye un ice hotel. Y sacan hielo congelado del río Thorn, uh-huh, lo arman, lo diseñan, arman el hotel, todo, y te podés quedar ahí a dormir, cama de hielo, tenés que dormir obviamente todo envuelto en 800.000 frazadas,
1: y lo que pasa
2: bolsa
1: es que
2: térmica.
1: Si hace mucho frío más afuera, 0 grado que tiene el hielo, claro, zafa, un poco más que el horror gigante.
2: Puede ser, claro. Bueno, después se derrite el hotel y después lo vuelven a construir. Todos los años hacen ese ritual. No creo que sea muy barato quedarse en ese hotel. Debe salir un montón de plata, debe salir. Bueno, hay una época, esto tendríamos que haberlo hablado al principio, pero lo vamos a mencionar ahora: el sol de medianoche y la noche polar.
1: Claro.
2: Porque están en un lugar ahí cerca del círculo polar ártico que hace que tengan días que son que siempre hay sol.
1: Todo el día.
2: Porque el sol
1: de día.
2: No se pone, digamos, en la puesta. Y después tienen espacios en el invierno, que está siempre de noche. Pasan varias semanas que el sol no sale.
1: Eso es
2: como
1: es
2: que
1: heavy.
2: Se asoma un poquitito.
1: Claro, como que hay una penumbre que se
2: claro,
1: vuelve a ir.
2: Sí,
1: no.
2: Eso claro. no debe estar bueno. O sea, debe ser un fenómeno lindo para ver, pero no para vivirlo. Es como...
1: Después tienen las auroras boreales.
2: Sí, también.
1: Que eso es lo que hace que eso es hogarpe. Porque decís, bueno, me van con la noche eterna, pero bueno, me veo una aurora boreal.
2: Claro, no sé si será algo muy común. O sea, que todos los días veo una aurora boreal.
1: Sí, no
2: bueno,
1: sé.
2: Y en Suecia nació Spotify.
1: ¡Spotify! Aguante Spotify.
2: Ahí tiene mucha incidencia en la música porque tienen muchos productores musicales los suecos.
1: Claro,
2: así
1: Vinci.
2: Que
1: Vinci es sueco, ¿no?
2: Nacieron ahí, nace ahí Spotify. Bueno, y sabemos que Alfred Nobel, entre otros, nacieron en Suecia.
1: Claro.
2: Hablamos de futbolistas suecos. Henry Larsson, arrancamos de abajo para arriba, digamos, del tercero al primero. Formó parte del plantel que salió tercero en el Mundial del 94 y jugó muchos años en el Celtic. Es una leyenda del Celtic de Escocia. Gunnar Nordahl es un futbolista bastante viejo, vamos a decir, murió en el 95. El mejor jugador de la historia de Suecia, dicen los que saben. Uh-huh. Jugó en el Milan en los años 50, es el máximo goleador hasta el día de hoy del Milan.
1: Bien.
2: 120 goles, nadie le pudo sacar este récord. Y convirtió 43 goles en 33 partidos. En una efectividad
1: impresionante.
2: Increíble. 5 veces capo Cagnonieri, que es el máximo goleador del calcio italiano. Nunca nadie igualó ese récord en 5 temporadas.
1: ¿Cómo se le dice?
2: Capo Cagnonieri.
1: Capo Cagnonieri. Qué buen nombre para, no sé. una pizzería.
2: Es medio complicado de reproducir. Y Zlatan Ibrahimovic, por supuesto, es el que más conocemos.
1: Ibrahimovic.
2: Jugó el Mundial del 2002 y el 2006. Estuvo en la Juventus, en el Malmo, en el Ajax, en el Inter, en el Barcelona. Fue compañero de Messi, etcétera, etcétera, etcétera. Máximo goleador de la selección de Suecia. 62 goles en 122 partidos. Y hablamos de deportistas en general. Ingemar Stenmark es esquiador alpino, tiene 2 medallas de oro de Juegos Olímpicos, es uno de los 3 más destacados. Este lo conoce usted, Armand Duplantis, que Duplantis. Es el de salto con garrocha.
1: Me encanta Duplantis. Todos los años, cada que puede, rompe el récord.
2: Exactamente. Nació en Estados Unidos, pero representa a Suecia porque su mamá es sueca.
1: Ah, bueno.
2: Rompió 15 veces el récord mundial de salto con garrocha y el actual récord, el registro que tiene hoy, es de 6 metros 31 centímetros. Es
0: impresionante. ¡Anda a saltar eso!
1: Y salta con zapatillas, no con suecos.
2: Sí.
1: ¿Por qué si no le dicen suecos a los zapatos suecos?
2: Y serán de allá.
1: No sé. Se escribe suecos igual.
2: Y Bjorn Borg, el tenista, es el atleta del siglo, según lo que votaron ellos ahí terminando el siglo XX. 11 Grand Slam, 5 Wimbledon consecutivos y 6 Roland Garros. Ganó Bjorn Borg, se retiró muy joven, pero dejó ahí su huella en el mundo, y bueno, en Suecia, obviamente.
1: Muy bien.
2: ¿Listo? Eso es todo. Y puede sacar agua porque a Garzón no le gusta.
1: No. Y acá el Fede nos manda toda una historia de la morocha de Ava. Que dice que tenía como una situación ahí colaboracionista con el padre, con los nazis, entre otras cosas. Así que una situación complicada. Bueno, y acá tenemos Tomás Brolin, delantero. Tomás Caribelli, arquero. Jugadorazos, dice. ¿Y no le está faltando algo, Osorio?
2: ¿Qué?
1: Omar, dice.
2: ¿Qué cosa?
1: ¿Alguien de la Fórmula 1, Omar?
2: No sé de qué está hablando.
1: No, ahí está escribiendo. Tan.
2: Nos tenemos que ir.
1: Sí, nos vamos, estamos escuchando House of Cards, ¿no es cierto? De Radiohead. Bueno, nos vamos, saludamos a todo el equipo, muchas gracias por estar ahí. Mañana vamos a estar acompañándote, obviamente acá podría ser peor. Está Mónica Osorio, Raúl Gatti en la conducción, Laura Altamiranda, Nico Servoz y Chiquito Donaire. Roxette.
2: Ah, Roxette, pensé que estaba hablando de Ronnie Peterson. De la Fórmula 1,
1: bien. Bueno, nos encontramos mañana a partir de las 4. Chau.

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Ay, el bombo legüero también es afro, ¿eh?

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